0: Canción muy completa, ¿eh? De los de Bechi. No falla ni una buena dosis de la-la-las y sorprende el registro de estas figuras.
1: He escogido esta canción porque podríamos poner todas seguidas y callarnos y dejarles al oyente que escojan ellos la mejor, porque todas son buenísimas y todas tienen algo que comentar. Si quieren el Magic Pop, ya me extiendo más una por una, sí, y les cuento más cositas, les hablo un poco de la letra, porque hay que tenerla también muy siempre en cuenta. Pero, por ejemplo, en esta, ¿qué encontramos ahí? Encontramos el garaje, el típico garaje, pero también encontramos elementos beat de los años 60, esos la-la-la que decías tú. Y luego, pues, reflexiones del tipo, tirado en la cama, me pongo a pensar cómo fui tan tonto dejarte escapar, pero cae la noche y mis pies empiezan a andar, como diciendo, bueno, ahora voy de fiesta. Estoy triste, pero me voy de fiesta. Locales oscuros y obscenos me atraerán. Bueno, ya la hemos liado. Puede que prefieras conmigo pasear y yo lo que quiero es entrar a matar. Nuevas posturas que yo te voy a enseñar. Ya ahora lo sé. Nunca pensé que hablaras mal de mí. Disparaste alto, fallaste otra vez. No quiero romper mis botines de casa Tomé. ¡Ole! Aquí ya es referencia a los grandes botines de la casa Tomé. Que bueno, yo tengo unos y voy a aprovechar para hacer un pequeño publicidad. Cómprense unos, sean o no garajeros, porque son muy cómodos y son muy chulos. Y encima, pues vas hecho, bueno, un pincel con tus botines años 60, perfectos, muy bien trabajados. Y bueno, y también que salgan una canción, pues es importante, ¿no? Bueno, o sea, que un poco de historia también. Llegará un día que estas canciones alguien las escuche y diga, botines Tomé, ¿y quiénes eran? Pues bueno, ya lo dejaremos escrito en algún momento dado. Hay otras canciones muy importantes, al menos en el sentido de que han sido capaces de evolucionar hacia, no solo creando un estilo propio, que eso pues no es fácil, aunque a la gente le parezca que sí, y menos dentro de lo que es el llamado, pues los esquemas del garaje, esa repetición de riff contundentes, esa percusión salvaje, esa voz pues quebrada, o a veces pues los solos abrasivos de guitarra con mucho fuzz, típica distorsión del garaje. Pero lo que son en realidad son buenas canciones, porque a uno cuando las escuche se divierte escuchando la letra, pero también bailando si le apetece, pues lo que son la música, las sonoridades, las melodías y los ritmos, sobre todo esos ritmos tan bien tratados como es en este caso del disco de Necios y Engreídos de los Altragos. Hay canciones como Increíble, que hablan, pues unos dirán que estás dormida, otros dirán que estabas en el váter, pero tú y yo sabemos lo que hay. Luego hay otras como Viviendo en la insensatez, que nos explican, al fin llegó, que me deparará este viaje inmoral, no pienso mirar hacia atrás, las chicas ya están esperando a la estación, faldas cortas se pondrán, piernas largas mostrarán, mi cuerpo no aguanta esta provocación, siento que me atacan gases y sudoración, y en este tren nadie está bien, al fin encontré mi modo de existir viviendo en la insensatez. Hay otras como Lo mejor de ti, el cual está dedicado, es un tema muy emotivo, aunque no conozcas al amigo que murió, pues la forma que lo canta y las cosas que dicen, el Paco, pues sentados y asombrados miramos con admiración criaturas de otros mundos, tu presencia es obligada, nos llena de satisfacción, recorrimos juntos media vida, lo que aprendí de ti viajará hasta el fin, quiero bailar, no quiero parar, no quiero abrir los ojos y saber que ya no estás, quiero vivir y sentir, grabar en mi memoria lo mejor de ti. Luego hay otra como ¿qué has hecho de mí?, en la cual nos aseguran que te tengo en el bote, nena. Una de las frases más manidas del rock and roll, te tengo en el bote, nena, que eso es más viejo que Matusalén, pero parece ser que aún puede funcionar. Luego hay otras canciones como Superior a mí, que lanzando comentarios pues y media tintas contra un indeseable, no sé cómo lo haces, ya me deprimiste otra vez, lo estropeas al hablar, pero te da igual, eres superior a mí, quisiera saber que no, ¿por qué no te he caído bien? ¿Acaso alguna vez te repudié? Un tipo virtuoso al tocar, no lo puedo negar, tu actitud de mierda te hace fracasar, la cagaste otra vez, pero te da igual.
0: Toma ya.
1: Todas son canciones hechas pues con un sentido especial. Yo creo que no solo es la música, a veces también nos olvidamos que las letras tienen esa forma peculiar de explicar las cosas y pues referirte a ese conocido que es un indeseable, a esa chica que te gusta tanto, al amigo que perdiste, al amigo que ha dejado de ser tu amigo y no entiendes por qué. Relaciones cotidianas que con la música pues adquieren lo que es un valor fundamental pues para crear una comunicación entre el grupo y el oyente, porque si a uno le cantan algo que le ha pasado, pues dice, ostras, pues esto también me ha pasado a mí, pues no soy tan raro, ¿no? Y en realidad no somos raros, es que el mundo es raro y nosotros pues intentamos hacer algo de provecho. Y acaba el disco, pues otra de las canciones más bonitas que hay, y por eso la he escogido, que es precisamente la que le da título al álbum. Se llama Necios y Engreídos.

0: Y si antes hablábamos de esos toques beats, ahora aquí hay unos toques psicodélicos y la metáfora sobre los estorninos negros, que además salen en la bonita portada de que ha hecho Mark Algerté para el álbum, y que cada uno pues busque la metáfora de significado que más le guste.
1: Un poco como Hitchcock, como decía mi padre, ¿no?
0: Sí.
1: como el director de cine. Sí, es ese juego con los malditos estorninos, soy los culpables de mi perdición, insomnio, paranoia, desesperación, y encontré la luz del sol a pesar de ello, ¿no? Siguiendo tu resplandor, tu canto ensordecedor rompió mis ataduras y me liberó. No consigo encontrar mi camino, mi vocación, sigo tu rostro a ciegas, no tengo instinto de orientación, frágil es mi alma, duro el corazón, necios y engreídos, ya no os escucho, no me importáis, voláis por todo el cielo, ya no os veo. Es un poco el juego entre esos pájaros, como decías bien, de la portada, una excelente portada de Marc Argenté, que no solo recoge lo que es el tema principal, sino también por ese juego de sombras y de acoso en el cual vivimos, y pues reflejado en unos estorninos que los pobres bichos pues no tienen ninguna culpa, pero es una imagen
0: eso es.
1: Muy recurrente, ¿no? Muy recurrente en el caso que siempre o bien se te cagan o bien encima o bien pues son una bandada, pero en realidad son animales como nosotros que son tan respetables o más. Y eso es en pequeño resumen lo que es el gran disco de los Altragos, como te digo, uno de los mejores que se han hecho este año y que con el título de Necios y Engreídos pues tiene, como bien decías también, esos toques de psicodelia, los cuales pues nos dicen que están buscando también nuevos caminos, no solo quedarse en el garaje a muerte, que ya nos vendría bien porque dominan muy bien el tema y sobre todo en directo, tienen unos directos apabullantes, si tienen algún ayuntamiento dispuesto a que sus fiestas mayores tengan algo más que lo de siempre, este verano contraten a los Altragos que vienen encantados a tocar. Tiene muchísimas ganas de presentar este disco en todos los escenarios posibles y yo creo que les satisfarán al 100%.
0: Antes de que pases, voy a volver a insistir, porque seguro que te has quedado con ganas de saber muchas cosas más. Acude, por favor, al magicpopblog.wordpress.com y pones ahí en el buscador los Altragos, porque esta referencia se ha quedado un poquito abajo, porque Alex escribe mucho todos los días. Y podrás completar toda la información y podrás ver unas fotos excelentes, ¿eh? Te han pasado esas fotos de...
1: Sí, fotos. Las descubrí casualmente en internet. Vi del concierto donde no hace mucho también de presentación un fotógrafo llamado Juan Vino.
0: Juan Vino.
1: Y me gustaron mucho. Hablé con él, le dije, ¿tienes algún problema para publicar las fotos? Otra de las cosas que me gustaría comentar, mira, aprovecho, si alguien escribe algo y pone fotos cogidas de internet, no cuesta nada. Si puedes hablar con el fotógrafo, le pides permiso, se lo comentas, ellos están contentos y bien, si puedes pagarles que comprar las fotos, pues muchísimo mejor, porque también otra profesión que se está viniendo abajo por culpa de las redes sociales. Aquí la gente hace fotos, las publica, luego a otro la cojo y encima hay algunos que hasta recorten el nombre impreso en la foto o...
0: Eso es, y como mínimo, si ya no puedes pagarlo, que pues al menos cítalo, pon el enlace al sitio, ¿no? Y ya está.
1: Exacto, no cuesta nada. Y ellos agradecidos, Juan Vino estaba encantado que salieran sus fotos en mi mule de reseña y ahí están. Y ese fue el concierto precisamente de presentación y en esas fotos se ve como la gente se lo está pasando en grande, el local a rebosar de personal, no solo del pueblo, sino venidos de todo el contorno. Y bien, y también a comentar que si entran en el Bandcamp de Sweet Groove podrán escuchar todas las canciones e incluso si escriben al correo de los Altragos, que es los.altragos@gmail.com, pues pueden también o pedir el disco o una camiseta que han hecho con la magnífica portada de Mark Argenter. Ese concierto que te comentaba era el pasado 9 de mayo en el Monkey Pub de Bechí, Castelló. Y bueno, eso es todo lo que podríamos resumir de los Altragos y sus circunstancias, porque nos podríamos pasar todo el programa hablando de ellos, porque son gente excepcional en todos los sentidos, pero vamos a hablar de otro de los discos que más me han gustado este año, en el cual pues el garaje tiene su mayor protagonismo, aunque pues también podemos decir que han tomado pues detalles de otros estilos, psicodelia, de instrosurf, bueno, de todo tipo de elementos dentro de lo que llamamos el rock and roll de raíces en los años principalmente 60. Es una canción, perdón, es un grupo de Toledo, se llama Fémur, es muy conocido entre todos los que nos gusta el garaje, y acaban de sacar pues un disco que se llama Tales from the Alley, que viene a decir pues cuentos desde el callejón. Y está editado pues Chaputa Records, en lo cual pues que vemos aquí pues hay un montón de canciones impresionantes en las cuales pues principalmente se expande el buen criterio, la gran repercusión que tiene este hombre en nuestra escena rock and roll, el señor Arturo Mazarro, también conocido como King Arthur,
0: Arturo.
1: que bueno, ya de los legendarios inmediatos hasta el momento, ha hecho de todo para seguir en vilo, o tenernos a nosotros en vilo tras sus múltiples proyectos, en los cuales la mayoría de ellos en solitario. Pero nunca ha desfallido, o sea, ha desfallecido, sino que ha seguido adelante, pues, en todo tipo de iniciativas, en las cuales, por fin, porque le costó lo suyo, ha encontrado una banda que le respalde, pues, en la cual, pues, pueda compartir estas grandes canciones que a nosotros nos han encantado siempre en sus manos, tipo East Lords, o bien grupos de instro de rock instrumental, o bien grupos de garaje, en fin, todo un mundo extraordinario en el cual pues Arturo nos ha demostrado ser uno de los grandes compositores, a instrumentistas como cantantes de la escena rock and roll, con raíces de los años 60, al menos a nivel español, pero creo que también a nivel internacional, canta tanto canciones en español como canciones en inglés. En este caso, pues nos ofrece en este disco 14 canciones, que son 9 en inglés y 5 en español, 12 de ellas originales, más dos versiones, que es la de If Been Hearing Things. Es la canción de Brian Morris que grabaron los Bravos a finales de los 60, y La señal del vampiro, que es una adaptación al español del tema Night of the Vampire de los 80, de Rocky Erickson, el gran legendario Rocky Erickson. En este caso, pues ha vuelto a contar con el apoyo de gente, es habitual en cada uno de sus proyectos, en este caso, pues de Pablo Tulipera y de Cracking Figuerela al órgano, Fernando Pardo a las mezclas y Roberto Argüelles en el artwork, otro de los grandes artworks de este año, en los cuales pues en solo una sola imagen casi se resumen todos los temas, y que son muchos, de que se cantan en las diferentes canciones. Se suman a la familia pues gente muy querida, en este caso pues de la escena garajera ibérica, y me gustaría destacar a su hijo, a Mario Cavernario, que se incorpora tocando en estudio la batería, y Xavier Coolboy a la armónica. El grupo que ha conseguido reunir son pues King Arthur, el mismo, a la guitarra, armónica, percusión y voz, Mike Sally de la Casa User a la guitarra, Juanjo el Hombre Lobo Crespo al bajo e Iván la Criatura Fragua a la batería. El grupo Fémur se formó durante los días del confinamiento, ¿no? En Toledo, por Arturo Mazarro. Grabaron en 2021 el disco This Is Garage Punk This Is, editado por Family Spree Recordings. Le siguió otro trabajo titulado La Noche de Valpurgis, editado por Will Cave Records en 2022. Y Gritan en 2024 por Chaputa Records, que también les editaba el mismo año un EP de versiones titulado Los As My Fifties, volumen 1. Puedes leer en Magic Pop reseñas de sus anteriores trabajos. Siempre hemos intentado pues hablar un poco de cada uno de sus diferentes discos, porque nos parecen siempre muy interesantes, muy enriquecedores. Siempre consiguen que los elementos habituales del garaje en sus manos adquieran un valor mayor si cabe, porque es todo un hombre que sabe cantar, sabe tocar, se toca la batería, sabe tocar la guitarra, sabe tocar el bajo, hace mismo los dibujos, ahora ya no, pero se lo graba. Hemos hablado varias veces de él y la gente, seguro, estoy convencido que saben de quién estamos hablando. Todas las canciones de este nuevo trabajo pues fueron compuestas por él, excepto I've Been Hearing Things de 1968, que es de Brian Morris, la que hemos comentado, la versión de Los Bravos, y La señal del vampiro, que también hemos dicho que es una una adaptación española, se llama el tema Night of the Vampire de Rocky Erickson. El disco fue grabado en su Tiki Mansion, es el lugar donde vive, que tiene también pues un estudio para grabar, mezclado y masterizado por Fernando Pardo de Sex Museum, pues otro de los grandes que colabora con él habitualmente. El arte, pues como os he comentado, de Roberto Argüelles, sensacional como siempre, y las fotos de Ana Gutiérrez. Vamos a escuchar una de las canciones para la gente que aún no sepa de quién estamos hablando, pero seguro que cuando van a escucharle lo habrán oído muchísimas veces en alguna fiesta de garajera o algún festival, alguien pinchando alguna de sus maravillosas creaciones. La canción se llama Nunca Más.

0: Nunca más. Uno de los temas de la segunda visita de los Fémur a Chaputa Records y vaya discazo que se han parido, la verdad.
1: Yo también, ya sé que a veces peco un poco de entusiasta, pero también creo que es el mejor disco que ha hecho nunca. Y te diré por qué. No solo porque solo hay su talento, que es muy grande a todos los niveles, cantando tanto en español como en inglés, como tocando la guitarra, sino porque se ha rodeado de buena gente que le aportan también muchas cosas. Empezando por su hijo, que es la nueva generación con la que contamos tenerle siempre atento a lo que le explique su padre para hacer luego su propio proyecto, y estoy convencido que será buenísimo. Y como por los músicos que hemos mencionado antes, que se han implicado muchísimo, porque a veces en los grupos el problema es que tienes que implicarte, porque hay gente que se implica para una tarde de un ensayo, dos cervecicas y para casa, y o tres. Y gente que se implica y sabiendo que hay alguien que compone, pues aporta también algo de sí. Y en este caso creo que lo ha acertado. Ha acertado muy buenos músicos. No quiero decir que los anteriores no lo fueran. No digo eso, pero hay que implicarse. A veces pues tampoco uno no puede, que también ha habido el caso, ¿no? Pero los que hay hoy en día, los que tienen con él y que está pues intentando mover el disco en directo, son muy buenos músicos y creo que, como digo, insisto, se han implicado en ese proyecto de Fémur. Él también toca en otros también. Arturo está en las aspiradoras, por ejemplo, tocando la batería, también es una mente muy inquieta, muy trabajador, ¿no? En esta canción, pues es una de las que hay cantadas en español. También hubiéramos podido escoger muchísimas más, las cantadas en inglés. Hay también otras que son más garajeras, otras que son más punk. Intento separar estos conceptos, aunque muchas veces van juntos, porque no es lo mismo ser garaje punk que punk garajero. Bueno, matices de este tipo que nos extenderíamos muchísimo en el programa. Vamos, si te parece, a escuchar otra canción que tiene pues un título muy muy adecuado para los temas de serie B de terror que se cuenta en este disco de Fémur. Se llama Soy un hombre lobo.

0: Título súper descriptivo y está tremendísimo Arturo y también de tremendísima esa guitarra, ¿eh? Vaya, vaya nivelazo.
1: Sí, la armónica esta es, bueno, muy bien, muy bien. Me ha encantado este tipo de armónica porque no es la armónica típica del blues que intenta ser garajero, sino que tiene como, no sé, tiene un toque especial. Me ha encantado, o sea, lo que es la guitarra que comienzas tú con la armónica y todo junto con la percusión, la sección rítmica, han hecho una canción muy chula. Muy chula y bueno, como todas las que hay. Y quizás nos olvidamos de comentar una cosa, el título supongo que mucha gente habrá
0: Sí.
1: pillado el guiño, ¿no? Porque Tales from the Alley, que son cuentos desde el callejón, es una referencia a una serie de cómics de terror americanos que se llamaba Tales from the Crypt, cuentos desde la cripta, ¿no? Que fue creada por Gil Gaines y Alf Einstein y publicada bimestralmente por EC Comics entre 1950 y 1955. Aquí llegaron como cuentos de la cripta o de ultratumba y tuvieron una versión para televisión a finales de los 80 y 90. Y ahí pues aparece lo que es la influencia en muchos de los proyectos de todo tipo, como juegos, series de animación, películas o títulos de discos, pues como este de Femur, que han llamado de forma genérica, pues eso, Tales from Ellie. Y dado ya pues un poco el apunte histórico del libro gordo de Roquete, pues vamos a despedir un poco lo que es ya a Femur diciendo pues eso, ¿no? De que tanto este como el disco de los Altragos pues son dos de los mejores trabajos de garaje que se han hecho hoy y o este año, en 2026, habría otros los cuales podríamos hablar, por ejemplo, el single de Glándula que han editado con Calico Valley, es otra de las maravillas que nos quedaremos sin reseñar al menos para el cuartelillo porque acaba la temporada, pero que sí que tendrán su reseña o tienen ya su reseña en el Magic Pop y otros tantos pues que están llenando de discos las estanterías de los garajeros de pro, de la parroquia garajera de este país tan entusiasta que va a que va a los festivales, que va a los conciertos, que compra discos y que nos están volviendo a todos pues un poco pues mayores de verles disfrutar de grupos tan buenos como estos, tanto de los Altragos de Castelló como Cemur de Toledo.
0: Pues yo déjame que insista en también, ya lo has dicho tú de los dos, ¿no? Pero insisto en lo del arte de los dos discos. Es que estamos hablando de dos joyas y cuando el producto globalmente es bueno en todos sus aspectos, pues es que ¿qué más se puede pedir para que lo compres, ¿no? Porque es
1: Exacto.
0: una disfrute auditivo y visual. Es una
1: Sí,
0: maravilla
1: sí, sí.
0: esta portada de Roberto del Vigués.
1: Las dos, las
0: Y
1: dos.
0: la de Mar, por supuesto. Que así
1: Son.
0: que lanzaos a por ellos.
1: Sí. Son dos portadas magníficas que luego se completan con muy buenas canciones y es que más no se puede pedir. O sea, luego son ediciones en vinilo muy bien tratadas, o sea, con un buen sonido, muy bien grabado, con una producción perfecta. Es imposible tener algo mejor. Yo creo que sí, que la gente está comprando los discos y creo que al menos en el mundo del vinilo, pues entre los coleccionistas y los que los escuchamos habitualmente, pues las tiradas, aunque sean pequeñas comparadas a lo que es el mainstream, porque no vamos a ponernos ahora a comparar el tema, pues están casi agotando y esa es buena noticia. Esa es muy buena noticia, tanto para los que hacen el diseño como para los que graban y para todo lo que es el mundo del rock and roll.
0: Pues Alex, muchísimas gracias por estar otro año más con nosotros aquí en el cuartelillo, ofreciéndonos toda tu sabiduría, dándonos toda tu generosidad. Y te deseo que pases un grandísimo verano lleno de música y alta satisfacción.
1: Eso esperamos.
0: Pues un abrazo.
1: Un abrazo, hasta el año que viene.
0: Hasta el año que viene.
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Las personas que ya nos conocéis sabéis que no somos un programa donde suene mucha música instrumental, la variante que sea, pero llevamos unas semanas que parece que hayamos abierto la espita. Y además lo hacemos con gusto con el siguiente quinteto, Biodramina Mood, que han grabado con Subterfuge, sí, has escuchado bien, su tercer largo titulado Tónico para un Naufragio, otro título más de la colección Música para un Guateque Sideral, unos discos donde triunfa el jazz, el show, el lounge, el surf. Este trabajo es elegante, rico y atemporal, y te verás que viajas a épocas y lugares gracias a sus ricas melodías y sus ritmos sugerentes. A buenas horas, Tweets, así se llama esta canción que vas a escuchar de los Biodramina Mood.

Un placer presentar el programa, el segundo largo del trío granadino de Fix Sex Trio. Lleva por título Guilty Pleasure. Y te vas a encontrar 10 canciones rockeras de alto voltaje, pero también hay espacio para un blues más grasiento y sucio que una churrería al final de la feria. Y si me apuras, también hay algunos toques de rock noventero con reminiscencias grunge y un claro homenaje a los Black Sabbath en uno de sus temas. Me encanta Love Fever Blues, pero hoy sonará la salvaje y urgente Animal Grace. Ellos son The Fixed Trio.

Ya sabéis que desde la semana pasada hemos cambiado la sintonía de los emergentes. Ahora le toca al grupo mallorquín The Waves. Y está Please Don't Go. Una maravilla también como la anterior que teníamos. Son estilos diferentes, eso sí. Pero eso es lo que habéis decidido vosotros. Este año tenemos una doble sintonía que hemos repartido equitativamente entre las dos mitades de la temporada de El Cuartelillo. La temporada 21, nada más y nada menos. Y los emergentes, pues espacio para la gente que lanza sus primeros trabajos, demos, LPs, EPs. Y aunque sean famosos, y es el caso del siguiente artista, supongo que la mayoría de vosotras, de vosotros, conoce a Guille Galván de Vetusta Morla. Desde hace un mes, más o menos, presentó su carrera en solitario con su primer LP titulado Nadie con ese nombre vive aquí, publicado por el sello gallego Esmerarte. Según sus palabras, ya abro comillas, este disco ha sido un proceso de despedida, pero también de alumbramiento. Tenía la urgencia de volver al origen del tiempo que me preparaba para transitar un duelo. Estas canciones han sido mi linterna para hacerlo, para honrar a los que ya no están, decir adiós a los que ya no soy y celebrar el amor de quienes me rodean y alumbrar el futuro. Bonito, ¿verdad que sí? Pues os voy a dejar con Guille Galván y el tema titulado Túnel de la M30.

Qué manera más chula de empezar los emergentes de hoy. Precioso el trabajo de Guille. Y vamos con la siguiente artista. Compongo canciones que me hacen sentir mejor y las comparto por si os hacen bien. Es lo que pone Nerea Munilla en su Instagram y poco más hemos podido encontrar de ella tanto en internet como hablando con su sello discográfico. Esto es así, tal cual. Tal vez es que la de San Sebastián, que tiene un álbum que se llama La Flor, no quiere guardar un cierto anonimato o que confía en el poder de sus canciones. No lo sé. Nosotros lo que te vamos a lanzar es un reto, no sé si tú sabes más sobre ella. Si lo compartes con nosotros a través de nuestro mail o un privado de Instagram, de nuestra cuenta de Instagram, pues te llevarás una recompensa. Nuestro mail, como ya sabéis, es elcuartelillo@gmail.com y el Instagram, pues con que pongáis ahí el cuartelillo veréis nuestro logo y ahí podéis escribirnos. Vamos a escuchar Quererse Bien, que es un claro ejemplo de lo que busca Nerea con su música.

otro joyita de tema. Y ahora vamos con Amanda, desde Madrid, el trío Amanda, que nos presenta sus primeros dos EPs, y pincharemos un tema del segundo.

Hola, ¿qué tal? Somos Amanda, un grupo formado por Pablo, Gaby y Ainhoa. Y nada, nos definimos un poco como un proyecto de rock, pop, alternativo. Aunque todavía nos seguimos definiendo, llevamos solo un añito. Y en este año hemos sacado dos EPs, el primero llamado Control de Plagas. Era bastante divertido, dinámico, un sonido así bastante fresco. Algo para realmente divertirnos y empezar a sumergirnos en la escena. Y nuestro segundo EP, que ha salido hace una semanita, que se llama Automático, creemos que poco a poco vamos como formando nuestra personalidad como banda, un sonido bastante más propio, y creemos que hemos reflejado esa intención, ese sonido más crudo, más maduro en las cinco canciones que podéis encontrar. Además, en las próximas semanas, el 13 de junio, tenemos un concierto acústico súper lindo en la Vía Láctea, y el 17 de junio, miércoles, tocamos en la Sala Wurlitzer en Madrid también, en un ciclo llamado Stereolikes, que va a ser súper divertido, así que os animamos a todos los que estéis escuchando esto a que os acerquéis. Además, los dos van a ser gratis. Y nada, hablaros un poquito de la canción que vamos a escuchar, que se llama Planta, que creo que es nuestra favorita. Trata como de ese amor, ese lugar donde te encontrabas antes y ahora miras atrás y muchas veces te puedes dar cuenta de todo lo que has podido hacer mal, pero aún así no volverías a ese lugar porque, bueno, de todo se aprende, de lo bueno, de lo malo. Y nos parece una canción muy real, una canción con mucho sentimiento, y nos gusta muchísimo tanto escucharla como tocarla en directo. Así que nada, Joe, muchas gracias por este espacio, muchas gracias por escucharnos. Ojalá vernos en algún concierto en directo.

Gran tema, gran banda, qué personalidad tiene esta gente. Y vamos a acabar viajando al norte de Europa. La verdad es que no sé si me estoy desenchufando mucho de la música electrónica que se hace o no nos está llegando a, no nos están llegando aportaciones interesantes, o al menos a mí me lo parece. Había puesto un poco de fe, ahora que estos días nos rodea tanta fe, en la noruega Sunika Lyngard, pero para el arte Sassy 009, y su trabajo de debut lleva por título Dreamer Plus, y salvo dos fregonazos me ha decepcionado un poquillo. Bien, es cierto que tampoco en un primer trabajo se puede exigir la luna, pero sí un poco de coherencia y no este batiburrillo sonoro. Escucharás Song Wine, Sassy 0.

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cuartelilleras, cuartelilleros, hasta aquí una nueva edición del Cuartelillo. 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Hoy hemos hecho este programa, bueno, yo lo he destrozado, los amigos de la Fosa Común, Jonathan, Ginés Carlos, nuestro puto amo ha sido el gran Alex Martín, y en la destructora locución, en la selección musical, en el guión, en la producción y en la parte técnica ha estado querido amigo. Os informo que finales, principios de julio habrá mucho de espacio dedicado a festivales, como otros años. Mientras tanto, recordad...

0: en lugar de gratitud y de sostenibilidad y no de compasión, para evitar referirnos a la sacralidad de la naturaleza. Toda la palabrería sobre el desarrollo sostenible, la economía circular y la cultura regenerativa corrobora a menudo una visión utilitarista y pragmática de la biosfera, y nada dice acerca de cómo restaurar nuestra relación espiritual con los otros vivientes.
1: Sí, sí, sí, es aquí, no os habéis equivocado de dial. Es que Adolfo viene de un viaje suyo por África y por ahí, y al sur, ¿no? Y trae todo este discurrir para ayudarnos a este despertar del que estamos tan necesitadas. Y eso que estamos de acuerdo con la responsabilidad ambiental y todo ese rollo.
0: Muy buenas tardes de nuevo. Oye, estoy muy contento de volver a estar en Radio Ortigas. Muchas gracias.
1: Bienvenida,
0: bienvenida. Por acogerme otra vez en vuestro seno. Os recordamos que estamos en rigurosísimo directo cuando son las 7 y 4 de la tarde de este lunes 2 de junio.
1: Martes, en...
0: Uy, sí, es martes.
1: Eso. Y que ya iba a parecer que íbamos, que estábamos en directo y tú ya...
0: Parecía que estábamos en un falso directo. Pues no, que es martes, es verdad. Es martes 2 de junio. Con un calor muy divertido y con uno de tus programas de radio favorito. Cuando has terminado de leer, te has visto esos capítulos de la serie que más te pone y te has aburrido de recorrer el dial de la FM. Ahí con la manilla de un lado para el otro.
1: Un día más venimos con esos temas de la huerta con los que tanto conectas, con la sabiduría de nuestra hortícola favorita, con una invitada especial que casualmente es del colectivo Ortigas y que nos viene a hablar de que podríamos sacar ya el dinero de debajo del colchón y meterlo en proyectos con los que estamos de acuerdo y darle un sentido ético al parné. Y por supuesto también venimos a hablar de lo que se nos vaya ocurriendo por el camino, que le vamos cogiendo el gusto a esto de improvisar un poco.
0: Y eso es lo que tiene el directo también, o sea que, bueno, que nos han llegado muchísimas misivas selladas con lacre desde los puntos más variados del mapamundi granaíno y alguno que otro email, nuestras escuchantas no son muy de la tecnología moderna, parece ser, pero bueno, preguntando si podían venir aquí a los graderíos del plató de los estudios centrales de Radio Almaina para participar como público. Esta vez no ha sido posible por problemas de espacio, solo han podido venir ninguna persona, por cierto. Seguid intentándolo, que la ilusión es lo último que os queda, ilusas.
1: Hoy en la mesa estamos Adolfo aquí a mi izquierda.
0: Hello.
1: Kiki aquí enfrente.
2: Hola.
1: Charlie, ¿qué tal?
3: Buenas, ¿cómo estamos?
1: Muy bien, y yo que me llamo Rodrigo, con un programa, con alguna chuminada propia que sale del equipo, este gran equipo que tenemos, y con la interesante participación de nuestra principal colaboradora, que llena de contenido el programa, y la visita de penúltima hora de la ortiguera Charlie, a hablarnos de finanzas solidarias y el ámbito de participación en este campo, que conoce bien.
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1: Bueno, ya sin más dilaciones, empezamos.
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0: Bueno, pues hoy en las noticias nos vamos a hacer eco de otra lucha vecinal más que se ha autoorganizado, ya que las administraciones públicas no van a favor muchas veces del interés común y lo que debería ser lógico para sus vecinas. Estamos hablando de la Asociación Castillejar Se Mueve, y se mueve frente a una macroplanta de biometano que quieren implantar en la comarca. Se trata de una macroplanta de tratamiento de biometano necesaria, ya que hay hasta 10 macrogranjas de cerdos instalados en la zona. De la empresa Cefusa, y que igual os suena más, El Pozo, ¿no? Que yo creo sí. que es así. Pues 10 macrogranjas con un porrón de cerdicos allí en la zona que están. Y claro, con una capacidad de producción y digo de destrucción animal de ni más ni menos que 651.000 lechones destetados destinados al sacrificio total. Wow. 651.000 lechones al año. Pues lógicamente se necesita tener un centro donde tratar tanto purín y aguas contaminadas. Pues la Asociación Castillejar se mueve, se ha plantado y hasta este pasado domingo 31 de mayo se ha estado movilizando para conseguir que un aluvión de alegaciones se presentaran en contra de esta macroplanta. Aquí algunos de los riesgos para los humanos, ya que parece ser que para los 651.000 lechones y sus madres no van a tener ya casi salvación. Bueno, por lo que destaca la asociación para estar en contra de esta macroplanta son sobre todo riesgos de salud y contaminación del agua, ya que pone en peligro el acuífero Duda la Sagra, ya que la macroplanta se va a asentar encima de esta masa de agua con el riesgo que conlleva de filtraciones y posibles contaminaciones. Afecciones respiratorias y cardiovasculares por las emisiones de amoníaco y ácido sulfídrico, riesgo sanitario por plagas y bioaerosoles, y el consumo ingente de agua que va a necesitar una macroplanta como esta, cuyo promotor, recordamos, el pozo, no ha especificado de dónde va a extraer los miles de litros diarios que va a necesitar. Seguiremos atentas a ver cómo evoluciona este caso, representativo de tantos otros que se explayan por el territorio, y esperamos que todas estas alegaciones presentadas consigan frenar esta macroplanta y a ver si de rebote todas las macrogranjas de cerdos.
1: Gracias, Adolfo. Otro artículo que traemos para hoy. Las Naciones Unidas declararon 2026 Año Internacional de la Agricultura. Así, en este año, que está dedicado a todas aquellas sí. mujeres que se dedican a mantener vivo el campo, a muchas familias y gran parte de la soberanía alimentaria del mundo, nos trae un artículo interesante, El Salto, con algunas cifras a tener en cuenta. El 36% de las mujeres trabajadoras se dedican a la producción de alimentos, frente al 38% de los hombres. Pero aquí no se tiene en cuenta el trabajo no remunerado, que muchas veces es de subsistencia y que se considera una ayuda doméstica al trabajo de los hombres. En África subsahariana ese porcentaje aumenta al 66% de mujeres que obtienen sus ingresos de la producción de alimentos. Y durante la pandemia del COVID, el 22% de las mujeres en ese sector perdieron su trabajo frente al 2% de los hombres. Las mujeres en el sector agrícola ganan un 18% menos que los hombres. A nivel mundial, solo el 15% de las tierras están en manos de las mujeres, lo que muestra que sigue habiendo grandes barreras sociales y económicas para las mujeres para acceder a la propiedad. En España aumenta un poco, pero se queda en el 28%. Y acaba el artículo del Carro de Combate, que es un colectivo de periodistas que investiga los impactos sociales y medioambientales de productos de uso cotidiano, remarcando que reconocer el papel de las mujeres en la agricultura permitiría reducir la inseguridad alimentaria de 45 millones de personas en todo el mundo. Ahí en nada.
0: Que solamente para aclarar, porque claro, agricultura puede referirse a la agricultura en general, pero este año 2026 es a la mujer agrícola, ¿vale? A que está dedicado específicamente...
1: La participación de la mujer en la agricultura.
0: Eso es. Así que bueno. Y aquí justamente en la mesa pues tenemos a dos mujeres agrícolas que, bueno...
1: Horticultoras.
0: Sí, que ya sabíamos que había mucha discriminación, ¿no?, de la mujer en el acceso a la tierra y en el reconocimiento, ¿no?, del rol que cumple la mujer en la agricultura, ¿no? Uh-huh. Os habéis quedado un poquillo estos datos.
2: Sí, la verdad, porque siento que la mujer a la agricultura no solo trae otra visión también al tipo de agricultura, y vemos que estamos bombardeados por la agroindustria, que hoy en día no hablamos de una agricultura, es más bien una agroindustria que de donde sacamos todos nuestros alimentos, pero si hubiese más, si más mujeres podrían estar en roles de poder dentro de una agricultura más regenerativa, sí que sinceramente pienso que se cambiarían esas dinámicas de producción y tendríamos pues una agricultura más sostenible con la biodiversidad y los ecosistemas en los que nos sostenemos, ¿no? Mm. Sí. Gracias por compartir.
1: Desde Ortigas promovemos la participación de mujeres y hombres, porque hace falta también hombres participando en la agricultura ecológica y tal, pero remarcar esa importancia de que haya más mujeres en roles de decisión, en tomas de decisión, ¿no?
0: Y en la propiedad de la tierra, que esto es un gran problema que existe en muchas partes del mundo. Sí. Y que muchos países donde hay una subsistencia agrícola suele ser la mujer la que cumple ese rol de mantener una pequeña huerta para alimentar a la familia. Así que interesante este. Que pasamos a otra sección.
1: Vamos con la sección de Kiki, nuestra colaboradora habitual, que creo que nos va a traer recetas, pero no son recetas de cocina. O bueno, igual nos trae varias cosas, ¿no? No lo sé.
3: Pan y libro.
0: Pan y libros.
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0: Como veníamos diciendo y repetimos, Kiki nos va a hablar de sus temas que son siempre muy interesantes.
1: Hola, Kiki. Kiki.
0: ¿Cómo estás?
2: Bienvenida.
3: Ay. Mira, pues hoy os voy a hablar de dos temas diferentes, pero que no son tan diferentes. Me he dado cuenta que el otro día, horneando el pan para el Festival de Medio Pan que hicimos en la Casa de Porra, pues estábamos encargados de hacer nuestro pan. Hicimos muchos panes, hicimos 24 panes, 12 de, porque eran 12 participantes, uh-huh. Aprendiendo a hacer pan, y dos maestros panaderos. Y entonces pues hicimos uno de centeno y otro de trigo, del grano que habíamos estado, que ya os conté el mes pasado, en la Alpujarra moliendo. Uh-huh. Entonces, terminando el taller, desde el año 24 que sembramos los primeros trigos. El taller aquel que se llamaba Del Trigo al Pan.
0: ¿Y no lo hornearíais en el alfarero? ¿Dónde el alfarero?
3: No, lo horneamos en mi casa y en el restaurante de al lado. Entonces, bueno, de pronto en ese sitio donde lo horneamos, que fue el restaurante del Mirador, encontré un azulejo muy bonito del siglo XI, de Omar Khayyam, que era un escritor un poeta andalusí, que decía lo siguiente: quiero vino, una cántara de tinto, y también que haya un libro de poemas, buen temple, medio pan, y tú y yo en una ruina sentados, porque entonces será mejor aquello que el reino de un sultán.
1: Madre mía.
0: Rubaiyat, ¿no? Eran,
3: Khayyam.
0: Omar Khayyam, sí, pero eran, sí. Esos textos eran sus odas al vino, ¿no?
3: Sí.
1: ¡Viva el vino! Como decía,
3: claro,
1: aquí, ¿no?
3: Ahí entraba el pan. Entonces, bueno, pues nosotros estuvimos haciendo el pan y estuvimos con la, como nos lo explicaron, durante todo un día amasando. Es muy interesante, cada cuarto de hora había que amasar y entre medio hacíamos píldoras de enseñanza. Nos enseñaba uno una cosa, otro otra. Todos los que estábamos allí nos íbamos enseñando cosas, ¿no?
4: Muy, qué chulo.
3: Muy interactivo. Y bueno, y entonces pues y saqué una receta que se llamaba Medio Pan para un Festival.
1: Olé.
3: Entonces la receta es la siguiente. Lo he puesto en clave receta. Ingredientes: cereales, levadura, agua, sal, tiempo, calor y cuidado, según la receta del panadero Ryan.
1: Oh, me encanta.
3: Entonces dice: la materia prima viva está en la mesa de la cocinilla del anafre de Casa de Porra. Los cereales sembrados y cosechados por el grupo en acción desde el otoño del 24 en la huerta de la Vega y molido en el molinero alpujarreño, el molino de en medio.
0: Domingo.
3: El molino de Domingo. Los saberes los aportan Arturo y Ryan, uno de centeno y el otro de trigo. También nos traen su masa madre, consolera de 20 años, wow, con su aroma fúngico y su propia historia. Nos llegaron a contar que había masas madres desde el siglo XVIII.
4: Sí. Wow. ¿Mm?
3: Otro punto, el agua de Granada, activadora de la vida, filtrada por la gran mole de la Sierra Nevada, nos trae los recuerdos de las flores y los fríos. La sal, el mineral homeopático por excelencia, y sobre todo el calor de mayo, el tiempo y el cuidado, con los que cultivaremos la paciencia, los ritmos que requiere la vida para expresarse en todo su esplendor. El proceso del pan nos enseña.
1: Oh, qué bonito.
0: Qué bueno.
3: Esa es la receta, porque no he podido traer el pan.
1: ¡Ay, qué
3: no
1: pena!
3: Lo cogimos allí.
1: Claro, ahora se nos ha puesto aquí.
4: Claro. Pero ahora que tenemos la receta, lo podemos traer a lo mejor el mes que viene.
3: Claro.
1: Ahí, a tope.
3: Tengo la masa madre de 20 años ahí, retumando.
0: Que no se te pase en la nevera.
3: Claro,
0: ahí.
3: Claro.
0: Bueno. Una responsabilidad.
1: Eso sí que es terapia, ¿eh? Hacer pan, ¿eh?
3: Sí.
1: Te reconecta
3: sí.
1: Un poco.
3: Sí, un poco, no muchísimo.
4: Y además en colectivo.
3: Sí, no, y además con algo que hemos sembrado desde hace tanto tiempo, que hemos hecho tantas cosas, ¿no? Uh-huh. Entonces ya hemos terminado ese taller y bueno, y ya que empezamos en el mes de junio con estos calores y lo que se nos avecina, pues se me ha ocurrido que os traigo a colación unas lecturas, ya que hablábamos del Festival de Medio Pan, pues unas lecturas para el verano, unas lecturas gaianas.
0: Ajá.
3: Una lectura de la naturaleza, de nosotros con Gaia, ¿no?
0: Fantástico.
3: Y me he ido a 5 libros, bueno, tenía muchos más, pero al final voy a explicar 5 que son como muy clásicos, conoceréis casi todos. pero los traigo aquí para que repasemos.
0: Yo me pongo allí a apuntar.
3: Eso, muy bien. Entonces, bueno, tenemos primero el más antiguo de todos, Toro, si dice en francés, sí. Toro, que era, ¿cómo se llama? El nombre Henry David Toro.
1: Toro, T-O-R-O.
0: T-H-O-R-A-U.
1: Toreau.
3: Toro. Estamos hablando de un americano. Lo traigo a colación un americano. ¿Pero por qué traigo a este americano? Porque nació en el 1817 y estuvo vivo hasta el 1862. Y era escritor, poeta, filósofo y, sobre todo, desobediente civil. Fue el que inventó y explicó en su libro Desobediencia Civil, que lo están preguntando aquí y lo están buscando desesperadamente.
1: En la biblioteca, lo están buscando.
0: Lo tengo, pero no me lo he leído.
3: Pues, sí, es un librito.
1: Estás desobedeciendo a tu lectura.
0: Sí, bueno, me lo empecé, pero tiene como 20 páginas o 30 por lo menos.
1: Sí. ¿Es este que has traído?
3: No, este es otro. Librito. Estoy trayendo libritos porque yo sé que las.
1: Son pequeñitos, ¿no?
3: Son pequeñitos.
1: Sí.
3: Entonces, Toro, pues. Aparte de un viaje que se hizo con su hermano y una amiga durante 2 años por unos ríos increíbles por allí, por esos ríos que hay por Estados Unidos, hubo un amigo que le dijo: mira, yo te dejo un trozo de tierra que tengo ahí cerca de la ciudad, a 2 kilómetros, un poco como vosotros, Ortigas, desde la ciudad, ¿no? Yo te dejo un trozo y a ver si eres capaz de que todo lo que habla de desobediencia civil, tirarte allí 2 años al lado del lago Walden, que se llama, el libro se llama Walden. Y entonces, y sobrevivir con tus propios medios. Y entonces, pues él, que era un escritor, filósofo, que no sabía nada de nada, pues se lanzó y se hizo su propia cabaña y empezó a tener todo un montón de aventuras, ¿no? Una de las cosas que decía, la naturaleza es el signo exterior del espíritu interior. Era muy, muy naturalista también, aparte de su obediente civil. Entonces, bueno, pues yo construyo su cabaña, empieza su aventura, llegan allí unos indios, no sé si lo habéis leído alguno. Sí. Tiene la conversación con los indios.
1: Hasta ahí llegaste, tiene aventura. Rodrigo, hasta los indios.
0: No, tengo los dos, tengo Walden y desobediencia civil.
1: Oh, madre mía.
0: Pero los tengo porque quedan muy bien en la biblioteca. Sí.
1: Pues este verano toca leerse.
3: Pues vosotros que estáis en la huerta, lo que tenéis que leeros directamente es el artículo de las habichuelas. La habichuela. Ahora que estamos en tiempo de siembra de habichuelas, ya hemos sembrado las que se siembran en abril, en mayo no se siembran las habichuelas, en junio otra vez podemos sembrar habichuelas en la Vega de Granada. Entonces, bueno, él.
0: Siempre que, mandándonos tarea aquí.
3: Claro, entonces.
0: ¿Quién es el artículo?
3: El artículo, no.
1: No, que viene en el libro.
3: Un capítulo que se llama libro. La habichuela de Walden, que parece mentira que tenga el libro. Entonces,
0: ya
3: bueno.
0: Te digo que lo tengo ahí en la estantería.
3: Bueno,
0: que
3: él,
1: decora muy bien.
3: Él estaba tan perplejo como tú y entonces cogí un azadón para meter una semilla de habichuela y de pronto empezaron a salirle cosas que él desconocía, pero empezaron a salirle maíces, calabaza, le salió una milpa. Anda. Americana. Wow. Claro, porque estaban ahí las semillas ocultas y en cuanto hubo un meneito y un riego, pues entonces allí le salió una selva. Entonces, pues cuenta toda esa aventura. Entonces,
0: eso,
3: muy emocionante.
0: Eso en solo 2 años, nosotros con los años que llevamos en Ortigas.
1: Bueno,
3: quizás solamente aprendió la milpa porque en realidad es que estaba cerquísima y allí acogía en su humilde cabaña a sus amigos porque estaba aburrido, se venían a tomarse una cerveza. Luego él iba a la ciudad. Bueno, él hacía como que estaba en una cabaña. Pero bueno, fue.
0: Pero luego interactuaba,
3: sí,
0: ¿no?
3: Interactuaba.
4: O sea, y contaba también las partes duras, ¿no? Cómo aprendió a cultivar, que todo el mundo piensa que a lo mejor es una cosa fácil, pero en verdad es muy complicado, tienes que tener un amplio conocimiento, un conocimiento muy holístico para saber cómo hasta sembrar cualquier tipo de semilla, ¿no?
3: Sí, pero él no lo tenía, él tenía holísticamente la filosofía, la idea, ¿no? Y en realidad yo ahí lo que veo es más bien el que va y se queda allí encantado y va probando y va teniendo sorpresas, sí, ¿no? No es un conocimiento científico, sino la naturaleza le enseña, lo domestica a él. ¿No? Y él se deja domesticar. Entonces, ese es el primero. Olé. El segundo, lo conocéis también todos, que es japonés.
0: Ah, ya sabéis. La centena, la. la espiga de...
3: La brina de paja. La brina de paja. Fukuoka era un señor japonés que era un empollón, un listísimo.
0: También lo tengo, ¿eh?
3: También, ¿no?
0: Cerca.
3: Pero pues este pero verano...
1: ¿También te lo has no leído?
3: No te lo has leído.
0: También me lo he empezado.
1: También lo has empezado. Sí, bueno, sí, muy bien. Sí.
4: Bueno. Habrá que ir a tu biblioteca de casa para pedirte el libro.
0: Yo presto el libro.
3: Bueno, este murió en el 2008, murió con 95 años y hizo su método Fukuoka. En realidad era tan listo que a los 25 años ya era el jefe de un departamento ministerial en su país del tema agrícola. Pero en una fiebre que le dio durante una semana, que estuvo con una malo, pensó que estaba haciendo el tonto absolutamente en la administración, cogió el petate, le pidió la tierra a su abuelo y se fue allí, se puso un taparraba y a cultivar según un sistema que había ideado y quería comprobar si funcionaba. Entonces, bueno, pues el sistema es muy interesante. El sistema le llamamos ahora mismo agricultura natural. El libro que traigo a colación es su segundo libro, porque el primero es también muy de desobediencia civil, es de la brina de paja, porque él no es escritor, él es agricultor y teórico. Pero el que traigo a colación es Sembrando en el desierto, porque después de que los indios, todo el mundo quería llevárselo a su país para enseñarle si estaba haciendo bien la agricultura natural cuando él ya era famoso, pues le pidieron que escribiera un libro y además se quedó muy sorprendido de lo desértico que estaba el mundo. Él pensaba que estaba mucho más jugoso.
1: Sí.
3: Entonces hizo el libro de Sembrando en el desierto, que si lo queréis, los que no queréis leer o los libros que tenéis en la biblioteca, poneros el audiolibro, que hay un audiolibro de cada capítulo con una voz maravillosa que te explica el de la Sembrando en el desierto.
1: Ay, qué bonito.
4: ¿Y dónde se puede encontrar el audiolibro?
3: En el YouTube lo busca, vale. Audiolibro Sembrando en el desierto, sale. Super. Y bueno,
1: ¿no
3: pues
1: lo podemos poner de fondo en la huerta?
3: Que sí, por trabajando. Ejemplo, es muy bueno, claro. Es que es muy especial, ¿no? Entonces, ese es un libro de madurez, cuando él ya ha aprendido muchas cosas y la agricultura natural pues estaba basado en no arar, no usar abonos ni fertilizantes ni pesticidas, no eliminar las malas hierbas, no podar y la siembra de Nendo Dango.
0: ¿De?
3: Nendo Dango.
0: Nendo
3: Dango, que son las bolas de semilla.
0: Ah, vale.
3: Las bolas de semilla, las bombas de semilla son un microcosmo. En realidad, tú te haces una bolita, le pones un poco de compost, un poco de arcilla, le pones una legumbre, por ejemplo, le pones, que te digo yo, unas lentejillas. Él decía que le ponía un trébol, ¿no? Pero cualquier. Le pones un cereal. Ya tiene el nitrógeno carbono y ya ahí le pones la semilla que quieras tú lanzar, ¿no? Y incluso le pones algo de picante, algo de chile.
0: Pero una cosa.
1: Anda, sí.
3: Algo de
1: hay
3: chile.
1: Que ponerle un poco de picante a la vida, ¿no?
0: Es una receta también, ¿no?
3: Sí, esto es una receta. Le pones un poco de chile porque cuando tú tiras las bolas van a nacer las semillas. Las semillas nacen cuando tienen que nacer, no cuando tú quieres. Tú lanzas las semillas y cuando llueve y está en la temperatura ideal para que nazcan esas semillas, nacen. Pero, claro, tienen muchas semillas. Mientras agarran o no agarran, llegan los pájaros, ahí está el picante.
1: Ah, para proteger.
3: Vale, para proteger. Como espanta pájaros.
0: Sí. Pero entonces, a ver si lo he entendido bien. Hay una semilla que es la protagonista de toda la película.
3: Pero necesita tener su microcosmo. Vale. Yo la he hecho con los niños algunas veces con las semillas que venden para pájaros. Que si te pones un poco de semilla en la mano, tienes por lo menos 10 especies de semilla ahí.
1: Sí.
3: Tienes crucíferas, tienes cereales, tienes de todo ahí. Tienes lino, tienes un montón de cosas. Entonces te hace como un bosquecillo. Y eso es lo que va a ayudar a que esa semilla principal prospere. Qué entonces guay. Es lo que hace es como coge y hace una superposición de siembra en su campo, que es por ejemplo el arroz, que sabéis que empieza la siembra en primavera, tiene 6 meses de cultivo hasta que te coges la semilla del arroz. Y luego el centeno es de invierno, la siembra es en septiembre. Entonces tú en otoño coges el arroz, el centeno y los tréboles o lo que quieras de cereal, de legumbre y va sembrando. Él hace un montón de bolitas. Ahí no hace ni siquiera bolas grandes, sino de mucha arcilla y sí. tierra, no, para poder sembrarlo bien, sí. que así sea homogéneo.
0: Y entonces lo mezclas todo y lo vas soltando.
3: Y lo vas soltando, lo vas soltando, lo vas soltando. Y entonces lo primero que te sale en otoño es el centeno. Cuando el centeno está a esta altura, ya es primavera y empieza con la lluvia de primavera a salir el arroz. Hola. Pero entonces tú lo que haces es que al mes siguiente, todavía el arroz está chiquitito, no te pasa nada de pisarlo, siega el centeno. Pero ya el centeno le ha ayudado al arroz. Ajá. Entonces ya sale el arroz. Y luego al revés.
0: ¿Cómo le ayuda el centeno al arroz?
3: Le ayuda el centeno al arroz, pues porque, por ejemplo, no se lo comen los pájaros, porque tiene un cultivo así, le está dando sombra.
1: Está protegidillo, ¿no?
3: Le está dando la humedad. Porque cuando sembramos algo, yo últimamente estoy sembrando con todas las hierbas alrededor, siembro, hago un agujerito y siembro. Y luego cuando ya la planta ha agarrado y tal, le quito para que no le hagan competencia, pero un poco ayudarle para que no estés tú teniendo que ayudarle.
0: Sí, que le ayude el entorno.
3: Claro, que le ayude el entorno. Entonces es muy interesante leerse a Fukuoka.
0: Qué bueno.
3: A ver, un tercer...
0: Él tenía la frase esa famosa de dame un rastrillo y cambiaré el mundo, ¿no? Algo así.
3: Ah, eso no me acuerdo.
0: No, eso me lo he inventado ahora.
3: Vale.
0: Pero ¿no era un rastrillo su herramienta?
3: Sí, puede ser con un rastrillo. En realidad es una herramienta estupenda, un rastrillo.
4: Pero es verdad que este concepto de... En inglés también se llama bombas de semillas. Se ve por todas partes ahora. También en un colectivo en el que estaba en Holanda, en Grounded, hacíamos talleres con niños pequeños y siempre hacíamos bombas de semillas que luego se iban a casa y a lo mejor no crecía ni el arroz ni el centeno ni luego el tomate que a lo mejor estaba dentro, pero sí que era una buena forma de primer momento en el que los niños pueden tocar la tierra, conocer diferentes semillas, ver qué tipo de materia orgánica tienes que mezclar con carbono, etcétera. O sea que para principiantes y para meterte a trabajar la tierra y la huerta es súper buena forma.
1: Sí, es una buena manera de meterse.
3: Sí, él en realidad se estaba basando en una concepción taoísta que es el Wu Wei, que es el no hacer, que no lo entendemos en Occidente. Porque nos pensamos que el no hacer es deja a los niños que hagan lo que les dé la gana. No, no es deja a los niños que hagan lo que les dé la gana, es deja a los niños, pero tengo una visión periférica por si no se maten, que no se caigan de lo alto de... ¿no?
0: Sí, que cuando entonces, metan los dedos en el
3: claro,
0: enchufe...
3: Claro, en el enchufe que estés atenta. Entonces, eso es lo mismo en el campo. Lo que se trata es de observar. El Wu Wei no es el no hago nada y me dedico a otra cosa. Claro. No, se habla de observación, de estar presente. Y entonces, con toda esa observación es cuando tú estás aprendiendo de la naturaleza.
1: Que eso es lo más difícil, ¿no? El dedicar el tiempo a la observación y al no intervenir.
3: Bueno, hoy día es que eso, como no hagamos esa enseñanza, nos vamos a la porra.
1: Ya.
3: Bueno, no sé si tengo tiempo para
1: sí,
3: alguno
1: tienes,
3: más.
1: Sí, todavía tienes 10 minutillos.
0: Otro.
3: Vale.
1: A ver si llegamos a las 5 recomendaciones
3: a
1: que tenías preparadas.
3: Con recomendaciones. El tercero, Jean Giono, un francés, que es el hombre que plantaba árboles, que esto fue un concurso. Este era un hombre de...
0: Ese no lo tengo en mi biblioteca.
3: Bueno, pues, el hombre que plantaba árboles, este nació en el 1895 y murió en el 1970. O sea que le pillaron las guerras mundiales las dos. Y estuvo en la resistencia francesa, era pacifista, estaba en un grupo revolucionario, se juntaban en un sitio que se llama Contador y hacían unos encuentros regulares de poesía, de naturaleza, etcétera. Era un personaje muy, muy potente y sus libros hablaban siempre, su personaje en concreto era la naturaleza.
1: Qué bueno.
3: Entonces, bueno, pues este en un concurso escribió El hombre que plantaba árboles. Y entonces es tan bonito, es un libro de ficción que tan bonito que todo el mundo se creyó que era verdad.
1: Anda.
3: Entonces entonces ganó el concurso. Entonces, cuando le preguntaron los periodistas que dónde, en qué parte de los Alpes, en qué zona era donde estaba Bouffier, que era el protagonista de este libro, pues entonces le dijo, no, esto es producto de la imaginación, es para que entendáis lo que es, lo que supondría un hombre que dedica su vida a sembrar árboles. Y entonces es preciosísimo el libro. Y luego he conocido personas, hemos conocido personas allí en la Alpujarra, pues el Julio Donat, sí, que lleva un bosque de 30 años. Sí, sí, y el bosque, sí, es maravilloso. Y o sea, que con 30 años, claro, en 30 años te puede hacer un bosque. O sea, que este, pues, se explica un poco en medio siglo cómo se hace un bosque, pero en un bosque como Julio se ha hecho un bosque increíble. Pero este es que es.
0: Más y más.
4: Y Kiki está enseñando que es un libro muy finito, muy pequeñito,
3: sí,
4: también.
3: Todos son pequeñitos.
4: Así que no se tarda mucho tampoco en leer.
3: No.
4: Se anima.
3: Sí, sí, sí, sí. Incluso ya se distribuyó de manera gratuita. Y si no queréis leeros este mini libro, que desde luego vaya, pues
0: veis
3: una película con unos preciosos dibujos, una película que hicieron los canadienses en el 87, en 1987, okay, con unos dibujos preciosos.
1: Es mejor leerse primero el libro y luego verse la peli,
3: sí,
1: ¿no?
3: Pero la película es un corto, porque es que vale. El libro es muy pequeño.
1: Sí, es muy pequeñito, sí.
3: Eso por ahí.
1: Ahí no hay excusas.
3: Y ya, bueno, pues hemos hablado del francés, del americano, del japonés. Vámonos aquí. Nos vamos ahí a
1: ¿cuál terruño?
3: Antequera.
0: Antequera.
3: Antequera.
0: Eso, Antequera.
3: Antequera. Nos vamos ahí a Muñoz Rojas, a José Muñoz Rojas, que es uno de los poetas mejores que tenemos del tema, pues, no sé si lo conocéis, del tema naturaleza. Y escribe Las cosas del campo, que llevo toda la tarde buscándolo en mi casa. El libro que más he comprado en mi vida, siempre lo pierdo, lo regalo. Entonces, La cosa del campo es un poemario en prosa, en una finca que tiene, que se llamaba La Casería del Monte, y lo que hace es que va tomando unos apuntes campesinos de las estaciones. Entonces, pues, te habla de cómo la encina en el mes de mayo se tiene un temblor para soltar su pelo dorado, que son, pues, los amentos masculinos de la encina, como las erizas, están las erizas que son, pues, como una isla de plantas silvestres que están en medio de los campos, porque hay piedras y no han podido arar, no cuenta cosas, pero muy, pues, es de lo más bonito de lo que os estoy diciendo. Por favor, ese libro hay que tenerlo. Se ha agotado cada vez que lo hacen. Ahora lo han hecho con un libro más gordo, que le ponen un montón de notas al pie de página, y eso es que no puedes leerte poesía así con prefiero el libro pequeñito.
4: ¿Cómo se llamaba el libro?
3: Se llama Las cosas del campo.
1: Vale. Las cosas del campo, que la próxima edición la van a hacer solo para ti, ¿no? Porque nos has comentado antes, ya, claro, acabas de decir, es que no hacen más que regalarlo.
3: No, es que lo voy a editar yo.
1: Vas a hacer una edición solo para ti, ¿no? Para ir regalándolo.
3: Para regalarla. Y ya, por fin, pues me voy a la Alpujarra. Y me voy al Tratadillo de la Agricultura Popular.
4: Mm-hmm.
3: Que lo escribe Pío Navarro Alcalá Zamora. Se está allí dos años, en el 1972 y 73, pilla los últimos reductos de la Alpujarra de una forma de cultivar tradicionales, y entonces, pues, sociólogo de oficio de la Complutense, viene desde Madrid y se involucra en todas las actividades del pueblo, y hace mucha, se involucra cultivando con los campesinos. Y también hace una serie de entrevistas, de tal, y es muy bonito cómo explica, bueno, pues alguna vez lo hemos dicho aquí, pues como las mujeres, la parte que tenían era por género, ¿no? Las mujeres tenían la hortaliza al lado de la cocina, porque estaban cuidando a los niños, a los mayores, a los animales, tal, y los hombres como estaban en las lomas cuidando los cereales, los bares, a ver cómo vamos a comprar el grano del garbanzo o de trigo o tal.
0: Entre copa y copa.
3: En fin, ahí le explica muy bien la diferencia de género. Pero estaban totalmente acoplados y estaban totalmente, eran un equipo y funcionaban genial. Y bueno, he dicho que es de Mecina Bombarón. Ajá. Es un pueblecillo que está más al oriente. Y el material básico es el material básico de las técnicas de cultivo, construyendo el tratado de la agricultura popular alpujarreña.
1: Qué importante. Entonces, recoger estos saberes, ¿no?
3: Ese hay que leérselo si estamos en la agricultura, porque es un libro pequeñito también. Y hay una parte más económica, porque él quería hacer una tesis. Él en principio iba a hacer una tesis, pero como estaba escrito con mucho, vamos a decir, se involucraba, sí, mucho con los campesinos, con las prácticas, con tal, con cual, aunque la primera parte era muy de números y de tal, que también es interesante, le pusieron muchas pegas a la tesis. Sí, aunque fuera sociólogo, sí. Porque estaba puesto en otro lenguaje, en otro, sí, sistema de coordenadas. Uh-huh. Y ya está, porque él, mira, luego me traía, ¿os acordáis que estuvimos hablando de 8 mujeres, no sé, el Día de la Mujer el año pasado, de 8 mujeres, sí, sí, importantes, sí, para, ¿no? Pues en, sí, esta, en esta ocasión me he traído 5 hombres. No, ¿ya?, sé si habéis dado cuenta.
4: Sí, me he dado, sí, cuenta.
3: Sí, sí, sí, pero porque tengo otras 5 que no voy a hablar y lo dejamos para otra ocasión.
4: Para el mes que viene, claro.
0: Para el próximo programa, claro.
3: Que una es, pues, nuestra, mi heroína todavía y por mucho tiempo, que es Lynn Margulis, con, ah, su, sí, Planeta Simbiótico, que, sí, espero que ya te lo hayas leído.
0: Sí, sí, sí.
3: Ese sí,
0: lo,
3: ¿no?,
0: tengo ahí en la librería. Vale. Ahí, como en la sección leídos. Vale, vale. Hay 2 o 3, por lo menos.
3: Bueno, el Planeta Simbiótico es muy interesante porque habla de ella de chica y cómo su evolución. Eso pasa normalmente en las mujeres. Los libros de mujeres científicas no hablan, no se ponen en un punto de vista teórico, objetivo, que entonces hablen de la cosa. No, ellas se ponen a hablar de sí mismas y de cómo han ido investigando, sí, la historia, cómo las cosas que le han ido pasando a todos los niveles, a nivel privado, a nivel público, etcétera, porque está todo entrelazado. Uh-huh. De hecho, ella escribe los libros con su hijo, sí, el hijo de Carl Sagan, que fue su primer marido.
1: Sí, es verdad que nos lo comentaste.
3: Eso es. Luego también traigo otra. Y a otro, pero esto ya lo dejamos.
1: Danos pequeños avances solo, ¿eh?
3: Sí.
1: Muy rapidillos.
3: Libro, hay una editorial en Diputación que se llama Los Libros de la Estrella, que lo encontráis ahí en el museo que hay José Guerrero, ahí están, uh-huh, todos los libros de la Estrella. Sí. Bueno, pues uno de ellos es Árboles y Arbustos, de Concepción Morales, Carmen Quesada y Laura Baena. Si queréis saber los árboles que hay en la provincia de Granada, autóctonos, y que sabéis que esos son los que son, es un libro técnico genial. Luego tenemos El Agua y el Al-Ándalus, que es una profesora, Carmen Trillo de San José, uh-huh, antropóloga y que habla mucho del agua y del Al-Ándalus,
1: sí,
3: y ha estudiado un montón de cosas. Luego ahora me voy a una antigua que recogió los saberes de las plantas medicinales, que es la salud de la botica del señor de María Treven, sí, una austriaca,
0: sí, sí,
3: que tenían prohibido absolutamente manipular hierbas, porque ya vino la ciencia a decir somos nosotros las que tal, y entonces ella escribió la última receta, muy bueno ese. Y lo último era La memoria secreta de la hoja, de Hope Haren. Es una americana que se da cuenta que tiene un problema bipolar, pero ya cuando ya ha tenido un niño, le han pasado miles de cosas, y cuenta todas las aventuras con su becario en la universidad, buscando cosas de los proyectos que tienen que hacer, pero al final el proyecto es lo de menos, es la excusa, porque ella lo que está buscando es saber si la flor es azul porque pasa esto, o qué pasa con la raíz y la simbiosis con la micorriza de tal. Y entonces al final es un libro de aventura increíble, que pasan cosas con los becarios loquísima, ella se le va qué el bueno. magneto, pasan muchas cosas, y entonces por eso me encanta, porque las mujeres no disimulan, porque si los de los otros 5, como habéis dado cuenta, no he dicho nada de ello. Bueno, he dicho de ello a nivel intelectual,
4: sí,
0: pero sí, que hay una visión más subjetiva,
3: exactamente,
0: ¿no?
3: Y en esa visión subjetiva se averiguan muchas cosas.
0: Sí. Qué bueno.
4: Y de experiencias de vida, ¿no? Sí. Que no es solo de lo que estoy aprendiendo, pero cómo te está atravesando la vida. Sí.
0: Tengo la sensación de que no me da el tiempo para leer las recomendaciones que nos trae Kiki, que son todas muy interesantes.
1: 5 para este mes y los 5 de las mujeres igual ya para...
0: Y luego que agradecer, que es una propuesta muy interesante, recomendar libros que se ha leído, porque aquí en el programa solemos recomendar libros que no hemos leído y tal. Pero qué bueno.
1: Que nos gusta la portada, que son muy bonitas. Sí. Que parecen muy interesantes. Gracias, Kiki.
0: Bueno, gracias, Kiki. Sigue trayéndonos estas cosas interesantes que tanto nos encantan,
3: eso,
0: por favor.
4: La entrevista.

0: le hemos estado escuchando participar también en el programa, pero llegó el momento de presentar a Charlie. Hola, Charlie.
1: Buenas tardes, ¿cómo estamos?
0: Muy bien y muy contentos, muy contentas.
2: Estamos muy contentas de tenerte aquí.
0: Sí, lo llevamos intentando desde hace un tiempo y ya por fin hemos conseguido que viniera. Nos ha contado Charlie que participó en el BA de Madrid, en Bajo la Huerta hasta el Asfalto. Bajo el asfalto hasta la huerta, perdón. No queremos asfalto bajo la huerta.
2: Sí, sí, sí. Vamos a enterrar el asfalto bajo la huerta.
1: Estaba la huerta bajo el asfalto.
0: Sí, no, ¿cómo era aquello de los adoquines?
2: Sí, algo de esto, sí.
1: Sur le pavé la plage.
0: No había la arena de playa, ¿no? En fin. Y bueno, ¿nos puedes hablar de tu trayectoria con el BA, que supongo que te animó después a juntarte en Ortigas?
1: Sí, pues participé en el BA hace unos 3 años. Uh-huh. Cuando me mudé a España estaba buscando huertas autogestionadas, la verdad es que estaba buscando agroecología online, ¿qué me salía? Y de repente me salió una página web de los años 90 poniendo bajo las faltas a la huerta. Y yo, guau, qué interesante, me encantaba el discurso que tenían, súper potente, porque no solo querían hacer como un grupo de consumo donde había agricultores por una parte produciendo y luego otras personas en la ciudad consumiendo estos productos pero sin tener vinculación a la tierra. Lo que intenta hacer el BA es lo que también se hace desde Ortigas, ¿no? Como es una cooperativa autogestionada de producción, distribución y consumo. Y estamos poniendo pues en nuestras propias manos el ser consciente de todo el proceso que conlleva el cultivar la comida, que muchas veces vamos al supermercado y no pensamos de dónde viene esta comida, ¿no? Así que nada, pues ahí buscando proyectos agroecológicos e intentar vincularme más, aunque había participado en huertos urbanos, etcétera, pero ver hasta qué punto podía también trabajar la tierra. Y ahí en el BA éramos 3 personas trabajando la tierra. Es verdad que no lo he mencionado, también he tenido experiencia en agricultura convencional, cosechando en Francia, en Suiza, haciendo vendimia, etcétera. Sí. Con lo cual, bueno, me adentré a trabajar en el BA. En ese momento éramos 3 personas, el grupo de huerto que llamábamos, y trabajábamos 3 personas a jornada casi completa, y luego teníamos personas de toda la cooperativa que ayudaban teníamos domingos verdes.
0: Eso quería preguntar, porque yo formé parte del BA sin enterarme bien de qué era hace años.
2: Rodrigo formando parte de colectivos que no saben de qué va y tiene libros que nunca se ha leído, así que muy bien.
0: Sí.
2: En su línea.
0: Creo que estoy hablando demasiado. Bueno, el caso es que...
1: A ver qué quieres decir ahora.
0: No, el caso es que formé parte de las cestas y tal, a través de una amiga, ¿no? Uh-huh. Y digo... Desde una ciudad como Madrid, ¿cómo es el acceso a las huertas para que la gente vaya esos domingos verdes, esas jornadas para realmente ver cómo son las verduras en origen, no solo en el bar donde se juntan para el reparto? Sí.
1: O sea, yo creo que una cosa que le pasa a las ciudades, no solo a las grandes ciudades, pero a las ciudades, es el hecho de que todo esté tan lejos, ¿no? En Madrid, en el BA, las huertas están en Perales de Tajuña. Esto está a 40 minutos del centro de Madrid. Con lo cual, sí que es verdad que en sus inicios, las personas involucradas dentro del proyecto pues tenían... estaban muy involucradas en los valores que pertenecían al proyecto y sí que se iba mucho a la huerta. Luego, a lo largo de los años, se ha tenido que reconstruir un poco el BA también, ¿no? Para ver cómo podemos incluir las diferentes formas que tienen las personas viviendo en la ciudad. Es decir, el BA no es solo la huerta, el BA también damos a personas que apoyen en sacar financiación, en acciones colectivas, con lo cual, bueno, pues de qué forma hay personas que a lo mejor ya llegan hacia una cierta edad y no pueden cultivar la tierra, pueden seguir vinculadas al BA sin tener que ir a la tierra. Igualmente, todavía se apuesta de que la gente que pueda y que tiene la capacidad vital de ir a la huerta, que se cultive, ¿no? Y que las reuniones se intenten hacer en el BA. Si hacemos cosas como en Ortigas hacemos el repensar, pues en el BA también hacíamos sesiones de repensar y reestructurar el colectivo, ¿no?
0: Sí, que por cierto, tuvimos aquí hace ya no me acuerdo cuánto tiempo, año y medio, uno de los fundadores, yo creo, del BA, que, bueno, no sé si era fundador, uh-huh, da igual, que estuvo muchos años en el BA y, uh-huh, que había hecho un cómic muy interesante, uh-huh, sobre el funcionamiento, ¿no? Y, uh-huh, y se veían las asambleas, los conflictos, uh-huh, todas las dinámicas positivas, uh-huh, creativas. Y en formato de cómic era muy chulo como lo que consiguió este hombre.
1: Yo creo que lo importante también es ver de qué manera podemos visibilizar todos estos proyectos autogestionados y porque lo que falta mucho es que estamos marginalizados de la sociedad en general y siento que falta muchísima visibilidad, que también hay este punto de cuantos más visibles somos, a lo mejor luego se pierden los valores en los cuales empezamos, ¿no? Yeah. Con lo cual hay que llegar a un punto de equilibrio, pero siento que a través de iniciativas como el cómic o a través de la radio, del podcast, de animaciones, pues podemos visibilizar todo el trabajo que llevamos años construyendo. Muchas veces pensamos en, uy, es que tenemos que hacer esta nueva, o sea, hoy se habla mucho de la innovación y cómo tenemos que innovar y también hay muchas cosas que ya están en funcionamiento, ya están en práctica y solo hace falta darle visibilidad y que podamos ir, cuando hablamos de agricultura regenerativa, cuando hablamos de agroecología, no es solo ver qué nuevas prácticas podemos meter, pero qué prácticas ya existen, que funcionan y podemos multiplicarlos dentro de la sociedad.
2: Sí,
1: ¿no?
2: Es que yo creo que ese tema es súper importante. Una, por no creer que estás sola en el mundo haciendo yendo contracorriente, sino que hay un montón de gente en un montón de sitios que están haciendo cosas parecidas y crear esos lazos, pero también demostrar a otra gente de que esa forma de vivir es posible y que otra forma de hacer también es posible, ¿no?
1: Exacto, esa visibilidad. Que esa alternativa ya está creada, ¿no? Mm-hmm. No hace falta todavía, o sea, se puede construir nuevas, pero que también hay alternativas viables económicamente, socialmente, ecológicamente y que ya están existen, solo tenemos que pues alzar la voz de ello.
2: Mm-hmm. Oye, muy interesante también me ha parecido lo de adaptarse también a las personas del colectivo, ¿no? En momentos dados, pues las realidades de diferentes personas no les permite estar tan presentes en las huertas o llevar un trabajo físico tan fuerte, que el colectivo sepa adaptarse a esas otras realidades, y cuando para funcionar un colectivo se necesitan muchas otras cosas, ¿no? Aparte de el objetivo principal, que es la huerta, ¿no?
1: Total. Bueno, yo también digo que yo estuve trabajando durante 8 meses, con lo cual esto es desde mi propia posicionalidad, no quiero generalizar todo el trabajo que llevado a cabo los últimos 30 años en el BA, ¿no? Pero en esos momentos donde yo estaba trabajando, esto es lo que se estaba reestructurando, hablando, y por eso lo traigo ahora.
0: ¿Cuántas personas había cuando tú estabas en el colectivo?
1: Vale, pues teníamos unas, no sé si 50, 60 cestas. Uh-huh. Había gente que tenía media cestas. Vale. Y nos organizábamos por grupos de reparto en diferentes partes de Madrid. Uh-huh. Mis compañeras Mariola, Belén y yo, que estábamos en ese momento trabajando en la huerta, también Elba teníamos nuestra propia furgoneta, creábamos las cestas y luego las llevábamos a los puntos de reparto en diferentes partes de Madrid, que estaban estos puntos de reparto eran espacios mayoritariamente también autogestionados, sean comunidad de vecinos, La Maliciosa, el Ateneo La Maliciosa,

0: ¿Cómo lo ves? No sé, a ver, pues vienes de un proyecto que no, Ortiga se inspiró un poco en el BA, lógicamente a otra escala y en otro momento vital del colectivo, decrecimos, redujimos cestas, nos acercamos más a la ciudad. Uh-huh. ¿Cómo ha sido tu integración en Ortiga, así como ves el proyecto?
1: Uh-huh. Pues yo cuando llegué a Granada, la verdad es que me sorprendí mucho al ver que solo había... Que yo solo encontré, por lo menos yo solo encontré un colectivo autogestionado que era Ortigas. Me sorprendí muchísimo también sabiendo que Granada pues es un espacio bastante alternativo, está toda la zona de la Alpujarra donde hay muchísimas iniciativas, muchísimos proyectos, y en Granada ciudad pues yo solo había escuchado de Ortigas, ¿no? Y pues yo me ilusioné mucho al ver también que una cosa que creo que es también bastante positiva es que ahora mismo Ortigas está al lado de la ciudad. Que sí. Eso conlleva que podamos estar, la tenemos más cerca, y si hubiésemos estado más lejos, o sea, a mí todavía me pilla lejos porque tengo que ir media hora caminando a mi coche porque no puedo entrar dentro de Granada, y luego tengo que coger el coche, ¿no? O muchas veces voy andando, que es pues tratar de a lo mejor 1 hora 10 minutos andando o algo así.
0: Sí.
1: Pero bueno, que tiene sus dificultades, pero todavía está muy cerca comparado con otros sitios, con lo cual te permite poder ir más, poder vincularte más con las personas. Y yo creo que también en cualquier proyecto autogestionado, no solo el trabajo que se hace, pero son los cuidados que vienen aparte, ¿no? Y los vínculos amistosos, de afecto que hacen que podamos trabajar en estos proyectos autogestionados, ¿no? Con lo cual ahí estamos, conociéndonos y cada vez metiéndome más en el proyecto.
0: Claro, sí, esto es un problema que nosotras teníamos en su momento, que llegamos a ser tanta gente que no conocías a la gente con la que estabas muchas veces, te cruzabas de tiempo en tiempo, y ahora al ser menos numerosas sí que te permite establecer más lazos, ¿no? Y yo me imagino, bueno, has dicho 50 cestas en el BA, pero vamos, que es muchísima más gente detrás, ¿no?
1: Sí.
0: A ese nivel, ¿cómo llegan a...? O sea, es por grupos de reparto, me supongo que los grupos de reparto sí que tienen más conexión, ¿no?
1: Sí.
0: Pero a nivel de todo el colectivo será complicado eso también, ¿no?
1: Sí, bueno, había, o sea, una persona representante, cada grupo de reparto, teníamos asambleas mensuales y también teníamos una asamblea general mensual de todo el colectivo, pero solo había como una persona representante de cada grupo de reparto, ¿no?
0: Vale.
1: Y nada, también solo quería mencionar, porque veo que también nos queda poco tiempo, que quería traer una cosa que habías dicho al final, ¿no? De cómo no podemos ver las cosas... que ha dicho Kiki al final de su intervención, que no podemos ver las cosas solo aisladas, y que también las mujeres traen una perspectiva a lo mejor como experiencial y más holística de cosas que nos pasan en la vida, de la agricultura. Y pues dentro, cuando hablamos de agroecología, cuando hablamos de agricultura regenerativa, también se mezclan y se interseccionan diferentes luchas, como pueden ser diferentes luchas cooperativistas, y es importante ver que, pues que no, obviamente no estamos solas en estas luchas y que todas nuestras luchas confluyen, porque nuestro objetivo principal es no solo... es como transformar las dinámicas capitalistas y no poner la acumulación de capital en el centro, pero poner a las personas en el centro. Con lo cual, cuando hablamos de agricultura regenerativa, bueno, las personas y el territorio en el centro, ¿no? Y también cuando hablamos de cosas de pues cooperativismos, finanzas éticas, etcétera, estamos intentando revertir y transformar ese sistema. Y bueno, que es importante.
0: Se nos ha quedado, a ver, porque tú venías, entre otras cosas, a hablar de finanzas éticas.
2: Otro día, ya tenemos
0: la. Yo a Charlie la veo ya fija en Radio Ortigas, no es por nada. Bueno.
2: Ya tenemos un motivo bueno para que vuelvas otro día, porque hoy no nos va a dar tiempo de seguir hablando de finanzas éticas, que nos comentaba Charlie que ha participado en FIARE y que tiene cierta experiencia y es un tema que nos interesa. Y nos encantaría conocer más.
1: No hay prisa, en otro momento.
0: Somos violentas siempre.
2: Claro. No sé cómo vamos para...
0: Vamos con 2 minutos.
2: Vamos con 2 minutos. te iba a decir, porque solo 2 minutos, ¿no?
0: Solo 2 minutos.
2: Venga, vale. Pues el juego quedará para otra ocasión.
0: Es que vamos...
3: Procrastinando todo.
0: Es lo que tiene el directo.
2: No, procrastinando no. Que tenemos... tantas cosas para...

0: Hablar que nos siguen quedando
1: En el camino.
0: oportunidades de poder compartirlas en todo, en otros momentos. Bueno.
2: Pues, compás.
0: Queridas compañeras radioyentas, estamos llegando a este final del programa. No lloréis porque habéis perdido el sol, pues las lágrimas os impedirán ver las estrellas. Me acabo de inventar este momento. Mira, esta frase que parece, no sé.
1: Oye, qué bonita. Capacidad de improvisación, muy bien, ¿eh?
2: Ay, bueno, yo voy un poco más a lo terrenal. Os recordamos que podéis oírnos los martes de 7 a 8. ¿Dónde? Pues, ¿cómo que dónde? En Radio Almaina, en el 88.5 de tu FM Granaína y en la web de Radio Almaina. Y ya que estás, ¿qué te haces socia por 2 euritos al mes? Que hay que apoyar a las radios libres.
0: También podéis escribirnos a radioortigas@gmail.com con la H intercalada, porque Ortigas lo ponemos con H, para compartirnos recetas. Bueno, no os preocupéis, que igual decir, joder, igual estamos escribiendo a demasiada gente y tal. No hay problema, estamos leyendo, tenemos un equipo.
2: Somos muchas leyendo el mail,
0: sí,
2: no pasa nada.
0: Tenemos aquí un equipo importante, no hay problema. Y si conocéis algún bichito, planta o algún tema del que queráis hablarnos, venir a hablarnos aquí, igualmente, ¿vale?
2: Y que sin más, nos despedimos de todas, nos escuchamos el mes que viene y recordad que hasta la victoria,
0: siempre.

0: criticar y ofrecer alternativas en todo aquello que le afecta directa e indirectamente.
1: ¿Qué ha dicho la radio? ¿Qué ha dicho la radio? ¿Qué ha dicho la radio?
0: Las radios libres nos caracterizamos por un carácter no profesional, entendiendo que la comunicación no debe de ser un medio de lucro. Un funcionamiento autogestionario, basado en la toma de decisiones de forma directa por todos aquellos que participan activamente en la vida de la radio. Somos autónomos. La radio libre se constituye al margen de todo grupo de presión político o económico que pueda o quiera alterar en su provecho el mensaje a difundir. Y obviamente, rechazamos cualquier tipo de publicidad, directa o indirecta. La radio libre es participativa. Está al servicio de la comunidad, donde se integra, potenciando la unificación de los conceptos emisor-receptor. Las radios libres surgen como necesidad de llevar la comunicación al marco cotidiano y como lucha contra el monopolio y la centralización de la comunicación. Finalmente, nos definimos como radios libres de todo compromiso que no sea el de difundir la realidad sin cortapisas y las opiniones sin limitación. Las radios libres pretendemos potenciar toda una práctica de comunicación basada en un enfrentamiento radical contra todo tipo de relación social de dominación. Y por tanto, apostamos por una forma de vida alternativa a la actual. Coordinadora de Radios Libres, Villaverde, entre el 21 y 22 de mayo de 1983.

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0: estratega de la palabra, traición engarzada en el infinito de mis sábanas. Busco a Persia en occidentes de labios ajenos y me olvido de que tengo un oriente roto en cada párpado. Olvido que una lámpara da siempre la misma luz por mucho que se frote mil veces y que la muerte del ideal no es digna de ser postergada. Hay desiertos de amor en los huecos desolados de mi cuerpo que abrasan el vacío con la perfección de la nada. Hay lágrimas secas que buscan lo sublime en lo incompleto y hay una utopía por cada boca que me besa. Deshecha entre arco y arco, solo me unen los puntos de un quejido, el suspiro ahogado en la garganta de quien sabe no volver a ver su casa, la letra que reza en la pared roja de Granada, el taconazo, la cuerda suelta, mis ojos manchados de pérdida y mis manos curándolos a medias.
1: Las mil y una noches. Poema escrito y recitado por Ainara García.

0: de rechazo por parte del pueblo hacia el gobierno boliviano, Rodrigo Paz, y que con el paso de los meses estas tensiones se han ido acumulando hasta llegar al punto que estamos viviendo el día de hoy. Entonces, te queríamos preguntar si esto es así, qué conflictos políticos y sociales son estos que se han venido desarrollando y qué historia hay detrás de este momento específico que se está viviendo.
1: Bueno, pues es amplio lo que me planteas, ¿no? Para que estemos ya en este punto. Todo inicia con las elecciones del pasado año, donde en segunda vuelta gana el señor Rodrigo Paz Pereira con su vicepresidente, el señor Edman Lara. Pues ya Bolivia venía atravesando una crisis producto de la mala administración del gobierno de parte del entonces presidente, el señor Luis Arce, muchos actos de corrupción denunciados, una falta de manejo adecuado de la crisis, ¿no? Donde también a la par de esto se venía notando ya y habían serias diferencias y una ruptura irreconciliable entre distintas facciones del movimiento al socialismo, que hasta entonces ya pues era quien estaba al mando del gobierno ya por 20 años, ¿no? Consecutivos. Y pues ahí se dividen en más de dos hasta tres corrientes, donde esta crisis profunda se va pues profundizando mucho más y concluye con esto que les decía, ¿no? La fragmentación completa del movimiento al socialismo. Y así fragmentado es que pues se llegan a unas elecciones presidenciales con un movimiento al socialismo completamente debilitado por esta fragmentación, pero también por los actos de corrupción, por el manejo inadecuado de la crisis que ya veníamos atravesando y una campaña mediática enorme, ¿no? Que satanizaba estos 20 años de gobierno, que hacía uso de estos actos de corrupción en los que se habían visto muy involucrados, pues personeros del gobierno también, y pues la implementación del discurso que ahorita está imperando en varios países, ¿no? Que es esto de el combatir la corrupción con mano dura y mano firme. Es ahí que toma protagonismo sin darnos cuenta, principalmente por plataformas, el señor Edman Lara, que es pues un ex agente de policía, un ex funcionario, un policía, ¿no? Y no sé específicamente el rango que tiene. Pero un policía que en un determinado momento había sido arrestado por establecer una huelga de hambre de denuncia hacia sus superiores por corrupción. Entonces lo arrestan, lo encarcelan y le dan de baja, ¿no? Él se gradúa de abogado, después de eso sale de la cárcel, se gradúa de abogado, perdón, y empieza a abrir una página de TikTok donde empieza a hablar y denunciar los actos de corrupción, a tomar este discurso tan característico de los gobernantes de ahora, ¿no? Y de ultraderecha, de corte populista, de discursos más que reflejaban esta mano firme contra la corrupción, una promesa de reformar, de regresarnos a los momentos que necesitábamos para reconstituir nuestro país, encaminar el camino que se estaba desviando, por así decirlo, ¿no? Un discurso muy fuerte, especialmente en cuanto a la denuncia de actos de corrupción, ¿no? Ahí se hace una alianza con el señor Rodrigo Paz, y esto es muy contradictorio porque el señor Rodrigo Paz tiene serias denuncias del departamento del cual él es originario, se podría decir, ¿no? Y donde incluso ha ocupado cargos públicos como concejal, ya después igual entró a toda esta palestra del servicio público, se podría decir, ¿no? Como diputado, como senador. Pero en el departamento de origen él tiene serios casos de corrupción, ¿no? Entonces se alía con este señor y sorprendentemente, por todo el descontento que ya existía en la población, por esta fragmentación y por todo lo demás, es que el señor Edman Lara, junto a Rodrigo Paz Pereira y Tuto, que es un clásico representante de la ultraderecha rancia aquí, vigente, un señor que candidatea en cada elección, logran pasar a segunda vuelta, ¿no? El MAS, como instrumento político, como partido político, recibe una paliza, ¿no? No llegando ni siquiera a obtener ningún senador y con suerte han logrado posicionar a tres diputados, ¿no? Teniendo entonces así la Cámara de Legisladores y Senadores, con amplias mayorías de partidos de ultraderecha conservadora y centroderecha, ¿no? Y pues así, la gente, y se da este fenómeno, y la gente, cuando esto sucede y nos vamos a segunda vuelta, estamos entre la representación más rancia de la ultraderecha, en la cabeza del señor Tuto Quiroga, y en esta promesa de concertar diálogo, encuentro y combatir la corrupción que venía encabezando el señor ahora presidente Rodrigo Paz Pereira junto a su vicepresidente Edman Lara, ¿no? Que también uno de sus eslogans de campaña era capitalismo para todos. Ahí ya podrán entender más o menos por dónde iba la cosa. Vamos a segunda vuelta y pues como ya todo el pueblo boliviano tiene memoria, especialmente el área rural, pues llegan a darle su voto de confianza por esta campaña que también ya había emprendido el señor Lara junto a el señor Paz Pereira por las distintas comunidades, prometiendo que el señor Edman Lara era garantía de que el señor Rodrigo Paz Pereira iba a actuar de acuerdo a las demandas de la población, ¿no? Esta lucha contra la corrupción, mejor redistribución de los recursos, el potenciar nuestras empresas nacionales, el potenciar el sector productivo, que Bolivia es un país que produce más alimentos que exportar minerales y otro lo demás. O sea, sí exportamos, sí se exporta en gran cantidad, pero los recursos nos llegan más del lado agroproductor, ¿no? Que de los otros de extractivismo, que son sectores altamente privilegiados y altamente atendidos, incluso durante los 20 años de gobierno del MAS, ¿no? Después hablamos de eso, si quieren. Pero gana estas elecciones con un 55% y pues asume la presidencia. Inmediatamente asume la presidencia, el señor Paz Pereira se le borra todos los discursos de conciliación que habían establecido y se rodea en la Cámara, en su gabinete de ministros, con muchos personajes ya nefastos para nuestra historia, ¿no? Establece alianzas con el señor Doria Medina, que tiene ya muchas, que también candidateó, siempre candidatea y nunca gana, ¿no? Es así como un personaje muy característico en nuestro país cuando te refieres a la hora de tener mala suerte, ¿no? Si el señor te dice algo, tú siempre vas a tener mala suerte, el señor Doria Medina, y se rodea de ese entorno, pues donde ya conocíamos su proceder, ¿no? Ya daba indicios de por dónde iba a ir su política administrativa, su política económica y su política de concertación con los movimientos sociales. Entonces, pasa ese tiempo, hay descontentos, se los manifiesta, se lo hace conocer, pero el señor hace caso omiso, ¿no? Sin embargo, en ese gobierno todos los anteriores contendientes se hacen uno solo, ¿no? O sea, en la Cámara de Diputados y en la Cámara de Senadores no podemos hablar de una oposición, todos siguen una misma corriente, ¿no? Y nos han entregado a ese punto, hemos llegado a ese punto, estamos ahí. Pasa ese tiempo, pasan las Navidades, justo antes de Navidad se lanza, el 15 de diciembre específicamente del año pasado, lanzan el decreto 5503, que era la versión nueva del 21060, ¿no? Que implicaba el control de nuestros recursos naturales, contratos que se saltaban completamente la normativa existente en la Constitución Política del Estado, temas de educación, temas de salud, de los combustibles, temas que nos afectan directamente a todos y todas, ¿no? En nuestros bolsillos, pero también en nuestros territorios. Y la población se da cuenta, ya estábamos, como te decía, en un momento de fragmentación terrible desde los movimientos sociales, también producto de la injerencia del Estado en las mismas, ¿no? El movimiento al socialismo, en lugar de fortalecer los movimientos, lo que ha hecho es fragmentarlos y pues trabajaba con quienes estaban de acuerdo con él, ¿no? Es algo que se les va a reprochar siempre en cuanto a la historia, ¿no? Con un movimiento social completamente debilitado, se lanza este decreto, la gente lo empieza a analizar y a la cabeza de la Central Obrera Boliviana y el señor Argollo es que se llama una manifestación, porque la gente ya conoce, tenemos memoria histórica y está vigente, o sea, 20 años lo podemos ver como si fuera un gran tiempo y seguro que lo es, pero para nosotros no lo es tanto, ¿no? Porque lo que nos ha pasado previo a esos 20 años es como si nos hubiese pasado ayer. Así se convoca una gran movilización, y lo más increíble es que pese a que toda la movilización social, el movimiento social estaba fragmentado, logra unirse, cohesionarse en este pedido de abrogación del decreto 5503. Se paraliza completamente el país, se entran en marcha en el Departamento de la Paz, en la sede de gobierno, se presiona, se hacen bloqueos, una convulsión así en menos de... ¿qué te digo? O sea, menos de tres meses de haber sido posicionado el gobierno, ¿no? Se da su primera batalla, digamos, contra los movimientos sociales, donde el señor Paz Pereira tiene que ceder junto a sus ministros y se abroga este decreto, ¿no? Sin embargo, después de haber firmado este acuerdo, una de los movimientos sociales que estaba ahí presente y es muy fuerte, especialmente en las 20 provincias del Departamento de La Paz, que es la Federación Túpac Katari, no está de acuerdo con firmar ese acuerdo, ¿no?, en el que se había llegado en diálogo con la Central Obrera Boliviana. Se reúnen en los ambientes de la Federación Túpac Katari en la ciudad del Alto, van sus ministros, eso es lo más importante también, ¿no? Y hay que ponerlo en la mesa de debate. Ya no van técnicos a dialogar, van los ministros, porque así lo había exigido la movilización. Entonces tienen que ir los ministros, firman, se pacifica el país, volvemos a la normalidad, y pocos meses después viene un problema mucho más grande, ¿no? Que es el tema, y entre esos acuerdos que se había firmado, se llega a que se va a quitar la subvención a los combustibles, ¿no? Es decir, que el precio aumenta, por tanto, aumenta el precio del pan, aumenta el precio de los productos de la canasta familiar, de los pasajes, y la población decide aceptar porque también asume que es momento de hacerlo, ¿no? Sin embargo, como siempre, la crisis la está pagando el pueblo. Sigue con eso, después pasa el tiempo de este acuerdo, se logra pacificar el país y se hace un contrato para la adquisición de combustible. Y llega completamente contaminado, ¿no? A tal punto que ha arruinado muchos vehículos del parque automotor de nuestro país. Vehículos que servían como herramienta de trabajo ya para una población que viene siendo golpeada fuertemente por la crisis. El hecho de que dañe su herramienta de trabajo es pues mucho peor, ¿no? Mucha gente, muchos conductores, taxistas, se quejan, incluso en llanto, ¿no?, por la cantidad de dinero que han tenido que erogar para arreglar sus movilidades, y después vuelven a cargar combustible y se les vuelve a averiar, ¿no? Se hace un reclamo, el gobierno niega y empieza ahí a instalar esta idea, bueno, desde la primera manifestación también lo hizo, de que detrás de las movilizaciones estaba el señor Evo Morales, ¿no?, y que eran financiados, etcétera, etcétera. Los sindicatos de transporte empiezan a movilizarse, a hacer bloqueos, a paralizar nuevamente el país. Ahí el gobierno establece mesas de diálogo y pues entabla acuerdos con la dirigencia. Cabe mencionar que la dirigencia del autotransporte siempre ha sido funcional al gobierno de turno, ¿no? Nunca ha tenido una alineación política clara, digamos. Posterior a eso, se llega a pacificar el país, el gobierno acuerda que ya no se va a vender esta gasolina basura y más bien se va a reemplazar por combustible de calidad, pero también se va a poner en marcha el funcionamiento de un seguro para la reparación de las movilidades que habían sido afectadas, ¿no? Llegada la hora del cumplimiento, había que cumplir una serie de características, una serie de requisitos para que la persona pueda ser beneficiaria de este seguro. Y el seguro tenía un límite, ¿no? Entonces ahí el sector del autotransporte se ve burlado, ¿no? Después de eso, el sector del magisterio empieza, junto a la Central Obrera Boliviana, empiezan a exigir el aumento de los salarios, ¿no?, al 20% en concordancia al índice inflacionario que está en nuestro país, pero también a los precios de la canasta familiar, ¿no? El gobierno niega completamente esta posibilidad y pues tampoco llama a mesas de diálogo donde realmente se puedan dialogar, ¿no? Más al contrario, empieza a mover todo su mano represora, su mano de instalar narrativas contrarias a lo que manifestaba la movilización, ¿no? Tiene una movilización latente, estaban ahí en trabajos de mesas de diálogo con la Central Obrera, con los maestros urbanos y rurales, ¿no? Y justo en ese momento, pues hace un mes aproximadamente, se promulga la ley 1720, que es de la reversión de pequeña propiedad a mediana propiedad, una ley que contraviene en gran medida a lo que es la tenencia de la tierra para los pueblos indígenas originarios campesinos, ¿no? Un peligro porque viola completamente la inembargabilidad de los territorios, ¿no? La indivisibilidad también. Bajo argumento, ellos decían que esta ley iba a ayudar al pequeño productor para que él mismo pueda acceder a créditos del banco y así pueda mejorar su producción, cosa que es desmentida ampliamente por el sector indígena campesino. Más bien ellos mencionan que ya habían créditos que estaban funcionando y más bien era la tarea del Estado el garantizar que estos créditos se incrementen y más bien beneficien a más compañeros y compañeras y más bien que les ayuden con la titulación de la tierra, que eso aún está pendiente en estas regiones. Estamos hablando del departamento de Pando y Beni, aquí en nuestro país, que es la región de la Amazonía, ¿no? Colindan con el país del Brasil, entre sus más grandes colindaciones, ¿no? Pues se da ese decreto, la movilización de la Amazonía boliviana empieza a enviar un montón de solicitudes de reunión, de socialización de la ley, cosa que nunca es atendida por el Estado boliviano, ¿no? Y al no tener respuesta alguna después de tanta asamblea, tanta deliberación, el pueblo desde la Amazonía decide emprender una marcha. Una marcha que ha durado más de 29 días, casi un mes, hasta llegar a la sede de gobierno. En todo momento se ha tenido la predisposición de establecer el diálogo, primando siempre la demanda principal. Uno, respetar la constitución política del Estado. Y dos, la abrogación total de la ley 1720. No, han habido como 4 intentos de diálogo donde mandaban técnicos, viceministros, pero nunca iban las cabezas de las carteras encargadas, digamos, ¿no? Hasta que al final, casi en el último tramo, sí iban algunos viceministros y ministros, pero sin reformas completas, ¿no? En todo ese trayecto, lo que ha hecho el gobierno es nuevamente atacar a la movilización con que eran financiados por ONGs, estaban pagados por Evo Morales. O la gente no entendía el espíritu de esa ley, ¿no? Pero el espíritu estaba clarísimo, el riesgo que presentaba no solamente para la pequeña propiedad, sino también para las TCOs que tenemos, los TIMS, que son nominativos a tierras comunitarias de origen que protege a la población indígena originaria campesina de ese lugar, ¿no? No teniendo en cuenta la vocación productiva que existe ahí y que todo el tiempo se le ha repetido al Estado, ¿no? Sin embargo, el Estado nunca hizo caso, el gobierno. Al final, en el último intento de diálogo, el mismo fracasa. Ahí también la población de los pueblos indígenas originarios campesinos empiezan a movilizarse por el tema de esta ley, porque realmente representaba un peligro y sigue representando, ya les explico por qué también esto, ¿no? Y pese a todo esto, esta marcha tan sacrificada llega al Departamento de La Paz. En cierto momento, ya al concluir el último intento de diálogo, la marcha dice que ya no iba a conversar con viceministros, ni ministros, ni técnicos, que quería conversar con el presidente. No, se ha lanzado esa intención y nunca el señor Paz ha tenido la dignidad, la voluntad de reunirse con esta marcha, ¿no? Más al contrario, al igual que se iban levantando, que se iban organizando y manifestando distintas centrales agrarias, distintas TCOs, distintas organizaciones de pueblos indígenas originarios de la Amazonía, de los llanos, de tierras bajas, de los valles, de la parte andina, también se empiezan a alarmar los señores de la agroindustria, ¿no? Que son lo peor que tenemos aquí, ¿no? En mi opinión personal y en la opinión de varias personas también. Manifiestan su preocupación e inmediatamente solicitan una reunión con el presidente. ¿Y qué es lo que sucede? El señor Rodrigo Paz viaja a Santa Cruz para reunirse con ese sector, dejando de lado a la multitudinaria marcha que se había desplazado a pie hasta la sede de gobierno, llegando a un departamento, un territorio que tenía todas las condiciones adversas para ellos en cuanto a temas de salud, ¿no? Porque el tema de la altura les ha afectado mucho. Durante su último trayecto han habido muchas bajas de hermanos y hermanas por el tema de la altura, ¿no? Y eso también ha sido bien doloroso verlo. Nosotros y nosotras como medio de comunicación hemos acompañado a esta marcha desde su trayecto de Zapecho hasta llegar, que es en el norte paseño, hasta llegar a la sede de gobierno, ¿no? Y hemos sido testigos y testigas de cuál ha sido el trato que se le ha dado desde la instancia gubernamental a esta movilización, ¿no? Se reúne inmediatamente con ellos, no quiere reunirse con la marcha, pese que estaba en sus manos abrogar esta ley, dice, no, yo ya no lo puedo hacer, ahora esto corresponde a la Cámara de Senadores y Diputados que me den una orden para yo abrogar esta ley. Entonces, así, pues, también desde la organización, desde la sabiduría de la marcha también, deciden seguir el curso regular, ¿no? Y empiezan a presionar a la Cámara de Senadores para que se reúnan y abroguen esta ley, la ley 1720 o ley Branko Marinković. Branko Marinković es un ser nefasto para nuestro país, es lo peor que existe, y él estaba defendiendo a capa y espada esta ley, porque a él le beneficia en gran medida el seguirse haciendo con más tierras en el oriente boliviano y en la Amazonía, ¿no? Él tiene más de 30 millones de hectáreas, de las cuales eroga el menos de un 0,001% en impuestos a nuestro país, ¿no? Y se beneficia mucho de las ayudas que se dan desde el Estado, pero también de la exportación que él realiza, ¿no? Y toda su familia. Ha tenido juicios por haberse querido apropiar de una laguna, Laguna Colorada, que pertenecía a un pueblo indígena originario del Oriente. Y pues más bien se han organizado, han logrado recuperar esa laguna, y este señor sigue con ganas de recuperar eso que ha perdido, ¿no? Entonces, él es un completo defensor de esta ley y empiezan a utilizar otra vez los medios. Al final, los hermanos logran hacer que desde la Cámara de Senadores se abrogue esta ley, luego pasa a diputados, pero con una trampa, ¿no? Le ponen dos condicionantes, que una de ellas, donde dice que en menos de 60 días la Cámara de Diputados y Senadores van a tener que aprobar una nueva ley con similares características a la que se había abrogado. La marcha ya estaba muy golpeada por los temas de salud, por el tema de que ya en el país se estaba empezando a convulsionar, ya habían bloqueos hacia el norte paseño, ya se estaban instalando otros bloqueos en el occidente, pues deciden retornar también. Ya habían estado un mes y más, un mes en marcha y dos semanas y un poco más en movilización y vigilia constante en la sede de gobierno. Entonces ya era tiempo de que retornen a sus territorios, y retornan, ¿no? Durante ese tiempo de estadía en La Paz, se ha firmado un acuerdo entre la Tupac Katari, Bartolina Sisa, Central Obrera Boliviana, Magisterio Urbano, Magisterio Rural y nuestros hermanos y hermanas de la marcha, de un pacto de no traición, ¿no? Ya se había establecido un pliego petitorio donde el centro de ese pliego petitorio era el respeto a la constitución política del Estado, entre otras demandas sectoriales que se han ido incorporando ahí, ¿no? El señor Rodrigo Paz dice que va a llamar al diálogo y hace su cumbre. Él dice que todo se va a solucionar con una cumbre, y reúne a todos sus aliados y a la gente que le aplaude todas sus barbaridades en el departamento de Cochabamba, en un hotel de 5 estrellas, ¿no? Otra vez desoyendo los clamores que ya se iban manifestando, ¿no? Todas estas demandas. Decide no escucharlas, hace su cumbre y regresa y dice, pues, que ya tenía la solución, ¿no? Y empieza a firmar acuerdos con otros sectores que también estaban movilizados, ¿no? Se da una gran manifestación en una de estas, donde ingresan los cooperativistas mineros, ¿no? Con dinamitas, asustan a la gente y todo lo demás. A punta de dinamitazo logran reunirse con el presidente. El presidente los recibe y sus ministros, y logran hacer aprobar un decreto, ¿no? Donde incluso ese decreto hay que analizarlo, porque les está dando muchas potestades, incluso para explorar y extraer y explotar en áreas protegidas. No, se les ha permitido incluso ellos van a seguir recibiendo gasolina con subvención a 3.70. Esto no, tampoco lo ha aclarado el gobierno, ¿no? Se les ha perdonado una deuda de 90 millones al servicio de la Caja Nacional de Salud, donde aportan todos los trabajadores y trabajadoras que están asegurados, ¿no? Esa deuda crea un gran déficit que va a ser pagado por los trabajadores y trabajadoras. Entonces, pues establece una gran alianza con este sector de las cooperativas mineras, que además le está haciendo un daño tremendo, especialmente las auríferas a nuestra Amazonía, ¿no? Hay ríos que están altamente contaminados por mercurio, poblaciones desplazadas, poblaciones que tienen altas concentraciones de mercurio en la sangre, en sus alimentos, y pues no se está hablando de nada de cómo se va a resarcir ese daño que se ha ocasionado por la explotación, ¿no? Y además es el sector que más está ganando, ¿no? Que más ha ganado en el gobierno del señor Evo Morales y Luis Arce, y más está ganando también con este gobierno, porque todo lo que explotan, lo exportan, y apenas dejan aquí un 5% o menos de un 5% de aportes al TGN, ¿no? De impuestos. Más aporta el sector también, digamos, de la minería, pero de Potosí, de estaño y estos otros minerales. Pero también, en segundo lugar, lo que está aportando es más la producción agrícola, ¿no? Entonces, estos sectores de la agroindustria y las cooperativas mineras están, pues, más bien sangrando al Estado y dejando muy poco y destrozando los territorios, ¿no? Se da ese hecho reprochable, se desmarcan de la movilización. Y empiezan nuevamente estos discursos, pues que en lugar de llamar al diálogo, desconocen todo, ¿no? Desde el gobierno se dan discursos o narrativas de odio, de discriminación hacia el sector movilizado, incitando a la violencia, incitando que la población salga a defender sus calles. Se registra un cerco mediático increíble. Ahorita en nuestro propio país, no sabemos a través de los medios masivos empresariales lo que está pasando. No, nos mienten en la cara. Más bien está la presencia de los medios comunicativos, comunicacionales alternativos, y desde los mismos movimientos, ¿no? Han logrado organizar un brazo comunicacional bien interesante y a la vez sólido, ¿no? Que informa a través de sus plataformas lo que se viene gestando y lo que se viene manifestando. Desde la fecha de que la marcha ha retornado, se ha ido recrudeciendo más las manifestaciones, hasta que el 17 de mayo los bloqueos han ido incrementando por este desoír del gobierno central, por esta nula intención al diálogo. Más bien lo que ha hecho ha sido reunirse con dirigencias acordes o afines a él, dirigencias vendidas, ¿no? Y algo que hay que resaltar de lo que está sucediendo en nuestro país es que ya no existen dirigencias que puedan hablar por las bases. Las bases son las que están movilizando, ¿no? A estos dirigentes que han pactado con el gobierno, han firmado acuerdos, actualmente muchos de ellos ya han sido apartados de sus cargos por la base, ¿no? En esa cumbre que ha tenido en Cochabamba, en lugar de sacar medidas o de tranquilizar a la movilización, lo que ha hecho ha sido alertarla más, porque ha anunciado un paquete de leyes que tienen que ver con nuestros recursos naturales, con nuestro sistema de educación, con nuestro sistema de salud, y que tiene que ver, han hablado de reformas a nuestra constitución política del Estado, ¿no? Y eso alertó y ha movilizado pues a toda la población, ¿no? Porque tenemos una de las pocas mejores constituciones políticas del Estado a nivel Latinoamérica, podemos decir, en cuanto a derechos de pueblos indígenas originarios, y no estamos dispuestos y dispuestas a perderlo, ¿no? No estamos dispuestos y dispuestas a que se lo manosee como ellos quieren hacerlo, ¿no? Y eso se ha dado a entender desde la movilización, se ha entendido que no hay intención alguna de llamar o de establecer al diálogo, y que no, o sea, que además es un gobierno que nos miente y traiciona los acuerdos a los cuales llega, ¿no? Estamos en ese momento, el día 17 ha habido una movilización en El Alto, en la ciudad del Alto, movilización que ha sido brutalmente reprimida. Se hablan de personas fallecidas producto de esa movilización que se manejan desde los movimientos sociales, pero que el gobierno no reconoce, ¿no? Que sigue negándolo. Después de eso, la semana pasada, el lunes, ha habido también una violenta represión hacia las manifestaciones, que han sido multitudinarias, son grandes. Si ustedes pueden ver las plataformas digitales, pueden ver Instagram, Facebook, lo que están mostrando en cuanto a cantidad no es mentira. Así de grandes y masivas han sido. Y cada vez que dicen que esto está financiado pues se va cayendo el discurso porque no es así. Hay la solidaridad de los pueblos, hay la organización de las mismas comunidades, tienen pues reglas, tienen acuerdos orgánicos que hacen que la movilización se pueda mantener, ¿no? Hay una claridad increíble en cada una de las intervenciones que hacen los hermanos y hermanas movilizadas, desde entender que este gobierno no va a responder a las necesidades que se plantean, no está dispuesto a escuchar, ¿no? Y muchos de ellos y ellas dicen, preferimos aguantar en movilización 3-4 meses o el tiempo que sea, a estar 5 años con este gobierno, porque sabemos lo que nos va a hacer, ya nos ha demostrado, ¿no? Entonces, ahí seguimos en la movilización. El día viernes ha habido también una brutal represión. Este sábado recién ha habido otra brutal represión con esta excusa de hacer pasar un corredor humanitario de banderas blancas, donde han asesinado a un hermano de la comunidad de Vilaque, allá, ¿no? Carretera Oruro La Paz, ¿no? Lo han asesinado con bala, ¿no? Y ahora y ese mismo rato, cuando se ha mostrado, cuando se ha confirmado, el vocero de gobierno lo que ha dicho ha sido que no existen muertos. Ha negado lo que era evidente, a pesar de que si ya se tenía certificado, se tenía todo, él decía que no había. Después ha tenido que rectificar en sus declaraciones un día después y decir que van a investigar, ¿no? Al día de hoy, la narrativa es que la policía ni los militares tenían orden de disparar, no estaban con armas y pues que lo han matado a detrás y que nos hemos matado entre nosotros y nosotras, han dado a entender como siempre, ¿no? Eso por una parte, a eso sí lo acompañan las denuncias de corrupción respecto a las ayudas que están llegando supuestamente para abastecer al Departamento de La Paz, que está al borde de la inanición, cosa que tampoco es tan cierta, ¿no? Sí, hay productos que se han encarecido, especialmente el tema de la carne de vaca y de pollo, pero la carne de vaca especialmente, o de res o de novillo, ya era inalcanzable para nosotros y nosotras desde el año pasado, ¿no? Antes comprábamos el kilo de carne, un buen corte, en 35 bolivianos, exagerando. Ya desde el año pasado ese corte te cuesta entre 100, 80, y ahora debe estar a 180 bolivianos el kilo, ¿no? Así estábamos ya. Y esto por las medidas que ha asumido también el gobierno, entre otras de las medidas ha sido la liberación hacia las exportaciones. Así es que toda la carne que antes tenía que primero responder a las necesidades, satisfacer las necesidades de la población local nuestra y después exportar, ahora ya no, ahora se exporta directo, ¿no? La carne también se ha vuelto en un bien ya muy escaso para nosotros y nosotras, ¿no? Entonces, pero la gente ahí tiene mucha memoria, especialmente porque, como les decía al inicio, Bolivia es un país que tiene muchas características de origen, de sangre, de herencia, de memoria ancestral en cuanto a producción de alimentos, ¿no? Y entonces sabemos cómo sobrellevar estos momentos. Si bien no encuentras esos productos, encuentras otros, donde las caseritas, la gente que trabaja en el agro, en la producción, en la comercialización, tienen sus modos de hacernos llegar aquí a las ciudades, ¿no? Entonces, pues se han transado, se han pedido en ayudas, ¿no? En estas relaciones bilaterales que se tienen con países vecinos, la llegada de ayuda, de apoyo en cuanto a alimentación, ¿no? Nos han llegado ayudas de Perú, de Chile, y desde Argentina nos ha llegado la ayuda de un avión, ¿no? Decían que tenía alimentos, pero al final resulta que no, que era un avión vacío, que Argentina solo nos estaba cediendo el avión y personal para operar este vuelo. Ahí han habido denuncias desde diputados argentinos y desde diputados de acá, incluso más que diputados, las dirigencias también aquí, de que Argentina en realidad lo que había mandado en ese avión era material para la represión del pueblo. No, todavía es algo que no se nos ha aclarado, que seguramente no se está investigando y que lo vamos a saber de aquí a 20 años, qué había en ese avión. Sin embargo, al tener esto, se nos facilita ese vuelo, se nos facilita el personal y el Estado lo que hace es pagar la gasolina para poder mover alimentos entre departamentos. ¿Y qué es lo que hace el Estado? Lo que hace es beneficiar a los privados, ¿no? O sea, que los supermercados o que estas grandes cadenas de venta de alimentos administrados por gente, por empresarios, sean los encargados de vender esta ayuda. Lo cual hace que nuevamente los productos nunca nos lleguen. Hay serias denuncias de corrupción en cuanto a la gestión de las ayudas que tampoco se están investigando y que no saben respondernos. O sea, lo decían a cara ancha que toda la ayuda se estaba distribuyendo a través de los empresarios privados, así completamente tranquilos, ¿no? Pues estamos en eso. El día de la semana pasada ya se venía hablando de la nosotros y nosotras, el 2020, la Cámara de Diputados y Senadores aprobó una ley, la 1341, que regula los estados de excepción, que pone una serie de candados para que el instalar un estado de excepción no sea tan fácil y además que se lo pueda regular desde la Cámara de Diputados, desde la Cámara de Senadores, ¿no? Si en caso que fuese necesario instalarlo. Pero la semana pasada hemos cerrado la semana con que la Cámara de Senadores había aprobado en grande la abrogación del proyecto de ley para abrogar la ley 1341 de estados de excepción o ley Eva Copa, como la habían denominado, ¿no? Esto se instala justamente después de lo acontecido en 2019 y los excesos que ha tenido la policía y las Fuerzas Armadas en cuanto a la represión del pueblo, ¿no? Hoy día sesionaba la Cámara de Diputados y nosotros y nosotras teníamos algo de esperanza, ¿no? Porque los diputados ya son elegidos pues de manera territorial, representan a comunidades, conocen a la gente, se supone. Pero cerramos el día de ayer con que se ha aprobado con más de 2/3 la ley que va a abrogar la ley 1341 y un poquito de tiempo más después el presidente firma y esta ley está abrogada, o sea que nos encontramos con un estado que ahorita puede llamar cualquier rato hacia una ley de estado de excepción y los militares van a poder salir ya a hacer su rol de control, ¿no? Y ya sabemos qué pasa cuando los militares están sueltos para establecer el orden. Ese es el estado actual de nuestro país, ese es el estado actual de las movilizaciones. La movilización grande no va a dialogar con el señor Rodrigo Paz por todo lo que ha sucedido, porque ya no se confía en este señor y en todo su gabinete. Para tratar de entablar el diálogo, la semana pasada habló de una reestructuración de su gabinete de ministros, ¿no? De reordenamiento, pero no ha hecho nada, ¿no? Lo único que ha hecho ha sido instalar a un ex candidato a la gobernación de Tarija como viceministro de, no me acuerdo la cartera, pero creo que tiene que ver con tierras y territorio, y el ministro de Trabajo, el señor Amílcar Barral, que es el que ha promovido una ley que va para sancionar a los bloqueos, ¿no? Y esa es otra demanda central del pliego petitorio, archivar completamente la ley antibloqueos, ¿no? Pues entre otras demandas. Pero ya ahorita la demanda central de toda la movilización es la renuncia del señor Rodrigo Paz y de ahí ya no se mueve, entonces ya tampoco se va a establecer el diálogo, también por todas las muestras que ha dado el Estado y que sigue dando hasta el momento.
2: Muchísimas gracias, Gaby. Estamos en este momento en Radio 8 de Octubre compartiendo con la compañera de la Red de la Diversidad, Huayna Tambu, desde Bolivia. Y bueno, justo la idea de esta entrevista era poder comprender a detalle, como vos nos has compartido, acerca de estos pormenores. Gabo, es importante y reconocerlos porque son lo que puede ayudarnos a generar paralelismos, ¿no?, entre las diferentes dinámicas y cómo están operando los grupos políticos y económicos en los distintos países, ¿verdad? Como decíamos al inicio, cada quien con sus características particulares, cada territorio es distinto, pero estas lógicas en que opera el poder son bastante comunes y se ha están a lo largo de todo Ayala, por qué no decir el mundo, pero también como pueblo tenemos que entender, analizar qué es lo que pasa para poder construir estrategias colectivas, ¿verdad? Que van primero desde el entendimiento y segundo desde la solidaridad internacionalista también. Pero bueno, Gaby, teníamos una última pregunta que para nosotras también es importante para completar como este recorrido que vos nos has contado con mucho detalle. Queríamos preguntarte por el contexto regional
0: Específicamente a nivel geopolítico, sabemos que Estados Unidos está profundizando, ¿verdad?, también su injerencia en América Latina y fortaleciendo muchos proyectos conservadores, extractivistas, autoritarios en distintos países. Y que esto se vuelve complejo porque, como vos decías, ¿verdad?, de pronto los presidentes llegan con un discurso, pero luego son otros. Entonces, tenemos que estar siempre muy atento a lo que realmente sucede en la práctica. Pero bueno, ¿en qué lugar para vos se encuentra Bolivia dentro de este tablero geopolítico? Un poco nos lo decías, pero si podemos como verlo más a detalle y cómo se relaciona el actual gobierno con estos intereses imperialistas que Estados Unidos está extendiendo y profundizando en la región.
1: Mira, te voy a decir así con hechos concretos lo que ha demostrado también en su accionar, ¿no? Uno de ellos es el restablecimiento de relaciones con Estados Unidos, así de la manera más campante y alegre. Y se ha hablado del retorno de la DEA, ¿no? Que ha sido uno y es en el mundo, ya tiene varias denuncias de corrupción, incluso de gente que estaba pues muy ligada al narcotráfico, ¿no? Aquí se han escrito historias, hay libros que pueden leer y revisar la gente, ¿no? Y esa memoria también está ahí presente y pues no se quiere su retorno, ¿no? Pero ya se nos está impuesto, ya se dice que van a tener oficinas en el Departamento de La Paz y también en el Departamento de Santa Cruz. Se dice también que ya están aquí. Y pues sí, ellos mismos lo han confirmado, ¿no? Recientemente, hace un mes o 2 meses atrás, han capturado a un gran narcotraficante uruguayo, el señor Marcet, con supuestamente ayuda de la DEA, pero todo el mundo aquí en Bolivia sabe que no ha sido así, ¿no? Que ha sido un acuerdo que pues lo han sapeado sus mismos agentes de la policía que trabajaban con él y que lo protegían, porque ahí es otra cosa bien chistosa. Les cuento, o sea, lo atrapan y tiene una cantidad de bienes, llegan a su domicilio que estaba precintado y resulta que lo habían desvalijado todo. Joyas, dinero, todo desapareció, se repartieron entre los policías. Todo el mundo lo sabe, ¿no? Y no lo asume, pero ahí está. Eso se han restablecido las relaciones con el Estado genocida de Israel. Recientemente se han sostenido reuniones para que les asesoren en el tema de seguridad nacional. O sea que no es, no, nosotros y nosotros no estamos negando la posibilidad, no nos escapamos a la posibilidad que nuestros teléfonos también ya estén intervenidos porque sabemos cómo actúa la inteligencia de Israel. Las técnicas que están utilizando ahora para la represión son técnicas, por ejemplo, unos compañeros que han hecho la cobertura en territorio de la movilización, de denuncian de que antes de que haya represión hay drones volando las manifestaciones, ¿no? Y luego viene un gas, dicen, ¿no? Pero no saben de dónde, si lo lanzan de edificios o hay alguien que está infiltrado en la movilización y bota un gas, no se sabe. Pero la gente empieza a alertarse por esa presencia del gas y luego la policía los cerca y empieza a reprimirlos. O sea, los niveles de la violencia utilizados en la represión no son pues niveles que habíamos visto antes. Ahora están mucho más sofisticados. ¿Y dónde han aprendido eso? ¿Quién les ha enseñado? No, ahí está la respuesta solita, se canta. O sea, ¿para qué estaban estos señores de Estados Unidos, de Estados Unidos e Israel, que han ofrecido contentos este asesoramiento logístico de control de los conflictos? No, ese es el apoyo que estamos recibiendo, por una parte. Por otra parte, pues el señor Paz ha entrado a esta su agrupación, su, pues no sé qué será su célula, en tanto con países latinoamericanos y centroamericanos del escudo de las Américas que se han manifestado y que no van a permitir que se rompa el orden constitucional en nuestro país. Yo me pregunto quiénes son ellos para permitir o no permitir que vaya a pasar en nuestro territorio para empezar, ¿no? ¿Y cuál es el beneficio que obtenemos? Ahí no hay beneficio, no tenemos beneficio alguno, más bien estamos saliendo comprometiendo nuestros recursos naturales. Y ese es otro tema. Dicen que ya se ha pactado la explotación del litio que va a beneficiar a empresas norteamericanas, que no se está diciendo, pero que ya está. La chiquitanía está altamente preocupada porque es otra región de otro ecosistema en nuestro territorio, un ecosistema muy delicado, pero muy necesario para poder conservar la vida en nuestro territorio, la producción de alimentos, nuestras fuentes de agua, pero que tiene tierras raras y que ya también se ha comprometido su explotación de las mismas, ¿no?
0: Ajá. A eso que vos estás diciendo, ¿verdad? Costa Rica también forma parte del escudo de las Américas y justamente es igual, es decir, que en este momento de pronto se está impulsando un TLC, Tratado de Libre Comercio, con Israel, al mismo tiempo que por primera vez en la historia de Costa Rica, la DEA y el FBI van a tener sede permanente en el país con esto de la excusa de articular esfuerzos contra el crimen organizado, ¿verdad? A pesar de todas las denuncias históricas que sabemos que tiene la DEA de vinculación con el crimen organizado, como vos estás diciendo, ¿verdad? Entonces, nada, como que solo quería complementar esto, que es importante hablarnos, ponernos de acuerdo, entendernos, porque, bueno, hay muchísimos hilos que nos están interconectando.
1: Sí, y otro tema bien importante es el de la energía, ¿no? Ya se ha lanzado un decreto que tampoco se explica a la población, pero sí sabemos que nos van a subir las tarifas de la luz eléctrica, ¿no? Por el consumo, y que ya van a poder empresas extranjeras invertir en el desarrollo de estas energías. Y es una vaina, ¿no? O sea, sin decir, están incurriendo en acciones intencionales para la quiebra de empresas estatales, empresas que algunas sí tienen deficiencias y hay que analizarlas, pero muchas de ellas sí generan utilidad para el Estado, ¿no? Y para los productores y productoras donde se encuentran ubicadas las mismas. Se está haciendo toda una estrategia para empezar con el proyecto de capitalización, aunque lo nieguen. Es evidente, por eso también lo repito, el pueblo boliviano tiene mucha memoria histórica y es algo de lo que yo en lo personal me siento bastante orgullosa, ¿no? Hay mucha memoria histórica. Sabemos lo que nos viene a nosotras, no nos la pueden charlar porque lo hemos vivido y está fresco en la memoria de nuestros hermanos y hermanas movilizados. Por eso siempre les digo e invito a la población que nos está escuchando, escuchen las voces de nuestros hermanos y hermanas movilizados que están ahí en las plataformas digitales. Hay una claridad increíble al respecto y están mostrándonos la ruta para resistir a esto que se nos quiere imponer a nombre de progreso. ¿Progreso para quién? ¿Desarrollo para quién? ¿A costa de quiénes? ¿No? Y desde los países que integran nuestra Abya Yala ya han empezado a tomar este como un proceso histórico. Sí lo es. Para nosotros y nosotras aquí en territorio también lo es. Pero urge que esto se logre articular con más movilización a nivel continental, porque así solo vamos a lograr a frenar todo lo que se nos está viniendo en Costa Rica, en El Salvador, que está 7 años en un estado de excepción, que si aquí se instala, sabemos que corremos el riesgo de que sea igual que en El Salvador, porque ahora, como les decía, en la Cámara de Diputados y Senadores no hay oposición. Todos y todas van para un mismo lado. No, entonces pueden extenderlo, van a detener, o sea, y es por eso también que entendemos que la represión a esta manifestación va a ser bien dura, ¿no? Y para eso necesitamos la articulación de la Abya Yala para que nos ayuden a denunciar, para que nos ayuden a visibilizar lo que sucede, porque como también al inicio de mi intervención decía, hay un fuerte cerco mediático. Es increíble el cerco mediático que se ha impuesto por parte de las empresas comunicacionales hegemónicas, ¿no? Y que son las que sacan afuera con otras empresas que lastimosamente la gente ve. Yo creo que hay que empezar a buscar en toda esta maraña, en todo esto que hay en el internet, medios alternativos donde informarnos y por donde también seguir transmitiendo el discurso, el posicionamiento, las palabras, el sentimiento que está vigente en la movilización. Sabemos que va a ser dura la resistencia, pero como nuestros hermanos y hermanas decían, en palabras bien duras, ¿no? El día de ayer un hermano decía, no nos vamos a rendir porque no, ya no queremos hablar, o sea, no, ya no les creemos. No queremos dialogar, queremos su renuncia, queremos que se vayan todos. Después de lo que ha sucedido ayer en la Cámara de Diputados y la aprobación de la abrogación de la ley 1341, ahora el discurso es que se vayan todos, ¿no? Y eso sabemos, y el hermano decía, pues nosotros y nosotras tenemos la memoria de la revolución del 52. Si quieren ver las carreteras alfombradas con nuestros cadáveres para resistir a esto, lo vamos a hacer, no tenemos miedo. Y yo sí les creo, porque así es el movimiento indígena campesino originario de mi país. No puedo decir que me llena de orgullo, pero sí me reivindica en los sentimientos, en todo, en esta idea de construir otros mundos posibles, mirándonos e incluyéndonos a todos y todas, porque la narrativa que se quiere instalar desde el gobierno del señor Rodrigo Paz es la anulación, la construcción del enemigo interno, los discursos de racismo, de clasismo. Muchos dicen aquí, analistas cerrados, de que es un gobierno desorganizado. No, para nada. Responde un plan. Y ese plan es mucho más peligroso, nefasto y macabro del que se pueden imaginar, ¿no? El instalar este discurso, el fragmentar las sociedades de las cuales no sabemos cómo vamos a salir. Sin embargo, experiencia tenemos y seguro vamos a aprender en el camino.
2: Bueno, Gaby, muchísimas gracias. Estamos en Radio 8 de Octubre. Nos queda un minutito para cerrar. Nos gustaría que nos des unas palabras de despedida para la audiencia que te está escuchando.
1: Bueno, yo hago un llamado, ¿no? Lo decía anteriormente, un llamado a unirnos a estas movilizaciones, porque si seguimos mirando de palco, pues es lo que decía también un hermano con el que nosotras solemos tener contactos frecuentes desde la Franja de Gaza, esa nación que también está pasando por un genocidio terrible, ¿no? Él decía y nos llamaba siempre la atención, porque el mundo no está paralizando, ¿por qué la gente no está paralizando el mundo frente a lo que acontece en Gaza? Porque lo que están haciendo aquí lo van a hacer en cualquier otro país más adelante. Gaza es la escuela de lo que les va a pasar a todos ustedes. Y no mentía, pasó en Venezuela, está pasando con Cuba, quieren hacer lo mismo con Bolivia y seguro van a ir contra otros países. Lo está viviendo el Ecuador, lo está viviendo el Perú, lo está viviendo Chile. Así es que urge una unificación de la Abya Yala para que podamos resistir a esto, porque solos y solas no vamos a poder, ¿no? Porque las herramientas, las estrategias, todo lo que ellos, la media, todo lo que manejan está a su favor, ¿no? Y pues si no nos encontramos aquí, si no podemos nosotros y nosotras como latinoamericanos, como centroamericanos, como personas que hacemos, ocupamos, formamos parte de estos territorios de la Abya Yala, pues muy triste va a ser nuestro futuro, ¿no? Vienen por todo, no están jugándose a las que me voy por una cosita primero, vienen por todo, tierra, recursos y nuestras vidas, ¿no? Y pues si no nos movemos, si no nos organizamos y si no nos paramos y hacemos resistencia articulada, entretejida desde la Abya Yala, pues van a ganar, ¿no? Eso, muchísimas gracias por el espacio, un gran abrazo a todo, pues a toda la audiencia, a toda Costa Rica también que sigue esta señal. También agradecemos mucho las muestras de solidaridad que se están dando desde distintos continentes y vamos a estar aquí para informarles de lo que vaya sucediendo siempre que el contexto lo permita. Ahorita estamos en un estado de vilo porque no sabemos cuándo se vaya a instalar el tan mencionado estado de excepción o estado de sitio y qué pueda pasar con la movilización, pero ahí vamos a estar para transmitirles en la medida de nuestro, siempre que sea posible, lo que viene aconteciendo.
2: Muchísimas gracias, vamos a seguir el contacto y siempre decimos acá los micrófonos de Radio 8 de Octubre están para esto, para comunicar, para romper el cerco mediático, para generar solidaridad y bueno, siempre siguiendo también el trabajo que ustedes hacen desde la Red de la Diversidad Huaynatambo, ahí vamos a seguir en contacto, Gaby, muchísimas gracias y espero que pues sigamos y nos veamos pronto.

accionaria y de cómo tiene unas cadenas, tiene unas enlaces, tiene unas redes, tanto en Estados Unidos como en otros países latinoamericanos, como también en España. En el libro, por supuesto, se habla de Abascal, pero también se habla de Javier Negre y de Vito Quiles. O sea que quedaros hasta el final de la entrevista si queréis saber cuáles son esas relaciones de Milei, cuáles son las relaciones de la audiocracia y cuáles son esa extrema derecha a nivel global que está tanto en España como en Argentina como en otros países. Antes de pasar a la entrevista con Luciana, ya sabéis que todo esto no es gratis, estamos pasando por unas pequeñas curvas financieras y os necesitamos a vosotros y a vosotras para apoyarnos económicamente. 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Dinos quién os gustaría ver en esta tercera temporada de Río Arriba, quién te gustaría ver aquí sentado conmigo para charlar un ratito. O sea que nada más, te dejo con la entrevista de Luciana Péquer. Espero que la disfrutes tanto como la hemos disfrutado.

0: Luciana, bienvenida a esta tercera temporada de Río Arriba, bienvenida al Salto, ya eres una amiga del proyecto, ya has pasado por aquí varias veces, muchísimas gracias por aceptar esta entrevista.
1: No, muchísimas gracias a El Salto por la entrevista y por tejer puentes con América Latina.
0: Por supuesto, siempre tenemos un ojo allí puesto, cómo no. Además es que hablaremos durante la entrevista, pero ese es el laboratorio del que queremos aprender. De hecho, es sobre esas enseñanzas que deberíamos adoptar de Argentina y de Latinoamérica, te preguntaré luego. Como digo, tengo mucho para preguntar. Has publicado este libro, La Audiocracia, con Libros del Cao. Tú venías de publicar libros sobre feminismo, sobre el goce de las mujeres, sobre el amor. ¿Por qué ahora sobre la audiocracia? ¿Qué ha ocurrido para que Luciana Péquer tenga que traernos este libro?
1: Para mí es muy emblemático porque creo que sacar 4 libros que hablaba de sexo, amor, sexteo, goce, y de repente tener que hablar de odio, lo que muestra que gran parte de esta odiocracia misógina, tecnofeudalista, que se expresa en la política, en los medios de comunicación, en las redes, no soportó la interpelación y la mirada feminista sobre el deseo, ¿no? Yo creo realmente que lo que más le molestó a los hombres es que las mujeres hablemos sobre el deseo interpelando, cuestionando la desigualdad desde la brecha orgásmica, las tareas de cuidado, como recarga sobre las mujeres, por supuesto, la violencia de género, el abuso y el femicidio, pero por sobre todo que, digamos, tenemos derecho a desear y estos son nuestros deseos. Creo que eso hizo pum y vino una reacción exacerbada de odio, que es la emoción contraria al deseo, al goce y al amor. Y frente a eso no nos podemos hacer las distraídas, no se puede seguir hablando sola de amor. Hay que poder conversar con una sociedad y dar respuesta a ese odio.
0: O sea, la audiocracia sería como una reacción a un feminismo más abierto y más del goce, digamos.
1: Sí. Sí, yo creo que sí. Creo que hay una reacción clara hacia el feminismo, hay una reacción hacia los cuestionamientos que hace el feminismo, hay una reacción hacia el movimiento político que es el feminismo, que yo insisto que es el gran movimiento antifascista, por cosas muy orgánicas como la capacidad transnacional de organizarnos, pero además porque hemos cuestionado lo que se nos acaba y hemos pedido, ¿no? Es como, bueno, ¿qué te gusta? ¿No? Esa frase que supuestamente tiene que ser tan común en la cama y que no se hacía, bueno, las mujeres empezamos a escribir, a decir, me gusta esto, no me gusta esto, yo quiero probar esto, y eso fue insoportable. Y yo realmente creo que fue más insoportable para los hombres y para el poder que las mujeres digan, quiero esto, y que ese deseo además se encienda, porque es un deseo sexual, pero que como sabemos el deseo sexual es un ping pong, que enciende deseos políticos, enciende deseos culturales, enciende deseos sociales, ¿no? Y en ese sentido, ese deseo, tanto subjetivo como colectivo, iluminó una época de mayores demandas. Y frente a eso vino, vamos a frenarlo con odio.
0: El feminismo siempre ha denunciado y confrontado la violencia, contra las mujeres. Pero justo al final de la anterior respuesta has dicho esto, ¿no? De que como que el feminismo necesita casi interiorizar esta odiocracia, ¿no? ¿Necesita el feminismo visibilizar esta red de odio de alguna forma conjunta para saber cómo luchar contra él?
1: Sí, yo creo que, bueno, este odio se da en redes sociales y eso no es solo porque se da a través de tecnofeudalistas que vos en El Salto describen muy bien y que es muy importante conocer, pero además se da una época como de desmembramiento del periodismo en cápsulas, en redes sociales, en burbujitas, y a mí me parece que por más que hay mucha sobreinformación y agobio de lo que está pasando, no terminamos de entender el mapa de lo que está pasando. Y ese mapa necesita unir flechas, ¿no? Y además lo vemos solo desde la realidad, digamos, de un país, nos quedamos cortos porque es un escenario internacional. Cuando desde Argentina se quiere entender la odiocracia solo desde un contexto nacional, se queda chico, lo que pasa que ya es muy complejo, ¿no? Económicamente, políticamente, etcétera. Pero en Europa, que por supuesto está el eurocentrismo, también se queda muy corto al no verlo como un fenómeno internacional y que tiene muchas facetas. Entonces, para mí es muy central poder escribir y leer sobre idiocracia para saber sobre dónde estamos paradas y parados, y a partir de ahí poder decir, vamos para acá, vamos para allá, qué hacemos, qué no hacemos, cómo nos movemos, ¿no? A mí me gusta la asociación con el fútbol. O sea, un director técnico lo primero que hace es ver, o sea, decía antes, ¿no? Ver los cassettes.
0: Argentina, de compararlo con el fútbol.
1: Por supuesto. Argentinísima, mundialera. Bueno, y sí, yo creo que lo que pasa es eso, que hoy de hecho es un escenario donde vos podés decir, vivimos años de avanzar. Entonces, bueno, vamos a golear, ¿no? Vamos a poner más, más atacantes, más goleadores. Y este es un momento para ir a la defensa, pero no podés, digamos, ir...
0: Estar siempre a la defensa, ¿no?
1: No podés estar siempre a la defensa y no podés dejar el arco vacío. Y hoy hay tal confusión que la gente se queda mirando el teléfono y el arco queda vacío. Y te están goleando y no sabes qué defenderte. Yeah. Y la idiocracia genera que además te empieces a pelear como amigo con tus propios compañeros o compañeras o con el que tenés más cerca que intentar volver al arco. Entonces yo sí creo que los libros y la capacidad de reflexión son esenciales para poder entender qué pasa y qué podemos hacer.
0: Capacidad de reflexión, en cierto modo, con el scrolleado, que además tú también lo comentas, le das cierto paralelismo, el scrolleado de nuestra vida, de las redes sociales, nos está quitando, yo creo, que el sentido de pararnos a debatir, ¿no? De tener conversaciones largas y tranquilas o escribir textos como el que tú has hecho. Tú, Luciana, has sufrido en tus propias carnes esa odiocracia. No vives aquí en Madrid simplemente porque te guste la ciudad, sino que tuviste que huir de Argentina. Cuéntanos, cuéntale a la gente que no te conoce cómo llegaste a esa situación, cómo una periodista feminista como tú tiene que acabar huyendo de su propio país.
1: Bueno, la odiocracia se genera, que para mí es muy interesante, con muchos años de anticipación, ¿no? Que es algo que también tenemos que entender. En Argentina hubo un auge feminista, porque la Argentina es el país que inicia lo que hoy conocemos como la cuarta ola feminista, el 3 de junio del 2015 con Ni Una Menos, y a partir del 2016 se convierte en un movimiento muy fuerte. Los que son los líderes de esta ultraderecha empiezan a atacarnos y atacarme personalmente desde el 2016, y hubo un auge en el 2018, después la primera huelga feminista que también nace en Argentina, y que estuvo la Marea Verde, que realmente fue un movimiento enorme, con millones, literalmente, de mujeres y jóvenes en la calle. Ahí los ataques eran muy directos, ¿no? Eran de Agustín Laje, que es el mayor ideólogo de la extrema derecha, a las personas que buscaban, eran las feministas, y bueno, y personalmente a mí, por supuesto, que además, durante muchos años, denunciar abusos, las amenazas formaban parte, digamos, de una tarea periodística muy vulnerable, pero también con mucho eco. A partir de la denuncia del abuso sexual de Telma Fardín, que es una actriz argentina a la que yo acompaño durante todo el proceso anterior a pensar una estrategia, y a que pueda denunciar la violación que sufrió por parte de un galán que era muy famoso en Argentina, que es Juan de Artés, que había sido en El Último Punto de Patito Feo, una serie juvenil que también se vio en España, que había sido en Managua. Como saben, que pasa en otros casos en España también, si la situación no sucede en el país, la justicia no acepta que se pueda denunciar en otro.
0: Son Julio Iglesias, que ha pasado aquí en España, precisamente.
1: Exacto, el caso de Julio Iglesias, que investigaron durante más de 3 años Ana Requena y todo el equipo del diario.es, y que hoy están criminalizados, y es parte de esta reacción en conjunto.
0: Esa estrategia muy parecida a la que te pasó a ti, en cierto modo, ¿no?
1: Exacto, es una estrategia que hoy tienen, no solo para callar a algunos periodistas o a algunos medios, sino para que dejemos de hablar de violencia sexual, porque con los litigios se criminalizan y se vuelve ya no solo la impunidad, sino el silenciamiento y el castigo por hablar. Ya Juan de Artés, con dos abogados muy poderosos de Argentina, había criminalizado a dos actrices que habían hablado antes. Entonces, yo sabía que teníamos que encontrar una vía judicial, y como había sido en Nicaragua, compañeras feministas nicaragüenses de mucho valor que todavía estaban en Nicaragua, por supuesto, y están todas exiliadas o despatriadas, como Teresa Blandón, una gran lideresa que en medio de una situación tan difícil fue solidaria, y me parece que tiene un valor enorme, Damaris Ruiz, y dos abogadas, Wendy Flores y Eileen Cruz Rojas, son las que hicieron que la denuncia empiece en Nicaragua y que se pueda empezar este camino. Entonces, los puentes feministas tienen por eso esta potencia de trazar mapas, y la denuncia se puede hacer. Yo como periodista, bueno, saco la primera nota a Telma, pero el proceso fue muy anterior y de un acompañamiento que era como pensar y tejer redes frente a la estrategia. Y frente a eso vinieron amenazas muy claras. El caso conmueve al país y cambia hoy la jurisprudencia. Las amenazas venían no de trolls, y yo lo sabía porque tenían información, digamos, que estaba en el secreto de sumario de la causa. Entonces yo sabía que, claro, digamos, que eran personas orquestadas. El caso termina con una sentencia histórica que ahora acaba de ser reafirmada por la justicia brasileña, rechazando dos apelaciones del actor. O sea que, por supuesto, estamos hablando de gente que tiene intereses muy fuertes en esto, en todos los sentidos. Hacemos una denuncia judicial con Telma Fardín, y lo primero que descubrimos es que el teléfono desde el que a mí me amenazaban, que yo escribo una nota sobre femicidios y sobre el riesgo de la liberación de armas, que es algo que había propuesto Javier Milei antes de ser presidente.
0: Ajá.
1: Alguien me dice, te mereces ser la próxima víctima de femicidio, y es más fácil matar con un arma de fuego porque se puede matar a distancia, en una amenaza que ya era muy directa.
0: Yeah.
1: Era desde una cuenta que yo sabía que tenía información confidencial de la cuenta, pero eso no era algo al azar, como puede suceder. Que igualmente, por supuesto, que está mal. Habían sacado un teléfono a nombre de Telma Fardín con suplantación de identidad para hacer esta amenaza cuando nos damos cuenta, y me doy cuenta yo antes que la justicia, que además la dirección fiscal de la persona que lo hace venía del edificio de la Fuerza Aérea Argentina, del edificio Alas. Eso ya pone cosas en otro nivel de densidad, porque desde la era democrática, que en Argentina empieza en 1983, y después de los vuelos de la muerte, que de hecho fue Adolfo Cilingo quien lo declaró y lo contó en los juicios en España, nos damos cuenta de la dimensión que tiene la Fuerza Aérea Argentina, pero habíamos vivido una democracia en donde creíamos que teníamos una libertad que no teníamos. Entonces no era un escenario esperable que hubiera lo que en otras partes de América Latina se llama paramilitares, y en Argentina le decíamos servicios o mano de obra barata, pero que es gente que se había ido de las fuerzas de seguridad en contra del proceso de democratización de las fuerzas que había traído el kirchnerismo, y que estaba haciendo operaciones de otro tipo. Después, la persona que estaba directamente ligada a ese teléfono es defendido por un capitán de la Fuerza Aérea que fue ascendido por Javier Milei. A nadie que dice trabajar en un kiosco o ser changarín de un supermercado lo defiende un capitán de la Fuerza Aérea. Entonces, la connotación que tenía ya la gravedad de lo que estaban haciendo era otra, muy distinta a lo que nos habíamos imaginado, en un proceso que trajo también mucha confusión, y a la vez en ataques que estaban planificados por personas que están orgánicamente hoy en el gobierno de Javier Milei, como Agustín Laje o como su abogado defensor también en muchas causas, que Francisco Neto.
0: En ese momento es cuando tú dices, militares implicados, a los que ha ascendido Milei, a los que se protegen y tal, esto aquí mi integridad física es cuando corre peligro, y es cuando decides venirte a España entonces, ¿no?
1: Exactamente, sí. La verdad es que la sensación fue de, digamos, me empezaron a temblar las piernas, y la sensación era que nos enfrentábamos a algo que no sabíamos que nos enfrentábamos, y que la sociedad todavía no estaba ni siquiera entendiendo ni asimilando, y que Argentina era un país que había tenido garantías democráticas, que no estaba preparado como otros países, que la violencia es mucho más alta, como Colombia, Centroamérica, que tenían a lo mejor mecanismos de protección. Y ahí dije, me tengo que ir para garantizar mi integridad y para poder seguir escribiendo, porque no había las más mínimas condiciones para poder seguir ni trabajar, ni vivir, ni estar segura.
0: Viviendo allí hubiera sido imposible publicar, por ejemplo, un libro como La Audiocracia, ¿tú crees?
1: Estoy completamente segura que no lo hubiera podido escribir, porque la violencia directa, la amenaza sobre el cuello, la censura, la descomposición de un tejido social que te pueda proteger y sostener porque es parte de lo que crea la audiocracia. La agresión directa de Javier Milei, que sabemos que su frase de cabecera es no digamos lo suficiente a los periodistas, en Solamente de un año a este, Argentina ha descendido 11 puntos en el ranking de Reporteros Sin Fronteras de España. De hecho, a periodistas, digamos, de derecha ya los ataca, pero con niveles altísimos. Entonces, además que también ha sido una vuelta de los varones al monopolio de la palabra de una manera impresionante y ha costado mucho, pero mucho, a las muy valiosas periodistas feministas, no solo sobrevivir en lo personal y en lo laboral, sino sostener un discurso público. Y en ese sentido, para mí, sí que después de 30 años de escribir sobre estos temas, como imposible sobrevivir sin escribir o callada, y a la vez sí hay, creo que lo que vale la pena de poder buscar alternativas como fue la de poder venir a España, es para seguir hablando.
0: Fíjate esto que comentabas, de que ha vuelto el monopolio a los hombres, ¿no? Si alguna vez lo perdimos, ha vuelto un poco el monopolio en Argentina de la palabra a los hombres. Me venía a la mente, ¿no?, de este giro también del mundo empresarial que yo he visto en Estados Unidos, porque es un mercado que miro más, que es un gobierno que miro más. ¿No? Como por ejemplo el caso más paradigmático es Mark Zuckerberg, ¿no?, diciendo de que hace falta virilidad en los negocios una vez ha ganado Trump, ¿no? Como las grandes empresas giran en torno a la narrativa del gobierno porque sabe que les conviene. ¿Ha pasado lo mismo en Argentina?
1: Exactamente. Pasa lo que me parece más interesante, por supuesto, ¿no? Mark Zuckerberg diciendo que hay que cazar jabalíes, bueno, me impresiona muchísimo. Porque entra absolutamente en un poco lo que yo quiero contar en la odiocracia, que son varones impostando una masculinidad. O sea, hace falta verle la cara a Mark Zuckerberg para entender que no me da a macho que case. Y que, sin embargo, tienen todo un postureo, digamos, una performance de una virilidad que, bueno, los jabalíes te van a cazar a vos, Mark. ¿Qué es? O sea, ¿no? Que pasaron del metegol, del futbolín, de acá, del sillón cómodo, del puff y del...
0: Sí, de hecho hay un momento en esto, perdona que te... por añadir, ¿no? Que en el momento en el libro que explicas que Milei no tiene... Milei, todos estos, como estabas diciendo, no eran, aquí en España diríamos, el que pegaba las collejas en el colegio, sino el que las recibía, ¿no? Y que en vez de reaccionar desde ese yo he sido víctima y entonces empatizar con las víctimas, es al revés, ¿no? Es como una reacción del que fue, recibió collejas, ahora es el matón, ¿no? Es como esta posición que están tomando gente como Musk o como Milei o como Zuckerberg ahora mismo, ¿no?
1: Sí, a mí ese punto me parece central para entender y para, digamos, de alguna manera quitar este aura que tienen de que vuelve una masculinidad clásica, porque con ese discurso seducen a varones que dicen, tenemos que volver, nunca lo han sido, ¿a dónde tenés que volver, no? Y seducen a mujeres que dicen, mira, yo no puedo más, al final vivo trabajando, no consigo nada, que vuelvan los hombres clásicos. Y es toda una farsa, ¿no? Porque realmente no es que Mark Zuckerberg está cazando, viste, te hablan del hombre cazador, la verdad es que no van a cazar y recolectar para vivir, no son hombres que tengan ningún compromiso con eso. Entonces te hablan de una energía masculina en los negocios, expulsan a las mujeres y expulsan además las políticas de diversidad, no solo para mujeres, ¿no?, interseccionales, para mujeres, para migrantes, etcétera. O sea, convalidan, porque además lo dicen justamente cuando sacan los filtros periodísticos que limitaban un poquito, o sea, la cuota que podían limitar un poco de odio transfóbico, racista, homofóbico y misógino en las redes sociales como Instagram, lo justifican diciendo que vuelve una energía masculina que nunca tuvieron, que la que recibieron fue violencia. Los casos, Elon Musk, el padre, él dijo en la Rolling Stone que fue capaz de las peores cosas, y hay una investigación periodística y policial que sale publicada en Estados Unidos sobre los abusos de Elon Musk. Por supuesto, Milei había contado que su papá le pegaba, que lo humillaba, que lo maltrataba para que no pudiera aprobar los exámenes. Y lo que él hace es como, él hace de, pasa de no verlos a decir que no eran sus padres, usa la palabra progenitores, que es la que usan las madres que denuncian abusos sexuales de sus hijos, para decir que no todo padre es padre, y él pasa de no verlos a decir que eso le había servido para soportar crisis en su vida. La violencia no sirve, solo sirve si la condenás. Y lo que él hace es replicar esa violencia absolutamente.
0: Esto me hizo fuerte y por lo tanto yo soy esa persona fuerte, ¿no?
1: Exacto, eso lo dice literalmente. Vos podés, de cualquier situación que te pasa en la vida traumática, sacar enseñanzas y fortalecerte. Pero el caso de él es quien lo replica, pero lo amplifica. Quita todos los programas de protección para víctimas de violencia, todos. Se acabó completamente la protección a las víctimas de violencia de género en Argentina y, por supuesto, de la protección a los niños, ¿no? Entonces, ahí sí hay una postura que es muy diferente. Las feministas lo que hacemos es decir, a mí me pasó, no quiero que a vos te pase. Lo que hace Milei Trump es decir, a mí me pasó, que les pase a los demás, ¿no? Y eso amplifica la violencia. Y en este sentido de que son falsos machos, bueno, es muy central, porque son varones que no protegen, que no tienen códigos. No es el varón clásico de antes, que por supuesto era un varón machista, pero también la masculinidad tradicional tiene privilegios, pero también tiene sacrificios. El varón no puede abandonar a su esposa de toda la vida. El varón tiene que bancarse, quedarse con una sola esposa, digamos. Tiene que bancar, o sea, tiene que ser proveedor. Yo creo que ahí hay un movimiento en donde toman lo que les conviene de regular, digamos, los estereotipos de género, y después, en cambio, ellos pueden ejercer en la masculinidad del modo que les gusta. Un hombre para ser presidente de la nación tenía que estar casado. Si a mí me parece bien o mal, me parece bárbaro que cada cual esté o no casado. Para mí, Milei y su familia son sus perros. Si yo veo a alguien que me dice, mira, para mí un perro es mi familia, yo la respeto, pero no respeto a alguien que puede ser presidente con condiciones afectivas que nunca un hombre hubiera llegado, para imponernos a las mujeres condiciones afectivas y sexuales que eran de un siglo atrás.
0: De hecho, tú hablas bastante en el libro del tema de está en contra del aborto, está a favor de la familia tradicional, cuando no ha tenido hijos, ¿verdad? O sea, no es una representación de lo que se supone que quiere defender, ¿verdad?
1: Para mí es un escándalo, como diría Rafael. O sea, me parece un escándalo, ¿no? Porque cualquier mujer que es madre sabe lo que cuesta. Milei habló la semana pasada con el Gordo Dan, que es un tuitero que se llaman Las Fuerzas del Cielo, es la línea dentro. Ahora se están todos peleando en una interna, digamos que bueno, que es parte de estas ultraderechas también, ¿no? Sus niveles de interna son muy altos, pero uno a veces se confunde y se divierte en esas internas, pero después son verticalistas y acatan, claro. Con lo cual sus internas también son bastante distractivas. Otro mensaje para, otra lección para aprender. Y entonces empezó a atacar a una periodista que se llama Débora Plejer y le dijo asesina por haber defendido el derecho al aborto en el Congreso de la Nación. Y dijo que por el aborto había bajado la tasa de natalidad en Argentina, el aborto fue aprobado en el 2020, sabemos que la baja de la tasa de natalidad es un tema mundial y que, por supuesto, si hay algo que no lo va a estimular, o sea, ¿qué te crees? ¿Que me vas a pegar y te voy a decir sí, voy a ser madre, digamos? O sea, hay que estimularlo con mejores condiciones de cuidado, pero lo dice un señor que no tuvo hijos y que además lo que bajó en la Argentina es el embarazo de niñas y adolescentes, que había bajado en una década el 60%. ¿Qué quieren? ¿Someter a las niñas de 13 claro. años, de 16, a que vuelvan a ser madres cuando no quieren? Porque si quieren, siempre hay que apoyar claro. la maternidad, la edad que sea y con el deseo que sea. No hay que darle un deseo social a nadie, exacto. sino el que sea. Y lo que quieren es volver a forzar a las mujeres. Esta semana, además, se escucharon audios de Milei. En España serían un escándalo, estas cosas pasan en Argentina. Voy a defenderlo, es un país que asumimos nuestra crisis y por lo menos nos divertimos un poco. Vamos a hacer el subdesarrollo, es así.
0: Es lo que nos queda, ¿no?
1: Que nos queda. Bueno, en ese escándalo Milei hablaba de su paquetazo, que para traducir... Yo quiero que vean la cara. O sea, ¿qué es eso? El paquetazo. Estaba hablando en audios sobre sus órganos sexuales, definiéndolos de paquetazo.
0: Ay, no.
1: Mientras va el Tadeu al muro de los lamentos, mientras te dice que sos una asesina por no tener hijos y subir la tasa de la natalidad. Y dice literalmente, en audios sexuales, que va a tirar guasca en la cara. Traducción, semen.
0: Oh,
1: sacular en la cara, ¿no?
0: Pero es, a ver, pero espera, ponnos en contexto. ¿Ese audio se ha filtrado o simplemente lo ha publicado él? ¿O cómo es esto?
1: No, ese audio se ha filtrado, que es una práctica que podemos decir es violatoria de la intimidad, pero
0: ¿Es un audio que le estaba mandando él a un amigo o a una mujer?
1: Es un audio que le estaba mandando a una mujer, no es la novia oficial, tuvo ya dos novias durante la presidencia, dos vedettes, con todo, por supuesto, el respeto, pero dos figuras como del mundo del espectáculo, como muy atractivas. Ninguna mujer podría llegar a la presidencia, imaginémonos, con dos novios distintos, mostrándolos, tener ahora
0: sería
1: relaciones.
0: Crucificada por los medios, por la parte más religiosa, conservadora del país, etcétera, ¿no?
1: Exacto. A Santiago Abascal, ¿qué le parecería que lo abrace y que dice en los micrófonos de España que él está dispuesto a aplicar lo que se hace en Argentina, que se abraza con Milei y que lo trajeron ya seis veces a Madrid porque es un show que le suma a Vox el nivel de espectacularización de Milei? Bueno, la idea del paquetazo, que él esté diciendo algo que además forma parte de su discurso. Y hay algo, si un hombre eyacula en la cara, también se pierden hijitos. O sea, que se hagan cargo de sus hijitos no es menor. Esos que te dicen eso, y esa obscenidad, que por supuesto, ¿no? Si comparamos la figura de Abascal con la figura de Milei, hay una presión que es más obscena en Milei. Eso es la diferencia entre un país conservador y un país del tercer mundo donde todo es más brutal. Es cierto, pero eso también representa a Abascal. Es la alianza con esos sectores directos.
0: Luego te preguntaré por los lazos con España. Antes, por seguir con Milei, por seguir con la teoría que tú vas describiendo en tu libro, ese objeto que aparece, de hecho, en la portada del libro, esa motosierra, ¿no? Esa, como tú le llamas, esa forma fálica con dientes, que en cierto modo representa, por un lado, esa virilidad o esa falsa virilidad de la que hablabas antes, y por el otro lado, los recortes y el contraataque al estado de bienestar, ¿no? ¿Qué es la motosierra o qué significa la motosierra en esta audiocracia?
1: Bueno, la motosierra significa, primero, yo creo, la amenaza más directa a las mujeres, literalmente, ¿no? Sí. La motosierra que le regala a Milei y a Elon Musk, bueno, la prenden, no la saben ni usar, que muestra lo inútiles que son, ¿no? O sea, que para nada, machos que saben construir. Estuve ahora en Honduras, en el pueblo Garífuna, y es la primera vez que vi una motosierra siendo útil. Y varones jóvenes con fuerza construyendo, cortando un árbol caído para construir una casa. O sea, una motosierra que sirve, ¿no?
0: Para construir, no para derruir, ¿no? No para
1: exacto. Varones viriles de verdad, que vos decís, ok, a mí también me gustan. Digo, bueno, un hombre que sepa hacer cosas. Claro, está bien. Por eso digo que tiene algo de sexy que yo quiero desterrar, que estos monstruos que fingen lo tengan, ¿no? O sea, la idea de volver a algo productivo en donde sepamos hacer cosas con las manos es una idea que nos convoca, pero ellos la usan para destruir. Y está firmada por un constructor de motosierras que se llama Tute, que lo firma como las fuerzas del cielo, que literalmente se inspira en la masacre de Texas, que es una película de terror emblemática, que está basada en un femicida real que tenía la piel de mujeres en su casa. Entonces, es una amenaza directa. La motosierra, ¿no? Esa imagen de película de terror así. Es una erección peniana literal, ¿no? Es la sensación de que tenés un pene más grande, ¿no? A ver, a la competición de quién la tiene más grande, le tienen que poner motosierra.
0: Incluso algo que leí en el libro que explicabas tú, que luego me estuve fijando en las imágenes, cómo se lo colocan, o sea, cuando hacen el gesto de la motosierra, no, se lo ponen como que sale, como que es esa extensión de su pene, ¿no? Tanto él como Elon Musk, cuando la coge, los dos hacen el mismo gesto, ¿no?
1: Es decir, el fin de la metáfora, ¿no? Todo es literal. Y por supuesto que desde el punto de vista económico, Argentina es el país con el ajuste a austeridad, se dice en Europa, más grande del mundo. Milei lo dice con orgullo y es la gran prueba del Fondo Monetario Internacional, que es el gran problema de América Latina y de Argentina, que le acaba de aprobar otro crédito a al gobierno argentino, no a la Argentina, porque la Argentina lo que hace es hipotecarla de 100 mil millones. Kristeva, que es quien comanda el FMI, se ha puesto un pin de la motosierra y han hecho además campaña, literalmente dijeron que le daban el apoyo económico porque se venían las elecciones y para que siga el plan.
0: De hecho, Trump dice, cuando las encuestas estaban ahí, dice, no les vamos a dar si no ganan. Lo dicen así. O sea, para mí ha sido una de las mayores intromisiones políticas en una democracia, por lo menos tan descaradas, ¿no? En los últimos años en Latinoamérica, ¿no?
1: Para mí eso es fundamental, porque más allá de que puedas medir qué incidencia tiene en lo electoral, yo creo que la incidencia fue más alta de lo que se vio. Por un lado, da fondos el FMI, lo sigue dando, queriéndole mostrar al mundo que el ajuste puede ser mucho más grande del que había antes y que además los estallidos, que especialmente se han dado en Chile y en Colombia, se pueden ya reprimir, como lo que está pasando ahora en Bolivia, se pueden prevenir con distintos mecanismos de distracción social a través de las redes sociales y de la inteligencia artificial. No por nada ahora acaba de estar el desembarco de Palantir con Peter Thiel en Argentina y acaban de el gobierno firmar un acuerdo para lo que llama gemelos digitales, que es predigitar la conducta de todos los ciudadanos. Entonces los estallidos sociales que han sido parte de la cultura política de Argentina, ¿cómo los podés, por ejemplo, desactivar? Ya puede averiguar Peter Thiel, no solamente reprimir después. Entonces es un experimento del fondo que acaba de poner como condición seguir bajando las pensiones o las jubilaciones, un recorte público feroz, una reforma laboral que subió a 12 horas el tiempo de la jornada laboral, a contrarreloj completamente de la reducción de las jornadas, que pone que las personas no podemos elegir ni siquiera si nos vamos de vacaciones cuando nuestros hijos e hijas tienen vacaciones. O sea, quieren que las mujeres estén obligadas a ser madres y no te dejan ni pasar las vacaciones con tus hijos. Una reforma laboral extrema. Entonces, en lo concreto, esa motosierra corta completamente con los derechos vitales. Jubilarse, a pensionarse, a la salud. Es una motosierra que ha pasado por las personas más vulnerables, por la discapacidad, por la universidad pública, por la ciencia, por el hospital de niños que cura a los niños de cáncer, que es el hospital Garraham. Y por el otro lado, es una amenaza directa. Como vos decías, la injerencia de Estados Unidos fue
0: bestial.
1: Donald Trump después dice que él le hizo ganar las elecciones, lo que dio en plata, que es muy complicado, que es un swap, un crédito directo.
0: Que cambio de moneda, sí.
1: Después no fueron 20.000, fueron 2.500
0: sí,
1: que la Argentina ahora pagó para pagar la deuda externa a través de un organismo multinacional que no dijeron ni cuál es. O sea, esa plata se evaporó, no es que decís, llegó a la Argentina y fue para construir un hospital. Se evaporó en intereses de deuda, pero no fue la plata que pusieron. Fue la amenaza que si no ganaba Milei, el otro candidato al que Trump se refería era Axel Kicillof, actual gobernador de la provincia de Buenos Aires, a él no se le iban a dar y la amenaza en Argentina es nos levantamos mañana y vuelve a haber una crisis que el país está en llamas y esa reacción ante un país con tanta inestabilidad es algo a lo que no se quiere y terminás obedeciendo.
0: Te has adelantado en cierto modo, pero tenía apuntada una frase de tu libro, pero no tuya, sino de la compañera Lucía Ligmaer, que te hace un maravilloso prólogo, ¿no? Porque siempre decimos esto de que Argentina es el laboratorio neoliberal, que era una frase que se utilizaba siempre con Chile, ¿no? Chile ha sido el laboratorio neoliberal. Pero Lucía dice, Argentina es el nuevo laboratorio de este turbo neoliberalismo feudal y misógino, ¿no? O sea, ya es una vuelta de tuerca lo que estamos viendo con Milei, con ese apoyo ultraderecha por parte de Trump. Y ahora, además, este detalle que has comentado de estas cosas últimas que se han publicado sobre la relación de Peter Thiel, ¿no? O sea, ¿es el nuevo laboratorio mundial, Argentina?
1: Sí, sin lugar a dudas. Sí. En principio, para España, Argentina es muy importante. Sí. Por eso Abascal dice, estamos dispuestos a hacer lo que hace Argentina. Argentina es un país que fue vanguardia en feminismo. Los dos hechos históricos más fuertes del feminismo, que es lo que se conoce como Me Too, pero que es la liberación de la palabra sobre la violencia sexual, comienza en el Cono Sur y la huelga feminista comienza en el Cono Sur. Es el país con 1.200 genocidas actualmente, aún en el gobierno de Milei preso, donde los juicios por delitos de lesa humanidad han llegado más lejos. Mostrar que se puede disciplinar a ese país con derechos humanos y con feminismo, primero es una enseñanza a todos. Y después, ¿qué sería posible si no hubiera sido posible a Milei? Yo creo que no.
0: Claro.
1: Entonces, vuelve a Chile al modelo que querían hacer para el mundo, que era la desigualdad brutal. Se puede. Quiere mostrar al Fondo Monetario que se puede hacer un ajuste brutal, que se puede recortar las jubilaciones y pensiones, que se puede recortar la educación pública y que además eso no tiene costo social, porque la rebelión popular en Argentina tenía una tradición tan fuerte que impedía que esos ajustes se lleven con normalidad política y sin dictaduras o autoritarismos. Ahora, esta mezcla de odiocracias con autoritarismo son un laboratorio que además, si vos le preguntás a un taxista argentino quién es el presidente de España, probablemente no sepa. Pero un taxista español sabe quién es Javier Milei. Por eso es una figura que han traído tanto todas las veces de forma extraoficial. Ese espejo, aun cuando se lo toma como un loco, como una figura bizarra, ese espejo es algo que queda como se puede hacer eso.
0: Fíjate, justo hace como un año o algo así, entrevisté a Lucy Caballero, ¿no? Compañera de movimientos y activismo, seguro que contigo ahí en Argentina, y lo hice un ejercicio con ella que fue, le leía los titulares que hablan la prensa española sobre la economía argentina, que nos la pintan como que va maravillosamente, y le pedía su opinión. Bueno, tenías que ver las caras que tenía la pobre Lucy, cada vez que ella decía una, decía, no puede ser, ¿verdad? ¿Por qué hay este interés de la prensa internacional en vendernos a Milei como un éxito? Más o menos me has contestado, pero quiero que me lo repitas un poco. ¿Cuál es el interés que tiene el mainstream global en que proyectos como Milei parezcan triunfadores acá afuera?
1: Por dos cosas, porque quieren aplicar un ajuste muy fuerte y decirle a la gente que le conviene el ajuste y que además ese ajuste puede ser sostenido con contextos democráticos. Y después, porque Europa puntualmente, el plan que tiene, pero que para mí ya es un fracaso, digamos, antes de consolidarse, era un plan en donde lo que quiere es un neocolonialismo feroz sobre América Latina y también sobre Argentina, en donde extraer recursos naturales, que hace gobiernos autoritarios en toda América Latina y sostener la ficción de la democracia en Europa, quedarse como el mundo en donde todavía existe libertad de expresión, a costa, ya con una crisis con Estados Unidos, una crisis obviamente en Medio Oriente, China creciendo y bueno, una geopolítica tan compleja, volver a una posición de neocolonialismo. Eso se ve, de hecho, en España hay lobbies a favor de Milei, aún en un gobierno en donde supuestamente hubo conflictos, porque Milei vino a atacar directamente al presidente Pedro Sánchez, a su esposa, etcétera. Se sacó por primera vez en muchísimos años la embajadora de Argentina, ahora ya hay embajador, pero las seis veces que vino a viajes extraoficiales, pero hay grupos económicos, por ejemplo, pesqueros, que hacen lobby para que haya apoyo a Milei, porque pescan en zonas del mar argentino que en realidad no deberían pescar, junto a barcos chinos, como para decir no queremos que China avance, nosotros también. Hay presiones porque Macron, que es alguien muy comprometido con los derechos humanos, que ha ido a visitar, digamos, monumentos a la memoria o la iglesia donde la dictadura asesinó a dos monjas francesas en Argentina, bueno, porque hay intereses con el litio de empresas francesas. Entonces, las palabras claves son litio, oro, agua, petróleo, que acordémonos que Argentina le quita la propiedad de Repsol para volverla a la empresa YPF, gas, tierras raras, ¿no? La economía está absolutamente ligada a lo que quieren hacer con Argentina y, por supuesto, con el resto de América Latina.
0: Litio y tierras raras, de aquí vendrá yo creo que el tecnofeudalismo, ¿no? Tanto el interés de Elon Musk como incluso también el de Peter Thiel que estábamos comentando ahora mismo, ¿no? Hay un interés ya no solo geoestratégico que puede ser como la mirada de Trump de controlar el área, de controlar el patio trasero de Estados Unidos en esta nueva doctrina Monroe, sino además Argentina tiene un montonazo de litio, ¿no? O sea que es un motivo muy estratégico para la nueva revolución tecnológica y todo lo que necesitan estos tecnofeudales, ¿verdad?
1: Exactamente. Y Argentina tiene algo también que la inteligencia artificial necesita, una gran zona fría como es la Patagonia, para conservar fríos los componentes que se necesitan para la inteligencia artificial.
0: Centros de datos, etcétera, ¿no?
1: Exacto.
0: Claro.
1: Y en ese sentido, Peter Thiel avanzó más que Elon Musk, que siempre Elon Musk lo vio en Estados Unidos, también se reunió una infinita cantidad de veces, pero Peter Thiel ahora fue a Argentina, compró la mansión más cara de Buenos Aires, dice que sí va a invertir, pasó algo que también, bueno, estas son las cosas de las que por lo menos nos podemos de vuelta, ¿no? Divertir dentro del horario. Fue
0: Total.
1: jugar, no sé por qué, a un club de barrio de ajedrez en el barrio de Abasto, que es un barrio relativamente popular de la ciudad de Buenos Aires. Fue un torneo de ajedrez porque sí,
0: ¿En
1: Peter Thiel,
0: serio?
1: sí. Y dos muchachos que estaban ahí, son las pequeñas venganzas del tercer mundo que nos regocijan.
0: Le robaron la cartera, algo así.
1: No, no, mejor, mejor y más digno. Le empezaron a cantar una canción que para nosotros es muy importante, que es La patria no se vende. La patria no se vende. Bueno, se la cantaron en la cara, que es un video que circula.
0: Ajá,
1: Yo
0: qué maravilla.
1: espero que la inteligencia artificial no pueda todavía descifrar que somos capaces de esas pequeñas venganzas. Acaba de comprar también una gran mansión en Uruguay, en José Ignacio, que es una zona como muy VIP, que está cerrada y que tiene supuestamente para autoabastecerse energéticamente. Entonces, o es su búnker pensando en esto, en vez de irse a Marte como quiere irse Elon Musk, se quiere ir al Cono Sur, quiere hacer un Próspera como en Honduras, que están haciendo como un país para ellos, también Peter Thiel y Palantir, para pensar y experimentar cosas que los hagan vivir hasta 120, 130 años con leyes propias, que es parte del conflicto con Honduras, que no casualmente es el otro país junto con Argentina que ha sido intervenido directamente en las elecciones por Donald Trump para que gane en Arriafura.
0: Esto también que has comentado, ¿no? Lo de querer vivir para siempre y querer llegar a Marte solo unos pocos elegidos, también es unas características muy comunes de este plantel de odiadores de extrema derecha a nivel mundial, ¿no? Como con una obsesión como de ir más para allá, como dejar su imprenta o impronta en la historia, ¿no?
1: Sí, es llamativo porque, y también tiene que ver con eso de la falta de datos periodísticos, porque el otro día le preguntaba a una periodista de ciencia, ¿pero es cierto que pueden llegar a Marte? O sea, te lo ponen como para decir, acá no queda nada. Peter Thiel también dice, bueno, viene el diablo, ¿no? El anticristo. Generan toda una idea apocalíptica y de búnker, y en ese apocalipsis es como que la gente termina justamente con menos sensación de capacidad de construir o reconstruir un proyecto de futuro, pero ellos salvándose solos.
0: Te quería preguntar también un tema que además en el salto como que nos preocupa bastante la chavalada, ¿no? La gente joven y cómo a esa gente sí que está llegando, sobre todo los chicos, esta odiocracia, ¿no? Cómo se están impregnando. Precisamente hoy, mientras estamos, hoy que grabamos la entrevista, hemos publicado una otra entrevista en nuestra web a Alicia Valdés, ¿no? Que ha publicado, ahora mismo ha publicado el libro de Auge sobre este, digamos, auge del machismo extrema derecha entre gente joven y publicó anteriormente Política del Malestar, ¿no? El titular que llevábamos de Alicia es no hemos nos hemos comido el anzuelo de que si los chavales están enfadados es por el feminismo, ¿no? O sea, como que hay una parte de gente que está como rebatiendo esa idea de que simplemente sea una reacción, ¿no? Que la gente joven se haya hecho más de derechas o que se haya quedado impregnada por este tipo de personajes que aparecen en la portada de tu libro, sea por una reacción del feminismo o no. ¿Tú qué opinas? ¿Por qué crees que está permeando tanto en la gente joven esta odiocracia?
1: Bueno, yo lo que creo cuando gana la ultraderecha en Argentina, lo que nos dicen, incluso por eso, no solo desde los sectores de extrema derecha, sino en realidad desde el peronismo, acusa al feminismo como de por culpa de ustedes, los chicos se fueron y por supuesto la frase es se pasaron tres pueblos, ¿no? En un país con 260% de inflación, parecía que haya un DNI no binario o que haya derecho al aborto, ¿no? Que sabemos además que Ana Requena acaba de publicar un libro en España y todos los riesgos que se corre de retroceder en esa soberanía sobre los cuerpos, que Esa era la culpa, no que vas a buscar una leche y que el precio es, imagínense, 260% más. Entonces, por supuesto que el problema no es el feminismo. Yo creo que sí hay que entender que estos señores aprovecharon muy bien saber, en vez de, si hay algo que no son, es protectores, que es lo que decíamos antes. Entonces, en vez de decirle a los chicos, bueno, escuchen qué tienen que hacer, cómo los cuidamos a los chicos para que puedan estar, para que una generación de varones pueda pasar de iniciarse sexualmente con personas que lo hacían a través de un pago sin necesidad ni de pensar en las otras personas, cómo se hace para esa evolución masculina de la sexualidad, ponerlos en modo resentidos, ¿no? Y en ese sentido, bueno, Milei muestra, porque lo ha hecho en los programas de televisión, Milei era un panelista como de tertulias, sí. No sale de ahí, es economista, pero era un panelista. Sí. Y él primero se hacía el incel, decía, yo no levanto ni la arena. O sea, él se mostraba como un perdedor, que no es la figura nada, de, ¿no? No ligo nada, no puede, no sé ligar, a mí nadie quiere tener sexo conmigo. Ahora se hace el ganador, ¿no? Ahora se hace el paquetazo. Yo no sé cómo alguien pasa de un lado al otro, pero bueno, ahora se hace, ¿no? Es parte, ¿no? El lenguaje sexual es parte de su verbalización. Entonces, lo que sí hay es un uso de esa reacción para poner a los chicos en contra y hacerlos decir y hacer cosas que tampoco van a encajar con las chicas de hoy. Entonces, obviamente que sí hay un componente sexual. Ahora, la culpa no es del feminismo, es como además decir, miren, la culpa de la explotación laboral es que se abolió la esclavitud. Ahora, bueno, mirá,
0: qué buen ejemplo.
1: No te dan las 8 horas laborales porque, bueno, antes eran esclavos. Vos no podés echarle la culpa de un progreso a una reacción contra el progreso. Sí. Y por supuesto, hay grandes. Y lo que sí pasa es que ahí hay muchos varones que vuelven a ocupar espacios en la política y en el periodismo. En la Argentina fue casi boom, volver casi a monopolizar el discurso público, a favor o en contra de Milei. Pero hay una comediante argentina muy buena, Malena Pichot, que lo define muy bien, que se lo dijo a un periodista, digamos, en una entrevista hacia la cara, que es la camaradería peñana.
0: Ajá.
1: Entonces, entre varones hubo una camaradería peñana, y en ese sentido, echarle la culpa al feminismo funcional. No entender que hay una interpelación feminista y que hay una utilización de ese resentimiento sexual para fines políticos y económicos, también es como, bueno, digamos, dejar de ver una parte de lo que generó el feminismo, que es la interpelación sexual. Pero la interpelación sexual no era para que la pasen peor los varones, y mucho menos los varones jóvenes, ¿no? O sea, perfectamente genera más placer. Lo que pasa es que ellos se quieren quedar con el monopolio del placer, por eso la obscenidad sexual del paquetazo no es en contra, no es que se desvela algo que ellos no quieren, porque quieren mostrar que pueden ser los dueños de la obscenidad sexual, como cuando Elon Musk le dice a Milei, esto me calienta, por su discurso de Davos, en contra de la...
0: Es un meme de él suyo diciendo estoy cachondo o algo así, mientras veía, ¿no? Era un... ¿Cómo era? Él teniendo sexo viendo una pantalla a Milei, ¿no? Algo así.
1: Exactamente.
0: Uf, madre mía, aquello es verdad, se me había olvidado.
1: Hagamos un poquito de educación sexual. Si alguien está teniendo sexo penetrando a una mujer que está arriba con una computadora viendo a Milei...
0: Fatal. Esto está fatal en todos los sentidos.
1: Eso no está funcionando bien. Entonces, toda una metáfora. O sea, ellos quieren ser moralistas, pero con el discurso de la sexualidad. Decir que son potentes sexualmente, pero mostrando escenas que evidentemente es de malos amantes. Entonces, eso es un conglomerado de cosas en donde hay una disputa por el deseo, por el discurso sexual, que por supuesto yo quiero poner el cuerpo en seguirla dando para que la pasen bien las mujeres y los varones. Por supuesto, sí, hay un enorme componente de las frustraciones de los varones y de qué futuro quieren. Y en ese sentido es donde entra esta cosa de ofrecerle a los varones una... En el lenguaje lunfardo, que sería el tanguero, se diría la timba financiera, o sea, las apuestas, las inversiones mal hechas como salida mágica, ¿no? Claro. Como, bueno, algo que pueda tener alguna lógica, y la especulación financiera como salida vital, con una enorme misoginia, a la que Milei, por supuesto, traiciona. Porque los que ponen, por ejemplo, plata en la Bitcoin Libra,
0: sí,
1: son jóvenes, bro.
0: Claro.
1: Que pierden por creer que si un presidente estaba detrás de una apuesta iba a tener respaldo. Entonces, para mí sí es central ahí entender que hay temas políticos, sexuales, que hay una utilización del feminismo, pero que no es el feminismo quien tiene la culpa, sino que hay que dar respuestas económicas y políticas, y que además tienen que surgir varones que puedan dar el ejemplo y proteger a los más chicos. Porque si no hay varones que cuiden a los varones jóvenes, ahí algo falla.
0: Te voy a preguntar luego, vamos a entrar un poquito más en esas lecciones que tendríamos que aprender desde aquí, pero voy a preguntarte un poco, todavía, ahora quiero venir un poquito a España, ¿no? ¿Cuánto tiempo llevas ya en España, Luciana? ¿Año y medio, 2 años?
1: 2 años.
0: 2 añitos llevas ya. 2 años llevas aquí. ¿Quién es el o la Milei de España? ¿Quién crees tú que podría ser la figura que está siguiendo más esa estela en todas sus cualidades o en todas sus formas que de esta ola reaccionaria argentina aquí en España?
1: Santiago Abascal.
0: Sería, ¿no?
1: Sí.
0: Machote.
1: Por supuesto que tiene diferencias. Lo que tiene la reaccionaria internacional es que es un esquema organizado. Uh-huh. La alianza entre Santiago Abascal y Javier Milei es explícita y tiene un montón de componentes, entre ellos, entre las fuerzas, entre quienes lo financian, entre los órganos de los medios, y tienen también muchas formas de utilización y muchas redes internacionales, digamos. Uh-huh. Hoy tiene mucha más relación con América Latina Santiago Abascal que el actual gobierno. Bueno, o sea, ellos desprecian su
0: puesto. Y más que el Partido Popular también, entonces, incluso.
1: Muchísimo más que el Partido Popular. Mm. Yo no tengo ninguna duda que si llegan al gobierno el Partido Popular con Vox, primero que lo que se viene en España no va a ser igual a Argentina, porque la motosierra o el ajuste es mucho más profundo en el tercer mundo, en el país que debe y no en el país que cobra, ¿no? Entonces, es cierto que hay una diferencia mucho más poderosa. De todas maneras, sí creo que el escenario para España es mucho más grave de lo que hoy se ve. España tiene que reaccionar antes que suceda, tanto en lo electoral como en relación al periodismo, a los movimientos sociales, al feminismo. O sea, porque lo que genera la ultraderecha no es solo algo electoral, sino que genera una crispación en el tejido social que Vox ya lo genera, ¿no? Claro. Yo creo que hubo una curva de ascenso de Pedro Sánchez a partir del cierre del Estrecho de Hormuz. Se abrió lo que yo llamo la ventanita del amor, que es una cumbia argentina, y él, digamos, es cierto que apostar por tener un poco más de agallas funcionó, por supuesto eso se cerró, yo creo que con la idea de prioridad nacional de Vox, que es una idea muy peligrosa y que cala más allá de los votos. Ahora, por supuesto que Santiago Abascal parece más un señor que Milei, que parece más un loco. Ahora, Abascal dijo literalmente: estamos dispuestos a hacer lo que hizo Argentina. Está dispuesto a hacer un ajuste y va a llegar mucho más lejos. Y si llega el PP con Vox, con algún nivel de acuerdos, van a presionar y tener mucho poder. Y van además a tener mucha más influencia en lo mediático, en modos de extorsión mediática que hoy vemos con el funcionamiento, digamos, de Vito Quiles, etcétera. Uh-huh. Pueden tener internas, pero también las internas, de hecho, en Estados Unidos, en Argentina, son muy grandes, pero después, como son verticalistas, lo ajustan y tienen muchísima relación, además, con los autoritarismos de América Latina, por lo cual van a aplicar en España metodologías que digamos, que acá todavía

0: viralizando ellos mismos vídeos propios. Uno es el del que sale Buxadé y Figaredo, salen los dos hablando en unas sillas así como tú y yo, y salen ahí como diciendo: cuando entremos el gobierno, una motosierra, eso va a ser poco, vamos a entrar con un bulldozer, decían, ¿no? A derrumbarlo todo.
1: Todos tienen que tenerla más larga o más gruesa, no sé.
0: Efectivamente, y relacionado con esto que dices precisamente del periodismo, uno de ellos, no me acuerdo cómo se llama, uno de sus portavoces en el Congreso, también en una comisión en el Congreso, dijo: cuando entremos a Televisión Española no vamos a entrar con la motosierra, vamos a entrar con el lanzallamas, ¿no? O sea, refiriéndose a que todos los programas de televisión de corte progresista, con televisión pública, que los iban a despedir y utilizan, ¿no?, esa de lanzallamas, ¿no? Ya van, como tú dices, tienen que ir un poquito más allá, ¿no?, en esa explicación. Sí que hay, aunque es verdad que, como tú dices, bien dices, hay una relación más estrecha con Vox. Sí que hay una personaje, ¿no?, en nuestro país, que es Isabel Díaz Ayuso, ¿no? Y además cuentas algo en el que yo lo había visto por redes, pero tú lo contabas en el libro, que eso es cuando Ayuso va a visitar a Milei, ¿no? Se hacen la foto con la motosierra delante. Milei cuelga la foto con la motosierra, pero las redes sociales de Ayuso y de la Comunidad de Madrid recortan la foto para que no se vea la motosierra. O sea, es como una relación ahí, pero me relaciono contigo, pero tampoco quiero mostrar la motosierra, que no quiero que se me asuste la gente, ¿no?
1: Exacto, sí. Isabel Díaz Ayuso fue a pasar las fiestas a este balneario VIP que es Punta del Este en Uruguay, y entonces pasó por la Casa Rosada, como
0: Claro.
1: quien pasa a saludar a un amigo, y entonces ahí en la mesa Milei pone la motosierra. Y la foto oficial de Ayuso es sin motosierra, la foto oficial de Milei es con motosierra. Para mí, ahí lo que tienen que saber las personas que vivan en territorio español es que en la mesa estaba la motosierra,
0: Claro.
1: porque eso no es un símbolo nada más. Eso es un anuncio de ajuste. En personalidad, Ayuso se parece más a Milei en lo desbocada,
0: Eso.
1: ¿no? En lo desbocada, Ayuso es más un Milei.
0: Un trumpismo, ¿no? Podríamos decir, ¿no? Lo que se suele decir trumpismo, ¿no? O sea, que es el chabacanería esa, ¿no? La forma de hablar, etcétera, ¿no? El
1: Exacto.
0: descaro.
1: Y el paso ahora por México, bueno, muestra dos cosas, ahí. Yo creo que por un lado muestra que saben más de política internacional en Vox que en el PP, porque hay digamos, hay algo que sale mal. Y por el otro lado, que de cualquier cosa, aún de lo que sale mal, hacen algo a favor. Y que hay algo muy fuerte en la que es la odiocracia, que es en la humillación, ¿no? O sea, Ayuso va a México a humillar. Esa es una posición política, además de colonial, repugnante, de ir a defender un genocida en un territorio, ¿no? Pero hay una proclamación de la humillación como modo de relacionamiento social, porque es verdad que en Madrid somos muchísimas las personas migrantes, pero la base de esa migración es la humillación. Entonces, la cohesión social se da a través de la humillación. En Argentina, los que se llaman libertarios, que son los seguidores de Milei, usan una palabra que es te domé, estás domada, lo domó, que es como la doma de caballos,
0: Caballo.
1: ¿no? Y ahí lo que en la doma es usar a las personas como si fueran animales, deshumanizando, por supuesto, y hacer de la humillación una forma de generar políticas de sumisión. Y eso sí es central. Por eso ahí está, sí, la alianza entre el PP y Vox.
0: En tu libro también tiene una trama española, ¿no? Más allá de lo que has hablado y de que, por supuesto, Abascal tiene su posición en el libro y tiene incluso su puesto en la portada, en esa colección de caras de machotes que tienes al lado de la motosierra. Pero hay una trama más allá de, como tú bien has comentado antes, también de los medios de comunicación. Citas a unos conocidos nuestros, Javier Negre y a Vito Quiles, ¿no? Más Javier Negre por esa relación que tiene. ¿Cuáles son esos lazos entre Javier Negre y Javier Milei?
1: Bueno, los lazos son muy, pero muy estrechos. Javier Negre, ni bien asume el gobierno de Javier Milei, va a la Argentina, se acredita como periodista acreditado en la Casa Rosada, generando mucho conflicto entre los periodistas de Casa Rosada. Hay un hecho importante trazando las líneas. Javier Milei es el primer presidente democrático que, después de darle el carnet para que vaya a ser corresponsable,

0: O sea, la Casa Rosada es la casa de gobierno. Cerró la sede de los periodistas en la Casa Rosada. No casualmente el día que iba de visita Peter Thiel a la Argentina, ¿no? Como había un juicio en marcha, tuvo que ir para atrás con la medida, pero, digamos, Javier Negre aprovecha esa, digamos, esa especie de artificio democrático de poder ponerse como corresponsal, como lo hace Vito Quiles en el Congreso, en la Casa Rosada, en las conferencias de prensa que daba Manuel Abodorni cuando era vocero presidencial, ahora hiper cuestionado por corrupción y por viajar en avión privado a Punta del Este, viajar a Aruba, reformas en su casa que no dan con el sueldo, no dan los números de su declaración jurada por ningún lado, se hizo cascadas, es otro de los chistes que hacemos porque además de corruptos, muy mal gusto, ¿no? En cascadas en su casa, etcétera. Y como Manuel Adorni también con este tono muy canchero y soberbio. Sí, a la gente en el mundo le molesta los hombres soberbios argentinos, no saben lo que son los de derecha, ¿no? Es como ya un oxímoron insoportable. Y Javier Negre iba como si fuera un soldado de Adorni a molestar a los otros periodistas que podían hacer preguntas incisivas. Pero además compra la mitad de La Derecha Diario.
1: La de diario.
0: Y ahí hay un eje central. La Derecha Diario es un medio que surge en Argentina imitando La Izquierda Diario, que es un medio de izquierda,
1: Muchos
0: porque
1: años, sí.
0: la derecha imita todo lo que hace la izquierda, el feminismo, etcétera. Pero además compra la mitad de La Derecha Diario a Fernando Cerimedo. Fernando Cerimedo es un personaje muy importante a tener en cuenta. Estuvo imputado, no condenado, pero sí imputado, porque fue asesor tanto en Chile, ya de los dos intentos de reforma constitucionales, primero en contra de que se aprobara un proyecto más progresista, después a favor de que se apoyara un proyecto más de derecha, y después en Brasil de Jair Bolsonaro, y puso tweets incentivando a que haya alzamientos militares para impedir que Lula tomara el poder.
1: Es el actual socio, porque se lo compra al 50%. O sea,
0: Exacto.
1: es el actual socio Javier Negre, ¿no? Sí,
0: Exacto.
1: continúa, perdón.
0: Fernando Cerimedo hoy también fue el asesor directo de Nasri Afura, que es el presidente puesto por Trump en Honduras. También es muy importante, incluso en esto de ver cómo pueden actuar en España. Hay una entrevista de Jennifer Ávila de Contracorriente, que justamente Nasri Afura, por ejemplo, era más moderado, más un señor a comparación de Milei. Y Cerimedo dice, bueno, nosotros nos adaptamos, en Argentina somos más beligerantes, pero nos adaptamos, que eso también es parte de lo que puede pasar en España, que no sean iguales a Milei, pero que el packaging sea el mismo, que haya un mínimo McDonald's de la ultraderecha que adapte un poquito su combo,
1: Claro.
0: pero que te van a vender las mismas papas fritas,
1: Bien.
0: que son represión, criminalización, tildar de terrorismo, por ejemplo, es lo que quieren hacer ahora en Honduras a los movimientos campesinos que reocupan tierras que les pertenecen, ¿no? Ajuste a la universidad pública. Ese combo es el mismo y lo hacen las mismas personas, ¿no? Los mismos asesores.
1: De ahí la derecha diario, este medio de Javier Negre, es como una herramienta que además no está solo en Argentina, sino que se está expandiendo en otros países latinoamericanos,
0: Se está
1: ¿verdad?
0: expandiendo en otros países, pero además, por supuesto, ya está en España y estos medios que eran tomados digamos, de panfletarios de derecha tienen mucha incidencia porque además están dispuestos a todo. Mientras Javier Negre estaba en la Argentina, él estaba incentivando el odio racista en Murcia, con sabemos que hubo,
1: La
0: digamos,
1: cacería está.
0: la cacería racista que hubo en Murcia, entonces podía estar simultáneamente, lo hacía a través de La Derecha Diario, ya no es solamente cuánto se lee, es qué son capaces de hacer. Eso no. Yo creo que una de las cosas para las que España se tiene que preparar para prevenir, erradicar y poder enfrentar es que esta ultraderecha va a generar agresiones racistas. Y frente a esto hay que tener estrategias de prevención y de actuación. Y eso lo genera Javier Negri y puede estar simultáneamente en Argentina, lo hacen con medios, lo hacen con fake news y lo pueden hacer también con hechos reales que manipulen para generar situaciones de violencia. ahora está en Estados Unidos y entonces tienen un control geopolítico y unos fondos que, por supuesto, hay que investigar.
1: Ahí es donde tendríamos que saber, ¿no? ¿Dónde, cómo se está financiando esas compras y cómo puede expandirse un medio así, ¿no? De esta forma en países latinoamericanos, ¿no?
0: Exactamente.
1: O sea que, por hacer un resumen, entonces, primero, Javier Negre va a ser un hostigador a otros periodistas, ¿no? Y a otros políticos, más o menos lo que hace aquí su pupilo Vito Quiles, pero luego hay esa compra de ese medio, ¿no? ¿Y cómo está la situación? ¿Ahora mismo Javier Negre se ha movido más a Estados Unidos, etcétera? ¿O sigue siendo una persona con una cierta visibilidad en Argentina ahora mismo?
0: Ahora se fue a Estados Unidos, lo cual te habla de su triangulación. Pasó por también la Quinta de Olivos, es la residencia oficial con Agatha Ruiz de Prada.
1: Ajá.
0: Tienen una foto con Yuyito González, que es la exnovia vedette.
1: Sí.
0: ¿Qué quiero decir? Que hay un... Y Agatha Ruiz de Prada fue a decir, a Milei lo aman en España. Yeah. Digamos, se fue a Estados Unidos, pero tiene todos esos contactos. De hecho, La Derecha Diario, por ejemplo, no solo daba charlas en la Ciudad de Buenos Aires, sino en todas las provincias del país. Hizo La Derecha Fest, que es un festival que se hizo en la ciudad de Córdoba. Bueno, contando una
1: primer
0: historia...
1: Primer festival anti-woke o algo así le llamaron, ¿no? Algo así, primer festival mundial anti-woke o algo así, ¿no?
0: El discurso de Javier Negre fue épico, como que él era una víctima del diario El Mundo y que con solo un celular había podido generar un estrellato, bueno, una, digamos, Step Shops es un poroto al lado del autorrelato de Javier Negre, de su mística de cómo creció en España, y eso lo contó en el Derecha Fest. Entonces, tienen un modo de actuar que es, aunque se vaya de Argentina, se lleva contactos, formas, cosas que aprende, cosas también de la utilización. Por ejemplo, en la Argentina hay fondos reservados de lo que se llama la ECSI, de la Secretaría de Inteligencia. Esos fondos no se pueden monitorear. ¿A dónde van? ¿A qué medios? ¿Para hacer qué? Sabemos que ahora hay audios que muestran que hay dinero de Honduras, tanto del presidente Narriafura como de Orlando, Juan Orlando, que es el presidente hondureño que estaba condenado a 45 años de prisión por narcotráfico y que libera a Donald Trump, y que hay fondos que daría supuestamente el gobierno argentino y el gobierno hondureño, estos dos gobiernos donde está casualmente La Derecha Diario, para hostigar a los gobiernos de Colombia y de México, que son gobiernos progresistas. ¿Cómo están actuando? ¿Con qué fondos? ¿Legales, ilegales, encubiertos, no monitoreables? Es algo que también va a influir en lo que pueda pasar a España, o está influyendo ya más allá de lo que se pueda saber en los cuentos que se puedan investigar de manera más transparente.
1: Por ir ya finiquitando, porque ya llevamos un buen ratito, Luciana, perdona, nos has ido soltando como pequeños consejitos, ¿no? Has ido dándonos ya como ciertas pinceladas, ¿no? Pero te lo quiero preguntar como más directa y concretamente, ¿no? ¿Qué tenemos que aprender de España? ¿Qué tenemos que mirar a Argentina, ese laboratorio ya no solo neoliberal, sino neoliberal tecnofeudal y misógino, ¿no? Como decía Lucía. ¿Qué consejos nos das? Primero, igual empezar por los movimientos sociales, ¿no? Los movimientos sociales antifascistas, feministas, etcétera. ¿Qué deberíamos estar observando para que no nos pase lo mismo, porque podamos frenar esa ola reaccionaria?
0: Por supuesto que lo primero es salir del eurocentrismo y salir por solidaridad, por ética, por no ser responsables de un nuevo neocolonialismo.
1: Uh-huh.
0: Pero además, no solo por ética, sino por supervivencia. Hoy, si no se mira América Latina, no se puede ni prevenir que no les pase lo que ya está pasando en Argentina. Como dijo también la directora Dolores Fonsi en Los Goya, venimos del futuro. Eviten que llegue la ultraderecha al gobierno mientras puedan, y protejan a los movimientos sociales para poder pensar qué estrategias usar frente a una situación de tamaña adversidad. En poder entender también que aún, digamos, que todo no pasa por las elecciones, porque uno puede perder y tener buenas estrategias. Hay cosas con las que Milei no pudo. Milei no pudo indultar a los militares porque había una plaza del 24 de marzo, que es el día de que se conmemora el golpe militar en Argentina, tan llena que no pudo hacer. Entonces, la movilización social siempre sirve. Hay que intentar blindar la mayor cantidad de leyes porque Milei pudo desfinanciar, por ejemplo, los medicamentos para acceder al aborto, pero hasta ahora no pudo derogar leyes. Claro. Entonces, las leyes son importantes. Frente al autoritarismo, yo creo que hay que tener autoridad. No autoritarismo, pero hay que tener firmeza. Por supuesto que me parece que la unidad electoral es importante en un país que eso es muy complicado, no es lo único. Me parece, sí, más importante la unidad de los movimientos sociales y de los feminismos. En general, cuando viene la odiocracia, no es solo algo que hacen los que tienen determinados intereses políticos y económicos. Esa porosidad de la odiocracia hace que empiece una crispación y una confrontación interna de movimientos sociales, de feminismos, absoluta. Entonces, hay que volver a hablar, hay que volver a acordar, hay que hacer estrategias de prevención, digamos, ¿no? Uno se vacuna si sabe que va a venir una epidemia.
1: Estrategias de prevención, ¿no? ¿Cuáles podríamos hacer, ¿no? Creo que es un poco la pregunta, ¿no?, que nos hacemos todas.
0: Yo creo realmente que leer, porque tener un diagnóstico de la situación que no sea ver videos y decir qué rabia y después anestesiarse, o sea, tener un análisis, un diagnóstico de la situación que sea bueno, generar movimientos sociales muy fuertes y muy unidos. Si la política se pelea, que quede en la política, pero movimientos sociales unidos. Tener ustedes, publicaban con El Salto esta semana, de las personas, mujeres en este caso, infiltradas a movimientos sociales. Sí. Tener muchas más políticas de seguridad y de protección, porque tanto por la infiltración como por la... Por los servicios de inteligencia, como por la persecución, hacer escenarios. Hay algo, Nacier Hernando fue director de Oxfam en un momento y proponía algo que a mí me parece que hay que hacer, que es juntarse en El Salto a una asamblea y decir, hagamos 5 escenarios posibles y qué hacemos frente a este escenario. Si vos sabés que puede haber una, llamar a una brutalidad racista, pensar desde antes qué hacemos si pasa eso. Que no nos tome de sorpresa lo que hoy sabemos que ya puede pasar. Tenemos que tener pensado qué hacer frente a cada momento. Sin lugar a dudas, creo que los medios y la izquierda española tienen que ser menos racistas y dar el ejemplo desde sus medios. Claro. Una sociedad que no se muestra diversa no puede tampoco actuar frente a la diversidad. Creo que hay que entender, bueno, más allá por eso de lo que propongan los candidatos, que se propone en vivienda, que es claramente el mayor problema económico, social de España, para poder confrontar con eso, que los medios tengan muchos suscriptores y suscriptoras.
1: Suscríbete al Salto.
0: Sí, llamar a una ciudad. ¿Para qué? Para que si hay mayores ataques, haya con qué soportarlo. Creo que hay que hacer una estrategia de protección a periodistas porque si no es insoportable. Exactamente. La violencia sobre las periodistas mujeres anula. Creo que los varones tienen que tener conciencia que, bueno, que no pueden volver a reocupar todo el espacio público porque
1: es el juez. Era otra la que te tenía preparada, ¿no? Claro. ¿Qué consejo nos das? También, no, la continúas, pero para que la meto. ¿Qué consejo nos das a los hombres de izquierdas, ¿no? Los hombres que no queremos que esto ocurra en nuestro país. Que iba muy, muy por aquí, digo yo.
0: Yo creo que el momento que nos toca es un momento en el que ya no puede existir un feminismo con una agenda propia, chiquita, cerrada, sino que es un momento del feminismo como movimiento social, digamos, y con los movimientos sociales, ¿no? En donde, en ese sentido, sí, la capacidad de articular juntas mujeres, varones y disidencias sexuales es central. Bueno, tienen que haber escuchado, por supuesto, las interpelaciones, porque ese momento tan urgente no puede ser para que vuelvan, ¿no?, prácticas abusivas, violentas, monopólicas de los lugares públicos, etc. Es muy importante que eso no pase, porque si no se le hace el juego a la derecha. Claro. Que cuanto más triunfo cultural muestran, más avanzan también en otros temas. A la vez es un feminismo que tiene que, por supuesto, entender este cambio de época y que tiene que articular junto con un montón de otros proyectos sociales. Pero entonces a los varones que no aprovechen la violencia de la ultraderecha para ponerse en primera fila porque las mujeres periodistas feministas quedaron quebradas de tanta violencia. Yeah. Que protejan en el mejor sentido de la palabra, que se generen estrategias de litigios estratégicos, de protección jurídica, pública, de protección en seguridad digital, de visibilización de las mujeres, de las diversidades, de las personas trans, que es una lucha conjunta, que se le habla a la audiencia también, tanto para que suscriban, que creo que es parte de lo que hay que hacer, y para que apoyen. Creo mucho en los encuentros presenciales.
1: Pero no, más las caras, sí. Hay que hacer más las caras, yo estoy con eso también.
0: Creo que hay que, yo creo en, bueno, en los foros, en lo que fue el foro de Porto Alegre, en los foros de los movimientos sociales, yo creo que hay que hacer encuentros multitudinarios, donde seamos muchos y donde se piense. Y soportar mucho algo que es muy difícil, que es el fracaso, el error y la diferencia. Parece simple, pero no lo es. Y escuchar mucho Latinoamérica, con la experiencia que con las cosas que nos duelen y con lo que pudimos hacer mejor. Pero escuchar a Latinoamérica es esencial para poder tener una relación que fue virtuosa con el feminismo y que fue virtuosa en otros momentos históricos, y que ahora volver a ocupar una posición colonial solo puede ser parte de un fracaso para una Europa que también queda acorralada por Donald Trump.
1: Total. La última, te lo prometo, otro caso específico, pero que también quiero que nos des un par de consejitos, ¿no? En esta misma línea, en esta sociedad tan polarizada, yo me niego, ¿no?, a decir nunca voy a convencer a nadie del otro lado, ¿no? Me niego a esa posición que sí que ha tomado mucha gente de la izquierda, ¿no? De no vamos a conseguir que alguien que vote a Vox acabe. Yo me niego a esto, ¿no? ¿Tú qué nos aconsejas a la gente, a esa gente que ve, yo qué sé, que un amigo se está haciendo un cripto bro, que un amigo, un primo, un hijo está de repente ensimismado por estas odiocracias de Trump o de Milei, etcétera? ¿Cómo crees que deberíamos actuar ante esas situaciones?
0: Bueno, yo creo mucho que hay que hablar, que más allá de convencer, se puede dialogar con todo el mundo, que hay que volver al diálogo. Hay una persona que me parece que hoy es la que más ha investigado y sabe de esto, que es Mónica Roa, uh-huh, que es la abogada que logró la primera despenalización del aborto, uh-huh, en el 2006 en Colombia. Por algo las prácticas feministas lo que tienen es que son una bicicleta, o sea, no solo sirven para una causa, sino que han generado mucho movimiento. Y Mónica Roa vive ahora en España porque tuvo amenazas en Colombia y tiene la organización Puentes, que está pensando cómo generar nuevas narrativas de la esperanza, y creo que en esas exploraciones hay muchísimas posibilidades, pero sí creo en el diálogo. Creo que hay mucha diferencia, siempre la hice, entre los varones jóvenes y los adultos. Mm. Los adultos tienen responsabilidad y con los jóvenes tenemos que tener paciencia y darle muchas oportunidades y buscar la manera. Creo que los hombres adultos tienen que hacerse cargo, hacerse responsables de varones jóvenes, más allá de ser padres, digamos, ¿no? Socialmente. Esto es, ir a institutos. Si ahora los varones jóvenes están, sabemos que esto está pasando, están acorralando a las docentes, las están agrediendo, o si va una feminista la están agrediendo, bueno, hacer equipo, ir un varón y una mujer, mostrar ejemplos, hablarle a los chicos jóvenes, intentar llegarles. No se le puede soltar la mano a los chicos jóvenes y vale mucho más la pena intentar hablar con ellos y buscarles maneras, digamos, ¿no? Eso por un lado. No ser sommeliers de estrategias contra la extrema derecha. Oh, eso es.
1: ¿Cómo es esto del sommelier? ¿Cómo es?
0: No, que no hay que hacer esto, que no hay que hablar, que no hay que contestar, que sí hay que contestar. Que el otro día, por ejemplo, en Coruña, apareció una pintada sobre una persona fallecida caboverdiana. Una cosa espantosa, digamos, atacando ya a alguien muerto por racismo. Claro, empiezan las preguntas, ¿qué hacemos? Si les contestamos, ¿les damos sentido o no? Yeah. Son preguntas actuales. Sí. Pero mi respuesta es, hagamos, no critiquemos al que hace.
1: Yeah.
0: Si contesto, está bien contestar. Si no se contesta, no. Porque empieza un furor de, ¿qué hacer esto? No hay que hacer esto. Son todos directores técnicos contra la extrema derecha y nadie sale a la cancha a jugar.
1: No hace ni una cosa ni otra.
0: Yo creo que frente a un escenario desconocido nos vamos a equivocar más de lo que vamos a acertar. Pero ¿qué hay que hacer?
1: Luciana Peque, escritora, periodista, activista, sobre todo feminista, escritora de varios libros. Y este último, te lo he dicho antes fuera de cámara, te lo quería decir ahora. No solo me gusta lo que explicas en el libro, sino cómo lo explicas. Me encanta cómo está escrito, esos paralelismos que haces y esa forma, incluso que escribiendo algo tan duro, es capaz de sacarte alguna sonrisa de vez en cuando el libro.
0: Bueno, eso también se puede aprender de Argentina. Los que hemos sobrevivido a muchas crisis, hacemos también con un poco de humor, porque de algo si no, tenemos que vivir.
1: Muchísimas gracias por esta...
0: Y con cumbia, que también la compartimos.
1: Maravilloso. Eso, yo no hago más que intentar traer la cumbia a España, o sea que con eso no. Muchas gracias por la entrevista, Luciana. Ha sido un placeraco tenerte aquí.
0: Muchísimas gracias, Yago, por la entrevista y por la posibilidad de poder contar estas experiencias del sur.
1: Ha sido un placer. Pues nada, amigos, amigas, hasta aquí ha quedado la primera entrevista de esta tercera temporada de Río Arriba. Espero que os haya gustado. Creo que nos ha dejado no solo un montón de análisis, sino también un montón de consejos que tenemos que ir adaptando por aquí en España, en el Estado español, para ir aprendiendo de las experiencias latinoamericanas, como nos ha explicado Luciana. 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Nada, ya sabéis, yo soy Yago Álvarez Barba, responsable de economía del Salto, esto es Río Arriba.

0: dentro del panorama de toda América Latina, porque Colombia en sus últimos años era una excepción, porque en numerosos estados de América Latina, como en tantos otros lugares del mundo, el viento de la victoria hincha las velas de la derecha, como sabemos por desgracia. Entonces, tras 4 años agitados al frente de Colombia, Gustavo Petro, por un lado, ha impulsado reformas sociales, pero por otro, no ha logrado algo fundamental en Colombia desde hace muchos años, que es alcanzar la paz con las guerrillas. Y digo guerrillas porque hay varias. Entonces, vamos a ver qué pasa el próximo día 21, en el que tendremos la respuesta, porque la pregunta es obvia. ¿Contribuirá o será suficiente el balance de su presidencia para que su sucesor, el candidato Iván Cepeda, mantenga el país en el campo progresista? Para el que en América Latina, pues bueno, está la cosa bastante complicada porque de momento solo están Lula y él, o sea, Brasil y Colombia. El resto de países, la mayoría, no sé si me dejo alguno, pero la mayoría, tanto hacia el sur, con Argentina y Chile, como algo más para arriba, Ecuador, etcétera, pues no solo la derecha de toda la vida, sino la extrema derecha está imponiéndose en la mayoría de países, ¿no? Entonces, bueno, vamos a hacer un pequeño repaso a ver qué podemos sacar en claro, ¿no? Porque en agosto del 22, Gustavo Petro fue proclamado el primer presidente de izquierdas de la historia de Colombia. Ojo, no había habido otro desde la independencia. Pues bueno, en agosto del 22 juró su cargo y tras varias décadas de conflicto armado interno, con casi 40.000 muertos, con bastantes años de uribismo, de Uribe, pues la extrema derecha de Uribe, de Álvaro Uribe, que duró hasta 2010 y que después se prolongó con su sucesor Iván Duque hasta el año 22, pues fue apeada por el formidable estallido social de 2021, donde la crisis y las malas condiciones de vida pues hicieron que la gente pues ya no pudiera soportarlo más. Y en el 2021 propició, un año después, la victoria de Petro, ¿no? Porque el insoportable modelo político y económico iba a dar paso por fin a la izquierda y a los cambios que se suponía que iba a llevar a Colombia, ¿no? Porque Petro era un político ya curtido, porque había ocupado ya cargos de diputado, senador, incluso fue alcalde de Bogotá, de la capital. Bueno, de todas formas, desde la primera hora, Petro enfrió un poco los ánimos para que no se pensaran que aquello iba a ser la revolución y fue moderando un entusiasmo que le parecía un poco desmesurado. Y dijo claramente, hubo una frase que marcó un poco el inicio de su presidencia y cito literalmente, Petro dijo, vamos a desarrollar el capitalismo en Colombia. Es decir, que nadie se llame a engaño con eso de las izquierdas, porque él tenía claro que no iba a tomar medidas radicales y que de momento y en principio y hasta que él viera que las condiciones objetivas lo permitían, pues iba a moverse dentro del capitalismo, es decir, para que no hubiera equívocos. Porque dijo también palabras textuales, no lo adoramos, pero primero tenemos que superar lo que él llamó la premodernidad en Colombia y el feudalismo. Es decir, que, y era cierto, es decir, Colombia desde la independencia no había superado la época, digamos, de un feudalismo de los grandes capitales que había en el país, ¿no? Era algo, pues eso, casi casi medieval, ¿no? Entonces, bueno, pues el problema que se le planteaba era que con quién gobernar, porque había ganado en la segunda vuelta y solo con 4 décimas de diferencia, es decir, un 50,4%. Y su partido, que llamó Pacto Histórico, en realidad en la primera vuelta solo había conseguido el 17 y pico de los votos en las legislativas. Entonces, bueno, pues a pesar de todo, pues era un resultado sin precedentes, como hemos dicho, para la izquierda en Colombia, ¿no?
1: ¿Y cómo
0: Pero
1: pasó a una segunda vuelta con solo un 17% en la primera? No,
0: pues
1: claro,
0: porque
1: estaba
0: la
1: todo.
0: derecha, pues, era el que más, o sea, con un 17 era el que más había sacado.
1: Decir, que estaban
0: Porque
1: todos revueltos, había muchísimos.
0: había muchos, creo que no sé si había hasta 12 partidos.
1: Ah, vale.
0: La derecha estaba muy dividida porque los caciques cada uno tenía su chiringuito y entonces, pues bueno, al final reunió todos los votos de otras izquierdas, hasta del centro y demás. Y bueno, era, como digo, había habido mucho malestar social en los años previos y entonces, bueno, pues en la segunda vuelta se impuso por la mínima. Entonces, bueno, pues el problema era el de siempre, que tenía la presidencia, pero seguía careciendo del poder necesario para imponer sus puntos de vista. Entonces, bueno, utilizó una táctica que al parecer en Colombia era tradicional, y es que haciendo gala de una capacidad muy notable para maniobrar, muchos de los derrotados se sentaron a la mesa del vencedor una vez consumada la derrota. Es decir, que bueno, el Partido Liberal, el Partido de Unidad Nacional, había incluso este partido, el Partido Conservador, incluso la Alianza Verde, pues acabó dotándose de una cómoda mayoría, aunque no por ello dejaba de ser consciente de la lógica interesada que movía a sus nuevos amigos y que decían claramente, tampoco lo escondían, que iban a participar en el gobierno para aminorar sus reformas y moderarlo. Moderarlo quiere decir echar abajo todas las reformas que no le gustaran o que pusieran en peligro sus privilegios, ¿no? Entonces, bueno, pues como digo, la época inmediatamente anterior a la actual estaba Petro, pero sin una mayoría sólida, a pesar de lo cual consiguió lo que se llamó un gran acuerdo nacional, es decir, recordaba un poco al caso de España, en el sentido de que pues había muy diversas tendencias políticas en el gobierno, ¿no? Se confiaron carteras ministeriales a personalidades procedentes de la derecha moderada, o Gaviria en educación, Ocampo en hacienda, etcétera, ¿no? Y a pesar de sus reticencias, pues el Congreso y el Senado, porque hay también una doble cámara, pues aún hizo reformas bastante importantes. Por ejemplo, adoptó una ambiciosa reforma fiscal que preveía que los patrimonios y las rentas altas contribuyeran proporcionalmente, ¿no? También hubo textos relativamente avanzados referidos al derecho laboral, que en Colombia, bueno, los salarios eran miserables, las pensiones y la sanidad apostaron por lo público, pero bueno, se metieron en unos jardines que despertaron el ardor guerrero de los sectores que hasta ese momento habían sido dominantes, ¿no? Entonces, bueno, recordaron, estos sectores recordaron que solo se habían sumado al bando presidencial de Petro para obstaculizar y, y a ser posible, sofocar todos sus avances, ¿no? Entonces, bueno, pues en concreto en la salud, que fue el choque más importante, el gobierno quería reducir el papel de las de lo que se llama en Colombia entidades promotoras, que es una cosa rara, entidades promotoras de la salud, y que pertenecían al sector privado y hacían de intermediarias entre el Estado, los hospitales y los pacientes. Pero bueno, esto era una cosa bastante extraña y que ese camino hacia lo público, pues había empresas sanitarias. Una de ellas era EPS Sanitas y otra que incluso se llamaba Bolívar, Salud Bolívar, que bueno, a partir de entonces abrieron una lucha totalmente frontal, financiaron las campañas de los partidos de derecha y bueno, incluso empezaron a convocar manifestaciones con el lema No a Petro. Y bueno, la cosa, a pesar de que, como digo, en el Parlamento y en el Senado contaba con una cómoda mayoría, porque de momento nadie quería tirarlo, se quería acabar la legislatura. Y este año, pues eso, ha acabado la legislatura del 22 al 26. Ha habido elecciones, ya comentamos cuál había sido el resultado. Había ganado la extrema derecha y el sucesor de Petro, porque Petro ya dijo que no se presentaba, el sucesor de Petro, pues lo tiene bastante complicado. La segunda vuelta, que será, como digo, el próximo día 21, veremos qué pasa, ¿no? Entonces, bueno, pues así están las cosas en Colombia y, como digo, aunque el principal problema que van a tener son las represalias de Washington, porque el gobierno norteamericano no tiene nada claro esa deriva colombiana hacia cosas que no le gustan nada. Por ejemplo, Colombia se ha metido en los BRICS, es decir, en los estados emergentes, que han creado lo que llaman un nuevo banco de desarrollo en el que participa Colombia. Incluso se ha implicado en las nuevas rutas de la seda chinas, ha roto relaciones con Israel, ha condenado los asesinatos de supuestos narcotraficantes en las lanchas del Caribe. En fin, bueno, ha denunciado lo del comportamiento norteamericano con los inmigrantes. En fin, nada de esto le hace demasiada gracia a Trump y a su pandilla, ¿no? Y las represalias con Colombia se suceden, ¿no? Amenazas de imponer aranceles del 25%, luego se lo subieron al 50%. Para todos los bienes colombianos exportados a Estados Unidos. Incluso Washington le ha retirado el visado a Petro, ¿no? Al jefe del Estado, al que tachaba de barón de la droga, según esas palabras tan hiperbólicas que le gusta utilizar a Donald Trump, ¿no? Bueno, pues de todo eso, lo que más le ha pesado y que es lo que ha provocado la subida de la extrema derecha, que no sé para qué, porque no es que haya provocado ningún, no haya prometido ninguna solución. El problema más gordo está en la zona sur del país, donde las guerrillas campan por sus respetos, no hay presencia del Estado prácticamente. En los últimos meses han hecho hasta una treintena de atentados, incluso han puesto bombas que han causado numerosos muertos civiles. Y aquí Petro ha fallado, es decir, porque ha habido un problema y es que las FARC, que son las Fuerzas Armadas Revolucionarias de Colombia, que era el grupo guerrillero más importante, pues como es normal en la izquierda, pues ha tenido tres o cuatro escisiones distintas. Y entre la presión de la extrema derecha y la ausencia de resultados para alcanzar lo que prometió, lo que él llamó la paz definitiva, pues el futuro para Colombia se presenta más que incierto. La solución, como digo, el próximo día 21 de este mes.
1: Muy bien, pues esperaremos esos resultados de la segunda vuelta. Vamos con otro tema, Rafa.
0: Vale.
1: A ver, te haces una pregunta interesante, a ver qué respuesta. Tú es una pregunta que te haces tú mismo y tú mismo te la vas a responder. ¿Por qué la socialdemocracia suele dar paso al fascismo? ¿Es siempre así? ¿Es
0: No siempre, pero en muchas
1: muchas veces?
0: ocasiones. Sí.
1: A
0: Porque,
1: ver.
0: y no es una pregunta que me haga yo, porque soy así de imaginativo. No, esa pregunta se la hace mucha gente, ¿no?
1: A ver.
0: Porque en numerosas ocasiones hemos podido ver que tras unas elecciones el Partido Socialdemócrata gobernante es derrotado por un partido fascista. Y
1: Pero
0: eso.
1: fascista, fascista llamado tal, como que entendemos por fascismo, o de derechas, o de extrema derecha, porque ahora utilizamos el término fascista para describir casi todo lo que no sea centro
0: Bueno,
1: derecha o
0: es muy
1: centro
0: difícil.
1: izquierda. Bueno.
0: Entre la extrema derecha y la derecha extrema
1: Vale.
0: andamos igual. Es decir,
1: Bueno.
0: a lo mejor, yo qué sé, personajes como la señora Ayuso, por poner un ejemplo entre muchos, no se declararía ella misma como fascista, pero en la práctica sus palabras y sus obras lo son. Entonces ya sabemos que el lenguaje es muy sufrido y entonces pues quizá sí es cierto que se ha hecho un uso un poco abusivo de la palabra fascista, ¿no?
1: Creo que sí, ¿no?
0: Es decir, que por cualquier motivo era un fascista, que eso viene de lejos, en la, yo casi diría desde los años 30, ¿no? Con el enfrentamiento que ahí. Bueno, pues la Falange, pues la Falange española y de las Hols, pues bueno, si queremos llamarle así, pues en realidad son fascistas, vamos. Pues si nos remontamos a la historia, es que sería el primer caso así conocido, el más importante, la socialdemocracia en la República de Weimar fue derrotada por el partido nazi de Hitler. Se fue la primera vez porque desde el fin de la Primera Guerra Mundial, lo que durante todos los años 20 y principios de los 30 en Alemania gobernaba la socialdemocracia. Además, el partido se llamaba así, un socialismo tibio, que fue derrotado, recordémoslo una vez más, en unas elecciones teóricamente democráticas. Luego habría que estudiar a fondo porque igual no lo fueron tanto, pero en principio ganó el partido de Hitler con un 43% del voto popular. Es decir, que es bastante porcentaje. Y ese mismo año, paralelamente, en la España republicana, otro caso, el gobierno socialista republicano de Azaña fue derrotado por la CEDA por 14 puntos de diferencia, dando paso a lo que se conoce históricamente como el bienio negro, ¿eh? Y bueno, ya hay muchos más casos. Por ejemplo, en Francia en el 86, el socialista Mitterrand permitió el acceso al Parlamento, porque hasta entonces en Francia, después de la Segunda Guerra Mundial, estaban prohibidos los partidos nazis, pero el socialista Mitterrand fue el primero que permitió el acceso al Parlamento al Frente Nacional de Le Pen, que desde entonces no ha dejado de subir en las sucesivas votaciones, hasta el punto de haber estado incluso a punto de ganar la presidencia, primero con el padre y luego con la hija, con Marine Le Pen. En Brasil, por citar otro caso, en 2018, el ultraderechista Jair Bolsonaro, que ya se va olvidando afortunadamente, se impuso en la segunda vuelta con el 55% de los votos a otro progresista socialista, Fernando Haddad. Bueno, por acabar con otro ejemplo, en el 2023 en Argentina, un desequilibrado, un tal Milei, se impuso con un 30% de votos a los que, bueno, allí, a los peronistas de izquierdas, que allí como el peronismo hay de todo, pues eran el matrimonio Kirchner. Vamos, primero él se murió y luego ella, Isabel. Bueno, pues y la última por ahora es la que estábamos comentando, Colombia, en la que Abelardo de la Espriella, de extrema derecha, pues ha derrotado en primera vuelta al progresista Iván Cepeda, el heredero de Petro. Y para acabar ya el pasado y pasaros al futuro, pues en España, de cara a las próximas elecciones, nos encontramos ante el sombrío panorama de un posible triunfo de un PP controlado por el chantaje de Vox, ¿no? Es decir, que para mí, para no perder comba, el PP cada vez se va escorando más a la derecha, y si escuchamos sus declaraciones, pues el pacto con Vox está más que claro. Es decir, es un pacto para no perder la posibilidad de ganar, a cambio de aceptar todo el ideario de Vox, ¿no? Es decir, que yo no sé cómo lo ves tú, pero a mí en España el panorama que nos espera, según la mayoría de analistas, hasta el señor Rufián anda por ahí ya diciendo, poniéndose triste porque se lo ve venir. Entonces, bueno, lo que está claro es que aunque gane el PP de derecha moderada y europeísta y tranquila, nada,
1: Vale,
0: que si
1: te iba a preguntar si ese BP existe, pero ya lo vas a decir tú, creo.
0: hombre, tú, sí, si escuchamos a sus portavoces en el Congreso, yo no veo ahí mucha derecha moderada. Pero bueno, no sé si tú ves algo ahí de moderado. Yo de moderado veo poco. Entonces, está claro que si no Vox directamente, desde la sombra, es decir, desde lo que en los conciertos se llama el backstage, es decir, la parte de atrás del escenario, pues va controlando y dirigiendo. Y aquí en Valencia, pues lo tenemos controlado en ese sentido. Es decir, la última gran movida valenciana, que es la huelga de educación, ejemplar por muchos motivos, pues la Consellería de Educación no se ha movido ni un milímetro de sus posturas iniciales en la negociación. Y está claro por qué es decir, porque Vox no se lo va a permitir. Es decir, si ha empezado ya poniendo a Pérez de Llorca de presidente, y ha continuado teniendo cogida por sálvase a la parte al PP, pues se hará lo que diga Vox. Y en el panorama nacional, pues tres cuartos de lo mismo, ¿no? Es decir, bueno, y en todas las autonomías donde ha ganado el PP, ha constituido gobiernos a cambio de aceptar todas las imposiciones de Vox. Yo no sé si tú crees que puede haber otro panorama más moderado en la derecha.
1: No, a mí a veces bueno, me gusta pensar que algunas de las, digamos, proposiciones, propuestas que le hace aceptar al PP, a Vox, pueden llegar a ser inconstitucionales y que una cosa es lo que en principio quieren que el PP haga y después que eso incluso legalmente pueda ser posible. No lo sé, porque eso de la prioridad nacional y otras historias parecidas, la Constitución, dicen los que teóricamente saben de eso, o sin teóricamente, sino que saben de eso, que eso no es legal, no se puede aplicar, sería una discriminación inconstitucional, no lo sé.
0: Hombre, pero ahí hay dos respuestas posibles,
1: A
0: Manolo.
1: ver.
0: Una de ellas es que teniendo mayoría en el Parlamento, pueden cambiar la Constitución. Porque
1: Bueno,
0: ya lo
1: pero
0: vimos con el
1: una
0: artículo
1: mayor
0: 155, lo hicieron.
1: una mayoría de 3/5. Es decir, que no es una mayoría cualquiera, creo recordar. Tiene que ser una mayoría suficiente. Y cambiar la Constitución sin el que sea el gran partido de la oposición puede ser muy peligroso. Porque a la siguiente harían lo mismo los demás. Recordemos que ese artículo, el 135, que se cambió en agosto a petición, parece ser, de Alemania y del capitalismo internacional, fue entre PSOE
0: Sí, claro,
1: y
0: fue ahí se
1: Partido
0: unieron los
1: Popular.
0: dos.
1: El Partido Popular fueron los dos mayoritarios los que arramblaron con ese artículo, ¿no?
0: Sí, con los 3/5 se lo tenían claro, ¿no? Pero de todas formas, yo creo que, como planteaba yo en el titular, pues estos son algunos de los ejemplos, pero hay bastantes más. Entonces, la gran pregunta es esa: ¿en qué falla la izquierda moderada para que, tras sus periodos de gobernanza, el electorado, incluido, y eso es lo peligroso realmente, el que se encuentra en situación más precaria, pues a la hora de votar se decante por el fascismo, ¿no?
1: ¿Tú crees que puede ser que defrauden por que no cumplen lo que han prometido? Porque la esperanza que ponen en ellos los que le votan digamos, a los progresistas, o a la socialdemocracia, si se quiere, después se sienten defraudados porque nada de aquello, o muy poco de aquello que los había llegado a las urnas y que los electores los auparon, pasa la legislatura y si te he visto no me acuerdo, es decir, se queda todo pendiente, no se cumple casi nada, se espera los últimos meses y pero no se llega, etcétera, etcétera. Puede ser eso, la desilusión que crean en sus votantes, ¿no? ¿O qué?
0: Sí, hombre, de todas formas hay que dar por descontado el control casi absoluto de los medios de manipulación de masas, es decir, de la prensa y la televisión, por parte de los que, y bueno, y internet, claro, por parte de los que tienen el dinero y los medios para ejercer ese control. La última ya la hemos comentado y en la radio se ha comentado todo lo necesario, que es el control por parte de capital sionista de Prisa y El País, que es lo único que quedaba un poco más a la izquierda. Entonces, bueno, pero aparte de esto, que es evidente que es así y que es muy importante a la hora de manipular, deben de existir otras razones que expliquen una situación que en principio es anómala. Es decir, eso de que gente precaria vote a la extrema derecha, lo que se llama los fascistas pobres, ¿no?
1: Facha pobre, sí.
0: Los fachapobres, ¿no? Entonces, la única razón que se me ocurre, un poco la apuntabas tú, ¿no? Es decir, la cobardía por parte de los socialdemócratas
1: Esa es la
0: a la hora de
1: palabra.
0: legislar medidas radicales y decididas para llevar adelante el programa que se supone que debe tener la socialdemocracia, que es la redistribución de la riqueza, ¿no? Lo cual pues hace sospechar que sus decisiones pues también están mediatizadas por los intereses de los poderes fácticos del Estado, ¿no? Es decir, que el Partido Socialista Obrero Español no se puede olvidar de, no se puede sustraer al control de los poderes fácticos del Estado, ¿no? Es decir, que están un poco también bajo el chantaje de esos poderes y que incluso desde dentro pues hay personajes como los dinosaurios y bueno los dinosaurios y de los viejos socialistas actualmente instalados en consejos de administración de grandes empresas, pero también en la actualidad otros dirigentes como el presidente de Castilla-La Mancha, por solo poner un ejemplo, ¿no? El de Aragón también, lo que pasa es que se murió, parece ser, y entonces, pero digamos que hay una razón pues eso, de pérdida de control tanto de los poderes tradicionales, del legislativo, judicial y ejecutivo, lo único que mantienen inmune.

0: jueces, está claramente que está claro que la asociación de jueces progresistas es claramente minoritaria respecto a la asociación de jueces conservadores, que es lo mismo que decir jueces favorecedores del PP. Por lo tanto, en el judicial lo tienen muy complicado. Y luego, incluso en el ejecutivo, estamos viendo que áreas que se supone que pertenecen al gobierno, al Ministerio del Interior en concreto, como la Guardia Civil y la Policía Nacional, que teóricamente tendrían que estar bajo el mando del señor Marlaska, que bueno, es de los ministros más tibios en cuanto a cuestiones izquierdistas y además antiguo juez, pues por ahí no hay nada que rascar. Es decir, de hecho, incluso si vemos los sindicatos de policía y de guardia civil, pues está claro también que, bueno, lo hemos visto recientemente en el caso escandaloso del Policía Nacional que le partió la nariz y la mandíbula a una maestra jubilada y que todos los sindicatos policiales han apoyado al agresor, ¿no? Entonces, bueno, pues por mucho que pertenezcan teóricamente esas policías a un ministerio de un gobierno progresista, en la práctica no es así. Entonces, por la situación para esa izquierda moderada está muy complicada porque no controlan ni su propio partido ni su propio gobierno. Con lo cual, pues bueno, lo que se le puede achacar, como digo, para mí la palabra que más le cuadra es la cobardía, ¿no? Es decir, no han sido capaces de implementar medidas realmente no revolucionarias, evidentemente, porque no son ni nunca lo han pretendido, de
1: Y
0: haber
1: ellos no se
0: habido.
1: dan cuenta de eso, de que la gente aprecia que están siendo, como tú dices, cobardes a la hora de poner en marcha medidas progresistas. La ley Mordaza no cuesta dinero, no requiere presupuesto público ni inversiones importantes. Me refiero a cuestiones que no pueden decir, es que no hay dinero para arreglar esto, ahora no puede ser, sino que es una cuestión simplemente ideológica, hacerlo o no hacerlo.
0: Sí, pero
1: Eso es
0: supone
1: como.
0: un enfrentamiento frontal contra instituciones muy importantes. Por ejemplo, la ley Mordaza, no, el cambio, ya no de la derogación, que eso ya sería utopía, pero por lo menos la eliminación de los artículos más escandalosos, no sería bien recibida por los cuerpos policiales y sería un enfrentamiento directo con ellos, ¿no?
1: Y eso, bueno, pero los cuerpos policiales saben, o debían de saber, o se les debía de enseñar quién manda, es decir, quién manda el gobierno que está en el poder en ese momento, no sus sindicatos o su ideología o la cantidad.
0: ¿Y quién lo va a hacer? ¿Tú ves a Marlaska metiendo en cintura a los
1: No,
0: mandos,
1: no lo
0: a
1: veo,
0: las
1: pero.
0: élites de la UCO y de la UDEF?
1: No, pero yo creo que es un problema incluso más estructural o que viene más, o más de fondo. No sé lo que les enseñan en las escuelas cuando se preparan las preguntas y los exámenes y los test y para que tienen que superar para llegar a ser parte de un cuerpo como policía o guardia civil. Me imagino que ahí habrá unos temarios, se aprenderán unas cosas y se exigirá un respeto a ellas. Que independiente del ministerio o del ministro que esté, pueden ser levemente modificadas, pero no fundamentalmente modificadas, ¿no? ¿No
0: Sí,
1: crees?
0: pero una cosa es predicar y otra dar trigo, que se dice,
1: También,
0: ¿no?
1: también,
0: Es
1: pero.
0: decir, que la teoría es muy bonita y los libros de texto de las academias serán lo que serán y serán más demócratas que nadie. Pero luego la
1: Bueno,
0: práctica
1: yo a
0: cotidiana.
1: veces tengo dudas. Yo no sé por qué no se prohíbe a lo mejor a determinados policías llevar emblemas para fascistas yo qué sé, colgando del uniforme o en la
0: No, incluso
1: muñeca
0: participar en manifestaciones fascistas, en fin.
1: cosas de esas
0: Y sus declaraciones, bueno, amparándose en la libertad de expresión, podemos oír burradas increíbles, ¿no? Por parte de los sindicatos policiales. Y no pasa nada.

0: decir, Marlaska no es capaz de meterlos en cintura. Es decir, que está más que claro.
1: Porque vemos aún a policías que acuden a antidisturbios especialmente, pero en general a eso que llaman orden público, es decir, a reprimir, no llevan un número en la espalda suficientemente visible para ser identificado, porque, por ejemplo, en el caso que ponías de la maestra jubilada que le rompieron la nariz y le obligaron a que se tuviera que suturar el mentón o la barbilla o parte de la mandíbula, como tú has dicho, no llevaba ninguno de ellos número de identificación. Es decir, se le ve
0: No,
1: por atrás.
0: pero que la cosa es más grave.
1: Es decir,
0: En las imágenes, porque hay suficientes imágenes y nos las han repetido hasta la saciedad, yo creo que el mando de ese pelotón sabe perfectamente quién ha sido
1: no, sí, era él, el que empujó, era el jefe del
0: Ya,
1: dispositivo.
0: por eso te digo que no, eso no lo sabía, pero
1: No,
0: vamos, para el caso lo mismo.
1: no fue un mandado, fue el jefe.
0: Está claro que el que se identifique al policía, aunque no lleven señales claras de quiénes son, no sirve de nada, porque no le va a pasar nada.
1: No
0: Le
1: le
0: abrirán expediente y...
1: estoy de acuerdo contigo, no le va a pasar nada, quizás un expediente que se alargará, porque un expediente no es más que una información, que después puede ser un expediente disciplinario o no, pero ya la gente se va olvidando de ello. Cuando me refiero a identificarlos, que no solo se identifiquen entre ellos, sino que sea cualquier organización social, sindicato, grupo de abogados, organización social, que los pueda identificar, porque llevaba el número tal, tal, tal, tal, y ese número, pues la policía sabe quién es. Es decir, se está
0: Sí,
1: refiriendo a
0: pero
1: una
0: aún da más
1: persona.
0: rabia todavía, Manolo,
1: Claro,
0: porque
1: claro.
0: que sepas quién es y no puedes hacer nada contra él y el tiempo lo cura todo y lo sepulta en el olvido, pues aún da más
1: No,
0: rabia,
1: yo
0: ¿no?
1: lo decía porque incluso eso que es tan obvio y es una obligación, se permite actuar, se les permite que vayan sin número de identificación. Bueno, eso es de primero de policía, creo. Es decir, que no es una cuestión que atenta a su seguridad, puesto que eso no va ligado a un hombre concreto, sino que va ligado a un hombre para esa actuación o para ese día, que puede ser otro diferente en la siguiente actuación. Es decir, que solo lo saben internamente. Es decir, eso no identifica, hombre, ese número es siempre el mismo. No, ese número es cambiante. Bueno, no, me he metido en un
0: Claro.
1: berenjenal, que
0: No,
1: lo que
0: pero...
1: quería decir es que hasta lo más sencillo se les escapa. Es decir, cosas que
0: Sí,
1: ven,
0: sí.
1: ¿no? Sí. Vale.
0: No, de todas formas, el problema de fondo, que es el que yo planteaba al principio, que es por qué razón tantos votantes de la izquierda moderada o bien se abstienen o bien pasan a votar directamente a la extrema derecha, ¿no? Entonces, bueno, pues esa es la gran pregunta que todavía no tiene una respuesta clara. Porque si hemos de creer, hay un opúsculo, un pequeño librito muy interesante, ya que ya tiene muchos años, de un italiano, un tal Carlo Maria Cipolla, que en su opúsculo sobre las leyes de la estupidez señala que la persona estúpida provoca con sus actos un perjuicio para los demás sin obtener ningún beneficio propio, incluso hasta perjudicándose a sí mismo. Y eso, bueno, es una de las leyes de la estupidez, ¿no? Y bueno, este sería un ejemplo claro, es decir, que un obrero en precario que no llega a final de mes vote a la extrema derecha, pues sería un ejemplo palmario de estupidez, ¿no? Pero bueno, estaría bien leerlo y reflexionar un poco sobre ello para entender algo de lo que sucede en las mentes de ciertas personas. En cualquier caso, es un tema que me ha parecido interesante y que habrá que seguir investigando lo inexplicable.
1: ¿Cómo se llama el libro, has dicho?
0: Las leyes de la estupidez de Carlo María Cipolla. Cipolla. literalmente.
1: Muy bien.
0: Chipola.
1: Vale.
0: Bueno, está en internet y está en muchos lugares.
1: Le
0: Y es
1: ponemos un
0: muy
1: poco
0: interesante.
1: de música a esto, Rafa.
0: Sí, pongamos música y desintoxiquémonos.

0: Bien, seguimos en Radio Clara, estamos hablando con Rafa Rius y como yo le he ocupado parte de su tiempo, vamos a decirle que le quedan 6 o 7 minutos para el siguiente tema, así que
1: Bueno,
0: seguro que lo sabe
1: de todas
0: condensar.
1: formas, me parece un tema interesante y alguna que otra vez volveremos sobre él. Y es la sociología del urbanismo en la Valencia actual.
0: Eso es, como a qué le llamas sociología del urbanismo.
1: Pues a la vida de las personas en la ciudad de Valencia, relacionada directamente con su estructura urbanística. Que como sabemos, los espacios urbanísticos condicionan la vida de las personas, ¿no? Y que bueno, yo no sé si has paseado cualquier día de la semana, da igual, por el centro de Valencia y por sobre todo los barrios más tradicionales de Ciutat Vella, del Carmen, etcétera, y es agobiante, es decir, está lleno de cuestiones poco aptas para una vida tranquila y sosegada, ¿no? Entonces, bueno, había hecho un análisis y lo resumiré brevemente, ¿no? Porque por lo que se refiere al urbanismo desde un punto de vista sociológico, bueno, y por no remontarnos a la ampliación de Valencia con el derribo de las murallas ya en el siglo XIX, o incluso a principios del XX, el eixample modernista de las grandes vías y demás, ¿no? Pues bueno, así las cosas, nos remitiremos a una de las mayores catástrofes de la ciudad para empezar a partir de ahí lo que es el urbanismo actual en Valencia, que es la famosa riada del Turia del año 1957, en pleno franquismo, claro. Entonces, la salida a esta tragedia ciudadana, que modificó bastante la estructura urbana de Valencia, consistió en desviar el río por un nuevo cauce al sur de la ciudad, ¿no? Que por cierto, obras del nuevo cauce que fueron sufragadas por los vecinos de la ciudad de manera obligatoria mediante el original sistema de emitir unos sellos. Yo no sé si lo has conocido, pero había unos sellos del llamado Plan Sur que con ellos, ya, bueno, ya lo decías, ¿no? Eran 25 céntimos de peseta, que no era mucho, pero claro, en una época en la que todavía se escribían cartas, ¿eh? Porque si fuera ahora no tendría ni para comprarse un paquete de pipas, pero en aquella época todo el mundo se comunicaba por carta, ¿no? Familiares, comerciales y demás, ¿no? Entonces, bueno, pues a partir de ahí, a partir de la riada, aparte del nuevo cauce del río, pues que por cierto la última dana supuso prácticamente el límite de la inundación, hasta llegar a la pedanía de la torre, que está a la orilla del nuevo cauce. Y bueno, además de eso, se crearon bloques de viviendas baratas, baratas y precarias, claro, porque eran la calidad de la construcción era, vamos, vamos, mínima, para dar alojamiento a los damnificados. Entonces, la reconstrucción de la ciudad inundada, pues, era un gran reto, ¿no? Y nos ha llevado hasta hoy en día, es decir, 50 años después, pues estamos como estamos. Porque excepto los barrios que comentaba antes, de Ciutat Vella y El Carme, que han permanecido más o menos intactos, salvo algunas aberraciones urbanísticas puntuales, el resto de la ciudad fue cambiando sustancialmente desde un punto de vista sociológico, en un progresivo proceso de gentrificación que ahora está cambiando bastante, está cambiando de signo, porque a principios de, bueno, a finales del siglo pasado y principios de este, las familias jóvenes de medio y alto poder adquisitivo habían huido de la ciudad y se habían ido instalando en sus preciosas casitas con jardín y piscina en la periferia residencial de la ciudad. Es decir, en Masíes, en La Cañada, La Eliana, El Vedat. Y ahora, en bastantes casos, esas mismas familias están volviendo a adquirir inmuebles en la ciudad. Pues digo yo que, no sé, atraídos por su centralidad y por la abundancia de servicios, con la consiguiente inflación de los precios inmobiliarios, que ahora en estos momentos pues están inasequibles. Entonces, bueno, evidentemente todo ello unido a la acción depredadora de los buitres del sector, atraídos por unas leyes totalmente permisivas para en sus abusos, ¿no? Así que todo ello pues configura un panorama inmobiliario inasequible para una mayoría de ciudadanos que ya hacen bastante con llegar a final de mes. Entonces, bueno, por un lado, la población trabajadora fue viéndose desplazada a municipios del cinturón urbano, Alboraya, Burjasot, Moncada, Paterna, Torrent, convertidos en ciudades dormitorio debido a los precios, entonces, porque ahora también, más asequibles de las viviendas, ¿no? Y de otro, la ciudad fue convirtiéndose a partir de principios de este siglo en un parque de atracciones para el turismo masificado y el ocio. Con el tramo final del antiguo cauce reconvertido en la ciudad de las ciencias y el Oceanographic, así que barrios tan tradicionales como el Carmen han desaparecido como barrios con sus vecinos tradicionales y han sido engullidos por un aluvión de turistas y clientes de hostelería que hacen sus estrechas calles intransitables cualquier día de la semana. Solo hace falta darse una vuelta por allí para comprobarlo, ¿no? Y por si faltaba algo, los miles de alojamientos turísticos complican mucho más la situación con sus largas filas de trolleys arrastrados por guiris inundando las calles de lugares con tanta historia como el Cabañal o la Malvarrosa, ¿no? Entonces, bueno, por otra parte, el futuro se complica todavía más. El gobierno municipal de derecha extrema y de extrema derecha pues ha decidido hincarle el diente inmobiliario a una de las pocas zonas libres de especulación que iban quedando, la zona de Nazaret, próxima a la desembocadura del antiguo río por donde pasaba el frustrado circuito de Fórmula 1 que el señor Paco Camps y la señora Barberá pues habían construido para poder darse una vuelta en un Ferrari, ¿no? Entonces, ahora la muy ilustre alcaldesa, la señora Catalá, pues planea convertir este antiguo circuito de Fórmula 1 en un conjunto de torres de viviendas de alto standing. Bueno, eso sí, con un pequeño porcentaje de viviendas públicas. Bueno, vivienda pública que se supone que será para distribuir entre sus amiguetes, como han hecho en Alacant, ¿no?
0: Bueno, es una sospecha al menos, puede ser.
1: Pues no sería de extrañar, porque si tiene la mayoría municipal, pues... Entonces el problema que surge con el tema este de Nazaret y el circuito es que para ello tendrá que desalojar un campamento de más de 1.300 personas sin techo de variada procedencia que se ha levantado con toda precariedad, como digo, en terrenos del antiguo circuito, y bueno, pues desahuciarlos y lanzarlos a las calles, por supuesto, sin ningún tipo de alternativa habitacional, ¿no? Pero bueno, no importa, porque el negocio es el negocio y no van a dejarlo perder por 4 o 4.000 desarrapados con los que no tienen nada que ganar, es decir, ni nada que ofrecer, ¿no? Entonces, bueno, entre unas cosas y otras, están convirtiendo Valencia, que por otra parte es una ciudad con todos los elementos de todo tipo, de clima, de instalaciones, de servicios, que es una ciudad que podría ser un entorno urbano donde fuera grato la vida, ¿no? Pues la están convirtiendo en una ciudad abarrotada, anodina, insolidaria, llena de precariedades, de personas sin techo, durmiendo por las calles y, bueno, y en definitiva, inhabitable. Es decir, una ciudad que era una maravilla, pues la están convirtiendo en, pues eso, en inhabitable. Recuerdo, voy a contar una anécdota personal para ver cómo nos ven. Recuerdo que estaba con un amigo de viaje por Túnez y estábamos en la isla de Hierba, de nombre español, porque fue una base española en la edad moderna, ¿no? Entonces estábamos ahí en el puerto compartiendo nuestra cena con unos navegantes del Mediterráneo y había un chaval holandés que iba solo con su barco dando una vuelta por allí. Y digo, ¿de dónde sois? Pues nosotros somos de Valencia. Y dice, ah, de Valencia. Esa ciudad de grandes avenidas totalmente inidentificable, ¿no? Es decir, había estado en Valencia y no había encontrado nada que lo hubiera merecido destacar, ¿no? Entonces, bueno, así nos ven, ¿no? O sea, una ciudad totalmente anodina. Pero bueno, no importa porque pues todo va bien. Y en las próximas elecciones, pues los ciudadanos satisfechos con la situación actual, pues seguirán votando mayoritariamente al PP Vox y eso, pues, que no nos pase nada.
0: Muy bien, pues con ese deseo podemos acabar, Rafa. ¿Te
1: Hombre,
0: parece?
1: si tú no tienes intención de contradecirme mi visión de la ciudad.
0: No, no, no. Ni intención ni tiempo tampoco tenemos ya, Rafa, porque he hablado demasiado hoy y no nos queda tiempo.
1: Muy bien.
0: Así que tenemos que dejarlo, ¿te parece?
1: Me parece perfecto. Pues eso. Salud y buen día.
0: Salud.

0: Mañana el libro de crónica e historia general del pueblo gitano, con la Asociación de Mujeres Gitanas, Romi. Y ya el 9 de mayo, pues, un libro que ha dedicado el Sindicato de Puerto Real, sobre José Luis García Lugo, ¿no? Entonces, el libro de hoy es La Victoria, de Federica Monselli. Obviamente la autora no puede venir aquí a presentar el libro, ya falleció hace unos cuantos años, en 1994, creo que fue cuando falleció, que por cierto, en su entierro, pues, fue el propio García Lugo quien dio las palabras en el acto donde asistieron las personas, ¿no? Entonces, bueno, con todo, ya sabréis cómo es Federica Monselli. Bueno, buenas. Federica Monselli empezó su carrera intelectual. Ella tuvo la suerte de que sus padres eran anarquistas y que habían tenido un desarrollo también digno de estudio, que son, bueno, Juan Monselli, Federico Urrales, y su madre era Teresa Mañé, ¿no?
1: Sí, me ha gustado.
0: Entonces, pues, digamos que ambos eran grandes estrellas del momento a nivel literario y al nivel también, pues, de la militancia, con sus personalidades fuertes, todo ello hasta mi hija incluida, y destacaron bastante, ¿no? Y bueno, para ello, Federica Monselli, como comenzó, pues, lo que era ese imperio editorial, entre comillas, ¿no? De la revista Blanca, la novela Ideal y tal, pues empezó escribiendo varias novelillas. Y entre estas novelas hay una que sí era grande, ¿no? Si preguntáis a gente del movimiento anarquista o de la CNT, pues siempre van a hablar de La Libertaria, que está inspirada en la figura de Magresiva, ¿no? Pero ella ya en los años 20, pues escribió esta, la Victoria, pues una novela, pues, de mucho mérito, ¿no? Y incluso sorprende de la actualidad que puede tener esto. Entonces, es verdad que las obras de la novela ideal, pues, se han editado hoy en día muy poquita cosa, algo, pero muy poco, y ha sorprendido bastante que a una compañera aquí presente, Carolina Fernández Cordero, haya decidido hacer una edición crítica sobre esta novela, pues dando un contexto y relacionarlo con la actualidad. Entonces nosotros, pues, hemos quedado bastante impresionados. Llevamos hablando de presentar este libro en Granada desde hace ya unos meses, y ya, pues, vio la coincidencia, pues, bueno, de presentarlo aquí, aprovechando un poco la feria del libro. Y nosotros, pues, estamos aquí encantados, tanto de tener a Carolina como también a Alejandro Cibantos, que es un estudioso de la edición, de las ediciones libertarias de la época, y teniendo en cuenta lo que fue esta novela, pues no, y también la relación que él tiene con el autor, la editora, con Carolina, pues a nosotros nos pareció de maravilla invitarla a Granada y hablar un poco, pues, bueno, de Federica Monselli, que aquí en Granada siempre se lo tiene bastante cariño. A pesar de, bueno, siempre hay personas que tienen sus opiniones, ¿no? Y tal, pero bueno, aquí en general predomina el cariño hacia la Federica. Entonces, nada, aquí, pues, La Oveja Roja ha editado el libro, y aquí tengo varios ejemplares, pues eso, pues, si queréis adquirirlo más tarde, después de que hayan hablado tanto Alejandro como Carolina, pues conozca aquí un ratito, aprovechando la generosidad de la colectiva, en que nos ha abierto el espacio aquí en el centro, y bueno, aquí estamos. Ya sabéis cómo es la primera reina, hay días de lluvia, sol, calor y tal, pero bueno, quien tiene ganas realmente, pues viene aquí o se aprovecha de la grabación, que la grabación, pues, hay que hacerlo porque no todo el mundo está aquí en la ciudad. Nada, así que doy paso, creo que a Alejandro primero, ¿no?
2: Bueno, sí, sí, bueno. Bueno, pues yo primero gracias por venir aquí en esta hermosa tarde del mes de abril, del sol brillando y todo esto. Muchas gracias al Olivo del Búho por organizar la actividad, especialmente a Fran Andújar, y gracias también a la colectiva por albergarla. Lo de hoy es histórico. y por varias razones, y no es la menor de ellas que el libro que vamos a presentar tiene 100 años, 101 para ser exacto. Y bueno, pues como comentaba Fran, pues tenemos el privilegio de contar con la presencia de Carolina, que es la persona que ha osado recuperar este libro importante pero poco leído, y que bueno, pues se nos presenta en una edición crítica muy interesante y sobre la que vamos a hablar hoy. Bueno, Carolina, la doctora Carolina Fernández Cordero, es profesora de la Universidad Autónoma de Madrid, ensayista, investigadora, ha trabajado sobre todo cuestiones de género y social en la literatura del siglo XIX y siglo XX, tiene importantes trabajos sobre Galdós, sobre este mismo libro de Federica Monseni, y bueno, yo diría que un poco defensora de causas perdidas, porque aquello de editó también Berta, una obrita del Mártir de la Revolución de Jaca, Fermín Galán, una obrita de teatro que tenía desconocida, la editó también, o sea que te está especializando en rescates. Así que sí. Bueno, pues ya está, que es un privilegio contar con ella, en la que va a ser su primera y única función en Andalucía, por ahora. Vale, y yo, bueno, antes de darle la palabra a ella y que nos cuente cosas sobre este libro, yo quería un poco fijar las coordenadas en las que nos vamos a mover en esta conversación, porque, bueno, quizá en este contexto no haga demasiado falta explicar de qué hablamos cuando hablamos de anarquismo. Pero a lo mejor allí fuera, detrás de esos cristales donde hoy llueve, a lo mejor entre eso que algunos partidos políticos ya con cierta desfachatez llaman españoles de bien, e incluso con cierto regodeo apostólico llaman españoles como Dios manda, el anarquismo siempre ha estado vinculado al desorden, al caos, a la desorganización, falta de proyectos, falta de objetivos, indefinición, un poco como dirían en mi tierra, actuar a voluntad, ¿no? sin metas claras. El adjetivo anárquico un poco viene a recoger estos conceptos, y hasta tal punto es así que el otro día, leyendo una tribuna sobre Donald Trump, el periodista, yo creo que honestamente queriendo criticarlo, lo definía como un populista libertario. Joder, Donald Trump, yo siempre sospeché que el líder del mundo libre, eso había gato encerrado, pero daría que fuera un libertario encerrado. Pero en realidad responde un poco a esa idea que se tiene del anarquismo como algo de, digamos, de falta de proyecto, de actuar un poco a capricho. Pero yo diría más, y es que posiblemente esta gente, estos españoles como Dios manda, te relacionen también anarquismo con terrorismo. El anarquista, hoy como ayer, como un tipo irracional, violento, por lo demás deforme, que era como lo veía Cesare Lombroso, el criminólogo italiano, gente chunga, de mal vivir, mala, de mala ralea, tipos de bomba Orsini fácil, ¿no?, de cóctel molotov fácil, y que se dedican los domingos y las fiestas de guardar a hacer magnicidios y cosas por el estilo. Y nada más lejos de la realidad, porque veréis, el movimiento libertario español en las primeras décadas del siglo XX, que es donde se sitúa este libro que hoy vamos a comentar, estaba absolutamente convencido de que la revolución social solo vendría después de un lento y largo proceso de preparación y capacitación de los trabajadores para llevarla a cabo. Y eso era debido a que para ellos la razón principal de la explotación a la que estaba sometido el proletariado era la ignorancia y el desconocimiento en el que vivía, y que por tanto había que primero acabar con la ignorancia y con el desconocimiento y luego ya emprender cualquier otra acción. O en otras palabras, que primero había que formar para después transformar. Pero además no había que formar de cualquier manera, había que hacerlo desde medios propios, obreros, autogestionados, porque pensaban, y no les faltaba razón, que los modelos educativos y culturales de su tiempo estaban corrompidos, estaban puestos al servicio de la clase dominante y no hacían más que reproducir y publicitar los modos de vida burgueses como si fueran los únicos posibles y hasta deseables. Y es por eso que había que crear un modelo cultural alternativo. Y esa es la razón por la que yo digo que ningún otro movimiento social dio tanta importancia a la educación como el anarquismo, porque para ello no se trataba solo de llevar el conocimiento a quien no lo tenía, como pensaban los socialistas, de una manera ingenua. Se trataba de que ese conocimiento sirviera para empoderar al obrero, para darle un instrumento, un arma de intervención social que le permitiera cambiar el mundo. Y en ese sentido, la educación y la cultura eran revolucionarias en sí mismo. Que un obrero de 1920 supiera leer y cuestionarse el mundo en el que vivía era algo subversivo. Las autoridades lo entendieron bien, por eso este tipo de iniciativas culturales y la escuela racionalista y todo esto fueron muy, muy perseguidas, porque era algo realmente subversivo. Se trataba de crear una sociedad alternativa partiendo de un modelo cultural y educativo que quería transformar y cambiar el mundo. Y es en ese contexto en el que se inserta esta novela, que pretende una especie de transformación moral. Había otros folletos, otras publicaciones en la época que pretendían una transformación más política o más económica. Esta va por la línea de la transformación moral, pero se trataba de esto, de construir una sociedad alternativa a partir de medios propios y a partir de una cultura propia. Y cabe decir que aunque a cierto establishment, digamos académico, todavía hoy le cueste reconocerlo, lo consiguieron. En sitios como Barcelona, en Cataluña toda, hasta la guerra civil, había realmente, el anarquismo consiguió crear un tejido socioeconómico verdaderamente solvente, una alternativa real a la sociedad burguesa, que permitía a un militante del sindicato, desde que nacía, vivir en paralelo a la sociedad burguesa. Nacer atendido por parteras ácratas, educarse en colegios y en escuelas racionalistas, tener relaciones en grupos de afinidad libertaria, trabajar en cooperativas obreras, ser defendido en sus derechos por sindicatos del ramo, leer periódicos libertarios, publicaciones libertarias y así hasta la muerte, de manera totalmente alternativa. Eso es una realidad de la que también nos habla este libro, de ese nuevo mundo que pretendían construir. Y bueno, pues yo ya no os doy más la chapa, ¿eh? Yo ya os voy a dejar con Carolina, que ya os cuente cosas, que nos cuente, por ejemplo, pues no sé cómo se decidió a reeditar La Victoria cuando se puede reeditar Lorca o algo así, por ejemplo, ¿no?
1: Pues bueno, muchas gracias por estar aquí, muchas gracias por la invitación y gracias a Alejandro también por esta conversación que tenemos pendiente desde hace mucho tiempo, hablar de esta época que trabajamos las dos y que, bueno, cada una desde un punto de vista, pues yo creo que son muy complementarias y que en esta tarde creo que vamos a poder poner así encima de la mesa. Mi relación con La Victoria viene desde el año 2016, en el que un amigo que da un curso de novela social y política la descubrió, y esta novela estaba escondida ahí en la Biblioteca Nacional y bueno, el Instituto de Historia Social de Ámsterdam también estaba ahí en varios sitios, pero nadie le había dado mucha bola, porque es una Federica muy poco conocida, ¿no? No, bueno, primero porque la cultura obrera de los años 20 es muy desconocida en general, excepto en ciertos círculos. Y luego también la escritura de las mujeres es más desconocida todavía, y que una Federica Montseny escribiera novelas, una cosa marciana que tampoco interesaba a nadie, ¿no? O sea, que a cualquier persona que se acercara a esta novela sin un mínimo interés, o sea, según la abre, alguien que, bueno, que tenga el gusto construido, como en general lo tenemos construido a la burguesa, no genera ningún interés porque tiene unas características propias y una forma de contar muy, muy particular, de las que hablaremos antes. Bueno, este amigo la descubrió, yo la leí y me quedé impactada porque me parecía algo que era muy actual. O sea, contaba, no sé si alguien de aquí la ha leído, no la habéis leído. Vale. La novela tiene dos ramas, digamos, dos ramas temáticas que explora. Es una novela de ideas, sobre todo. es una novela que habla desde el punto de vista moral, pero también habla de una ética concreta del personaje central, que es un personaje que se llama Clara, y que, haciendo honor a su nombre, tiene una claridad y una iluminación mental muy impresionante. Y esta Clara va tratando de tener relaciones afectivas, no digo sexoafectivas aposta, porque son afectivas, la cuestión sexual no aparece, trata de ir teniendo relaciones afectivas con distintos tipos de hombres, pues uno el compañero anarquista, otro una especie de desencantado del mundo, y un tercero que es un intelectual clase media, así más o menos, ¿no? Para que nos hagamos un poco una idea. A la hora de intentar tener esas relaciones se encuentra con muchas dificultades, porque lo que ellos le exigen, no es que le pidan, le exigen, es que ella ceda en ciertas cosas, ¿no? Y luego podemos profundizar en qué cosas le piden, ¿no? Y qué contexto tiene eso. Eso, que es algo que además en las presentaciones y en las lecturas colectivas que se están haciendo de este libro me he encontrado es de radical actualidad, aparte de lo que hayamos vivido ya, o sea, de lo que yo haya podido vivir de manera individual, pero en espacios militantes y no militantes eso es algo que está... O sea, son problemas que todavía siguen estando encima de la mesa, que no se han resuelto. Y eso por un lado. Entonces, habla de la emancipación de las mujeres de una manera muy conflictiva también con el feminismo de la época, que luego también podemos hablar de eso, en qué se entendía por feminismo. Entonces, ¿qué entendían las anarquistas por feminismo? Y por otro lado habla del amor libre. Entonces explora como esas dos vías a través de este personaje, que es un prototipo muy concreto, que parece una superheroína, así en términos más actuales, muy segura de sí misma, un personaje muy fuerte, un personaje muy inteligente, pero que también siente, sufre, padece, entonces mezcla esos dos elementos. Esto tiene que ver con el contexto en el que se desenvuelve, porque una de las cosas que se están jugando desde el punto de vista de la emancipación de las mujeres es la inteligencia. O sea, estamos en un momento en el que todavía se está discutiendo si biológicamente las mujeres tienen el cerebro más pequeño que los hombres, por ejemplo, ¿no? Y hay una lucha y una reivindicación por la mujer inteligente, ¿no? Por la razón como parte de las características de las mujeres, ¿no? Entonces genera ese prototipo de mujer, como digo, muy segura de sí misma y de mujer insobornable. ¿Y qué pasa cuando esa mujer insobornable decide no ceder? Es un poco lo que explora la novela, y no os cuento más para no hacer más spoiler.
2: Bueno, Carolina, sabemos que el libro fue polémico ya en su tiempo y hasta generó, como hoy lo llamaremos, un chat, ¿no? Un hilo de conversación, sí, en defensa de Clara, como si fuera, en fin, que había que defenderla al personaje, incluso dentro de la misma militancia libertaria.
1: Que la novela en sí misma, yo creo que responde, aparte de a unos debates que están en la sociedad, que se están cociendo, y la Victoria también es parte de un compendio de textos más amplio en los que Federica Musseñ está escribiendo entre 1923 y 1928, más o menos, que giran en torno a la emancipación de las mujeres. Y esto sería como la materialización literaria, como una prueba que hace con la ficción de ideas a las que ella le está dando vueltas. Pero la familia Musseñ Mañé eran muy empresarios y bastante visionarios, y yo creo que había una estrategia editorial con esta novela, porque hay varios anuncios antes de que salga en los que ellos van diciendo: esta novela no va a dejar a nadie indiferente, hay que estar atentos, esta novela os va a remover. De hecho, ella misma, cuando tú abres la novela, dice: la autora ruega a las mujeres lean esta novela con atención y a los hombres con desapasionamiento y serenidad. Entonces os podéis imaginar cómo esperaban las críticas que fuera a recibir la novela. Empezaron a recibir cartas, yo creo que hicieron una selección de ellas, cartas en respuesta, cartas que eran de lectores de todo tipo. Algunos militantes, otros no, algunos periodistas, otros no, o sea, gente, digamos, escritores profesionales, y otros que nada tenían que ver con el mundo de la escritura, pero que les había movido. Entonces, las primeras cartas que publican son de algunos compañeros de distintos sindicatos. Hay uno del vidrio, por ejemplo, ¿no? Y entonces estos ponen a parir a la novela, porque se sienten súper interpelados. Dice que este personaje de Clara tiene un orgullo enfermizo. O sea, Clara, claro, cuando Clara empieza a enfrentarse a estos tipos con los que intenta tener relaciones afectivas, no pueden, pues os podéis imaginar. Cosas así que nunca hemos oído. Le dicen que está loca, que es una enferma, que es muy poco mujer, que es muy orgullosa, ¿no? Todas estas cosas aparecen en la novela. Las críticas que hacen al principio son también en esa línea, ¿no? Le dice que esa defensa de su libertad individual en realidad es una forma de aislamiento social, ¿no? Como te vas a quedar sola por no ceder, más o menos sería así, ¿no? Excepto, llama la atención de un tipo, un periodista del Sol, que se llama Ballestero de Martos, que es un periódico burgués, que es el único que hace una especie de defensa de la protagonista y dice que sí que encarna el modelo de mujer moderna, más o menos. Entonces, bueno, pues esos son detalles que, como bueno, pues igual hay que hacérselo mirar un poco. Frente a estas críticas, la propia Federica escribe una serie de artículos que se llaman En defensa de Clara, donde trata de ponerlo en valor y de explicar un poco lo que ha intentado hacer con este personaje, que es un prototipo ideal, es el prototipo de lo que se está jugando en esos momentos históricamente, que es la mujer nueva. Esta mujer nueva se opone a dos tipos de mujeres que están también en función de otros prototipos de mujeres que están funcionando en el momento. El ángel del hogar, no sé si habéis escuchado esto, ¿no?, alguna vez, esa mujer complaciente, ese prototipo que luego recuperará el franquismo y que se impondrá, y la mujer moderna, así que con esas palabras, que era un poco el modelo de la garçon francesa, de que rompe el binarismo de género, las que son más andróginas, ¿no?, se visten de hombre, y que, de manera así muy resumida, las anarquistas veían como unas reformistas, ¿no?, y en cierto modo reaccionarias, porque bloqueaban la revolución, ya que la cuestión estética, decían, no iba a cambiar el mundo, porque no iba a cambiar las estructuras. O sea, en ese modelo de la mujer moderna, que era burguesa, no había un proyecto revolucionario, ni un proyecto político. Entonces ellas están dando vueltas todo el rato a cómo va a ser esa mujer moderna, ¿no? Y Clara sería ese prototipo. En esa defensa de Clara, Federica defiende a este personaje que ella ha creado como alguien imperfecto, destaca su ética rebelde también y sobre todo como un ser humano, ¿no? Que es un poco la demanda que ellas están haciendo, ¿no? También las anarquistas, de a las mujeres se nos trate como seres humanos. Creo que es algo que también sigue estando un poco de moda en estos momentos. Después de esa defensa de Clara, hay otras cartas que llegan, en las que ya que son de compañeros varones y que son un poco más indulgentes, ¿no? Entonces ya ahí el tono ha bajado un poco. Entonces destacan algo bastante importante, que es el carácter militante de la novela y también de la propia escritora frente al carácter mercantilista que tienen los libros, ¿no? Que eso también podemos hablar un poco luego, que hay que nos cuentes de Circuito Obrero, que eso sabes tú un montón. Y para mí lo más impresionante de esta defensa de Clara y de todas estas polémicas que hay, es que después escriben cuatro o cinco mujeres compañeras, algunas, otras no se sabe quién son, hay alguna maestra racionalista, distintas, ¿no?, distintas personas. Y todas ellas defienden a Clara a capa y espada y dicen que es un referente. Quiero leer un fragmentito para que veáis un poco el alcance que tuvo la novela, ¿no?, como para entender un poco lo que afectó en el ámbito de las mujeres que lo están recibiendo. Hay una que dice, una que se llama Joaquina Colomer, que creo que era, si no recuerdo mal, una cenetista, dice en su parlamento: mujeres, si queréis que llegue un día que se os considere como seres humanos, trabajad por ello y lo conseguiréis instruyéndoos, que es lo que decía Alejandro, como parte de esa idiosincrasia, de esa ética, de esa forma de estar en el mundo, que es la base fundamental para nuestra nueva obra, y tened a Clara como modelo para que nos sirva de guía en nuestra excursión progresal. Y en el mañana haremos de ella una figura real, porque vivirán cada una de nosotras, pues todas seremos claras. O sea, digamos que la obra tuvo un impacto fuerte, que además tuvo una repercusión que duró varios años. En esta obra es del 25, en el 27 ella escribe la segunda parte, que se llama El hijo de Clara, la que está Clara, ha tenido un hijo en unas circunstancias súper excepcionales, o sea, no hay una pareja, simplemente tiene un compañero y en cierto momento se unen y tienen al hijo. O sea, como que ella no le da importancia al hecho de quién la está acompañando, quién podría ser el padre, ¿no?, como en esas circunstancias. Pero lo que hace es darle protagonismo a este hijo, y si aquí explora y se pregunta sobre qué es la feminidad, qué es ser mujer en esa época, en este otro caso, lo que explora con el hijo es la parte de la masculinidad, ¿no? Eso lo hace en el año 27, y hasta ahí llega una polémica que vuelve a hablar de la victoria. Porque, como ya había dicho antes, uno de los ejes temáticos que tiene es el amor libre. Hay un militante francés que se llama Émile Armand, que también tiene órganos de prensa, etcétera, y debía tener relación con la familia con los Montsemagné. Y con este tiene una polémica en torno al amor libre y en torno a un personaje concreto que es muy secundario, pero que en realidad tiene mucha presencia. Y también en otras veces que hemos leído la novela y con gente así que ya la ha manejado y eso, se le da mucha importancia, que es un personaje que se llama Évora. Bueno, no sabemos si se llama Évora o Évora.
2: Évora, porque la tilde no.
1: Claro, pero como allí no, como en la época no se ponía tilde en las mayúsculas, nunca sabremos cuál es el.
2: Lo he hecho a propósito, para crear el.
1: Claro, es expectación. No, es bueno, que eso también es parte de la cuestión editorial. Esta Évora, o Évora, encarna ese personaje de la garzón. Ese personaje que pone en jaque las relaciones tradicionales y que hoy veríamos como un personaje poliamoroso, podríamos decir, ¿no? Y eso a Federica Montseny, tal y como lo hacen ellos, es algo que le vuela los pelos. No, luego podemos explicar por qué. Bueno, el caso es que en torno a ese personaje hay una polémica con este Émile Armand, que practicaba lo que él llamaba la camaradería amorosa, y que Federica Montseny lo veía como un consumo de cuerpos, simplemente, ¿no?, porque no tenía por qué haber una cuestión afectiva. Lo más interesante de esa polémica es que de repente la novela pasa a un segundo plano y saltan de hablar de la novela a hablar del problema del amor libre, ¿no?, de la camaradería amorosa y de cómo la propia Federica concibe el amor libre. Y eso para mí es uno de los elementos más potentes de este libro, porque de repente el libro ha cumplido su función, ¿no? Ha dejado de ser un elemento de ficción y ha traspasado a la realidad. Ha provocado un debate como artefacto y luego ya vamos a hablar de lo que nos afecta, de la materialidad que tenemos, ¿no?, de las cosas que necesitamos hablar. Y eso Habría que ver hasta qué punto una novela burguesa consigue hacerlo de esta manera.
2: No, no, no lo conseguían, desde luego. También pasa que el movimiento feminista estaba muy denunciado por los propios libertarios. Federica Monseni había dicho, cuidado con el feminismo, que esto es, que decía, era burguesa hasta la médula. Cuidado, el movimiento feminista es burgués.

0: es que no está defendiendo que las mujeres tengan los mismos derechos que los hombres, que los hombres de hoy, sino los que habrían de tener en el futuro toda la ciudadanía. Es que parece que se mueve como en la cuerda floja de no, es que esto no nos interesa, nos interesa a lo que tiene que venir después. Y a lo mejor esa es parte de la polémica de que los anarquistas no eran feministas o odiaban el feminismo, no lo habían entendido.
1: Claro, lo entendían así como un movimiento burgués que, lejos de contribuir a la revolución en la que ya estaban pensando, la bloqueaba, porque no les interesaba, sus demandas no las entendían, o sea, no participaban de ella, ¿no? Decían, o sea, aparte de lo del voto, pues con el tema del matrimonio, decían, yo no creo en el matrimonio, ¿para qué voy a luchar por el divorcio si yo no me voy a casar, ¿no? Eso no entra ya dentro de, como parte de nuestra, de, o sea, es algo que ya hemos superado, que ya hemos ido más allá. Y con respecto a los derechos laborales, a la emancipación, ¿no? Que era algo que era una demanda muy burguesa, de queremos trabajar para poder tener nuestro propio dinero y no depender de un marido, decían, nosotras estamos ya independizadas en ese sentido, porque total, llevamos trabajando toda la vida. Entonces las demandas eran otras, ¿no? Ellas hablaban de la doble jornada, por ejemplo. Y eso era como una de las reivindicaciones fuertes que tenían. O sea, el ser explotadas fuera de casa y llegar a casa y seguir siendo explotadas por los propios maridos en términos de género. Y eso también, esa parte de la vida privada, de la explotación dentro, depende del ámbito de la pareja, es algo que también se explora en la propia novela. Ella tiene un artículo que se llama Feminismo y Humanismo. Al feminismo lo pone a parir, o sea, pero a caer de un burro. No solo ella, sino también en otros artículos su madre. O sea, yo creo que ahí ella bebe mucho de las ideas de su madre, de Soledad Gustavo, Teresa Mañé, como ha dicho Fran, en las que veían el feminismo como una forma de segregación. O sea, no entienden el feminismo, o sea, entendían el feminismo como algo que aislaba a las mujeres, o sea, no entendían la forma de crear un mundo nuevo si las mujeres se juntaban con las mujeres, o sea, lo veían como algo separado de los hombres. Entonces, para ellas la lucha era conjunta. Y cualquier cosa que separara a las mujeres de los hombres, aunque fuera momentáneamente o aunque fuera de manera estratégica, no les parecía útil. Les parecía al revés, ¿no? Como algo que bloqueaba. Sin embargo, sí que tenían muy claro que la emancipación de las mujeres tenía que partir de las propias mujeres. Que ningún señor te iba a decir cómo te ibas a emancipar. Eso luego cambia con Mujeres Libres, o sea, estos años de aquí, de los años 20, y luego va evolucionando. Ella nunca se dijo feminista, y ahí yo creo que cuando sale el programa este de La Clave, o sea, Federica, cuando sale el programa de La Clave lo vuelve a decir, pero sí que hay como una evolución de entender que es otra estrategia, otra forma de luchar, ¿no? O sea, aunque no lo comparte, pero sí que empieza ya a respetar un poco más a los grupos de mujeres, ¿no? Lo entiende como una estrategia.
2: Sí, yo creo que también es el contexto de la época. Yo, hoy en día, cada vez se está dedicando mucho a Emma Goldman. Emma Goldman hace lo mismo,
1: claro,
2: si os fijáis.
1: Que estas beben de eso.
2: Es que el anarquismo español bebe del anarquismo europeo, del francés, y están, o sea, yo veo muy claro que identifican el feminismo de la época con el movimiento sufragista. Lo que pasa es que el movimiento sufragista no solamente vota, sino que también quiere hacer una serie de reformas sociales. Entonces, pues claro, hay otras cuestiones como el tema del divorcio a nivel legal, o sea, el debate jurídico del divorcio y tal. Y a ella, sin embargo, a las anarquistas europeas y españolas, lo que le interesaba eran cuestiones, pues muy relacionadas con la cuestión, por ejemplo, económica, la independencia respecto al marido y tal. Pensar que, por ejemplo, el salario tanto de los hombres como de las mujeres se concebía en la época desde la perspectiva de la familia. Por eso la mujer siempre cobraba la mitad del hombre. ¿Por qué? Porque la mujer ya tiene al marido, es como un sueldo, un salario complementario de la familia, y no se concibe que a lo mejor la mujer no tiene familia y quiere trabajar para sí. Pero claro,

0: está concedido a nivel jurídico, que los salarios se hacen así, pues en la base de trabajo, los convenios colectivos de la época, pues siempre aparecía en esta cuestión, y eso, claro, inquietaba mucho. Principal problema de alguna de estas compañeras, concretamente Federica Monseni, Emma Gorman, no me he fijado, pero yo sospecho que también será algo parecido, es que ellas tuvieron la gran suerte de tener compañeros varones muy valiente, muy valioso, y que además cedían, ¿no? hasta cierto sentido. Y no imaginaba que las compañeras más pobres, criadas en un contexto con varones pues más celosos de su posición, de privilegio, pues claro, al final los colectivos de mujeres libres tienen que hablar de una organización no mixta, porque después de muchos años de un anarquismo que desde la época de Bakunin defiende los derechos de la mujer y que es igual al hombre, esa igualdad no se materializa en los hechos, porque la mujer siempre va como una secundaria del varón. Y es verdad que la mujer podía ir a los sindicatos, a las escuelas racionalistas, pero siempre aparecía como un complemento. Y entonces las mujeres más jóvenes, sobre todo en los contextos más obreristas, donde se da que no es que se niegue la libertad y la igualdad de la mujer, pero tiene tantos problemas que siempre se enfocan hacia los problemas económicos, sociales, de presidio, de cárceles, y al final la cuestión de la mujer pues llega de mala manera. Y las mujeres jóvenes, casi todas eran jóvenes y de condiciones muy bajas, se dieron cuenta que había que hacer una reacción no mixta para obligar, entre comillas, a la mujer a no estar detrás de los hombres, o depender del hombre para escribir y todo esto. Entonces, por ejemplo, aquí había en Granada un militante muy bueno, posiblemente homosexual, era Antonio Morales Guzmán, que cuando se creó la revista Mujeres Libres, él se ofreció para escribir y tal, y claro, la revista dijo, es que verá, siempre ocurre lo mismo, y lo que nosotros queremos fomentar es que las mujeres espabilen y aprendan a escribir y no ir detrás de sus compañeros, por muy prestigiosos que sean, ¿no? Y claro, era lo novedoso. Federica Monseni no se da cuenta, ¿por qué? Porque su padre siempre le había permitido todo. Y sus compañeros que ella ha conocido también le habían permitido todo, pero esa realidad no era compartida por las otras compañeras.
1: Sí, sí, ella era una privilegiada, eso estaba claro. O sea, bueno, no lo he dicho, pero tenía 20 años cuando escribió esto. O sea, y ahora podemos leer algunos fragmentos. A lo mejor voy a leer un texto, una partecita de un artículo, pero que son ideas que aparecen también en la propia novela. Un poco para entendernos, ella dispara contra el feminismo, tal y como lo estamos contando, pero también contra otra, o sea, para este feminismo burgués, tal y como lo estamos contando, pero también hacia el feminismo católico, que tenía un éxito arrollador en la época. Sí, porque cuando empieza la cuestión social a finales del 19, toda esta conflictividad, empieza el movimiento obrero a florecer y empieza a haber conflictividad, movimiento obrero, burguesía, digamos que a la Iglesia se le ha escapado el movimiento obrero. No han conseguido entrar dentro del movimiento obrero y mantener, digamos, su estatus o su influencia. Y dicen, con las mujeres esto no se nos va a escapar. Entonces, a principios de siglo, el feminismo católico, que es un feminismo más caritativo, o sea, se llama así en la época, pero, claro, os podéis imaginar, o sea, es una cuestión más de caridad, asistencialista. Además, bueno, estas las ponen a parir las de la revista Blanca, las ponen finas, porque está muy asociada a la clase alta, ¿no?, a lo que hacen, ¿no?, con todo este... Entonces, estos estereotipos que podáis tener en la cabeza. Entonces ella, claro, si el feminismo lo están encarnando las burguesas, que están teniendo unas demandas que no nos interesan, o las católicas, que están en un plano más asistencialista y además están vinculadas directamente con la Iglesia y con la clase alta, ¿cómo vamos a ser feministas, no? O sea, no, eso no puede ser, ¿no? Y ella las ataca con esta vehemencia, ¿no? Dice, el feminismo, por lo menos tal como en España, se halla todavía y considerado en los dos grandes sectores en que se encuentra dividido, por lo que a su actuación social se refiere, realiza una labor ideal nula completamente. Por lo que respecta al feminismo católico, el de los patronatos y roperos de caridad, en los que distraen sus socios, las señoras de la llamada alta sociedad, no responde ni en su más mínima expresión al resultado ideal que parece había de proponerse: inclinar las conciencias a la causa de la Iglesia. Por el contrario, tras este aparente ideal, que aunque nosotros juzguemos equivocado, no dejaría de ser noble, dentro de sus creencias se esconde un propósito tan mezquino e innoble como el que pretende creer exclusivo del hombre a quien cree la mujer, con esas instituciones dar ejemplo de sensibilidad y de amor a sus semejantes. Bueno, sigue por ahí. En cuanto al otro sector del feminismo, al que toma propiamente este nombre y que nació por imitación de las mujeres del extranjero, lo que decía Alejandro, tiene en España el carácter indefinido de la aceptación de una moda, sin ninguna tendencia ideal, y por tanto sus resultados son completamente estériles, y no solo ya estériles, sino negativos. ¿Y dónde hay? ¿Qué has estado aquí? Perdón. Porque hay en una en la que dice directamente, no la tengo aquí, pero creo que la tengo en esta, perdonad, esta, directamente. En España no existe el feminismo del tercer sexo, que es ese feminismo de la mujer moderna, no existe tampoco el socialismo cristiano. En realidad no existe feminismo de ninguna clase, y si alguno hubiese, habríamos de llamarlo fascista, pues sería tan reaccionario e intolerante que su arribo al poder significaría una gran desgracia para los españoles. Afortunadamente no sucederá tal cosa. Eso lo dice, yo creo, mientras está escribiendo esto o empezando a darle vueltas al tema de... está dándole vueltas a la novela.
0: Bueno, es que los libertarios querían a lo mejor ir a la raíz del problema. Ellos tuvieron que arrastrar esto de que se les considerara que no eran feministas cuando ellos estaban luchando contra la más grande losa que tenía la mujer de esa época, que era la cultura reproductiva de la burguesía, que era la cultura reproductiva del capitalismo. Y hay incluso editoriales libertaria especializada en el tema. Salud y Fuerza de Barcelona eran solo libros sobre educación sexual, control de la natalidad, un intento de acabar con estos que son como la losa que las tenía sometidas. Yo creo que todo lo demás le parecían burocracia, le parecían como cosas accesorias. Es que hay que ir a lo esencial si queremos libertad a las mujeres. Y había muchas publicaciones de ese estilo. Eso sí que no es burgués. Eso era impensable para la literatura burguesa de los años 20 y 30, editar un libro como Huelga de Vientres, que era del médico anarquista catalán este Luis Bulfi, y que agotó 26 ediciones prometiendo, eso es lo que ponía en el subtítulo, remedios prácticos para evitar los embarazos no deseados. Y eso era un público lector desatendido hasta este momento, y que verdaderamente tenía una demanda de empoderamiento social que se había marginado. Y yo creo que el tema está en que todo esto le consideraba accesorio, por eso decía que iba a ser perjudicial para...
1: Claro, esa es una de las cosas. O sea, estos están con esta corriente así neomalthusiana, ¿no?, que se llama, y que por eso ella, por eso Federica Montseny su idea del amor libre, no concibe las relaciones sin afecto, ¿no? Porque ocurría que decía, muy bien, que la gente tenga relaciones sexoafectivas sin, de manera indiscriminada, podríamos decir, ¿no?, sin ningún tipo de regla, pero claro, luego cuando las mujeres se quedan embarazadas, los hombres no se hacen cargo. Entonces, al final, parece como otro tipo de prostitución diferente, ¿no? O sea, como una forma más de prostitución. Estas estaban en esta idea del control de la natalidad y de la maternidad consciente, sobre todo. O sea, hay también una idea ahí que es muy propia de esta autora, que no aparece tanto en la Victoria, y yo no la he explorado mucho, pero es esta idea de que la mujer, o sea, para ser una mujer completa, podríamos decir, no sé si esos son los mejores términos, pero la concepción que ella tiene de mujer es la que es madre. Que eso sí que creo que es un debate que hoy, por lo menos en la sociedad en la que vivimos, está bastante.
0: El primero, el obrero, ¿no? Esa era su ambición, y por eso ella se resistía, digamos, la primera de las personas que conoce Clara en el libro. Está en esa dinámica.
1: Sí, eso es como parte de las cosas que le pide, ¿no? De ceder. Yo creo que podríamos leer un poco de... No sé si tú tenías alguna señal.
0: No, dale alguna cosa.
1: De lo que dices, es que la que... Ah, bueno, pero la que tú tenías señalada era del...
0: La que yo tenía señalada...
1: Era del otro, del burgués, ¿no? Del,
0: sí.
1: Que era tela marinera. Pero el Roberto, que es el militante anarquista...
0: Vale, este es Roberto Montblanc, era, ¿no?
1: Sí. Esto es esto no lo hemos dicho, pero la novela empieza siendo, tiene un par de capítulos más narrativos, pero el resto son casi todo diálogos de los encuentros que ella tiene con estos señores. Entonces, en esos diálogos funcionan casi como una obra de teatro, en realidad. Son discusiones que tienen así dialécticas, tipo diálogo casi filosófico, en los que a medida que va hablando se van saliendo las ideas y se van contrastando unas ideas con otras, ¿no? Tienen como discusiones así. Hasta luego.
0: Bueno, hablaba este el militante que, bueno, que digamos pretende a Clara, dice: no obstante, comprenderá usted que el hombre que se una a usted querrá formar una familia y un hogar, ese hogar del que yo le hablaba. Y para tener hogar es necesario contar con una mujer que sea completamente del hombre, no con una mujer que sea de sí. Comprenda mi intención, Clara. Yo ya sé que es usted fuerte, demasiado fuerte, que no necesita ayuda. Todo eso estaría muy bien si esa fortaleza no fuese unida a una excesiva independencia. Un hombre, cualquier hombre, por emancipado que esté, querrá una mujer para él solo, una mujer suya, devota de su hogar y de su amor. No una mujer que comparte ese hogar y ese amor con tareas tan útiles y nobilísimas como las primeras, pero que la imposibilitaban para cumplir sus otros deberes, y más aún, que exponen al ridículo, por la vida independiente que necesitan, al hombre que se case o una con ella. Exponen al ridículo. Bueno, ella dice: ah, ya lo comprendo, en esta vida mía, sin preocupación alguna, libre y personal, es eso lo que le asusta. ¿Quiere usted una mujer que sea de usted y para usted? Comprendo. Lo que no me explico es que sea usted, el luchador de un ideal igualitario que proclama la emancipación de la mujer, el que se asuste ante la vida independiente de una, emancipada de todas las tutelas y de todos los prejuicios. Bueno, pues he aquí los revolucionarios, los emancipadores de la mujer, los que peroran. Bueno, pues ahí es donde tiene su primer choque de realidad, claro.
1: Y que, o sea, es interesante porque no está hablando de gente ajena a quien lo va a leer, sino que quien lo va a leer, por eso luego tiene esas críticas también, ¿no? Está señalando con el dedo de: vosotros, compañeros, no estáis haciendo el trabajo. O sea, estamos luchando todo el mundo por crear un mundo mejor, un lugar en el que estemos todos emancipados, pero nos estáis pidiendo a nosotras que sigamos en casa, ¿no? Y que ocupemos el lugar privado y que no ocupemos los lugares públicos y que no seamos iguales, ¿no? Ella habla de esta del tipo ideal humano como de la mujer de sí y para sí y del hombre de sí y para sí, ¿no? Y la unión entre ellos, ¿no? De la unión en el sentido de la convivencia. Y más o menos la idea que ella tiene, la esencia de lo que se está hablando ahí, Ella dice, esto es en otro fragmento, un poquito después, pero hablando con este mismo Roberto, que es el anarquista. Él le dice que vive una vida que no es la suya, que como tiene esta forma de ser tan irreal, ¿no? Podríamos decir, o sea, como esto que tú planteas no es factible, no se puede hacer, ¿no? Porque vives una vida que no es la tuya. Y ella le dice, pues qué vida he de vivir sino la mía, pues quién he de ser sino de mí. Vivo mi vida lo más libre, lo más bellamente posible. Y esta libertad y esta belleza de mi vida no han de ser sacrificadas jamás. El hombre que me quiera a mí, que viva su vida, que la viva lo más libre, lo más bellamente posible, pero que viva la suya, que sea de sí. Yo viviré la mía y seré de mí, y el amor nos unirá, mas no nos encadenará ni nos entregará sin remedio, indisolublemente el uno al otro. Él será libre, yo también. Él luchará y yo también. He aquí mi norma de conducta. No, es un poco reduccionista, un poco idealista, pero es básico. O sea, son como cosas muy, muy básicas de una ética muy concreta, de cómo estar en el mundo, ¿no?
0: Uh-huh. Era también el estilo de la nueva ideal y claro, esa época, porque ellos querían transmitir los ideales libertarios no por una posición teórica o una defensa personal, sino como hoy en día Hollywood, ¿no? O el cine. Ellos querían utilizar la novela para transmitir una serie de valores, más que unas ideas, unos valores, cosas cotidianas, por medio de un sujeto en que el lector se identifica mucho, ¿no? De ahí que está cargado de valores, pensamientos, reflexiones, dilemas, etcétera, etcétera. Y es como se desarrollaba. Entonces, intentaba ser un poco abierto. La novela, para no ser aburrida, tiene que tener conflictos, tiene que tener también cosas no lineales. Entonces metía pues varias cargas, pero según el autor, pues yo me acuerdo de que yo leí varias novelas ideales y es muy interesante de que no hay unos héroes como tal, sino que son personas curiosas y que quieren vivir la vida y que el objetivo, el acto heroico es vivir, ¿no? Y con cierta libertad e independencia. Y luego hay que tener en cuenta de que los militantes libertarios de la época, y esto sí hay que reconocérselo, aunque tenían sus posiciones, sus teorías y tal, también tenían una concepción muy clara de ser compañero o compañera del resto. Entonces, por ejemplo, de Frega Monsini hoy en día se presenta mucho como muy opuesta a Mujeres Libres. Y no es así. De hecho, hay 11 números de Mujeres Libres de la revista, y Federica Monsini aparece en 3 o 4 de ellas.
1: Lo que pasa es que ella no escribe.
0: Claro, hablan sobre ellas.
1: Claro, o sea, sí, ella las apoya, pero ella no participa de eso porque no comparte esa forma de lucha, pero sí que lo respeta. Y eso también aparece en la novela. O sea, en relación con otras mujeres, este Roberto, que con ella, claro, no funciona la cosa, pero luego, por lo que sea, encuentra a otra compañera y sí que funciona. Y lo que a lo mejor puedes esperar es que diga, joder, pues no va a ser amiga de Clara, va a haber un conflicto con las otras mujeres. No hay conflicto entre las mujeres, solo con la que es burguesa, que es la que puede bloquear verdaderamente la...
0: Claro, pero yo creo también que si no escribió Mujeres Libres fue principalmente porque estaba ya en otro proyecto.
1: Sí, porque que es otro contexto, por eso decía.
0: Nunca llegó a criticarlo, ¿sabes? O sea, no sé cómo se dice, nunca critica a Mujeres Libres. De hecho, yo creo que no escribe, pero creo que lo apoya bastante. Sí. Y yo creo que si uno conoce, por ejemplo, la revista Blanca lo sabrá, allá en el consultorio, donde escribió muchísimas mujeres preguntando tal y dando respuestas. Y todo eso, aunque normalmente eran médicos y San Puente, había muchas personas que estaban en el consultorio, pero claro, la familia Monsen estaba ahí en medio y las respuestas que daban muchas veces pues eran nivel Mujeres Libres, incluso más, ¿eh? Hace poco se ha editado un libro, una especie de biografía de una muchacha que fue anarquista aquí en Granada, que fue miliciana de alguna Maroto, y esta muchacha, bueno, nace, tiene una, su madre es una especie de persona muy pobre, se casa con un hombre que luego la abandona, y son de extrema pobreza, entonces han sido otros, ¿no? Pero bueno, hay el contexto de Granada a Mérida, ¿no? Básicamente, esta muchacha. Y su madre, que era una especie de kinky, con un instinto así anticlerical, muy rebelde, muy de esto, ¿no? De lucha, pero sin teoría alguna. Pero sí es verdad que en un momento dado la madre conoce a un cenetista del pueblo de Pedro Martínez, y este hombre, pues tiene ahí, como ve que la niña y la propia compañera son rebeldes, pues instruye un poco a la hijastra, pues con la novela de algunas novelillas, tenía ventanza, pero eso no se lo enseñaba, porque bueno, ventanza era una cosa de desnudo y cosas de estas, ¿no? Y de lo que era el naturismo. Y en esta biografía que ha escrito Pura, una mujer que se llama Pura Sánchez, porque Enriqueta Trujillo, que es como se llama la muchacha que luego fue miliciana y todo esto, bueno, estuvo en la Cuna Maroto, pues bueno, aunque aprendió algo, era sobre todo una persona de cultura oral, ¿no? Y entonces, pues al final, la entrevista de 15 horas, pues esta autora, Pura Sánchez, lo ha hecho como una especie de novela. Muy buena, muy bonita. Y claro, la propia Pura Sánchez, lo que sabe esta mujer, Enriqueta Trujillo, que leía, sí leía cositas y tal, pero para mí, un poco sí, pero leía, y empezó a consultar las cosas que ella leía, y hostias. Es que no que sea a nivel mujer libre, es que en el contexto del siglo XXI lo adelantaba por la derecha.
1: Claro, pues si es que esto que empezaba a despegar en estos años queda cercenado por el franquismo. O sea, si esto se hubiera seguido desarrollando...
2: Igual lo habríamos superado, claro. No estaría tanta actualidad.
1: Exacto, exacto. O sea, que es que hay que contar con el hueco ese y... Más luego, cómo se ha arrinconado toda la literatura anarquista, toda la producción anarquista y el anarquismo en general, desde la transición en adelante también, ¿no?
3: Bueno, pues por eso, porque era gente mala, ¿no?
1: Eran terroristas.
3: Sí.
1: Y eso ha sido el... Sí.
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0: Esta novela no, en fin, contar un poco porque al ser antiburguesa, no solo en el fondo, donde delimita bien su enemigo y construye un personaje absolutamente antiburgués, es también antiburguesa en la forma. Porque, claro, la literatura libertaria, bueno, literatura por decirlo de alguna manera, las producciones editoriales libertarias querían combatir a la burguesía en el sentido en que querían poner en cuestión todos los agentes que intervenían en el modelo editorial, porque, bueno, no querían parecerse en absoluto a estas editoriales burguesas que estaban prostituidas, puestas al servicio del capital, vendidas a la sociedad hegemónica, y por eso, bueno, pues por eso abundan escritores que son obreros, porque un intelectual debía de parecerse lo más posible al público al que pensaban dirigirse, por eso abundan temas que eran tabú para la burguesía, como precisamente los derechos de las mujeres o el feminismo racional que se llamaba. Querían ser antiburgueses también en cuanto a los métodos de distribución. Un libro libertario nunca se vendía en librería, todo lo más en kioscos, pero lo más frecuente era intercambio entre sociedades, entre escuelas racionalistas.
1: Paquetes también,
0: Claro, bueno, estaba el crowdfunding, que parece que hemos inventado América, pero macho, el crowdfunding existía ya, las publicaciones prefinanciadas por los propios militantes, y así se publicó El hombre y la tierra, por ejemplo, que era la primera obra de geografía social que apareció en nuestro país, la pagaron los militantes antes de editarla. Y luego está eso de los paqueteros, que eran unos corresponsales sin ánimo de lucro, que recibían los paquetes con folletos en sus casas y se encargaban de llevarlo allí donde pensaban que había lectores. Esto es, en las cuencas mineras, en los portones de las fábricas, en las almadrabas, en las hazas de labranza. Por eso el libro obrero llegaba a todas partes, en verdad llegaba mucho más lejos que el libro burgués y vendía mucho más, hasta tal punto que empezó a resultar una competencia muy molesta para las editoriales convencionales, porque, bueno, estos libros tenían unas tiradas brutales. Yo siempre comento que Platero y yo aparece digamos, que una obra de las más populares de Juan Ramón Jiménez, aparece en 1914. En 10 años tiene tres ediciones, de unos 3.000 ejemplares cada edición. En ese mismo periodo, Las 12 pruebas de la inexistencia de Dios de Reclus vende 16 ediciones, algunas de ellas con tiradas brutales de 8.000 o 15.000 ejemplares. Entonces, realmente este tipo de libro era antiburgués hasta en la forma de distribuirse, en los diseños. Ellos no querían parecerse a un libro, ellos querían parecerse a formas más plebeyas de intervención social, como los postales, los almanaques, que la revista Blanca lo publicó, los murales y los pliegos de cordel eran una forma de distribución, los carteles que tenían por detrás frases y tal. Y desde luego, cuando se editaban folletos o fascículos coleccionables, que era otra modalidad que intentaban, cuando digamos, utilizaban una forma burguesa como la novela, la subvertían por dentro. Y esto es un poco lo que pasa con este libro, que es una novela antiburguesa, no solo digamos, en el contenido, sino también en la forma. Por ejemplo, coméntanoslo, el diálogo,
1: Hay como varios elementos que son muy claros, ¿no? En ese sentido. Pero bueno, antes de comentar eso, decir también que una de las novelas, o sea, con respecto al contenido, ¿no? Uno del tipo de novelas que más se vendían en la época, en el circuito comercial mainstream, podríamos decir, era la novela erótica y la novela pornográfica. Por eso este tipo de novelas surgen un poco en contra de esas lecturas, ¿no? Que al final, bueno, pues predicaban un tipo de relaciones claramente tóxicas. Y un tipo de amor romántico burgués ideal
0: Las llamadas psicalípticas, ¿no? Las psicalípticas.
1: Y que tenían un éxito impresionante, sí. O sea, era por un lado, digamos, contra ese tipo de novelas y por otro lado contra los valores de la Iglesia. Eso sería un poco como las dos, dos

0: como artefacto, digamos, como libro contra lo que va. Con respecto a esa forma literaria que tú decías, hay varios elementos. O sea, los personajes, por ejemplo, no son personajes individuales, ¿no? Nosotros, si pensamos en las novelas que se leen ahora o en las series, da igual, siempre hay un personaje construido como un héroe o como un ser excepcional, no hace falta, ni siquiera tienen por qué llegar a la categoría de héroe, y a ese personaje le pasan cosas excepcionales, ¿no? Y tú vas acompañando y vas sintiendo una serie de emociones, ¿no? Vas sintiendo una serie de empatía a medida que vas leyendo a ese personaje, y que muchas veces, o gran parte de las veces, pues acaba bien para que tú redondees, para que tú te quedes a gusto. En este caso, los personajes son muy arquetípicos, que por supuesto eso es una de las cosas que más se le critica, ¿no? Son arquetipos porque son prototipos colectivos que podrían ser encarnados por cualquier persona, y no te importa tanto la vida de Clara, o sea, sus circunstancias, ni cómo se desenvuelve. O sea, hay muchos detalles que no se sabe o que se nos ventila echando leche, ¿no? O sea, ella, como la parte laboral no le interesa, pues crea un personaje que es una profesora que tiene una academia, entonces no explora las condiciones materiales, por ejemplo. O sea, eso lo da. Se centra en esa relación que tiene, porque lo que está explorando son las relaciones afectivas. Ese personaje de Clara, que es lo que luego se ve también en la recepción, puede ser encarnada por cualquier mujer. Los problemas que ahí se presentan pueden ser encarnados por cualquier mujer. El subtítulo de la novela es Novela sobre los problemas de orden social y moral que se le plantean a una mujer de ideas modernas. Cualquiera, ¿no? Entonces ya es, eso ya es otro tipo de hacer literatura. Otro tipo de ficción, podríamos decir. Luego también está la cuestión de los antagonistas. Todo el rato, que tiene que ver mucho con la forma dialógica que tiene. La mayor parte de la novela son diálogos entre Clara y esas personas, y en ese diálogo, que tiene parlamentos larguísimos, se van discutiendo y se van debatiendo las ideas o los valores, como decía también Fran, que se están poniendo en juego. Y en esa discusión, que le dan un valor a la palabra extremo, ¿no? La palabra como algo que verdaderamente puede cambiar el mundo, o sea, es una novela que no tiene acción en el sentido burgués, ¿no? Eso también lo hace que sea una novela antiburguesa, ¿no? Como otra forma de construir la ficción. Y esos diálogos, que parecen muy teatrales, funcionan como agones del teatro griego, ¿no? En el teatro griego hay un protagonista, y ese protagonista siempre tiene un antagonista con el que discute y que siempre potencia al protagonista. Pues en este caso ocurre igual. O sea, las discusiones que tienen potencian el personaje de Clara, digamos que como que lo elevan y lo ponen mucho más en valor. Y el diálogo, que eso decías tú, que es también, que es una forma de las típicas que se utilizaban en este tipo de novelas.
1: Sí, Malatesta, todo esto era todo diálogo, ¿verdad?
0: Que era como lo más habitual.
1: Claro, porque era una fórmula antiburguesa también. Las novelas burguesas se construían desde una voz narrativa. Aquí no la hay. Aquí no la hay. Son, si queremos, novelas asamblearias. Es que es gente hablando,
0: sí,
1: todo el tiempo.
0: Y luego hay otra cosa que también es muy antiburgués y que, por supuesto, también es muy es una de las cosas que se critican de esta novela, y es la oralidad. O sea, la falta de artificio, ¿no? Sí, pues pensando en Juan Ramón Jiménez o siguientes, ¿no? La novela burguesa siempre se caracteriza, o si pensamos en los novelistas del XIX, por ese engolamiento del lenguaje, ¿no? Y ese detalle, y aquí eso no existe, ¿no? O sea, de hecho, editarla, una de las dificultades de editarla ha sido la oralidad. O sea, esta novela está pensada para ser dicha y para ser leída, para mantener la cuestión oral. Entonces, cuando tú pasas eso al papel y lo tienes que someter, digamos, a unas normas para que sea más entendible, así a nivel comunicativo, es costoso, porque tiene problemas, o sea, plantea problemas de puntuación, etcétera, que son cosas que ninguna norma se ha planteado. O sea, hay cosas que no tienen a ningún lugar al que acudir, porque no, o sea, la RAE no

0: una normativa de cómo resolver eso. Y esa oralidad, esa falta de artificio, es algo que no tenemos ni tampoco a nosotras a día de hoy, no estamos construidas para leer de esa manera. Y eso hace que sea también una novela totalmente subversiva.
1: Era otra de las formas de divulgación cultural libertaria, la lectura en voz alta, en centros asamblearios, y luego existían, que yo no creo que llegaran a la victoria, probarían con otras cosas, existían los que leían mientras los jornaleros trabajaban. Uh-huh. Eran como una modalidad radiofónica. Uh-huh. Hay uno que ese día no trabaja para leerle a los demás mientras los demás trabajan. Y bueno, pues se cogía y eran verdaderamente fórmulas culturales, porque esta gente lo que quería era construir una alternativa, y para eso pues tenían que comprender primero el mundo en que vivían antes de subvertirlo. Bueno, parece que la Monseny esto lo escribió con 20 años y luego esto parece que dejó de interesarle este tema, se fue a otras cosas, se metió en política y no volvió a sobre esto. ¿Qué nos cuenta?
0: O sea, esto ya es una opinión más personal, o sea, no lo tengo tan estudiado, pero yo creo que a mí, o sea, cuando llega la República ya hay como un momento de posibilidad, o sea, pensar que esto está publicado en plena dictadura de Primo de Rivera, que el anarquismo está súper perseguido, la CNT es ilegal. Bueno, que es otro contexto, ¿no? Sin embargo, al llegar la República empieza a haber más posibilidades de hacer cosas, de llevar a cabo cosas. Y ella abandona esta vertiente, escribe esa novela del año 27 que decía, en el 28 escribe otra novela autobiográfica, que es así que se ha reeditado, se reeditó en los años 90. En el año 30 vuelve a sacar una segunda edición de La Victoria, pero no vuelve a escribir novelas largas, ya escribe solo novelas cortitas, como las que decíamos antes, de la novela ideal y de la novela libre. Entonces, como, y también abandona un poco el tema de la emancipación de las mujeres. No trabaja tanto ya, o sea, escribe algunas reseñas sobre algunas mujeres, cuando muere Hildegard, por ejemplo, escribe una semblanza. Pero es un tema que abandona y yo creo que ya entra de lleno en política. Y la literatura se queda un poco más al lado.
1: Bueno, y algunos de los títulos de la novela ideal, luego los reedita en el exilio, en Toulouse, donde está la familia, pero La Victoria no.
0: No se vuelve a reeditar. De alguna manera. Bueno, ella es que es muy gracioso porque aquí en la edición yo utilizo la de 1930, que es la más avanzada, y que tiene un prólogo, que eso también me interesaba. Entonces ella en 1930 dice, cuando era joven y escribí esta novela, que hacía 5 años, entonces tenía 25.
1: Ya era mayor.
0: Ya era, o sea, entonces ella, bueno, pues lo ve como algo que hizo en su juventud, ¿no? Y no volvió a, ¿no? No sé tampoco, yo el contexto del exilio no lo conozco, entonces no sé si es que no tenía sentido. Había otras luchas también, ¿no? Otras necesidades y otras urgencias.
1: Sí, seguramente. Bueno, ¿y lo de la pistola?
0: Ah, podemos contar.
1: Sí, contar lo de la pistola, que es un momento.
0: Como uno de los momentos y de los grandes momentos que tiene la novela, hay uno de estos señores que la persigue. Que la persigue, o sea, quiere tener una relación con ella sí o sí, ella tiene muchas dudas, o sea, le gusta, es quizá el que más le gusta, entonces tiene muchas dudas, pero llega un momento que la acosa que casi la viola, o sea, llega un momento que, y entonces, ella se va a su casa, y esto sí que lo narra, dice, sacó del cajón una pistola de señora, la limpió, y la guardo en el bolso. O sea, a mí eso me parece una de las cosas más impresionantes de leer en los años 20, cuando toda la vida, ¿no?, te están diciendo no salgas, no, no sé qué, es tu culpa, no vayas provocando, y de repente llega este tipo de personas y te dicen, no, pues llévate una pistola en el bolso, pa' por sí. Pa' por sí, ¿no? Entonces tiene esos momentos así que son, a mí me parecen muy impresionantes, ¿no?
1: Sí, bueno, es que no deja títere con cabeza, porque otro es un novelista de mujeres, ¿no? O sea, escribiendo un Juan del Val de esto de la vida y lo pone chupa de domine a...
0: Es como si fuera el aliado, ¿no? El prototipo del aliado que tenemos ahora y que en realidad, mucho hablar, pero no te has trabajado ni un poquito. Y tú ahí tenías señalado una parte de este, ¿no? Que le decía... Te había señalado en el libro, es que...
1: ¿Esta cuál era la de...? Vamos a ver.
0: Que también le decía unas cosas... Con este es con el que tiene más batalla.
1: Sí.
0: Ahí él tiene ese punto más intelectual.
1: ¿El de no te conviene? No, no te conviene. Esta no es mujer que convenga a ningún hombre.
0: Esa.
1: No te conviene, esta no es mujer. Esta mujer no es mujer que convenga a ningún hombre.
0: Ninguno, ¿eh?
1: No encontrarás en ella caricia, dulzura, ni la sumisión tan adorable, tan graciosa y sobre todo tan cómoda que la mujer necesariamente ha de sentir hacia el hombre. No serán ternuras lo que hallará a su lado, no serán tus brazos lo que protegerán una debilidad que no tiene, y no serás tú el que reinarás en ella, que de nadie quiere ser gobernada porque más fuerte y capacitada está para reinar, aunque no quiera, sobre los otros. No, no te conviene. No te conviene nada. Bueno, pues sí, como esto tiene lecciones, este libro tiene lecciones. Bueno, pues yo no sé, ¿queréis comentarnos alguna cosa?
0: Algo que...
2: La vida es muy repasa, ¿no?
0: Sí, sí. La verdad que sí, es que hemos pasado por todo.
2: Tiene mucho jugo. También es una pena, ¿no?, de que hay escritos desconocidos de Pedro Montseny, también como en defensa de Clara y tal, y que no están rescatados. Quizá, pues...
1: Bueno, hasta ahora. Claro, esto marca un antes y un después.
2: Es verdad. Ya, mira, ya, es que el franquismo ha hecho muchísimo mal. Existía una literatura antes de la guerra impresionante. Yo estoy frito por sacar, por ejemplo, unos libritos de Vicente Pérez, El Combina, sobre que escribió ahí sobre la Unión Soviética cuando él fue allí a trabajar. Impresionante. Augusto Vivero, un gran olvidado. Sí. Este hombre que fue...
1: Sin Dios, ¿no?
2: Sí, que fue director de la BC durante la guerra y le dio por publicar portada algunas de las salvajadas que luego fue utilizada...
1: Bueno, la BC colectivizado, no es Candamifei. Sí. No es la BC de siempre.
0: Sí,
2: el de Madrid, ¿no? Y Augusto Vivero... Pues es que hay que decirlo, no es el anarquismo ni el comunismo quien mete el odio a la iglesia y a la religión a la población española. La población española es 40, 50 años antes de que llegue la primera internacional en España, ya era anticlerical, que va a la iglesia en la época del Fernando VII. Y entonces era algo muy popular. Entonces se ve que Augusto Vivero, un poco contagiado de la Revolución de Julio y tal, pues coge el ABC y empieza a poner en la portada del ABC pues alguna fotografía un poco morbosa, ¿no? Y que luego pues fue un contraproducente para la República. Pero este hombre escribió muchos textos contra el cristianismo y contra la religión, muchos de ellos muy divertidos, y que yo creo de que hoy en día llamaría mucho la atención. Pero es que hay una gran cantidad de novelillas, de ensayos, de todo tipo, de aquella época que está olvidado. Y fue de gran nivel, de gran lectura de la época. Y de Franquia Monsini, pues muchas veces faltan cosas muy interesantes que ella hizo. Y que a lo mejor ella fue la primera culpable en dejarlo un poco olvidado, ¿no? Por el contexto que hubo en el siglo, claro, que era diferente.
0: Había otra urgencia, yo creo, o tenía otros intereses, eso habría que estudiarlo.
3: Sí, de todos modos, bueno, primero, por darte las gracias por rescatarla, por presentándola, definitivamente, por todo lo que escuchas hasta el momento, es rabiosa actualidad, pero todo, ¿no? Es decir, incluso los hilos editoriales, que es algo que me ha resultado muy curioso, también es muy actual, es muy enviar comentarios, que suscita polémica, que haya bronca dentro del feminismo.
0: Nada nuevo.
3: Nada nuevo, no, no, el feminismo siempre tiene bronca dentro. Y, pero sí me parece muy interesante, de fondo, estoy pensando sobre la marcha, ¿no? Es decir, que estás hablando de novelas que hablan sobre modelos de feminidad y modelos de masculinidad, que sean como... Me parece significativo que haya sido de las más olvidadas. También es verdad que no soy una estudiosa, pero está claro que es un tema que incomoda. También rabiosa actualidad. Hacerse planteamientos sobre la feminidad, sobre cómo ser una mujer hoy en día en el mundo, cómo establecer relaciones sexuales afectivas con... Sigue siendo marciano, ¿no? Pero hacerse planteamientos sobre la masculinidad, que de hecho ha hablado de un segundo libro, no recuerdo el título, en el que...
0: El hijo de Clara,
3: ¿no? Y que las polémicas que suscita el hijo de Clara, con un libro escrito para revisar la masculinidad, acaban derivando en hablar sobre el amor libre y las formas de pareja, que es siempre mucho más jugoso, más interesante, nos da pie a hablar de la moralidad de las mujeres, que eso siempre es muy fácil, pero olvidamos la parte de revisar masculinidad, ¿no? O sea, muy interesante, muy revelador y muy actual.
0: Sí, yo creo que lo que más quizá estamos un poco más distantes con el tema del binarismo de género, que eso sí es una novela muy binaria. Y yo creo que a eso no le había dado ni media vuelta, y no he encontrado tampoco textos que abran un poco esa vía. Creo que eso y lo de la maternidad son dos cosas que ya estamos en otro debate, pero igualmente pues también es interesante pensar por qué no estaba eso, o sea, si, y hacernos las mismas preguntas quizá también que se hacían, ¿no?
3: Todavía no hemos resuelto nada porque no, claro, vamos a seguir haciendo.
0: Exacto, o sea, como cambiar la parte estética es de verdad romper el género, hay un proyecto político detrás, hay un proyecto revolucionario, bueno, o sea, que las preguntas que ella lanza, o sea, un poco con vehemencia además, en mi opinión, pues es que siguen ahí encima de la mesa. Qué bien, joven, pues me alegro mucho. Y, o sea, yo creo que es una novela importante y que a mí me habría gustado leer con 20 años, la verdad, porque creo que si lo hubiéramos leído con 20 años nos habríamos ahorrado mucho sufrimiento.
3: Claro, ¿no? Sabes, si con 20 ya se ha topado con tanto desencanto como 40.
0: Claro, no, vete, jubílate. O sea, ya está luego, ya no tienes nada que hacer. Y ahora además en estos momentos, que claro, lo he dicho antes, pero en estos momentos que vuelva a haber un repunte, aunque a lo mejor en el Estado español no tenga una repercusión tan grande, pero este rollo de la Stratwife está... O sea, de la vuelta al ángel del hogar como uno de los modelos, y eso es algo que a la gente joven que tiene ahora entre 20 y 25 años, son cosas que se están hablando. Entonces, como si están volviendo a la Stratwife, hay que sacar este libro, porque hay que generar otros modelos alternativos y hay que combatirlo.
3: Exactamente, se está hablando mucho también de incel, ¿no? Y de movimientos de hombres que empiezan a estar muy insatisfechos con su vida sexual, pero vuelve a hablarse poco de mujeres que estamos muy insatisfechas, claro, con nuestra vida afectiva sexual por el mismo motivo, igual, claro. Pero no se habla de satisfacción nuestra, sí, que se habla de los incel, pobres hombres que no están accediendo a tener relaciones sexuales. Eso también tiene una... que el discurso de... tampoco ha creado.
0: Por el ruido también, ¿no? Pero es que por el ruido que hacen también, ¿no? Porque la forma de ocupar el espacio. O sea, que es algo muy clara. Y sí que se está hablando ahora de una cosa que se llama heterofatalismo, ¿no? Que es como la imposibilidad de las mujeres de encontrar un hombre que... pues lo que le pasa a Clara, un compañero con el que estar a gusto y que eso no suponga ceder una parte de cómo tú eres, ¿no? Ceder tu individualidad o tu libertad individual, ¿no? Y eso sí que, como en los medios así un poco más...
3: Sí, yo no lo había escuchado.
0: Pues es algo de lo que se está hablando también. Entonces, claro, pues, ¿qué es esto? O sea, ¿por qué está ocurriendo? Joder, porque no hay conciliación, que eso no lo he dicho, pero esa es otra de las características de por qué es una novela antiburguesa. O sea, una novela burguesa siempre busca un consenso. Aunque haya sufrimiento, aunque haya drama, pero el consenso, digamos que es algo a lo que se intenta llegar desde la burguesía. Aquí no hay consenso. Porque si hay consenso no hay revolución en este ámbito. O sea, si cedes, entonces ya pierdes tu ética, pierdes tu individualidad y pierdes tus valores. Y todo tiene un coste, claro, o sea, es un poco lo que pone en juego. Pero esa falta de consenso es también algo muy valioso. Y también por eso yo creo que cuesta digerirla un poco también, o sea, por las críticas que le van haciendo a la novela, ¿no? Que no es que no estamos acostumbradas a leer novelas de este tipo.
1: También que no tiene final.
0: Claro.
1: No esperéis que esto tiene final, porque eso también es burgués. Claro. Esto no tiene final, esto no ha acabado. Esto. Sí, el próximo episodio es tu casa, ¿no?
0: Claro.
1: Es un poco esa la idea, ¿no?
2: De hecho, las novelillas que he leído de La Nueva Ideal, el final siempre es como un comienzo. O sea, tú te puedes imaginar una parejilla, porque no es de su pareja, la verdad. Que cuando termina es que se juntan, van a un acantilado y miran el alba, ¿sabes? Ese es el final típico de la novela ideal, ¿sabes? Pero diciéndole detrás de que son jóvenes y que tienen un futuro ahí por delante, y que con las tramas que han tenido anteriormente en esa novela han aprendido un montón con el tema frontal. La misma.
0: Es que esto no lo hemos leído, pero es importante. Cuando la revista Blanca, que es el órgano de prensa que acoge esta novela, empieza a convertirse en una editorial, porque empieza siendo una revista, pero tiene tanto éxito que deciden ampliar y convertirse en proyecto editorial, para esas novelas de la novela ideal, hacen un llamado. Y entonces lo que piden son este tipo de novelas. Dice, no queremos novelas rojas, ni modernistas, ni eclécticas. Rojas son las eróticas estas. Queremos novelas que expongan bella y claramente episodios de las vidas luchadoras en pos de una sociedad libertaria. No queremos divagaciones literarias que llenen páginas y nada digan. Queremos ideas y sentimientos mezclados con actos heroicos que eleven el espíritu y fortalezcan la acción. No queremos novelas deprimentes ni escalofriantes. Es lo que tú decías, ¿no? Queremos novelas optimistas que llenen de esperanza el alma, limpias y serenas, fuertes, con alguna maldición y alguna lágrima. Ese es un poco el que dice, joder, está perseguidos, ilegalizados, recluidos, con una crisis del copón, y esto es pensando en, ¿no?, de manera optimista vamos a salir de eso. En estos momentos que tenemos unas condiciones materiales, quiero pensar bastante en general, ¿no?, bastante mejores que las que tenían estos, estamos hundidas en la miseria y somos incapaces de ver el futuro. O sea, a mí eso también es una cosa que me levanta mucho. O sea, que me hace, o sea, es la alegría de vivir, de estar en el mundo, de decir, joder, que podemos construir un mundo mejor. Y eso también creo que es muy necesario en estos momentos, frente a todos los discursos distópicos, etc.
1: Además tiene una confianza en la educación,
0: sí,
1: en la cultura, que yo, la verdad, echo mucho de menos. Luego que nos dedicamos a la educación, la llevamos claro.
2: Sí, yo aquí, para estudiar la historia de Franquismo en Granada, un documento que es básico, son las memorias de Vicente Castillo, un artista granadino, así de base. Ya empezaba a coger durante la identidad franquista, que era una de las personas que estaba ahí con, pues, el tema de la guerrilla y Atlas, ¿no?, gestionando logística y tal, y luego falsificando documentos, ¿no?, para que la gente que quisiera salir del país saliera, ¿no? Y Vicente Castillo ya era militante en la época de la Segunda República, de la Guerra Civil, y él cuenta su memoria de cómo se llega al culto de libertaria y a las ideas libertarias, trabajando, siendo muy joven, muy niño, y tal, primero la hostelería, luego la arte blanca, y hay varios sectores en los que él entra, ¿no?, a trabajar. Y aunque al principio está afiliado a la UGT, ya era miembro de grupos que no era aún la Junta Libertaria, aún no existía como tal, pero ya se organizaban en torno al servicio militar y todo eso, y estaba en el grupo secreto. Pero él cuenta que su primer contacto con la Idea de Libertad fue sobre todo, bueno, él tenía inquietudes y grupos de afinidad, pero en el trabajo

0: ebanista, de pintores de brocha gorda, de trabajadoras de la industria del papel. Eso eran los intelectuales de esos libros. Bueno, la novela ideal es que de hecho funcionó hasta el año 37 o
1: 36,
0: interrumpidamente sacó 600, casi 600 títulos.
2: Y tuvo derivados, ¿eh? Hoy en día se habla un poco de la novela del día.
0: Pero la novela del día es lo que estábamos hablando antes. Yo creo que esa fue del exilio. Esa fue la que sacaron, porque ellos tenían la novela ideal y la novela libre. Eran las dos colecciones que sacó. Y luego en el exilio, esta que tú dices, era como un poco un compendio de las otras y la relanzaron a veces con las mismas portadas y todo.
2: Yo creo que lo descubrí por Vicente Castillo. Yo lo ponía antes, pero claro, él escribe la memoria 78-79 y tiene algún lío de memoria.
0: Sí. Bueno, que podría ser como la reeditaban tal cual, lo que pasa es que los pies de imprenta ya ponen tu luz. Podría ser que fueran, que mantuvieran la fecha de la edición primera.
1: Mira, 594 números con algunas tiradas de hasta 50.000 ejemplares. ¿Tú crees que eso es posible?
0: Eso.
2: Había, vamos.
0: ¿Hoy?
1: No. Pero ¿cuándo? En la época sí. No. Eran 50.000 ejemplares.
0: 50.000 ejemplares.
1: Sí. No, claro, hoy en día sí. Ni de coña, vamos. O sea.
0: Es que también hay veces que los libros estos se reimprimían,
1: claro,
0: varias veces, o sea que es fácil, vamos, es fácil. Había que
1: hasta el 37.
2: Obviamente era barato editarlo, ¿eh? Ellos iban muchas veces a este formato porque era barato.
1: Claro.
2: Y luego, desgraciadamente, el papel era muy ácido. Eso, por ejemplo, cuando aquí se ha encontrado algo en alguna casa, se ha intentado conservar y era muy
0: difícil. Se estropeaba.
2: Porque se estropeaba con facilidad, con papel ácido.
1: No había dineritos. O sea, es que demasiado que podía imprimir a color, ¿no? Porque algunas de las portadas sí que...
0: O sea, a dos tintas. Había algunas imprentas en imprentas comerciales y aprovechaban, yo qué sé, y por eso hay folletos que tienen formatos como muy raros, porque a lo mejor lo que tenían la máquina preparada para imprimir tarjetas de primera comunión o lo que sea, y ahí colaban una tirada de cualquier colección de estas y te salían un formato raro, pero bueno, pues porque...
2: También reciclaban muchas veces imprenta y maquinaria de otros proyectos.
0: Sí, bueno, porque se las desmantelaban y les quitaban las piezas a la imprenta.
2: Y así lo hundían. El PECO CNT, en 32, cuando nacen en 32, por acuerdo de pleno, congreso, tal, lo que hacen es reciclar una maquinaria muy buena, de otro periódico, que ha cerrado, y lo van a utilizar ellos. Y claro, todo era prosperidad, todo iba ahí muy bien, se vende muy bien y tal, pero claro, es que venían las autoridades, le requisaban de todas las planchas, todas las maquinarias, se las tropeaban, y claro, es que ya no tiene que comprar una vez la tanda de maquinaria, lo tenía que comprar 4 o 5 veces. Al final, los informes económicos del PECO CNT, pues era un hundimiento económico, pero por la represión, hay que decirlo, ¿no? Y además, en los informes estos detalla cuáles han sido los costes, que ha pasado completamente y te sorprende, en verdad, te sorprende que el periódico haya sido relanzado. Si no fuese por la solidaridad y la ayuda que hubo en la época, eso se hubiese hundido.
0: Claro.
2: Pero infanta, no había periódico en la época que hubiese resistido la recogida, las expropiaciones que hacían. Sí.
0: No, ahí había más voluntad que medios, sí. Es que eran gente testaruda.
2: Sí, cuando nació el periódico CNT, sí, ¿verdad? Que aunque la maquinaria pues era buena tal, las propias personas que llevaron el periódico dieron un informe con cuestiones técnicas, diciendo de que imprime pero sale muy borroso, tenemos 2 o 3 tintas, pero a veces descuadrado, y había ese tipo de detalles que eran problemáticos, y claro, es que muchas veces el material era reciclado, venía de otro proceso, pues se tenían que apañar haciendo trucos.
1: Estos de la revista Blanca tenían una cosa muy bonita que lo explicaba Federico Urales en algún artículo por ahí, que dicen cuando decidieron retomarla, porque tuvo una primera época entre 1898 y 1905 y luego hay esta segunda época entre 1923 y 1936, uno de los objetivos, digamos, que tenían, aparte del individual de la familia como empresa familiar, era recaudar dinero para poder ayudar a los mayores, a los compañeros mayores que no tenían quien les cuidara, que no tenían dinero para irse a otros lugares, y una de las ideas fue esa. Entonces,

0: Claro, o sea, es un proyecto, son proyectos que ya están pensados desde la colectividad. Y eso también, claro, pues es que a nivel social y en cuanto a construcción del mundo, es otra forma. O sea, me parecen muy, muy potentes.
1: Vendían mucho, hay que suponer que vendían mucho, pero a la vez eran anticapitalistas. Lo que ganaban eran para sostener las huelgas, para montar escuelas, para los comités propresos. Entonces, realmente, la gente vivía de sus trabajos comunes. Esto no le aportaba nada a esto.
2: También sufrían otro tipo de problemas, ¿eh? Muchas veces, por diversas circunstancias, los paqueteros no pagaban tampoco. Y eso, muchas veces retrasar las ediciones y las publicaciones.
0: Eso también lo dice, que ellos también tenían unas expectativas y que, bueno, no se han podido cumplir como esperaban, pero ya el propósito me parece algo muy referente, ¿no? También pensar la cultura así, de una manera colectiva y de compartir.
2: Algunos kioscos de paqueteros, pues, sería mi sinvergüenza, ¿eh? Pero muchos también es que sufrieron las expropiaciones de la policía. Aquí en Granada se expropió lo que se llama con mucha frecuencia lo que se llama la literatura pornográfica. Lo que pasa es que yo de lo que he visto no era esta literatura. Bueno, hay una mención de una literatura que lleva de Argentina, que eso puede ser que sea lo que habéis comentado, pero el grueso era de la revista Estudios. Como en la revista Estudios ponía portada de desnudo, parece ser que tenía la revista pornográfica. Y aquí los descendientes de uno de los kiosqueros que fue confiscado y que era un militante anarquista, aquí casi todos los kiosqueros en libertad durante la guerra. Ellos cuentan que el problema vino porque el arzobispo de Granada era cliente de esa literatura, se le encontró en su habitación y él empezó a excusarse de que era para estudiarlo, quizás, y fue cuando se activó el dispositivo.
0: Una excepción,
3: como siempre.
0: Sí. ¿No? Una excepción.
2: Es que era para estudiarlo.
0: Claro, claro.
2: Y entonces pues, empezaron a perseguir a todos los que quiero. ¿Qué pasa? De que no hay forma de probarlo así, tal cual. Al final es una cosa que dice la familia, que lo saca de su abuelo, y el abuelo, pues, de todo el parado, pues decía, no, si es que yo lo vendía.
3: Yo lo perseguía a lo mismo que sí, pues que no. Claro. Estas son las cosas, sí.
2: Que pues puede haber malas años, ¿no? Pero la familia dice así, ¿eh? Sí, tío, yo no lo compraba. Uno de nuestros chavales es medio conocido. Hace ahí de DJ, ¿verdad? Un chico muy malo.
1: Bueno, pues ya está. ¿Cualquier cosa más?
0: Sí.
4: Hasta aquí la radio coctelera de esta semana, presentación de la novela de Federica Montseny, titulada La Victoria, a cargo de su editora Carolina Fernández Cordero y el investigador de la edición anarquista Alejandro Cibantos. Esperamos que te haya resultado interesante.
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0: junio del 69 fue tan importante que comenzó a celebrarse el aniversario desde el año siguiente. El 28 de junio de 1970, la primera marcha gay de la historia recorrería Manhattan, desde la calle Christopher hasta Central Park. Ya nadie se disfrazaba de heterosexual, ya no se escondían las plumas. Algunos asistentes recuerdan el pánico que sintieron antes de la marcha por reivindicar su homosexualidad en las calles, fuera del gueto, y la emoción desbordada al comprobar que multitudes salieron de los armarios a la luz para apuntalar aquel rotundo "ni un paso atrás". Aquel mismo 28 de junio, otras ciudades estadounidenses acogieron marchas gays y en pocos años, todo Occidente. Hoy se celebra, o se intenta celebrar, en todo el mundo. Stonewall es tan trascendente por estas dos razones, por lo que sucedió allí y porque la conmemoración de lo que sucedió allí se ha convertido en una efeméride por las libertades sexuales a nivel internacional. Silvia Rivera, a pesar de los avatares de su vida fronteriza, no se perdía ninguna marcha del 28 de junio.
1: Las imágenes y vídeos que hay de ella muestran a una mujer cobriza de prominente nariz que sonreía con la boca y con los ojos. De cría era preciosa, y los años, que pasaron rápido para ella, le fueron otorgando cierto aire de hechicera. Su glamour siempre fue arrabalero, era dulce, rotunda y divertida. Sus amigos se sorprendían de que una vida tan extrema, en vez de amargar su carácter, la hubiera vuelto cada día más luminosa.
0: Silvia Rivera murió en febrero de 2002, con 50 años. Entonces, coordinaba junto a su compañera Julia Murray un programa de distribución de alimentos en una iglesia gay. En su lecho de muerte, batalló para que una ley antidiscriminatoria que se estaba redactando para el estado de Nueva York no volviera a excluir a la gente transgénero. Todavía tuvo aplomo para recibir en el hospital a unos representantes gays y echarles la bronca. Esparcieron sus cenizas en las calles donde comenzó la revuelta.

Nada mal, lo tenía todo prácticamente. Y entonces tenemos aquí esta grabación, que es una grabación muy particular y que genera algún tipo de controversia, hay que decirlo, en el mundo del jazz, porque vamos a escuchar un track de Sketches of Spain, Bosquejos de España, se podría traducir. Un disco que requirió mucho trabajo de todos, de Miles, de Gil Evans y de toda la orquesta numerosa, por cierto, para manejar esos arreglos, para lograr un resultado más o menos satisfactorio. Hay que decir que la tarea fue conseguida a medias, sí, el disco está bien, ¿no? Digamos que participando Miles y Gil Evans y sus arreglos nunca se baja de cierto nivel. Pero tal vez no fue todo lo logrado que se pretendía, en particular el track principal, que es el segundo movimiento del concierto de Aranjuez por Joaquín Rodrigo. Lo que vamos a escuchar aquí es un track compuesto por Gil Evans basándose en grabaciones folclóricas anónimas, sí, hay que decirlo, y que lleva por título Soleá, sí, Soleá, como el Soleá, ¿no? El famosísimo palo flamenco tan profundo y que le viene muy, muy bien a Miles Davis para sus intenciones expresivas. Vamos directo con el track y después hablamos de quiénes tocaron. Solo decir que Miles Davis en trompeta y también una mano en los arreglos, y Gil Evans, arreglador principal y conductor de esta enorme orquesta. Miles Davis haciendo el español en tiempo de jazz.

Miles Davis a la trompeta en un track de su álbum Sketches of Spain, el track que le da cierre al álbum en su versión original, ¿sí? En long play, que lleva por título Soleá, compuesto por Gil Evans, arreglado por Gil Evans y con el grupo dirigido por Gil Evans. Vamos a mencionarlos a todos, se lo merecen, porque creo que no queda ninguno de estos hoy en día aquí entre nosotros, pero fueron todos grandes músicos aquí también, además de músicos con carrera. Bueno, todos tienen una carrera en realidad, me refiero a carrera como líder y eso. Acá hay músicos con una carrera en el estudio, gloriosas carreras en el estudio. Johnny Coles, Bernie Glow, Louis Mucci y Ernie Royal a la trompeta. Por ejemplo, a Johnny Coles y a Ernie Royal los escuchamos aquí como solistas en este programa. Jimmy Buffington, Tony Miranda y Joe Singer a las trompas. Dick Hickson y Frank Rehak al trombón. Bill Barber a la tuba. Danny Bank al clarinete bajo. Albert Block y Harold Feldman a la flauta. Romeo Penke al oboe. Jack Nitzer al fagot. Paul Chambers al contrabajo, Jimmy Cobb a la batería, Elvin Jones de John Coltrane, pero aquí en percusión con, probablemente, es que no se sabe a veces bien, José Mangual. También participa, y es muy importante, al principio se escucha bien, a Janet Putnam al arpa. Esto fue grabado en una toma el 10 de marzo de 1960 en los legendarios, no existen más, estudios del sello Columbia en la calle 30 en la ciudad de Nueva York. Así escuchamos a Miles Davis en el comienzo de una década que empezó un poco difícil, pero que luego llegó a grandes cotas de la creatividad. Miles Davis aquí entonces en su Soleá en tiempo de jazz. Vamos a escuchar ahora a Bob Moses. Bob Moses va cambiando de nombre cada década. Primero era Bob Moses y así se lo escucha, o mejor dicho, sí, se lo escucha, pero aparece en los créditos de discos donde él participa con gente como Roland Kirk o Larry Coryell o Gary Burton o Dave Liebman o Pat Metheny. Está en el debut de Pat Metheny. Nada, ese es Bob Moses, un baterista de jazz, con también por generación, ¿no? Por la época que le tocó, con un toque, a veces uno podría decir casi como rock, cuando corresponde, y con unas miras muy amplias. Como decíamos, los nombres fueron cambiando, entonces antes era Bob Moses, hoy por hoy es Ra Kalam Bob Moses, y se dedica siempre al jazz, por supuesto, pero también a otro tipo de música que escuchamos más en nuestro otro programa, en Raras Músicas, que es la improvisación libre, pura y dura, con también masters de el género, si se puede decir género, a la improvisación. Aquí tenemos a Bob Moses, lo vamos a escuchar en una grabación de 1982, hace mucho, mucho tiempo, con sus amigos. ¿Qué amigos los de Bob Moses en este grupo? Vamos a escuchar a Terumasa Ino a la corneta. Terumasa Ino es gran trompetista fallecido japonés, pero aquí en corneta. Chris Rogers, sí, a la trompeta. Su hermano Barry Rogers al trombón. Howard Johnson al clarinete con trabajo eléctrico. De todos modos hace texturas muy atrás en la mezcla. David Gross al saxo alto. Doc Holliday al saxo soprano. Jim Pepper al saxo tenor. Lyle Mays, el famoso teclista recordado, Lyle Mays de Pat Metheny, aquí en sintetizadores. Bill Frisell a la guitarra eléctrica. Michael Formanek al contrabajo, también uno de los grandes, y Paul Sokolov al bajo eléctrico. David Friedman a la marimba. Nana Vasconcelos, nada más y nada menos, a la percusión y la voz. Dos percusionistas más, Ayib Dijeng y Joe Bonadio, y ahí termina el personal de este track. En el disco aparecen también grandes cantantes. Hay que tener en un solo disco, en el mismo disco, a Sheila Jordan y a Janie Lee. Sí, pero bueno, no vamos a escucharlas a ellas ahora, vamos a escuchar a todos los que dijimos antes, grabados el 11 o el 12 de abril de 1982 en los estudios del sello Vanguard en la ciudad de Nueva York. Composición y arreglo de Bob Moses. Vamos a escuchar el tema que lleva por título For Miles, o sea, para Miles, pero es un Miles, el homenaje de Bob Moses tiene más que ver con la época eléctrica de Miles, creo que se va a notar claramente. Bob Moses, gran
batería y percusionista, y un poco de su voz también aquí en Tiempo de Jazz.

Escuchamos a Bob Moses, o en esta edición suya, Rahboat Ntumba Moses, a la batería y la voz y la composición y el arreglo de este homenaje a Miles Davis, que lleva por título For Miles, para Miles. Como dijimos antes, un Miles más de comienzos de los 70s, ¿sí? Y además más acústico que la superelectricidad del verdadero Miles, aunque aquí hubo lo suyo, ¿sí? Un elenco estelar de músicos y además masivo, ¿sí? Los contamos antes que son como 16, pero vamos a destacar a, por supuesto, Bill Frisell en la guitarra eléctrica, el teclado, que hay un montón de sintetizador, de Lyle Mays, el bajo eléctrico muy prominente de Paul Sokolov y el contrabajo de Michael Formanek, Navas Concelos, entre varios otros, a la percusión. Todos ellos contribuyeron para este homenaje tan flotante, ¿no? Se podría decir. Grabación de abril de 1982, publicada primero en 1983, luego en 2012, y lo que escuchamos ahora es la reedición de noviembre de 2022. La música vive y continúa, y Bob Moses también. Bob Moses, su batería y su creación, su creatividad en tiempo de jazz. Vamos, seguimos en los 90s un poquito, no, perdón, pasamos a los 90s, ¿sí? Esto fue 82 y ahora nos vamos a 1995. Vamos a escuchar a Charles McPherson, no muy conocido, por cierto, sí, Bob Moses tampoco, tienen carreras y todo y discos a su nombre, pero Charles McPherson sí se lo merece una carrera, sin ninguna duda. Así lo entendieron varios, sí. Tocó para Charles Mingus. Hay que tocar para Charles Mingus, ¿sí? Y él tocó para Mingus a lo largo de 14 años. En realidad, yendo y viniendo, ¿sí? No todos los 14 años completos, pero nada, 1960, 1974, años muy interesantes, todos los años son interesantes, de Charles Mingus. Charles McPherson también tocó con Barry Harris o con Kenny Drew, con todos grandes, realmente grandes, grandes líderes, ¿no? O Art Farmer o Sonny Stitt. Lo suyo es el hard bop, sin ninguna duda, una hard bop. Bueno, uno puede decir con elegancia, sí, pero tiene su fuerza y tiene su ingenio, especialmente en la composición y el arreglo de este su tema que lleva por título Marionette, que es marioneta, pero en francés. Vamos a escuchar a McPherson al saxo alto, su instrumento, con Mulgrew Miller al piano, Santi Debriano al contrabajo y Louis Nash a la batería. Todos maestros, como vamos a comprobar inmediatamente. 2 de marzo de 1995 en Sound on Sound, es un estudio en la ciudad de Nueva York. Vamos a escuchar la composición de Charles McPherson, Marionette, en tiempo de jazz.

Charles McPherson, saxo alto y compositor, en este Marionette, junto a Mulgrew Miller al piano, Santi De Briano al contrabajo y Louis Nash a la batería. Grabación 2 de marzo de 1995 en la ciudad de New York. Este fue Charles McPherson y su jazz, que tuvo su hard bop y funk también, hay que decirlo, ¿sí? Charles McPherson en tiempo de jazz. Vamos a escuchar ahora jazz aquí. Son casi todos ingleses, casi todos, ¿sí? Vamos a escuchar jazz de las islas y vamos a escuchar a Keith Tippett. Keith Tippett, muy recordado, muy querido por muchos, por todos a lo largo de tantísimos años de carrera. Keith Tippett, un caso interesante, Keith Tippett, porque sin ninguna duda jazz, como dicen por ahí, postmoderno, jazz inglés postmoderno desde sus comienzos. Estamos hablando de la segunda mitad de los 60s, cuando llegó de Bristol a Londres y entonces empezó su carrera. Keith Tippett ha hecho de todo, sí, como decíamos, básicamente jazz en distintos formatos, ¿no? Solo, dúo y super orquestas de tamaño y también de componentes importantísimos dentro de la música inglesa, ¿no? Sus grupos Centipede, Arc, que los hemos escuchado en este programa, o Magician. Keith Tippett, además de todo esto, se hizo un nombre en otros ámbitos de la música. Hay que recordar también que a comienzos de 70 y 71 colaboró con King Crimson, ¿sí? King Crimson, la gran creación de Robert Fripp y todos sus asociados a lo largo de los años. Ahí estuvo Keith Tippett, ahí conocimos a Keith Tippett hace muchos, muchos años. Y por supuesto la actuación de Keith Tippett, que no podríamos escuchar en este programa, más próxima a la improvisación libre o, sí, básicamente eso, distintos tipos de experimentación. Por suerte tuvimos la fortuna de ver a Keith Tippett, de verlo y tratar con él hace ya algunos años aquí en Madrid. Y aquí lo vamos a escuchar en una grabación realizada en directo en el Festival de Jazz de Le Mans, en Francia, en el año 1998. No tenemos mucho más dato, excepto que esta música fue publicada recién en el año 2009. Live at Le Mans es el disco de Keith Tippett, donde actúa con su Tapestry Orchestra. Vamos a escuchar primero la música, después vamos a decir quiénes son los grandes componentes, como dijimos, mayormente ingleses, pero también de otros puntos de Europa, de la Tapestry Orchestra. Vamos con esta grabación, como dijimos, en directo con Keith Tippett, además de llevar el grupo, un poco dirige, un poco donde hay partes dirigidas, al piano. Third Thread es no es una amenaza, pero tercer aviso, algo así podría ser un Third Thread, que es una de las partes de esta gran obra cuyo nombre no tenemos, solo que es en directo en Le Mans. Keith Tippett Tapestry Orchestra en tiempo de jazz.

Escuchamos a la Keith Tippett Tapestry Orchestra en directo en el Festival de Jazz de Le Mans en 1998. El tema fue Third Thread y escuchamos a los siguientes: Keith Tippett al piano, Julie Tippett, su esposa, Maggie Nichols y Vivian Ellis a la voz, Paul Dunmal, Simon Pickard y Larry Stubbins al saxo tenor, Elton Dean, Lee Goodall y Gianluigi Trovesi al saxo alto. Adivinen quién es el italiano. Otro italiano, Pino Minafra, junto a Gethin Lidington, Jim Dvorak y Mark Charik a la trompeta, Paul Rutherford y Malcolm Griffith y también Dave Amis al trombón, Oren Marshall a la tuba, Paul Rogers al contrabajo, Tony Levin, el Tony Levin inglés, baterista y que en paz descanse, y no el bajista estadounidense, Tony Levin entonces, y Louis Moholo a la batería. Ese fue todo el grupo, un grupo fantástico, un grupo con estrellas por propio nombre, no sé, Elton Dean, Paul Rutherford, todos muy recordados, Mark Charik está con nosotros todavía a la trompeta, y la gran Maggie Nichols entre las voces, por supuesto. Este fue Keith Tippett y su Tapestry Orchestra con todo, con composición, con lírica y también con mucho free jazz aquí en Tiempo de Jazz, producido y emitido en Madrid por Agora Sol Radio, en agorasolradio.org, emitido en Granada por Radio Almaina, en radioalmaina.org y también en el 88.5 del dial FM, emitido en Alicante por Radio Gallinera y emitido en Barcelona por Contrabanda FM 91.4. Continuamos escuchando a creadores del jazz. Vamos a escuchar ahora a George Colligan. Con esto nos pasamos a nuestro siglo, pero a la década anterior. George Colligan en 2014. Vamos a escuchar a George Colligan. George Colligan no, tampoco es de los súper conocidos, pero está teniendo una serie de discos muy interesantes. Hemos escuchado de lo último suyo aquí hace algunos programas. George Colligan tocó con, no sé, con Phil Woods, con Lee Konitz. Ya esos dos solos es muchísimo, implica así alguna sofisticación armónica, ¿no? Poder tocar con ellos. Pero también tocó para Gary Bartz o Billy Higgins o Nicholas Payton o Christian McBride, todos líderes consumados de nuestro tiempo. Aquí tenemos a George Colligan hace más de 10 años en una actuación en directo con Linda May Han Oh al contrabajo y con nada más y nada menos, bueno, nada más y nada menos ella también, que es tremenda al contrabajo, y el otro nada más y nada menos, Jack DeJohnette a la batería. Muy contento George Colligan de haber grabado con él, lo pone en las liner notes del disco, y lo que tenemos entonces, como decíamos, es esta grabación realizada 30 de abril de 2014 en directo en el Jazz Standard, famoso club de la ciudad de Nueva York, una composición de George Colligan, pero hay que decirlo, el detalle, esta música fue editada en mayo de 2025, o sea, hace muy poco. Song for the Tarahumara es el track de composición por George Colligan y su piano aquí en Tiempo de Jazz.

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1: Escuchamos a George Colligan, compositor y pianista, en este Song for the Tarahumara. Es una tribu centroamericana, falta algún dato aquí, pero ese es el nombre del track, Song for the Tarahumara, canción para los Tarahumara. Entonces, con George Colligan al piano, Linda May Han Oh al contrabajo y Jack DeJohnette a la batería. Grabados 30 de abril de 2014 en el Jazz Standard de la ciudad de Nueva York, esta música fue publicada solamente recién en mayo de 2025. George Colligan, lo seguiremos escuchando aquí en Tiempo de Jazz. Vamos a escuchar ahora un grupo que lo conocimos hace muy poco, semanas de hecho. Bristle es el nombre del grupo y es un cuarteto. Es un cuarteto, pero es un cuarteto bastante particular porque está compuesto por dos vientos y dos cuerdas. Y eso es todo. Ellos dicen que son jazz de cámara, y estamos de acuerdo, efectivamente, es jazz de cámara, lo cual no quiere decir que sea suave o tranquilo, necesariamente, ¿sí? El formato es un poco más de cámara. Ellos son del norte de California y llevan realmente muchos años, no sabemos bien cuántos, pero más de 10. De hecho, llevan 10 años sin grabar y lo que vamos a escuchar ahora es su primer álbum, eso, en 10 años, no sé, en total deben ser 20 o por ahí, los años en los que llevan haciendo esto, que es una combinación de composición y de improvisación también. Bastante improvisación, pero hay mucha composición. La composición a cargo de los co-líderes del grupo, Randy McKean, que aquí va a tocar el saxo alto, y Corey Wright, que aquí va a tocar el saxo tenor. También tocan clarinetes y oboe. Las cuerdas, Murray Campbell al violín y Lisa Mezzacapa al contrabajo. Tiene el apellido italiano, pero es estadounidense. Vamos a escuchar una composición de Corey. Y no solo es una composición, sino que es la que abre el álbum de una manera realmente divertida. Acá hay suficiente jazz, efectivamente es de cámara, pero bueno, hay espacio para el desmelene, casi podría decirse. Vamos entonces con Bristle y su track Lines of Work en Tiempo de Jazz.

Escuchamos a Bristle, el versátil cuarteto de vientos y cuerdas, con Randy McKean al saxo alto, Corey Wright al saxo tenor, Murray Campbell al violín y Lisa Metzakappa al contrabajo, en una composición de Corey Wright que es Lines of Work. Interesantes, versátiles, como dijimos, y también se los ve muy duchos, tanto en clásico contemporáneo como jazz. Hay un buen feel de jazz, sin ninguna duda. Y también las técnicas extendidas y la pequeña locura. Interesante, interesante, Bristle. Y vamos a seguir escuchándolos, por supuesto, con distintas aproximaciones a la música, ¿sí? Dentro de este... yo creo que hay algo más que jazz de cámara en la propuesta. Bristle en tiempo de jazz. Vamos a escuchar ahora a Ulysses Owens Jr. Ulysses Owens Jr. es un baterista, tiene ya 20 años de carrera y tocó con personas muy afamadas dentro del jazz, por ejemplo Kurt Elling, gran cantante. No ponemos tantos cantantes, pero alguna vez pusimos a un Kurt Elling, que sin duda está muy bien, o Christian McBride, gran contrabajista y líder ya mencionado en este programa hace un ratito. Ulysses Owens Jr. es un baterista, digamos, dentro del mainstream del jazz, podría decirse, ¿sí? Tiene sus cosas así un poco más modernas, pero no es de los que están, como decimos a veces, en los márgenes del jazz. De todos modos, su hacer es creativo y está muy bien, y además tiene un punto extra en el tema de lo que es educación, ¿sí? Porque además de ser un gran sesionista, líder, compositor también, Ulysses Owens Jr. hace ya años que se dedica a la enseñanza. Y entonces aquí tenemos un track con el propio Owens Jr., que es un veterano profesional, algún profesional más, pero los demás son todos músicos muy jóvenes. De hecho, el proyecto viene a nombre de Ulysses Owens Jr. and Generation Y, la generación Y, o sea, los millennials, ¿sí? Vamos a escuchar a Owens Jr. a la batería, su instrumento, a Benny Benack, este es uno de los muy profesionales, lo escuchamos en este programa con su orquesta también, a la trompeta, y a Sarah Hanahan al saxo alto, Luther Allison al piano y Philip Norris al contrabajo. Esto fue grabado el 13 de marzo de 2023 en los famosísimos estudios Van Gelder en Englewood Cliffs en New Jersey, y esta música aparece en el álbum A New Beat, publicado en el año 2024. El track lleva por título Bird Lives, Bird Vive. Bird es Charlie Parker, por supuesto, lo escuchamos todos los programas aquí en la sintonía, así que vamos entonces con Ulysses Owens Jr. y Generation Y en tiempo de jazz.

Escuchamos a Ulises Owens Jr. a la batería y Generation Y, generación Y, Millennials, haciendo el jazz en Bird Lives, ¿no? Bird vive, Charlie Parker vive, composición de Owens. Quienes acompañaron a Ulises Owens Jr., o al revés, Benny Benack III a la trompeta, Sarah Hanahan al saxo alto, Luther Allison al piano y Philip Norris al contrabajo. Grabación del 13 de marzo de 2023 en el estudio Van Gelder en New Jersey. Esta música salió publicada en el año 2024. Ulises Owens Jr. en tiempo de jazz. Vamos a escuchar un encuentro estelar, ¿sí? Con es que son estrellas todos ellos, cada uno tiene su propia carrera, sus discos. Estamos hablando de los siguientes: Mats Gustafsson, Ken Vandermark, Tomeka Reid y Chad Taylor. Da un poco de cosa, ¿no? Mencionarlos a todos juntos así en una línea y tocando ellos juntos, hay que escucharlos, eso da todavía más cosa, porque tenemos aquí una sesión muy reciente de un poco... A ver, ¿cómo decirlo? Vamos a escuchar un track que lleva por título Blowing Out from Chicago, ¿no? Como soplando afuera, es difícil de traducir, pero soplando afuera desde Chicago, y eso es un poco el tono del disco, ¿no? Hay de todo, hay composición, mucha, y arreglos, pero también hay, por supuesto, de actuaciones así extemporáneas de todos ellos, fantásticas, como uno puede esperar de estos grandes creadores. Este es un proyecto en realidad llevado adelante más que nada por Gustafsson, ¿sí? Que esto fue grabado en Chicago y Gustafsson se fue a Chicago desde su Suecia natal con productor y no sé si alguien más del staff técnico. Entonces sale de un poco del proyecto, aunque en el momento de la mezcla están juntos Mats y Ken. Lo que vamos a escuchar ahora es una composición de Ken Vandermark, que justamente dijimos, el título es Blowing Out from Chicago, y el personal es el siguiente: Mats Gustafsson al saxo barítono, Ken Vandermark al saxo tenor, Tomeka Reid al cello y Chad Taylor a la batería. Grabación realizada 10 u 11 de diciembre de 2024 en Electrical Audio en Chicago, Illinois, publicado en junio de 2025. Super ahora, ¿sí? Gustafsson, Vandermark, Reid y Taylor en tiempo de jazz.

Escuchamos a Mats Gustafsson al saxo barítono, Kent Vandermark al saxo tenor, Tomeka Reid al cello y Chad Taylor a la batería. La composición es de Kent Vandermark, lleva por título Blowing Out from Chicago. Esta música fue grabada en diciembre de 2024 en Electrical Audio en Chicago, justamente, y publicada en junio de 2025 en un álbum que lleva por título Pivote. ¿Sí? Nada, claro, uno podría decir free jazz, claro que tuvo partes free totales, pero tampoco tan total, y en todo caso hay una composición, y en todo caso tenemos la fuerza que viene desde hace décadas, varias décadas, desde Chicago, con estos grandes artistas. Bueno, Mats Gustafsson proviene de Suecia, pero participa en grandes emprendimientos con los chicagoenses. Gustafsson, Vandermark, Reid y Taylor en Tiempo de Jazz. Seguimos con música, vamos a cerrar en realidad, con música ahora publicada. Bueno, la reciente también fue grabada 24, pero publicada 25, y esta no sabemos cuándo se grabó, pero fue publicada en este año, hace muy poco. Vamos a escuchar lo último de Chess Smith. Chess Smith lo escuchamos en este programa, lo último que escuchamos de Chess Smith es su proyecto con la música folclórica haitiana, la mezcla de eso con jazz, por supuesto, un experimento interesante. Pero aquí tenemos a Chess Smith con lo más reciente y nada, tiene otra aproximación a la música muy distinta. En estilo, en instrumentación y además, importante esto también, en el tema de la composición. Hay un acento puesto en la composición, que es todo el álbum, está compuesto por Chess Smith. Y claro, aquí es donde entonces vamos a notar, sin duda, escuchando esta música, las influencias y también la huella que dejan en él sus colaboraciones con personas como Mark Ribot o Tim Byrne o John Thorne, ya es algo para empezar a decir todo esto, ¿no? O Nels Klein o Chris Davis, aún Dave Holland. Vamos yendo para atrás, pero siempre estamos en jazz, en el tiempo, ¿sí? Pero también colaboraciones de Chess Smith con Mr. Bungle. Eso es algo para poner, ¿no? Chess Smith es uno de los grandes músicos. Y justamente ahora que dijimos Mr. Bungle y alguna otra cosa por ahí, Nels Klein, nos acercamos a este proyecto en particular. Lo que vamos a escuchar ahora es un cuarteto con los siguientes: Chess Smith en batería, vibráfono y electrónica, Nick Dunston al contrabajo y la electrónica, atención con Nick Dunston, interesantísimo músico, y dos guitarras. En el canal derecho Mary Halvorson y en el canal izquierdo Liberty Elman. Fantásticos los dos. Mary Halvorson tal vez tiene más cartel, pero Liberty Elman no le va en saga en técnica y en inventiva. Vamos a escuchar entonces una composición de Chess Smith que lleva por título Ready Beat. Esto es una producción de David Breskin. Otro día vamos a hablar de productores importantísimos. Y esta música fue publicada este año en el álbum Clone Raw. De hecho, este es el track que abre el disco. Y nada, pensamos que hay suficiente jazz en la música, en la actitud y en la aproximación. Los elementos de los que está hecha la música a lo mejor nos remiten a otros estilos, pero no importa, después podemos hablar de eso. Chess Smith en Tiempo de Jazz.

Escuchamos a Chess Smith, batería, vibráfono, electrónica y también la composición de este Ready Beat, con Mary Halvorson a la guitarra eléctrica en el canal derecho y Liberty Ellman a la guitarra eléctrica en el canal izquierdo, junto a Nick Dunston al contrabajo y la electrónica. Cerramos así nuestro programa de hoy. Gracias por vuestra compañía y hasta la próxima. 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Chao.

al máximo, canciones dedicadas a la cerveza, a este néctar, que sobre todo cuando el calor aprieta es más necesario que nunca. Arrancamos este programa cervecero con una banda irlandesa, no podía ser de otra manera, como habéis escuchado, himno de bar, ese Beer, Beer, Beer, del disco Flowers in the Valley, año 1970, de los Clancy Brothers, un combo en activo desde el 56 hasta el 98 del siglo pasado, de County Tipperary, los hermanos Clancy, que eran Paddy, Tom y Lynn, y de Ulster venía Tommy Macken, que era uno de los primeros integrantes de la banda, que estuvo hasta 1969, un año antes de que sacasen este disco. Luego se le sustituyó por otro de los hermanos Clancy, Bobby, que ya está en este disco. Y ahí estaba este grupo súper influyente del folk irlandés, con esos jerseys de lana de cuello vuelto tan característicos que llevaban. Podéis ver fotos de ellos, casi siempre los tienen puestos. Una banda influyente no solo en Irlanda, también al otro lado del charco, sobre todo, por ejemplo, a Bob Dylan le influyeron mucho, ¿no? Viejas baladas, canciones rebeldes, independentistas, irlandesas, de bar o marineras, son muy importantes y muy famosas en la Isla Esmeralda, de los Clancy Brothers. Ahora nos vamos con otro clasicazo, otro grande, otro jefazo. Se trata de Johnny Cash con su I Hardly Ever Sing Beer Drinking Songs, que significa casi nunca canto canciones para beber cerveza. Es un poco bajona esta canción, no es tan simpático ni tan alegre como la que acabamos de escuchar. Está incluido en su disco de 1975, su disco número 52, ojo. Look at them beans, pues qué decir del hombre de negro, el puto jefe del country, uno de los pioneros también del rock and roll con sus años en Sun, activo desde el año 53 hasta el mismísimo año de su muerte en el 2003, 50 añazos. Retoma en este disco a su banda de cabecera, que era de Tennessee Three, un grupo de acompañamiento que le acompañó en muchas canciones, y vamos a dejarnos de parlotear y vamos a escuchar esta canción un poquito más bajuna, eso es verdad, del gran Johnny Cash.

Johnny Cash, gente, un grande, entre los grandes, sí señor, con esa canción, un poco más bajona, pero bueno. Seguimos en Estados Unidos con otra banda capital, ellos son The Replacements, una banda, lo dicho, capital del rock alternativo ochentero, tanto para mí como pueden ser, a lo mejor un poquito por debajo, pero casi, como pueden ser Pixies o Rem, por ejemplo, de Minneapolis, Minnesota, compuesta por Paul Westenberg, los hermanos Stinson y Chris Marsh. Y vamos a escuchar de ellos Beer for Breakfast, tempranero los muchachos, echando una garimba. Incluida en su disco recopilatorio doble de 1997, All for Nothing, Nothing for All. Aquí tiene pues recopilando pues los últimos cuatro discos de su carrera, también caras B e inéditas. Y este es el caso, una inédita, Beer for Breakfast. Una canción para privar tempraneros, incluida en su momento en las sesiones del Please to Meet Me del año 1987 y que se quedó descolgada hasta que la editaron luego en ese recopilatorio. Vamos a escuchar a los Replacements con esta breve canción borrachuza.

The Replacements, ahí estaban. Y ahora nos vamos con Beck, de Los Ángeles. Era este hombre, un genio, al que tengo muy abandonado, por cierto. Hace mucho tiempo que no lo escucho. Sus discos de los 90 pues son la hostia. Son rompedores, son talentosos. Le dio una vuelta bastante interesante al rock, al funk, a la electrónica, al folk, al country, a la psicodelia, a todo lo que se le metía entre ceja y ceja. Y los puso en el siglo XXI con unos años de antelación. Vamos a escuchar su tercer disco del 94, Mellow Gold, que fue el primer gran disco, ¿no?, donde lo petó, ya con este, y que es una hibridación mutante de estilos con ingeniosas y sarcásticas letras que merece mucho la pena escuchar 20.000 veces seguidas directamente para ir pillando todos los matices que tiene. La canción que vamos a escuchar se llama Beer Can, lata de cerveza, y fue lanzada como un single de este disco. Capas de sonido, samples raruno, entre ellos los Cave Bears y los Melvins, y el talento de Beck en su pleno esplendor. Beck, Beer Can. Y ahora voy a llamar a la doña Flora, que hace mucho tiempo que no sé de ella.

0: espectacular, Beck. Es impresionante lo que hacía este hombre. Y creo que he contactado con Doña Flora, si no me equivoco. Oye, ¿qué pasa, Doña Flora? ¿Qué tal?
1: Hola, Majo.
0: ¿Cómo estamos?
1: Muy bien, ¿y tú cómo estás?
0: Pues bien, no te
1: digo nada. Esta fórmula es muy rara porque no te llamo tú, yo a ti, sino que me llamas tú a mí y me vuelvo loca.
0: Han cambiado las tornas.
1: Esto sí, pero bueno, ¿qué tal? ¿Cómo estás, majete?
0: Muy bien, ¿sí? Muy aquí ya, echándome una cerveza, que en este programa ya, no podía ser de otra manera.
1: Te iba a decir, digo, encima me pone retos, porque encima he tenido que estudiar, porque lo primero es que yo lo de la cerveza, mira mi edad, yo ya no puedo estar bebiendo cerveza, como comprenderás.
0: Ni siquiera sin alcohol, de esa que se llama pegamento.
1: Eso es una mierda, hombre.
0: Sí, tienes razón.
1: Como las tomo bien.
0: Ya que está... Hombre, pero yo lo que digo, usted ya que está, por así decirlo, en el último tramo de la vida, para lo que le queda el convento, se queda adentro, ¿no?
1: Dicho, bueno, sí, lo que pasa que yo luego tienes que ir al médico y darle explicaciones y es que te regaña el señor.
0: Y las resacas que son peores, claro. Ahora.
1: Uy, malísima, yo me tomo un poquito... Bueno, además sabes que yo soy más de pacharán, que ya lo hemos vivido.
0: Pacharán y
1: algún anisete.
0: Maribrizar, ¿no? También.
1: Claro, unas cositas así, porque si te bebes algo, pues así un poquito.
0: Una partida de julepe, un maribrizar con las amigas, unas pastitas, ¿no? Eso está bien, ¿no?
1: Pero lo que pasa es que luego me paso una semana con dolor de cabeza. No, quita. Y el estómago que va revuelto. Eso, sí. Y por cierto, y esta es otra, que me vas cambiando todo y encima ahora tengo que buscar canciones. No sé si me gustan a mí esta forma de ahora, ¿eh?
0: Así usted, así ejercita usted la mente.
1: Sí, no, y me lo he pasado muy bien, te voy a decir.
0: A ver, escuchando música cervecera.
1: Claro, es que me has puesto un reto muy gracioso, porque digo, ¿qué música de cerveza? ¿Pero qué música de cerveza? ¿Y esto cómo se apaña? Tú me dices, no sé, música de amor, pues es fácil. Música de desamor, es fácil. Pero busca tú cervezas, ¿eh? Pero oye...
0: Pero ya sabe usted que los artistas son bastante viciosos, o sea, tampoco es tan complicado.
1: Pero tampoco todos lo cuentan todo, así lo será el seguro, que la cerveza la bebe mucho todo el mundo, ¿no? Pero no lo cuentan así tan fácilmente las canciones, ¿eh?
0: Bueno, alguno que otro sí.
1: Sí, me he escuchado algunas muy graciosas, ¿eh? A algunos les gusta mucho darle ahí al tirili, ¿eh? ¡Ay, madre mía!
0: En la selección que había usted hecho, había metido, por ejemplo, a Toreros Muertos con Mi Agüita Amarilla, sí. Que es un poquito ya el post-cerveza.
1: Eso es muy gracioso. Sí, me hizo mucha gracia. Y el otro muchacho, bueno, el otro muchacho, un señor americano, muy gracioso.
0: Ah,
1: ese era un alcohólico seguro.
0: Lo que no me acuerdo es cómo se llamaba el señor.
1: No me acuerdo, Tony algo.
0: Sí, se ve en un vídeo en un bar, allí, con un montón de gente bebiendo. Allí,
1: pero yo he hecho el trabajo, yo me puse a estudiar, a documentarme. Digo, a mi edad me voy a tener que estar documentando yo. Madre mía, pero bueno. Mira, es que he descubierto que yo venía, que seguro que lo conoces, pero es que me ha hecho mucha gracia muchas cosas de este señor.
0: Que vamos a pinchar, dices.
1: Sí, porque mira, he elegido una
0: canción. Yo no le conocía, no soy muy rapero, yo que se diga.
1: Pero yo tampoco no sabía ni que era el rap, pero es muy gracioso. ¿Y sabe lo que más me ha gustado?
0: Sí.
1: Que este señor, que se llama Sergio, aunque ahora lo vamos a escuchar en solitario o como Sohai o como se llame, que vaya nombre que me pongan. ¿Sabe lo que más gracia me hizo? Tú sabes que tenía un grupo de Zaragoza que se llamaba Violadores del Verso.
0: Sí,
1: Violadores
0: sí.
1: Del Verso, pero qué nombre es ese. Por favor.
0: Ya sabes, los raperos y sus cosas.
1: Madre mía, y se pone ahí, chococha, pero como más gracia me ha hecho esta canción. Es que si tú no te sabes ninguna marca de una cerveza, aquí tienes todas.
0: Aquí aprendes todas. Sí, la verdad es que parece un anuncio a lo bestia.
1: Totalmente, digo, le habrá pagado todas las cervezas, o sea, que si todas las marcas de cerveza le habrán pagado un poquito, pues habrá hecho rico. Que si Estrella, que es Mau, que no sé qué, Ámbar de Zaragoza, que dice que es la mejor, porque claro, es de Zaragoza. Y habrá dicho, pues venga, pues ahí está, ha puesto.
0: Yo creo que en todo caso le habrán pagado en especies. Le habrán pagado una caja de cerveza cada marca y ya está.
1: Por cada uno, cada vez que mi nombre es esto, toma cerveza. Pues habrá puesto, muchacho, porque es que es una tras otra, un verso, venga, cerveza y cerveza. Y ahora Mau, y ahora Estrella, y ahora no sé qué, ya no me acuerdo de más, porque no me acuerdo. Y es que da un dato que me ha encantado. Dice en la canción que el consumo anual de cada persona más o menos es de 200 litros de cerveza. Y yo digo, ¿quién se está bebiendo mis 200 litros?
0: ¿Sabes? Pues alguien.
1: No sé, yo te iba a preguntar a ti, pues, si tú lo sabías.
0: Yo parte, creo.
1: Claro, porque ¿tú crees que bebes 200 litros de cerveza al año?
0: No, yo creo que bebo más.
1: ¿Más o menos? Pero si me parece mucho 200.
0: Pues ya te digo yo que sí.
1: ¿En serio? Ay, madre mía. yo solo pensé, alguien se está bebiendo mucho, si esta es la media, mi parte, ¿dónde está? ¿Alguien se la está bebiendo?
0: Pues sí, alguien cae. ¿Entre cuántos nos la habremos repartido?
1: Pues ya está. Pero bueno, eso, y he dicho, vamos a escuchar esta canción. Yo sé que tú no eres muy del rap, pero yo he dicho, bueno, pues que escuche otro.
0: Pero vamos a escucharla,
1: Claro que sí.
0: Pues
1: venga,
0: nada, Flora. Muchas gracias. Ya la llamo otra vez otro día.
1: A ver, ya me pones otro.
0: A ver qué tal anda. Y le mando tareas, sí.
1: Venga, vale, que me gusta. Así estoy yo como activa.
0: Pues un abrazo muy gordo.
1: Adiós, majo, pasa buen verano.
0: Y mucha salud.
1: Eso es. Dale calor. Chao.
0: Hasta luego, doña Flora. A ver, que yo creo que los 200 litros de más que me bebo de doña Flora, pues se me está notando ya. Y acabo de poner otra canción que no corresponde. Vamos a ver. ¿A dónde está la canción de Sohai? Solo son birras, se llama.

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20: Ahí estaba toda esa retaída de cerveza a cargo de Sohai, un exviolador del verso, propuesta por Doña Flora. Muchas gracias, maja. Seguimos. Bueno, vamos ahora a Vigo, unos buenos bebedores. Por ejemplo, recuerdo ahora mismo la cover que hacen de Vamos Muy Bien, de los Obús. O que, por ejemplo, el bar O Cerne de Deboura era uno de sus cuarteles generales al principio. Se trata de Siniestro Total. Vamos a escuchar el disco de Hoy No Pasa, su quinto LP, año 1987, editado en Draw. Un disco ya que nos muestran a los Siniestro Total empezando a ser variados estilísticamente, ¿no? Y con un Julián que empieza a cantar temas completos, ya. Acompañando a Miguel Costas, claro. Pero en la que vamos a escuchar, pues canta Miguel Costas. La que vamos a escuchar se llama Diga Que Le Debo. Un disco que vendió más de 30.000 copias, que no está mal para ser España, y que fue el último LP de Los Siniestro producido por Paco Trinidad. El tema que vamos a escuchar fue la cara del primer single del disco, y aquí pues habla de cañas dobles, jarras, pero sobre todo para la jodienda de pagarlas. Aunque ellos quieren pagar, pero no les dejan. Siniestro Total, Diga Que Le Debo.

Acabáis de escuchar Diga que le debo de Siniestro Total y esto Rutas Enemigas 612 en las sintonías de Onda Polino Toledo, Radio Almaina Granada y Radio Pra, Nava, Asturias. Y mientras que dejamos ahí a Siniestro Total intentando pagar la cuenta, pues nos vamos a Argentina con dos bandas. Vamos a poner del tirón. Vamos a hablar de la primera, luego cuando suene hablaremos de la segunda. Los primeros son Flema, de el barrio de Avellaneda, Buenos Aires. Una banda liderada por Ricky Espinosa, en activo desde el 86 a 2002 y de 2007 para adelante. Aunque ya, vamos, no es lo mismo. porque no está Ricky, básicamente. Punk rock ramonero y quilombero, anarcoquilombero lo decían. Ellos mismos se le ponían esa etiqueta, ¿no? Anarcoquilombero. El disco que vamos a escuchar es Cinco de Copas, año 2002, séptimo disco de la banda. Y fue el último disco, ya te digo, de la primera etapa, la etapa de Ricky Espinosa, que al acabar la grabación de este disco, pues cayó de un quinto piso mientras jugaba un partido en la PlayStation con uno de los guitarras de la banda, Ricky. No sé qué pasaría ahí. Vamos a escuchar la canción Nacido para tomar cerveza. Ellos son Flema y después otra.

Y después de Flema, Ataque 77, también de Buenos Aires. Punk rock también ramonero. Con un... Ya que, vamos, es que la cuestión es que los Ramones allí en Argentina eran... eran dioses. O sea, yo creo que los conciertos más multitudinarios de los Ramones se han dado allí, en Argentina. Ellos estuvieron en activo desde el 87 a 2023. Un rollo más, más comercial que los Flema. Más vendedor, ¿sabes? O sea, vendieron bastantes discos, se nota, ¿sabes? Sus letras son de otra manera. Algunas un poquito rarunas, ya sabes, los 90. Gente que ha convertido escenario con los Ramones, obviamente, con Motorhead, con los Sex Pistols, con los Lurkers, con los 999, con Iggy Pop, con Suicidal Tendencies, con cualquier cosa, vamos. El disco que hemos escuchado es el tercero, año 92, Ángeles Caídos, ¿Cuántas cervezas? Se llama el tema. Fue el último editado por un sello independiente antes de pasarse directamente a una multinacional como era BMG a Ariola o Sony BMG después. Y un disco producido por el guitarra de Los Pericos, otra banda muy comercial en Argentina. Ahí estaba en Ataque 77. Vamos ahora, volvemos a Estados Unidos, volvemos a Los Ángeles, volvamos con una banda de allí, norteamericana, liderada por Fat Mike. Se trata de 9FX. Hardcore melódico californiano, del rollo de ese palo, yo diría que es una de las bandas preferidas mías, los 9FX. Vamos a escuchar su primer disco, 1988, Liberal Animation. Un disco originalmente publicado por Wasail Records, que fue el primer sello de Fat Mike antes de Fat Greg Scholz. Y está producido por Brett Gurevich, de los Barry Legion y el sello Epitaph. Intentaron sacar un Epitaph, pero dijo el otro que no, que lo iba a sacar originariamente en su sello, y así hizo. En la portada y en el título se mofan bastante del movimiento de liberación animal, pues hay una portada curiosa. Y la canción que vamos a escuchar se llama Beer Bong. Es un Beer Bong, es un artilugio que hemos visto todos en alguna película de estos adolescentes o universitarios borrachuzos yankees, ¿no? Es un embudo con un tubo. Cerveza en el embudo, se queda ahí acumulada, el tubo tiene un dispositivo, le aprietas y baja de golpe, zas, y topa adentro, ¿no? Así te la pillas bien hermosa y rapidito. Vamos a escuchar 9FX con su Beer Bong.

No FX, con ese beer bong. Seguimos en California, en Hermosa Beach, unos años antes, 7 años antes, para ser más exactos, en noviembre de 1981, los Black Flag sacaron su primer LP, Damage, con esa portada, ¿no?, con el puño rompiendo el espejo. Uno de los pilares originarios del hardcore punk, una de las mejores bandas que ha habido nunca, así de sencillo. Un discazo enorme, escrita la canción que vamos a escuchar, Six Pack, por el gran Greg Ginn, y un disco editado en SSD, esa disquera tan estupenda también. En este disco Henry Rollins debuta en la banda sustituyendo a Death Cadena, que había grabado la versión, la voz de la versión NP de esta canción, que salió ese mismo año, en junio, y que ahora pasa a la guitarra. La canción es un temazo con ese rollo alienante que tienen las canciones de Black Flag, casi todas, y con esa gran frase inicial que es I got a six pack and nothing to do, I got a six pack and I don't need you, tengo un pack de seis y nada que hacer, tengo un pack de seis y no te necesito, Black Flag.

Ahí estaban Black Flag con ese six-pack. Ahora nos vamos a Richmond, Virginia, con la banda de crossover hardcore thrash Municipal Waste, con esas portadas tan características suyas, apocalípticas, coloristas a la par, con ese rollo contaminación, rollo nuclear, rollo biohazard, ¿no? Toda esa hostia, que son tan características de lo Municipal. Una banda que siempre ha tocado bastante las narices. Por ejemplo, en la anterior égida de Donald Trump, la anterior legislatura, en 2016 sacaron una camiseta que salía él pegándose un tiro en la cabeza directamente, suicidándose, vamos, y que vendieron un chorro, a pesar del disgusto de algunos, vendieron un chorro. Vamos a escuchar su disco del 2007, The Art of Pertin, y la canción dedicada a la cervezuki, Beer Pressure, Traya, con Municipal Waste.

Toma ya, castaña. Ahí estaban, sí señor. Municipal Waste. Antes de poner la última, que va a ser también trash, pues vamos a parar un poquito, parar entre comillas, con los Fiddler. Con su disco de debut homónimo 2013, skate punk garajero y ruidoso a veces, otras veces popero. Un nombre que es un acrónimo, que son las siglas de Fuck It Down, Life is a Rich. A la mierda, amigo, la vida es riesgo. Que por cierto es una proclama, un lema que tenían unos amigos skaters del cantante. La canción que vamos a escuchar se llama Cheap Beer. Habla sobre la amistad y el desfase, sobre la cerveza barata y batallera. Abre el disco y lo abre pues tremendamente bien. Fiddler, Cheap Beer.

Vamos con la última, vamos con la última, vamos, nos vamos a Alemania con la banda Tankard, banda de thrash metal de Frankfurt. Su nombre es de, ya apunta maneras, su nombre es el que tienen extraído de las jarras estas viejunas alemanas con tapa, que se da así en, con el dedo gordo, ¿no? ¿Sabes cómo te digo, no? Bueno, eso, buscarlo. Su disco Beast of Bourbon, número 11, 2004. La canción Die with a beer in your hand, muere con una cerveza en tu mano, no te digo más. Antifascistas y cerveceros al máximo eran ellos. Tienen tela de títulos de discos con la cerveza de por medio. Por ejemplo, A Girl Called Cerveza, King of Beer, The Beauty and the Beer, esos son discos. Y de canciones, pues unas cuantas más. Aparte de este himno, que tiene toda esa épica, heavy, demoníaco, vikinga, propia. Vamos, vámonos con ellos, vámonos con Tankard. Despedimos este 612 de Rutas Enemigas en la sintonía de Onda Polígono Toledo, Radio Almaina Granada y Radio Prana, Asturias. Y la semana que viene, pues un poquito de novedades que ya va tocando. ¡Hala! Os dejo con Tankard. Pasadlo bien. Salud y mucha cerveza. Chao.

para este tipo de actividad, y bueno, pues la propia comunidad impulsó a la gente que forma la asamblea, que gestiona la libre, a que intentara comprar el local. La operación implica 135.000 euros más gastos, de los cuales unos 40.000 ya se han cubierto con donaciones, y ahora faltan 100.000 euros que han prestado varias personas, tres personas del entorno de la libre, pero a las que hay que devolverles el dinero. Así que animamos a todo el mundo a que participe en la campaña entrando en la página migranodearena.org, buscando La Libre Se Queda y haciendo la donación que puedan para que este espacio esencial en Santander se mantenga.

0: denunciar.
1: ¿Estoy obligada a identificarme?
0: Pues sí que lo estás. Si te niegas, puede considerarse desobediencia o resistencia a la autoridad, que es un delito que se castiga con penas de 3 meses a 1 año y multa de 6 a 18 meses. Si llevas la identificación encima, y por identificación se entiende cualquier documento oficial, como el pasaporte o el carnet de conducir, no solamente el DNI, estás obligada a mostrarla.
1: ¿Puede la policía quedarse con mi documentación?
0: Por supuesto que no. Te la tienen que devolver en el momento. No te vayas sin ella.
1: ¿Y si no la llevo encima?
0: Lo curioso es que, aunque es obligatorio identificarse, no es obligatorio llevar la documentación, ni es una infracción no llevarla. En este caso, puedes dar tus datos de palabra y es posible que te lleven a comisaría para comprobarlos. Otro día hablaremos de esto, que no es una detención, sino una retención, con R. Pero cuidado, si eres extranjera, entonces sí que estás obligada a llevar siempre contigo el NIE.

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0: no os queda ninguna otra cosa para mantener los camiones en marcha. De aquí este esfuerzo, este interés, esta desesperación, se podría decir, en buscar algún tipo de combustible que lo pueda sustituir y que tiene que ser forzosamente, no quedando nada más, el hidrógeno. Entonces, buena parte de este esfuerzo de descarbonización va dirigido fundamentalmente a intentar mantener en marcha la matriz tecnoindustrial europea tal cual es en este momento y mantener todo el sistema de transporte por carretera basado en camiones. En vez de hacer el esfuerzo de pasarlo a trenes, pues seguirlo manteniendo en camiones con un combustible basado en el hidrógeno, ¿no? Entonces, bueno, esto tiene muchísimas limitaciones, muchísimos problemas, y no está claro que esta sea la solución, ni mucho menos. Al contrario, más bien parece que es un intento desesperado por intentar conseguir que no cambie nada, ¿no? Gatopardismo puro.
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0: Segundo elemento, desde mi punto de vista, mucho más importante que esta visión individual, es vamos, a nivel colectivo, a articular caminos para que ese discurrir pues sea un discurrir que nos permita abrir la oportunidad de sociedades más justas, más sostenibles, más democráticas. Porque cuando un antiguo orden se desmorona, y qué duda cabe que este antiguo orden se va a desmoronar, se está desmoronando ya, otros van a surgir, inevitablemente. Y quien tenga la capacidad de alguna manera, de tener un análisis de lo que está sucediendo, de organizarse y además de proyectar al resto de la sociedad, va a tener unas posibilidades de influir en esa sociedad mucho mayores que quien no sabe lo que está pasando, quien está atomizado, ¿no? Y bueno, pues desde ahí es una oportunidad grandísima para los movimientos sociales para que dentro, y no quiero trivializar el dolor y la complejidad y el sufrimiento que eso conlleva, pero dentro de todo eso, bueno, pues aprovechar pues también las puertas que se van a abrir, porque sin duda alguna también se van a abrir puertas.
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0: queremos ningún tipo de censura. Y todo, pues esto es posible gracias a las personas socias que se meten en la página web de las diferentes radios libres del Estado, como radioalmaina.org, y solo por 2 euritos al mes te puedes hacer socia y permitir que este proyecto siga siendo sostenible. ¿No es, María de la O?
1: Por favor, sí. Y aquí estamos todos los meses en Radio Almaina haciendo lo mejor que podamos.
0: Ea. Y que pues este podcast y muchísimos, este programa y muchísimos otros programas, pues para lo que sirven es para darles en toda la boquita con el tampas recién cosechado a todos esos machirulos que les das que te la arregla. Pues ¡zas! ¡En toda la boquita! ¡Anda ya! Y bueno, ¿qué vamos a deciros de este podcast realizado por la Red Internacional de la Salud y Educación Menstrual? Risen, risen. Risen, risen. Una red que busca acabar con el tabú de los ciclos vitales de las personas menstruantes y poner el sangrado y todas sus fases anteriores y posteriores en el centro del debate público. ¡Oh, yeah! Y, of course, ¿dónde estará? De la investigación. ¡Investigad, malditos, sobre la menstruación! Hay que investigar sobre la menopausia, la endometriosis y más, y más. Estamos sedientas de ciencia, pero también de saberes tradicionales del mundo entero. 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
1: Oye, me ha gustado eso de propiedad y prioridad.
0: ¿Has visto, eh? Qué juego de palabras. Que a veces es que me sale ahí.
1: El chispazo.
0: Me sale un chispazo y digo, ¡ahí va! ¡Corre, corre, que funciona! Bueno, ¿y qué os voy a decir? Que detrás de este proyectazo tenemos personas de carne y hueso que hacen cosas y las cosas las hacen las personas, como diría aquel. ¿Eh? Desde Bilbao y con la ciencia por bandera tenemos a Sara Antler, investigadora, investigosa, hoy con nosotras a través de las ondas internáuticas y también hercianas. Desde los madriles tenemos a Esther Tenreiro, ONGera y fundadora de... Vamos a ver si consigo decirlo bien.
1: Venga, tú puedes.
0: Future for Women.
1: Women.
0: No, ay, casi, madre mía. Bueno, la gente que sabe idiomas ya me entiende. Que apoya a mujeres de Sierra Leona. Bueno, un abrazote muy grande a Esther, que no ha podido estar hoy con nosotros. En los estudios a mi Vera Verita Vera María López del Amo, maestra y educadora. Cuán necesario es llevar estos temas a la educación, ¿no? A la educación formal.
1: Se intenta, se intenta.
0: Ahí, ahí. En ausencia por maternidad tenemos a Rosa Schiaffino, comunicadora, que ahora debe dedicarse a ella y a Bubu. ¡Bienvenida, Bubu! Estamos deseando conocerte, por cierto. Y bueno, a nuestra compa Celia, que nos ha acompañado una buena parte del camino en el podcast y que sigue como aliada. Celia, te mandamos un abrazo muy grande. Y aquí un servidor, por supuesto, que a pesar de ser de ser un ser no menstruante, pero consciente cada vez más de lo importante de apoyar y acompañar la lucha de las personas menstruantes que llevan a cabo para que no se invisibilice. Adolfo Rolo, de Fundación Agua de Coco, que también apoya proyectos de salud e higiene menstrual en Madagascar. Y bueno, ¿qué es lo que escuchábamos al principio?
2: Un momento, uy, un momento.
1: Sí, se nos olvida una cosa muy importante.
2: Hoy a Marina Pérez de Endofem.
3: Yo he venido de público. Y la hemos liado,
0: Le hemos
3: pero
0: engañado.
3: Aquí me he sentado, sí, a gusto. Sí, me ha gustado aquí sentadita hoy.
0: Está cogiendo el gusto al micrófono, ¿eh?
3: Sí, puede ser que le coja el gusto.
0: Puede ser que vayamos a tener una nueva voz en este podcast menstrual. ¿Quién sabe? Bueno, bienvenida y muchísimas gracias por venir como público y como parte del programa ya.
3: Gracias a vosotros.
0: Y bueno, como íbamos al principio del programa, semana menstrual es la semana menstrual de Granada. Pues bueno, María, que es la semana menstrual de Granada. Este especial, como estábamos diciendo, es la primera actividad de la semana menstrual que comienza hoy y acabará el sábado con un barril en el entresuelo. María, ¿qué te parece si empezamos a repasar un poco todas las actividades que nos vamos a encontrar en esta semana?
1: Bueno, pues las actividades son tantas y tan especiales todas que me las he tenido que estudiar, porque por mucho que las repita, no se me quedan. Así que

0: documental Red Cant de Toti Baches, menstruando a nuestra manera. Y ahí, bueno, pues haremos, proyectaremos la, el documental y realizaremos un pequeño gran cineforum, porque poner límites al asunto. Y echaremos un ratico de charloteo entre nosotras para ver cómo lo hemos vivido. El miércoles 17 de junio a las 7 de la tarde, menstruando con arte en el Salón de Grados de la Facultad de Bellas Artes, con la representación de los proyectos artísticos de Regla y Raspa Art, que son dos proyectazos preciosos que merece muchísimo el tiempo y el esfuerzo de ir hasta Bellas Artes, porque realmente lo vamos a ver. ¿No?
1: Lo vamos a ver, lo vamos a sentir, lo vamos a vivir.
0: Eso mismo.
1: No se puede transmitir de otra manera, tenéis que veniros.
0: El jueves 18 de junio a las 6 de la tarde, Orgullo Climatérico con Cristina Quijera, que si os acordáis, junto a Marina Pérez, hicimos nuestro primer directo hace unas cuantas semanillas.
1: Sí,
0: también.
1: Por el 28M, por el especial del 28M, ahí estuvimos.
0: Y
1: sí.
0: Ahí estaban estas dos mujerazas que son.
1: Escucharlo y... porque fue un programazo, ¿eh?
2: Lo pasamos muy bien.
0: Sí, sí. La verdad que sí. Estábamos nerviosillas, es decir, estamos un poquillo más tranquilos.
1: Sí, bueno.
0: Sí, tú lo dices.
1: Un directo es un directo, ¿eh?
0: Sí, sí. En fin, bueno. Que volveremos a estar con nuestra Cristina Quijera de Menopausia Rebelde, que nos dará una clase de danza comunitaria que se llama Danza Sin Edad, en el local de La Ribera, en la calle Santa Rosalía, número 18. Así movemos un poco las cuerpas. Yeah. Y el viernes 19 de junio, también es importante incluir en toda esta vorágine de ciclos de vida de Open Your Mind, desde los peques, y tendremos un taller que se llama Mi Primera Menstruación. Ya voy a matar el Nuestra Primera Menstruación. Un taller para la infancia con Fátima Andrada de Semilla Roja en la Biblioteca Provincial de Granada, en la calle Profesor Sainz Cantero, número 6. Para todos los públicos, sobre todo el público infantil, a las 18:30, a las 6:30 de la tarde. Uh-huh. Y por último, el sábado 20 de junio en el Entresuelo, un barril menstruoso y climatérico a partir de las 9 de la tarde-noche.
1: ¿Con quién? ¿Con quién?
0: Pues vamos a tener esa base.
1: Por favor.
0: Para rapero no vale, ¿eh?
1: No, párame.
0: Vale. Con la rapera Angie Cuadritos, que nos hará una performance preciosa. No sé, la verdad que...
1: Me ha dicho que va a hacer un rap sobre la Risen. Ahí lo dejo todo.
0: No.
1: La vais a flipar.
0: Risen. Bueno, y también intentaremos tener tapillas súper ricas, con su refrigerio, también... Haremos la rifa y
1: una pedazo de rifa que vamos.
0: Que ya hemos vendido nuestros primeros números, cuidado.
1: Aquí a nuestro público, querido Marina, es la primera que ha cogido la rifa. No sabemos si uno de los números ganadores, pero bueno, hay 5 premios, así que hay muchas posibilidades de que os toque unas pedazo de agendas súper chulas para hacer el seguimiento del ciclo,
0: del,
1: ¿no?
0: Del ciclo, efectivamente, el libro de Teo, de la Raspa Art, que previamente nos lo van a explicar, el proyecto nos lo explicará el miércoles,
1: no os lo podéis perder.
0: O sea que...
1: Chapitas, postales, pegatinas que tenemos nuevas de la Risen, recién saliditas del horno, y un pedazo de juego, ¿no, Sara?
3: Así es, nuestro juego de paso al frente, en primicia, chiquis.
1: Vamos, es el primer juego que va a tener alguien entre las manos, ¿eh? Así que yo no lo dudaba y estaba ya comprando numeritos, que va a estar esta rifa en toda, a lo largo de todos los eventos en la semana menstrual, lógicamente en el Entresuelo también se van a poder comprar, y si nos seguís en redes, pues también podréis tener oportunidad de comprar algún numerito online y así no quedaros sin la posibilidad de tener premio.
0: Claro, siempre nos podéis escribir tanto al Instagram como al correo,

0: Incluso si os metéis en la página web que ha dicho antes Adolfo, www.rising.org, ahí tenéis todos nuestros contactos y nos podéis escribir y reservar vuestro numerito.
1: Y acordaros que esta semana es...
2: ¡Semana menstrual! ¡Semana menstrual! ¡Es la semana menstrual de Grana!
1: Da. Lo siento, pero es que nos lo pasamos también grabando esto.
0: Vamos a ser muy pesados.
1: No podemos evitarlo. Bueno, como sabéis, después de la entradilla siempre nos toca nuestro derecho menstrual. Así que, adelante.
0: Incapacidad laboral. Aquellas mujeres con menstruaciones incapacitantes secundarias, es decir, dolor incapacitante, requiere de diagnóstico médico, tienen derecho a incapacidad temporal baja, es decir, una baja, que es remunerada desde el primer día por la Seguridad Social. Esto viene en la Ley Orgánica 1/2023.
1: Que este es el derecho igual que más se conoce de esta ley, pero como recordamos aquí cada mes en el podcast menstrual, recoge muchos más derechos, no solamente este.
0: Sara, ¿quieres añadir algo sobre este derecho?
3: Pues que a pesar de ser un derecho que podría estar gozándose, entre comillas, ¿no? Toda la población que vive dismenorreas, o sea, dolores incapacitantes, se han dado muy poquitas bajas por este motivo desde el 2023. Eso quiere decir que todavía tenemos un largo trabajo para, pues, desmitificar tabúes, poder hablar tranquilamente en el trabajo sobre las dolencias que tenemos sin miedo a que nos echen, entre otras cositas. Así que bueno, aquí que lo sepan todas, quien tenga dudas que nos escriba. Quien no pueda levantarse de la cama, no hace falta que vaya a trabajar sufriendo. Si tenéis un diagnóstico, podéis pedir la baja laboral.
1: ¿Ea?
0: Hay que respetarse también.
1: Efectivamente. Ahí queda hecho, queda dicho. Y bueno, que empezamos el programa ya, ¿no?
0: Pues sí, porque...
1: Pongo todavía no, lo pongo luego, ¿no?
0: Es la semana menstrual de Grana.
1: No. Bueno, vamos a ponerlo luego. No vamos a rayar a las oyentas. Es que estamos en directo, claro, y esto es lo que pasa cuando estás en directo, que se te va.
0: Sí.
1: Bueno, ¿a dónde nos vamos, María?
0: Bueno, vamos a... Datos de vídeo, si no los quieres. Allá tú.
3: Pido perdón a las que nos están escuchando en directo, porque claro, yo voy con un poco de retraso general, ¿eh? Porque es lunes y porque estando lejos al otro lado de la pantalla creo que se va a escuchar con un poco de diferencia, pero bueno, ya nos entendéis. En la sección de datos dubidú, tenemos datos que si no los quieres allá tú, pero quédate porque te van a gustar. Hoy en esta sección venimos a destapar una de las mayores mentiras de la historia de la educación, chiquis. A ver si adivináis.
1: Oh my god.
0: Sí.
3: Sí. Esa mentira gorda es los dibujos de los libros de texto.
0: No. ¿Todos los dibujos? Todos los días.
3: Sí. Uy. Nos han estafado. Hemos sido engañadas. O sea, ojalá puedan meter aquí el sticker. Hemos sido engañadas. Sí. Nos dibujan el aparato reproductor
1: engañadas.
3: Como si fuera un mapa del metro de Madrid. Todo perfectamente conectado. La línea 1 conecta con la línea 2. Pues no. Resulta que en nuestros cuerpos hay zonas que prefieren mantener cierta distancia social. Hoy hablamos de una gran mentira. Que ha sido trending topic en las redes menstruosas, ¿no? Nosotras que nos seguimos entre nosotras en el pequeño mundo de la menstruación, pues ha sido muy republicado y muy compartido y me parecía digno haceroslo llegar también a vosotras. Y esta gran mentira es la supuesta unión del ovario con las trompas de Falopio. Está siendo, pues es un tema muy hablado, y os cuento que las trompas de Falopio, mal llamadas de Falopio, ¿no? Que también fue un señor que le puso el nombre a estas trompas. Pues bueno, pues estas trompas y los ovarios conviven separados, como muchas parejas hoy en día, pero bueno, eso es otro tema que podemos sacar en otro momento. Al lío, la verdad es que hay un vacío entre estos dos cuerpos, hay un pequeño abismo entre el ovario y el extremo de la trompa, y se llama espacio ovárico. Literalmente, el óvulo decide, cuando decide salir, se lanza al vacío hasta la cavidad abdominal, y ahí hace un salto de fe biológico y es absorbido por las trompas. Pero, ¿cómo es posible que el óvulo en ese salto de fe al vacío no termine perdiéndose por ahí, pues por los intestinos o flotando cerca del hígado? Pues porque existen unos pelitos que se llaman fimbrinas, que están en el extremo de la trompa, que eso sí que lo habremos visto en los dibujitos, ¿no? Pues como unos deditos, que es como una estructura con forma de embudo y tiene unos, pues esos flequitos, ¿no? Yo me lo imagino un poco pues como estos muñecos hinchables de las gasolineras de Estados Unidos que hacen así. Pues así, más o menos. Lo estoy haciendo así porque como vamos a salir también en YouTube, estoy siendo expresiva con el cuerpo. Pero bueno, a las que nos oís solo, espero que os haya venido a la mente.
0: Sí, como imagen, los Michelin, ¿no? El muñeco ese Michelin que se mueve hinchándose así como para arriba, para abajo, y se lee los brazos y todo, ¿no?
3: Eso es. Pues yo así me imagino un poco las fimbrinas estas, ¿no? Estos deditos del extremo de las trompas. Y durante la ovulación estas fimbrinas no se quedan quietas, claro, se mueven, se activan y empiezan a literalmente barrer la superficie del ovario, hacen como... Y hacen un trabajo pues de rastreo digno del FBI para capturar el óvulo flotante antes de que se desvíe.
1: ¿Cómo hace? ¿Repite?
3: Hace así.
1: No, me gusta. Así para adentro.
3: A ver, he dicho como un trabajo del FBI, así de rastreo, pero en verdad podría ser también la aspiradora de los Teletubbies, que igual a la gente de mi edad nos encaja más esa metáfora. En fin, las trompas se hace, es que parece magia, es muy heavy, ¿no? Porque se acercan, o sea, se mueven y se acercan al ovario, y las fimbrinas hacen así con los deditos y generan corrientes de líquido que guían el óvulo hacia la entrada de la trompa. Y esto es un proceso coordinado, milimétrico, ultra preciso y que pasa en el cuerpo de forma automática, entre comillas, mientras que tú estás pues tranquilamente en el sofá viendo reels o decidiendo qué cenar. Nuestro cuerpo hace muchísimo más de lo que jamás nos explicaron en el colegio y muchísimo más de lo que nos pretenden hacer creer, que parece, yo qué sé, que es una cuestión de fontanería y un tubo que conecta con lo que... No, no hay ningún tubo. Es todo delicado, es todo bello, es increíble. Así que, nada, pues eso quería traeros. Y además, ya que estamos, no quería dejar de mencionar, que bueno, lo podemos desarrollar más adelante, pero no quería dejar de mencionar, que viene al tema de los dibujitos de los libros de naturales en el cole, que el útero no está tan tieso como nos lo pintan. Es verdad que nos lo pintan así, pues para que nos hagamos una idea de cómo más o menos están distribuidos.
1: Como cogido por pinzas, ¿no? Así. Chum.
3: Así.
1: Chum, chum, chum. Sí.
3: Pero en verdad no. O sea, en verdad está... como si lo miráramos de lado, tiene forma de una mujer chepada. O sea, está un poco dobladito. Es como una L invertida, para que para hacerme entender.
1: Yo estoy girando el móvil y a ver está, si lo veo, ¿eh?
3: Está bien apretadita pues con los órganos que le rodean, pues en una especie de tetris orgánico, ¿no? Que de ahí vendrá la palabra orgánico, pues que está todo muy bien metidito. Por eso, eso da explicación a que cuando el útero se contrae, para expulsar el endometrio, pues podemos sentir pues un poco de rebote, un poco de eco en el vientre bajo, quizá en la zona lumbar, ¿no? Porque al final está todo tan tocado, se está tocando tanto, se está abrazando todo. Es preciosísimo. Así que bueno, si queréis profundizamos otro día en este tema, pero me apetecía contar eso, que el útero, pues deberían añadir una imagen más en los libros de Natus. Pues tanto venga, especificar lo de los deditos estos divertidísimos de las trompas, como que el útero no está así, que está así.
1: Vamos a empujar a María que ya lo vaya metiendo en sus...
0: en los libros de texto.
1: En sus clases de inglés.
4: Sí, es que sí, me dejáis que añada claro. Dos curiosidades sobre la fimbria, yo le digo fimbrias a la fimbria de las trompas uterinas. Dos curiosidades súper curiosas. Una es que cuando ovulamos, ¿vale? Cuando sale el óvulo sale acompañado de un líquido que se llama el líquido folicular, que tiene una serie de sustancias que atrae el movimiento de las trompas hacia ellas. ¿no? Hacia esos óvulos. Entonces es súper curioso que son además las mismas sustancias que se producen cuando el útero se contrae durante la menstruación, que son las prostaglandinas, no sé si os suenan, pero son las que generan contracciones. Entonces, uh-huh, esas trompas son atraídas por el óvulo. Es muy fuerte, ¿no? O sea, ese movimiento es atraído por el óvulo, por ese líquido. Y otra curiosidad también, que nos confirma que el cuerpo es maravilloso, es que cuando te falta una trompa y tú ovulas de el ovario contrario, la trompa es capaz de captar el óvulo del otro lado.
1: ¡Anda!
4: Wow. O sea, tiene una capacidad de movimiento brutal.
1: ¡Madre mía!
4: Sí, al igual que, bueno, el útero está ahí como acompañado, ¿no?, de todos los órganos, pero tiene muchísimo de movimiento. O sea, los órganos pélvicos se mueven bastante. Y eso es lo que permite también esas contracciones, ¿no?, y el crecimiento en un posible embarazo. Así que, bueno, quería traer esas dos curiosidades también, acompañando todo lo que has dicho, Sara, que es súper interesante.
3: Gracias, Marina. Qué guay.
1: Un público maravilloso que ha venido, está claro.
0: Súper informado.
1: Con Marina nunca falla, nunca se falla.
0: Te queremos, Marina.
4: Ay, también.
1: Ay, muy bien. Pues muchas gracias, Sarita. Vamos a pasar a...
0: Oye, espera.
1: Sí, no.
0: Sí, me encanta. Es que tendríamos que poner...
1: Es que estás mirando el dibujo, ¿verdad?
0: Sí, es que estoy mirando el dibujo.
1: Sí, yo la estoy flipando también.
0: Tenemos... Y luego hubo un dibujo que vi también en redes. Yo no soy tan científica como aquí nuestras compis Marina y Sara, pero yo lo vi como la foto que le hacían, ¿no? Y efectivamente era una viejita... Nuestro útero y todo es una viejita así que está como tan abrazadita ella misma. No sé, a mí me daba esa sensación, ¿no? Tenemos que compartirlo más por redes para ir quitando esta expansión de las alas, las trompas de nuestro señor Falopio.
4: Sí, pero además que el útero está como así, no sé si se me va a ver, pero está hacia adelante y las trompas están ligeramente hacia atrás, ¿no? Y es que, ¿sabes lo que pasa? Que yo creo que la confusión viene con respecto a las ilustraciones que comentabas tú, Sara, sobre los libros, que en los ovarios has visto que tiene como una especie de alas, así, ¿no? Los úteros a los dos lados y que ahí están los ovarios.
1: Sí.
4: Eso se llaman los ligamentos anchos. Y entonces los ovarios están inmersos en ese ligamento y arriba de ese ligamento están las trompas. Y yo creo que lo simplifican muchísimo y los ponen juntos y ya está, ¿no? Como que muchas ilustraciones hacen que desaparezca esas alas así como de no sé, como sí, si fuera una capa o algo así.
0: Sí, un murciélago,
4: como
0: así,
4: un murciélago,
0: como...
4: esas
1: sí, yo iba a decir murciélago, pero no tenía.
4: Bueno, sí, es que parece, o sea, esa sí. Forma parece, ¿no? Entonces, como está inmerso en los ovarios, yo creo que la han simplificado como todo en la representación del cuerpo de las mujeres, ¿no? Y de las personas que menstruamos, la han simplificado muchísimo y la han puesto unido. Pero efectivamente hay ese espacio ovárico, como tú decías.
0: Chiquis, os animamos a que os metáis en internet y busquéis. Aunque hay mucha desinformación, pero con toda esta explicación que nos habéis dado, a lo mejor sabéis distinguir un poquitito entre una imagen que ha sido hasta ahora los ovarios y tal, y otra imagen más diferente y que es... más acorde a lo que acabamos de explicar, ¿no?
1: Mejor, os metéis en nuestro canal de YouTube, porque también. Esto lo vamos a colgar aquí en mitad del vídeo, de alguna forma lo vamos a meter, para que se vea de verdad cómo es la forma. así.
0: Así, para atrás.
1: Bueno, Sara, pues muchas gracias por traernos claridad en cosas confusas, que nos confunden, no confusas. Noticias menstruosas. Ay, Rosa, cómo te echamos de menos. Tu risa, por favor. Pues es lo que pasa, que te vienes aquí de público a escuchar y a ver en directo un programa y te sentamos aquí en la mesa a hacer parte del programa. Y como con Marina de Endofem, pues tenemos más que confianza. Pues va a ser ella la que nos lea la primera noticia menstruosa de esta semana menstrual de Granada. Es que no puedo evitarlo.
4: Y además que es una noticia de hoy, de esta mañana. de algo que ocurrió en el ministerio esta mañana.
1: Fliparla, y es que
4: sí, totalmente en exclusiva prácticamente. Es que el presidente del gobierno pues se ha pronunciado sobre la discriminación que sufrimos las mujeres en la investigación sanitaria durante un acto en el que se presentaba el programa Somos, Contamos, para o por el fin de la discriminación de las mujeres en la investigación de la salud. En el que, pues muy buenamente dice, o le han dicho que diga, si una enfermedad afectara a una de cada siete, a uno de cada siete hombres, les provocara dolor crónico o dificultades para trabajar o para tener descendencia, aceptaríamos que el diagnóstico tardase una década en llegar.
0: Pues la respuesta
4: es que no.
1: No, seguramente.
4: Y él mismo reconoce que no era consciente que las mujeres no fueran sujetos de investigación hasta hace poco, o que los medicamentos no hayan sido testados en mujeres hasta antes de ayer. Literalmente, las mujeres fueron incluidas por, digamos, una normativa de la FDA de Estados Unidos en 1993 en los ensayos clínicos. Hace nada, antes de ayer. Sí, directamente.
0: Muñequitas.
4: Pues sí. Y no hace falta que lo diga el presidente del gobierno, porque aquí llevamos tres temporadas y varios años, y sí, muchísimas activistas están denunciando esto por todo el mundo. Lo que sí sabíamos, porque había muchísima evidencia científica, es que a poco que haya una leve afección, sintomatología, cambio o preocupación sobre el cuerpo masculino, pues se invierte un mogollón de recursos en investigarlo. Y ejemplo de ello pues son la barbaridad de investigaciones que se han hecho sobre la disfunción eréctil o la calvicie, problemática que por supuesto no vamos a negarlo, pero ni por asomo lo que se puede llegar a generar una endometriosis o cualquier dismenorrea. O sea, que no vamos a negar de que son importantes, ¿no?, para la salud, por supuesto. En fin, pues aquí queda la noticia, súper fresquita de esta mañana. Además, han participado muchas mujeres en el desarrollo del proyecto. Entre ellas Carmen Valls, que seguro que habéis hablado alguna vez aquí de, ¿no?,
0: sí.
4: De Carmen. Y bueno, ha sido muy bonito, ¿eh? El acto se puede ver en YouTube, por cierto. Por si alguien lo quiere ver.
0: Le buscaremos.
1: Ahí, a tope.
0: Bueno, pues ahora tenemos... Es que en este programa hemos decidido que vamos a traer tres noticias menstruosas. ¿Para qué quedan ni uno, ni dos, ni tres, sino tres?
1: porque no hay dos sin tres.
0: Porque no hay dos sin tres. Y a la tercera va la vencida. Entonces, ya. Nuestra segunda noticia menstrual viene con conciencia medioambiental, justicia social, innovación juvenil y muchas ganas de cambiar el mundo, que siempre hay ganas de cambiar el mundo hacia mejor. Como dice la noticia, y es sobre una joven nigeriana de 15 años. Atención, 15 añitos, ¿vale? Yo jugaba todavía con muñecas, casi. Pues la joven nigeriana de 15 años llamada Rahima Awal Panti convierte residuos agrícolas en compresas biodegradables llamadas Panty Pads. Dime.
1: Sí. No, que la estoy flipando.
0: Pues la convierte con yuca, plátano y maíz, ofreciendo una alternativa más sostenible y accesible. La verdad que me parece una pasada.
1: A ver, una niña de 15 años, la que está cogiendo residuos de yuca, plátano y maíz.
0: Ajá.
1: Y las está convirtiendo en compresas biodegradables.
0: Panty pads.
1: Panty
0: sí.
1: Pads.
0: Increíble, oye. Bueno, pues su propuesta busca reducir la contaminación asociada a los productos menstruales con plástico y así aprovechar materiales abundantes en su entorno y mejorar el acceso a opciones más asequibles para las niñas y mujeres y personas menstruantes. La iniciativa, lanzada en 2025, ha obtenido reconocimiento internacional, y no es para menos, al ser seleccionada entre los 35 equipos finalistas de The Earth Prize del
1: 2026.
0: Oh, yes. Una competición global para jóvenes innovadores ambientales. Y bueno, aunque la iniciativa todavía se encuentra en fase de desarrollo, su reconocimiento internacional abre nuevas oportunidades. Pero es que me parece una pasada todo lo que abre ahí.
1: Sí.
0: A la investigación, a la acción.
1: A mí lo que me encanta es, bueno, uno, que sea, que son muchos estigmas las que lleva. Joven, mujer, y encima nigeriana de un país africano.
4: Sí, sí,
1: así
4: sí.
1: Que, vamos, esta compañera está rompiendo un montón de fronteras y de barreras, ¿eh? Por todos los lados.
0: Sí.
1: Muy guay.
0: Le mandamos un súper abrazo de aquí.
1: Sí, habría que entrevistarla, las que sepáis inglés.
0: ¡Buah! ¡Sería una pasada! Me fliparía.
1: Esto es más fácil de lo que parece, ¿eh?
0: Chico, pues vamos a empezar.
1: Yo, English, no English, thank you.
4: Don't you worry, child. Luego digo red cunt en vez de
1: red cunt. Es que lo todo se pega, menos la hermosura, todo se pega.
0: Bueno, pues esta noticia la hemos extraído del periódico La Buena Cara del Mundo, que os he recomendado encarecidamente. En este solo recopilan buenas noticias para alumbrar con un poquito de luz este mundo oscuro en el que vivimos y nos metemos muchas veces, ¿no? Así que el periódico La Buena Cara del Mundo. Y damos muchas gracias a nuestra Rahima Aulpanti con Panty Pats.
1: Ay, a tope, mirarlo en internet porque esto tiene que ser súper interesante, ¿eh? Sí. De ver cómo lo hace y todo.
0: Sí, sí, sí.
1: Y bueno.
3: Además tiene varias redes sociales, tiene dos Instagrams, el suyo personal que tiene abierto, donde hace movimiento de vídeos como activista, y luego ha creado uno propio para subir contenido sobre las Panty Pats concretamente. Así que a poco que busquéis su nombre o busquéis mujer nigeriana de 15 años, hace compresa, os saldrá.
0: Maravilla. Sí, sí.
3: Y para cerrar esta sección de noticias menstruosas, normalmente hacemos dos, una buena y una mala, pero ya que estamos hoy de despedida de temporada y que nos hemos colado en general en esta sección de Esther y Rosa, que no han podido venir, pues hemos decidido, como la gente del periódico La Buena Cara del Mundo, que esta vez no vamos a traer una de cal y una de arena. Así que vamos a traer solo noticias buenas, ya que vivimos pues mucha soledad y mucha frustración en este mundo menstruoso que ya todas sabéis. Hoy vamos a dejar de quejarnos y vamos a aplaudir.
0: Sí. Estamos de celebración.
1: Yeah. Semana menstrual, semana menstrual, es la semana menstrual de Granada.
0: Sara, sigue, por favor, páralo.
3: Yo debo decir que sí, que me las doy mucho, le he traído cosas guays, luego le saco un pero a todo, pero ya sabéis cómo soy, espero que me perdonéis.
1: La última
3: noticia que os traigo no es una noticia como tal, pero me parecía digno de traerla a esta sección. Y es para destacar el rol importantísimo que tienen las mujeres en el prime time. Y me refiero a algunas concretas, ¿eh? O sea, en general, todas las mujeres, o casi todas, podemos decir que hacen una gran labor visibilizando pues todas aquellas cuestiones que nos interseccionan. Pero yo hoy quería agradecer, pues por ejemplo, a Candela Peña y a Lala Chus, que están en La Revuelta, y a Enara Álvarez, que está también en La 1, que andan liderando o bien programas o bien secciones en el prime time televisivo, y que son un soplillo de aire fresco y de un triunfo gigante, porque hasta ahora había temas que no se habían hablado en televisión y que están saliendo poco a poco del armario, de la esfera privada y del tabú. Hablar sin tapujos, o con solo unos poquitos, y ahora veréis por qué lo digo, ante millones de espectadoras o espectadores sobre temáticas tan castigadas e invisibilizadas como los tóxicos o los tampones, como hizo Enar, sobre los cambios físicos y emocionales durante las fases del ciclo, como hizo Lala, o sobre la menopausia, como hace Candela Peña, valida nuestras experiencias y llena un vacío educativo y de referentes que ha sido histórico. Al final, todas sabemos que los programas de prime time no solo entretienen, sino que pues dota a toda la población de conocimientos, de herramientas, y que se puede hacer de manera más o menos informada. En el caso de Lala, pues bueno, aquí es donde yo saco el pero, ¿no? Quería entender que tener la menstruación era un sufrimiento o un suplicio, y que los cambios hormonales, probablemente ella lo vive así y no podemos negar su vivencia porque es real. Pero es verdad que, bueno, siendo tan referente y teniendo tanta influencia, pues igual podría haber investigado un poco más sobre cómo transmitir conocimientos sobre esta temática. O bien, pues yo qué sé, contar con nosotras como educadoras menstruales o con asociaciones para asesorarse y no normalizar la locura o el dolor, sino todo lo contrario, ¿no? O sea, es importante.
1: Desde aquí hacemos un llamamiento, ¿no, Sara? Hacemos un llamamiento a la revuelta que nos invite a ir y a contar la otra cara de la menstruación, ¿no?
3: Efectivamente. Sí, es verdad que está guay decir, ¿no? Pues mira, esto duele, esto se está tardando en diagnosticar, la dismenorrea primaria también debería de tener derecho a baja y tal. Pero bueno, hay ciertos mensajes que hay que lanzar con cuidado porque no deberíamos normalizar el dolor, sino visibilizar que duele, ¿no? Pero bueno, por lo pronto han sacado un tema tabú en televisión en un momento de máxima audiencia. No tenemos nada que recriminar, sino mucho que agradecer. Y seguro que de a poquito irá llegando más información a todas estas presentadoras para que puedan sensibilizar acompañadas pues, de evidencia y de tacto, ¿no? Desde la RISEM, hago así como oficialmente, desde la RISEM, invitamos a Lala Chus, a Candela Peña, a Ana Álvarez, a la UNO, a la Revuelta, a quien quiera, que si en algún momento escuchan esto, pues que cuenten con nosotras para afianzar datos y conocimientos contrastados sobre salud menstrual, salud hormonal, climaterio, etc. Y hasta entonces, pues estaremos encantadas de verlas, de aprender de ellas y de aplaudirlas diariamente, porque son unas reinas.
0: Yeah. Ahí, Leo.
1: Ahí queda dicho, ¿eh? Casi nada. Hablando de reinas. Sara, ¿por qué no nos cuentas un poco quién ha escrito un artículo? No puedo sacar. Que yo sé que te he pillado desprevenida, pero esto es lo que tiene el directo. ¿Quién ha escrito un artículo en el nuevo medio de comunicación de Granada?
3: ¿Eh? Qué fuerte poder publicitar la Kitara.
1: ¡Madre mía! ¡Vamos, vamos!
3: Sí,
1: cuéntanos.
3: Sí. Se ha hecho. He escrito un artículo desde la RISEM para el periódico La Alquitara, del que también formo parte de la asamblea editorial, porque ya sabéis que una o está en todo o no está en nada. Entonces acabamos de sacar un periódico escrito desde colectivos sociales para la ciudad granaína, en el que se escribe con perspectiva crítica, con enfoque de género, y tratamos que tenga todos los enfoques habidos y por haber, pues de colonial, etcétera, porque estamos viendo que los medios de información de esta provincia pues no comunican, sino que fomentan muchas veces muchísimos bulos. No todos, pero bueno, muchos de ellos. Así que nos hemos envalentonado a un pequeño grupito y hemos empezado a recopilar artículos por parte de colectivos. Pues también ha escrito uno Ortigas, la cooperativa agroecológica.
1: Sí.
3: También hemos escrito un pequeño extracto sobre la asociación La Calle Mata, una de las mujeres que trabaja arduamente en esta asociación. Desde Ecologistas en Acción se ha escrito. También invitamos a todas quienes tengáis curiosidad por escribir y por relatar cuestiones que tengan vínculo con Granada a nivel social, histórico, medioambiental, etcétera, podéis escribirnos a la Alquitara y con gusto recibiremos el artículo. Y hablando del artículo de la RISEM, básicamente, en base a una entrevista que hicimos a Maite Jiménez, matrona en Granada, pues hemos escrito un artículo sobre los disruptores endocrinos, que es bien interesante, en el que señalamos dónde se encuentran los disruptores en nuestras vidas, cómo podemos mantener una vida medianamente alejada de los disruptores y cómo afectan a nuestra salud hormonal, no solo a los hombres, sino también no solo a las mujeres, sino también a los hombres, que es importante señalar que no solo es cosa de mujeres.
1: A ver si por ahí los investigadores investigan también un poco, ¿no? Ya que nos afecta a nosotros. Ay,
3: efectivamente,
1: madre.
3: Y esto lo viene diciendo Carme Weiss, que la ha mencionado antes Marina, desde hace muchísimo tiempo. En el 96 ya había artículos que demostraban que los disruptores afectaban al sistema endocrino, pero bueno, first thing first, la gente ha priorizado otros temas, ¿no? Y bueno, pues nosotras lo decimos en la radio y también en el medio escrito y en todos los medios en los que nos dejen.
1: Sí, es una pasada porque es eso, es un periódico impreso en papel, como estamos haciendo ahora mismo con la radio, ¿no? Medios tradicionales que llegan más sosegados también, ¿no? El periódico en papel te permite cogerlo, leerlo, parar un rato, volver a cogerlo, lo tienes ahí en casa. No tanta información online que al final se te acaba escapando, ¿no? Y eso creo que también es muy bonito, ¿no? El tener un periódico en papel. Y

0: menstrual de grana. Da. En todos los actos de esta semana menstrual de la RISEM en Granada podréis adquirir un ejemplar de la Alquitara. Vamos a llevar ejemplares de la Alquitara a todos los sitios y podréis adquirir para leer este artículo y muchos otros artículos que, como ha comentado Sara, están ahí recogidos y que esperemos que vaya a tener una larga vida este nuevo periódico desde los colectivos sociales para la población en general. Y que aprovecho también para decir que hicimos un programa especial sobre medios de comunicación, que lo tenéis también en Radio Almaina, donde nos juntamos con La Revistica, que es otro medio de comunicación en formato de cómic, que iba sobre este número especial, va sobre el colectivo LGTBIQA+, y Radio Almaina, lógicamente, que emitimos ahí un programa también bastante chulo. Lo entráis en radioalmaina.org y tenéis ahí toda la información. Ya metí ahí una cuña publicitaria, pero que es importante decir, ¿no?, que no solamente comunicamos a través de redes y a través de la radio, sino que también la RISEM está presente en escrito. Y por cierto...
1: Bueno, y perdón que os corte.
0: Dale, porque nos habían publicado...
1: También somos redactoras en la revista Bikini Burka.
0: Ahí, a eso iba. Venga, contarlo.
1: Nada, es una revista que solo escriben mujeres y no solo es para mujeres. Las lectoras pueden ser de cualquier género, pero sí las escritoras mujeres, y básicamente pues escribimos con cariño sobre cuidados, sobre nosotras. Y también la RISEM, nos llamamos las vecinas del quinto, y escribimos artículos sobre temáticas que abordamos en la radio. Al final generamos mucho contenido y también nos parecía oportuno que estuviera por el medio escrito en esta radio. Y en este artículo en concreto hablamos sobre deporte y menstruación, a raíz de una entrevista que le hicimos a la doctora Irene Montoro, especializada en medicina deportiva. Y también, pues eso, damos como unos tips que hacen en la fase ovulatoria, a nivel de deporte, que hacen en la fase menstrual, en la premenstrual, en fin, está muy bien. Y sobre todo destacamos el papel que tienen las hormonas a nivel de protector de nuestro cuerpo, ¿no?, en general. Así que os recomendamos mucho entrar y leer Bikini Burka. Creo que el artículo lo han llamado Salud, Menstruación y Deporte o algo así. Si no, en nuestro Instagram lo encontraréis.
0: Las vecinas del quinto. ¿No?
2: Qué buen nombre, súper divertido. ¿Eh? Sí.
0: Pues sí, bueno, pues con las noticias nos vamos a otro lado, a ver dónde nos vamos.
2: De mito en mito. No, ¿cómo era? Sí, tío, porque me irrito. ¿Qué me pasaba, tío? Estoy hoy con una nulaera.
0: Pero, pero es que es normal, ¿sabes lo que nos pasa? Porque es que estamos en la semana menstrual. Semana menstrual. Es la semana menstrual de grana. Da. Lo siento.
2: El primer cabezazo de la semana menstrual me lo llevo.
0: Que es normal, en fin. Es normal.
2: Bueno, pues de mito en mito y tiro porque me irrito en mi sección favorita, donde hablamos de mitos y tabús. Esta vez tiene bastante que ver con la noticia que nos ha ido hablando Sara antes, pero bueno. Hoy no vamos a hablar de si se os va a cortar la mayonesa, o si las plantas se marchitan si las tocamos, o cosas así. No. Hoy venimos a desmontar el mito más grande, para mí peligroso y dañino de todos los tiempos. Desde comienzo hasta el final, la guinda del pastel, o sea, todo. Y es el mito de que las hormonas, el ciclo vital de las mujeres y las personas menstruantes, las reglas, el climaterio, son temas más secretos que nuestro PIN del banco. O sea, esto no se habla. Y bueno, no sé, pero a mí me ha pasado. ¿Os habéis fijado que mucha gente nos calla o nos mira raro si decimos que nos encontramos de X manera porque estamos con nuestra menstruación, o que del climaterio y de la menopausia no se habla hasta que te da tu primer sofoco y te crees que te estás volviendo loca, ¿no? Como ese silencio es un verdadero tabú del que vamos a venir aquí a hackear, ¿vale?
0: Sí, justamente... Hablando. pequeña cuña, mañana emitimos el documental Red Count, que justamente habla de romper también con este tabú, ¿no? Y de diferentes maneras de menstruar. Y me acuerdo que en una de las escenas una trabajadora le pedía a una compañera un tampón delante del resto y era como, ¿qué le está pidiendo un tampón?
2: ¿Cómo?
0: Oh my God.
2: Yo con los chiquillos lo intento trabajar mucho, ¿no? Hoy, bueno, cogiendo una caja donde teníamos compresas, tampas y todo eso, le pido a un peque, oye, ayúdame, vamos a subirlo a la clase de arriba. Y me mira, me dice, ¿seño, qué es? Digo, ¿quieres saberlo? Pues compresas, son tampas. Y me mira así como diciendo, no, no, no, yo no quiero saber eso. Digo, bueno, no pasa nada, esta semana hablaremos del tema, ¿vale? Tú no te preocupes, así se te va a ir quitando el miedo. En fin.
0: Ay, bueno.
2: Y bueno, ojito, porque esto no es solo una cuestión de timidez social, esto nos afecta directamente a nuestra salud y está respaldado por la ciencia, porque históricamente la medicina, como ya vamos diciendo prácticamente todo el programa, ha dejado el ciclo menstrual y el climaterio en un rincón oscuro, así, tratándolo como un problema de mujeres o un proceso invisible por el cual no había interés. Pero, ¿qué pasa cuando la ciencia y la sociedad ignoran el ciclo?
0: ¿Qué pasa?
2: Pues pasa que el dolor se normaliza. Pasa que no queremos hablar del tema, que nos da vergüenza, que no sé. ¿Sabíais que en España se tarda una media de entre 7 y 8 años, ¿no?, en diagnosticar la endometriosis? Es que todo esto es verdad que lo hemos hablado, pero no está de más. 8
0: hay
2: años.
0: Hay que repetirlo porque es muy fuerte.
2: Dolor incapacitante, que nos dijeron que no, la regla duele, hay que aguantarse, ¿no? Esto es un mito médico y de lo que tenemos que ir
0: meto un paréntesis, si me permites. Sí, el otro día estaba con dos amigas tomando una cervecita y estábamos hablando de justamente... Lo siento, es que no puedo evitarlo. ¡Semana menstrual! ¡Semana menstrual! ¡Es la semana menstrual de Grana!
2: Estábamos hablando de eso.
0: Estábamos hablando de la semana menstrual, las actividades que iba a haber... Lo siento, de verdad. Pero bueno, además que se tienen que estar hartando de escuchar esto en la radio, porque hemos metido 5 cuñas. Bueno, queda igual. Que la cosa es que empezaron a hablar entre ellas y a decir que sí, que la regla duele, que les duele a todas y que ya está, y que no había solución a eso. Y yo, claro, yo al principio me metí como diciendo, no, la regla no tiene que doler. Y ya empezaron a hablar y claro, ya dije, bueno, tú aquí no pintas nada, así que échate para atrás porque no sabes si duele o no duele. Pero bueno, que es algo que está súper normalizado, que duele, sí. Y ya está.
2: Bueno, y es considerado, ¿no?, por la comunidad científica internacional como el quinto signo vital. Uf. O sea que es un termómetro de nuestra salud metabólica, ósea, inmunológica. O sea que si nos callamos sobre nuestro ciclo, estamos apagando parte de nuestro propio cuerpo. Bueno, que es una realidad.
3: Desde 2015, además.
2: Desde 2015, gracias, María.
3: Desde antes, pero he puesto un artículo de 2015, o sea.
2: El quinto es inovital.
3: Sí,
2: o sea,
3: sí.
2: Pues ya está, ahí tenemos otro dato más para gritarlo a los cuatro vientos. Y bueno, y el tabú no se acaba cuando dejas de sangrar, porque ahí empieza otro tipo de miedo, otro tipo de silencio y luego llega, pues eso, el climaterio, que socialmente nos han vendido el mito de que la menopausia es el fin de nuestra vida útil, ¿no? Esto nos hablará el jueves Cristina Quijera. Y bueno, como si fuéramos aquí electrodomésticos, ¿no? Que se caducan, que viene la obsolescencia programada y listo. ¿No tienes la menstruación? Pues... ya no sirves. Nos meten ese miedo en el cuerpo con la vejez, con ese reajuste hormonal. Pero bueno, desde la RISE miramos los datos, la realidad social de las mujeres y de las personas menstruantes en todo el mundo. Y el climaterio, obviamente, no es el fin de nada, es una transición neuroendocrina brutal y preciosa. Ahí yo no puedo hablar, porque todavía no estoy, pero oye, me la imagino bonita, una transición en la que yo pueda hablar libremente con mi amiga, yo pueda sentir mi cuerpo de otra manera y vivirlo. Y bueno, Efectivamente, es la etapa de la madurez, de libertad, como decía Cristina, es un auténtico orgullo climatérico. Y necesitamos hablar de cómo fluctúan esos estrógenos, de cómo cambia el sueño o el deseo, y no para patologizarlo, sino para entenderlo colectivamente. Compartir las experiencias en una mesa redonda o en el podcast no es solo un desahogo, es una herramienta de soberanía sobre nuestros cuerpos. Así que no está de más repetirlo, ¿vale? Así que, queridas personas menstruantes y no menstruantes que nos acompañáis, el mito de que de eso no se habla se desmonta aquí y ahora. Hablar de lo que nos pasa en el útero, en las hormonas, en las fases de la vida, es el primer paso para exigir a las instituciones que inviertan en investigación y en medicina. Y así pedís que nos escuchen de una vez por todas. Y esta semana nos vais a escuchar en la radio, como lo estáis haciendo, en la Facultad de Bellas Artes, proyectando documentales para personas pequeñitas y personas adultas. Y cómo no, el sábado, entre cervecilla y tapilla en el entresuelo. Porque coordinar las reglas y las luchas con un refrigerio en la mano también es hacer salud global. Muchas gracias y que hable nuestro útero.

0: Ay, chicas, se nos está acabando este programa.
1: Oh,
0: madre mía.
1: No.
0: Esta primera actividad de Semana Menstrual. Semana Menstrual. Es la Semana Menstrual de Granada.
2: Tiene punch.
0: Si no tiene punch, me van a hacer un punch a mí. De forma, yo creo.
3: Esta noche soñamos con esta cuña todos.
0: Por favor, la podéis poner en el móvil toda la semana.
2: Sí, cada vez que venga un WhatsApp.
0: ¡No! Ay, ay, ay. Pues nada, que hemos estado muy a gustito con
2: Marina.
0: Con Marina, de Endofem. Gracias por venir a este programa en directo, por participar y por siempre estar disponible cada vez que te llamamos.
3: Gracias a vosotros.
0: Que da gusto escucharte, que aportas un montón y que bueno, ya te estamos cogiendo aquí un poco el brazo para encadenarte aquí a la silla del estudio. Ah, ya sabéis, este podcast menstrual, el número 8 de la tercera temporada en el 88.5 de tu radio FM de Granada, la radio libre de Granada, Radio Almaina. 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Que vamos, semana menstrual. Empieza una semana intensa, interesante, que por fin la Risen, ya lo hemos hecho un par de veces, pero por fin la Risen sale a la calle, se acerca a otros colectivos, se acerca así a lugares autogestionados de esta ciudad de Granada, se mete en el mundo académico también a través de la UGR de Bellas Artes, acercando diferentes maneras de comunicar, a través del arte, a través de la danza, actividades para los peques. Así que esto es lo importante. Y es una voz masculina, ¿no? Sigue, a ver.
2: ¡Ay! Que
0: somos acompañantes, pero no tenemos que ser la voz.
2: Tenemos muchas ganas de que nos acompañéis. Así que si no os habéis apuntado todavía, siempre podéis hacerlo. Hasta el último minuto podéis hacerlo y apareces por allí. Así que nos vemos.
0: Sí, recordar que mañana martes vamos a estar en la colectiva con la proyección de un documental.
2: Red Cant de Toti Baches.
0: El miércoles en Bellas Artes.
2: Sí, con los proyectos de La Regla y Raspar.
0: El jueves en La Ribera.
2: Con Cristina Quijera de Menopausia Rebelde.
0: Moviendo un poco el cuerpecillo. El viernes
2: con Fátima Andrada de La Semilla Roja.
0: Con una actividad para los peques de la primera menstruación. Y el sábado, dándolo todo.
2: ¡Yeah! En el entresuelo, Barrilaco.
0: Sí, que vamos a tener ahí una pedazo de rapera. Que vamos.
2: Angie.
0: Ay, acordaros que esta es la Semana Menstrual. Semana Menstrual. Es la Semana Menstrual de Granada. Ay, no nos podemos ir de este programa, como no. Pues sin un poema, como hacemos siempre, con un recitando. Y esta vez nos vamos a ir con un poema de Lucille Clifton, que se llama Poema en alabanza a la menstruación.
2: Si hay un río más hermoso que esto, brillante como la sangre, borde rojo de la luna, si hay un río más fiel que este, regresando cada mes al mismo delta. Si hay un río más valiente que este, que viene y viene en oleada de pasión, de dolor. Si lo hay, un río más antiguo que este, hija de Eva, madre de Caín y de Abel. Si hay en el universo tal río, si hay algún lugar donde hay agua más poderoso que esta salvaje, agua, reza para que fluya también a través de animales, hermoso y fiel y antigua y femenino y valiente.

0: que escucháis hoy desde aquí.
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0: Precisamente, bienvenidas las que nos escucháis gracias a Radio Almaina, la radio libre de Granada que nos emite en el 88.5 de la FM. Que nos escucháis gracias a Radio Encadenada, que nos remite desde Linares o Radio Topo desde Zaragoza. Aquí estamos para hacer una entrevista a una persona que cumple un poco los, o quizá bastante, los requisitos de ese personaje del cual nos habla Alfredo Zitarrosa a través de la poesía de Pablo Neruda en la sintonía del programa.
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0: Porque hemos hecho una entrevista a un buen amigo, Diego Rodríguez Toribio, sobre un cortometraje que él ha hecho, que se llama Si se puede, porque no quieren.
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0: Diego es una persona multifacética y entre sus cualidades, pues también está el la dirección de y la producción de este corto que nos habla de los problemas y los sufrimientos que atraviesan las personas que han sufrido desahucios.
1: 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Era el hombre sin duda, sin herencia, sin vacas.
0: Lo que pasa es que en la conversación con Diego hemos profundizado en varios temas y hemos tocado varios temas sobre todo eso, así que en el fondo esta va a ser, este programa va a ser una primera parte y en el próximo os pondremos la segunda parte donde hablamos de situación más actual, no solamente del cortometraje, sino de la situación más actual de los desahucios, como él lo está viendo en su zona y de otras implicaciones políticas y sociales de lo, la situación de las personas que están en vulnerabilidad con la vivienda.
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0: Así que en este primero hablaremos más del corto y de su experiencia, cómo lo arrancó, qué resultado ha tenido y de la presentación en Huelva, su ciudad natal, y bueno, de esto va el programa, así que ya me callo y empezamos con la entrevista.
1: 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Yo, que lo conocí, lo vi bajando hasta no ser sino lo que dejaba, calles que apenas pudo conocer, casas que nunca y nunca habitaría. Y vuelvo a verlo y cada día espero. Lo veo en su ataúd y resurrecto, lo distingo entre todos los que son sus iguales y me parece que no puede ser, que así no vamos a ninguna parte, que suceder así no tiene gloria.
0: Hemos quedado esta tarde con Diego Rodríguez Toribio. Buenas tardes, Diego.
2: Hola, buenas tardes, Paco.
0: Hemos quedado con él. Él, aparte de ser trabajador ferroviario en Huelva, pues resulta que también es escritor, también está involucrado en distintas, en varias movidas sociales en Huelva, ¿no? Porque no solamente en La Paz, en la plataforma afectada por la hipoteca en la que está involucrado también en más movidas.
2: Sí, bueno, esto es lo que nos pasa a mucha de la gente que estamos en la calle, que somos gente que como nos preocupa el tema social, pues al final acabamos involucrados en muchas cosas. El problema, como comentamos algunos, por lo menos aquí en Huelva, yo creo que pasa eso en todos lados, es que cuando sale un problema, normalmente siempre sale una plataforma, una coordinadora, lo que llame el ente como lo llame, y tú siempre, al principio, por lo menos aquí en Huelva, hace ya un montón de años, íbamos a los sitios siempre con la cosa. Ha montado una plataforma por los desahucios, por ejemplo, cuando yo entré sí. En el tema de la paz. Se ha montado, yo llegué para allá porque me vino con un problema, me dijeron, pues vete para allá, tío, que allí está en la plataforma y puedes hablar de ese problema, que era de una pareja, el padre y un hijo que estaba en la calle, que lo iban a quitar de la vivienda. Y ellos no se atrevían a hacer nada, así que yo me planté y ahí estaba la cosa. Que es que cuando yo entré con los nervios de ver qué es lo que me encontraba allí, resulta que yo entré saludando y me saludaba mucha gente, y nos saludábamos mutuamente, porque éramos los mismos militantes, los mismos. Claro.

0: tiras porque te toca. Pero bueno, y dentro de las inquietudes, también me he enterado que, bueno, que no sé si es que tiene un canal de YouTube o algo, porque precisamente hablé con un amigo de ti, dijo, sí, y le enseñé una foto, y sí, este hombre me suena, si yo lo sigo en, no sé si un canal de YouTube o algo de eso, o sea que
1: Bueno, ahí
0: no.
1: no en canal por redes. Normalmente yo siempre estaba liado, pero sin prestar demasiada atención en redes, porque yo suelo no presto atención a redes, lo único que cuelgo cosas en redes. Y
0: Eso.
1: entonces, como era una manera de buscar más, de buscar cuando hacíamos cualquier movida, amplificar la movida, porque siempre es interesante cuando tenías que llamar a alguien para que va a haber un desahucio, porque ya que estamos hablando de desahucio, que va a haber un desahucio, pues está pasando tal cosa. Y entonces, claro, la fuerza del grupo era importante. Y si conseguimos que viniera uno más, era muy importante.
0: Claro.
1: Entonces, pues había algunos podemos tener un poquito más de facilidad para salir en redes y tal. Y como yo, la tele más o menos siempre salió en bastantes sitios, siempre representando a un colectivo, a otro, cuando eran los niños, cuando eran, en fin, pues yo me hice en varias redes sociales. Entonces, pues hice un canal de YouTube. Y ahora, por último, como aquí decían mucho que es que los chavales nada más que se informan por redes, tal y cual. Entonces, yo una vez que empecé a ver lo que había en redes, y todo lo
0: Sí.
1: que había en redes eran mensajes de ultraderecha
0: Hostia.
1: diciendo barbaridades, y tú dices, y esto es lo que se tragan los chavales, claro, no tienen otra referencia. Digo, bueno, pues yo me voy a meter ahí y voy a hacer también, voy a decir yo las cosas como yo las veo,
0: Claro,
1: y intentar hacerle.
0: por lo menos que si a alguno se le ocurre que le llegue otra información diferente, no solamente.
1: Y entonces, pues ahí probé TikTok, ahí probé, bueno, era el que iba a probar, pero ya de camino dije, ah, pues mira, ya que hago esto en TikTok, pues lo cuelgo en Instagram, que yo lo tenía para colgar solamente fotos, pero descubrí que se podían poner vídeos, pues me metí en Instagram, y yo tenía el Facebook de toda la vida, yo no sé ya cuántos años tenía el Facebook, que lo usaba para poner noticias que iba cogiendo por ahí. Digo, bueno, pues también, y entonces ahí cuelgo ahí también mis vídeos, y YouTube y tal, y bueno, en Buscai, en Twitter, o sea, que tengo unas cuantas redes sociales que no las veo. La verdad es que no veo mucho las redes sociales, pero que yo sí cuelgo cosas
0: Sí,
1: y
0: sí vas
1: contesto a
0: colgando
1: la
0: cosas.
1: gente que me,
0: Pues
1: claro, y contesto a la gente que me dice cosas, lógicamente.
0: entonces lo que haremos luego, cuando terminemos, como el programa tiene un texto que explica un poco de qué va el programa, la entrevista en este caso, pues pondremos algunos de esos enlaces por si los oyentes quieren ir escuchando las cosas que dicen, que aunque yo creo que de todas formas, con lo que están escuchando y de lo que vamos a hablar, van a ir teniendo una idea de por dónde va, porque yo quería, aparte de poder volver a hablar contigo, ¿no? Quería que nos contaras, tú has hecho un corto que se llama Si se puede, ¿por qué no quieren?
1: Sí.
0: Quería que nos contara un poco cómo, por qué surge la idea de hacer ese corto, de qué va, cómo está resultando, cómo estás viendo que la evolución, porque llevas tiempo, has tardado tiempo en poder hacerlo, y yo recuerdo ya hace años cuando me dijiste que estabas empezando a montarlo.
1: Claro, la idea esta surge porque cuando empezó la PA, que empezó hace aquí en Huelva hace muchos años, yo estuve desde la segunda asamblea, y ya, pues, de los que estábamos en la segunda asamblea quedábamos, creo que dos personas quedamos al final. La gente, pues, parece como que al principio llegamos a atender. La PA de Huelva era bastante conocida a nivel estatal, porque era una PA que conseguimos que no se desahuciara a nadie. Todos los casos los resolvíamos por la
0: Sí,
1: fuerza
0: sí.
1: de la presión, y por, bueno, jurídicamente lo hacíamos bastante bien, pero sin que tuviéramos que poner nosotros abogados a nadie, sino que sencillamente se nos daba bien y conocíamos los procedimientos y teníamos mucha fuerza. ¿Qué pasó? Que cuando llegó ya la pandemia, esto tenía sus épocas de más, sus épocas de menos. Cuando llega la pandemia, pues la gente deja de ir a la plataforma, lógicamente. Y cuando, como hicieron una moratoria de desahucio, pues ya la gente parece como que pensó que ya no se desahuciaba a nadie, a
0: Sí.
1: pesar de que nosotros, pues veíamos que se seguía desahuciando, veíamos que la gente estaba preocupada, pero la gente, pues cuando volvimos a retomar, nos encontramos con que de repente fue como un vacío. Empezamos ahí de ir bloques de.

0: 100 personas, 70, 150, en fin, empezamos a ver que nos veíamos las caras 10, 12 personas y con más inri, porque éramos 10, 12 personas que solamente había un caso activo. El resto era activistas que habían
1: Sí.
0: resuelto su caso en La Paz y iban por echar una mano. Yo nunca había tenido un caso con ese tema, pero yo estaba echando una mano, mi amigo Arellano, teníamos unos cuantos. Y aquello había que hacer, hombre, por lo menos que la gente sepa que se sigue desahuciando, pero no por nada, sino porque es que si te vienen a desahuciar y tú no tienes una fuerza de gente que te pueda echar una mano, te vas a encontrar en la puñetera calle. Y
1: Claro.
0: cuando te encuentras, tienes un problema. Y claro, ya cambia también un poco la dinámica, porque ya la gente no era tanto desahucio como de desahucio de vivienda propia, como desahucio de alquileres, que eso no trabajamos, porque normalmente los alquileres siempre era una cuestión de una persona contra otra persona, y muchas veces
1: Claro.
0: te encontraba que tú cómo valoras qué persona es la que pueda tener más razón. Entonces, los desahucios pues era contra temas de la administración y contra bancos. Eso lo teníamos claro. Entonces, decidimos, vamos, venga, yo como era un poco el estratega o partía de un poco de las estrategias y de hacer cosas para llamar la atención, igual que cogía el megáfono y eso, pues a mí se me ocurre, pues venga, vamos a hacer una performance. Hicimos una performance con temas políticos para que regresara la gente a divertirse, porque
1: Sí,
0: era
1: sí.
0: una de las claves de todo esto, que hay que divertirse en la lucha. Y no nos salió mal. Vinieron alguna gente, pero era lo mismo. La gente realmente afectada no estaba viniendo, y nosotros lo teníamos claro. Si no hay gente afectada, es que se soluciona el problema, aunque
1: Claro.
0: sepamos que no, pero si no viene, es absurdo. Entonces, después de estar muchos meses que nos veíamos las caras, de vez en cuando venía alguien pidiéndonos un abogado, y nosotros decíamos que nosotros no somos abogados, ¿me entiendes? Que nosotros somos luchadores y luchadoras que
1: Claro.
0: vamos a levantarle la moral a uno y a salvarle la vida a otro. Entonces, pues cogieron y decidimos, venga, voy a hacer el último intento, ya performance no va a ser porque ya lo hemos hecho y hemos visto, bueno, digo, bueno, por lo menos para que quede un legado de alguna manera. Y entonces, dándole vuelta, era o hacer un documental o una historia, que a mí me gusta mucho el cine, y dije, pues mira, yo voy a hacer un corto. Pedí permiso en la asamblea para decir que iba en nombre, o sea, que La Paz Huelva apoyaba esa historia, pero como éramos muy pocos y era una idea mía, tampoco quería meter en un fregado a nadie.
1: Sí.
0: Así que se dio el apoyo, y de ahí surge la idea del corto, si se puede, porque no quieren. Y ahí lo que yo hice cuando empezamos así, aparte que en principio eso se iba a hacer con gente de La Paz y tal, lo que para que la gente, pues no todo el mundo se presta a ser actores ni actrices, y en conocimientos técnicos no, hay que encontrarlo. Lo que sí tenía claro yo es que, como no tenía un chavo, no me podía gastar un duro en eso, pues había que hacer un corto con una determinada calidad y a coste cero, con gente que fuera altruista y activista y gente que estuviera por la labor. Y esa fue la búsqueda, por eso costó más trabajo hacerlo, porque había que encontrar todo eso, y además un guión que reuniera las condiciones de dar a conocer un problema. Que no fuera solamente algo para decir, uy, qué historia más triste, sino que sirviera para hacer pensar a la gente, y que sirviera para que, una vez que lo hiciéramos público, el que quisiera pudiera utilizarlo para hablar del tema de la vivienda.
1: Sí.
0: Y eso hicimos, nos pusimos, entre que lo redactamos y tal, fue en el año 2023, empezamos a redactarlo y lo empezamos a grabar, bueno, a final de, vamos, final, mediados del 2023 y tal, empezamos. Se hizo el guión, después pasamos por el guión técnico y tal, y lo empezamos a rodar en 2024. Terminamos el rodaje a principios de 2024, así termina, no, a principios, a mediados de 2024 terminamos el rodaje, porque además nos teníamos que dar prisa, porque donde íbamos a rodar es la persona que nos dejó la casa, que también participa, el que tenía la cámara, y, bueno,
1: Sí, sí.
0: el que llevaba la cámara. Era su piso, que nos lo prestaba también, o sea, que esto era guay, porque era todo prestado, o sea, todo,
1: Sí,
0: es que
1: sí,
0: es
1: sí.
0: emocionante ver todo eso, ¿no? La mujer, como estaba embarazada y iba a dar luz, ya teníamos una fecha que no podemos perfeccionar más, que hay que hacerlo ya,
1: Hostia.
0: porque es que, claro,
1: Claro.
0: y así lo hicimos, y por eso tardamos tanto tiempo. Y después lo que pasa es que una vez que lo terminamos, nos gustó el resultado, porque la verdad es que yo creo que el producto ha quedado bien. Vimos que emocionó a gente cuando lo vio. Sabíamos de gente de la propia Paz que lo vio, y que necesitamos saber si reflejaba lo que ellos habían pasado, porque lo que hacemos es un compendio de historias, la mezclamos en una, o sea, no es la historia de una persona determinada, En ese corto se ve la histo muchas historias de mucha gente, con detalles
1: Sí,
0: de
1: sí.
0: muchos casos. La gente se sintió identificada y nos gustó. Entonces ya yo decidí, bueno, pues vamos a pasarlo por festivales para que se haga, para que en cierta forma sea más, tenga más alcance. Y ahí pues empezamos a pasarlo por festivales de aquí de España y festivales de fuera de España y no ha quedado mal. Y claro, cuando ya ha terminado esa ronda de festivales, porque ya, hombre, ya es hora de no llevarlo a más, sino pues ya lo decidimos hacer un pequeño estreno aquí en Huelva, público, con una gente que nos habían ayudado, en un sitio muy chico, muy coqueto, para decir lo hemos estrenado, porque hacía falta hacerlo, había estrenado, y el 6 de mayo, que fue mi cumpleaños, pues lo estrenamos en un lugar donde nos reunimos con gente más o menos conocida, otros menos conocidos, otros que no conocíamos de nada. Lo estuvimos allí, estuvimos charlando, que era lo que se buscaba, y hoy en día pues lo colgamos en YouTube para que todo el mundo que quiera lo pueda utilizar, o verlo por verlo, o después verlo para utilizarlo para la charla o para lo que necesite.
1: Sí,
0: Esa es la
1: sí.
0: pequeña historia del corto, tiene más intrahistoria,
1: Sí,
0: es
1: sí.
0: largo, pero en fin.
1: Y precisamente, aparte de tener buena acogida por parte de personas que han vivido esas situaciones y ven que se sienten reflejados y que está bien expresado lo que han sentido cuando han vivido esas situaciones de amenaza de desahucio, etcétera. Pues también habéis tenido varios premios, ¿no? ¿O han dado dentro de
0: Sí.
1: eso o han dado unos cuantos premios?
0: Sí, nos han seleccionado en 13 festivales a nivel de muchos sitios, muchos en la India, que yo me he quedado alucinado, y además nos han escrito cosas que a mí me ha gustado. Allí nos dieron, por ejemplo, un premio que era el mejor corto social, que me encantó. Otro que era el mejor corto de mujer, cosa que me encantó también, porque la verdad es que es una historia de una mujer.
1: Sí.
0: Y me gustó mucho. Y después, pues, hemos estado en Venezuela, en la India, en el Congo, creo que también en Congo, en Senegal, no me acuerdo, ahí en África también, y hemos tenido en varios sitios, y ha tenido buena acogida. Y lo que lo hemos visto aquí, porque lo hemos llevado a mostrar en varias ciudades, cuando lo ha visto la gente, la acogida del tú a tú de la gente ha sido bastante buena, con lo cual estamos contentos por el resultado, que aparte ya es. Se buscaba, ya te digo, a nivel cinematográfico que tuviera, y a nivel artístico que tuviera un cierto valor, y creo que se ha conseguido en las condiciones que lo hacíamos, ¿no? Ha tenido un cierto valor. Después, creo que como valor social, lo que refleja y lo que hace sentir, que es lo que a mí más me gusta del corto, es lo que hace sentir a la gente al final y cómo sale la gente al final. Yo he visto llorar con gente con el corto. Entonces, claro, nosotros, yo por ejemplo, hace poco hemos estado aquí con una compañera, que ha sido el último caso que hemos solucionado, lo solucionamos la semana pasada, porque claro, después seguimos, hay unos cuantos que seguimos en esa lucha, aunque ya sea sin plataformas ni nada, pero
1: Sí.
0: nos siguen llamando, vamos a intentar solucionarlo. En este caso ha sido contra unos desocupas, ¿no? Y esa mujer me lo decía a mí, dice: Diego, yo es que quiero verlo, pero yo sé que si lo veo, me voy a sentir muy mal. Digo, pues que te vas a sentir muy mal, porque estaba ya esperando que querían echarla de su casa. Digo, cuando vea
1: Claro.
0: ese corto te vas a sentir muy mal, mejor no lo
1: Claro.
0: vea. Yo sé que eso le a gente que lo ha pasado mal, que lo ha visto y le ha llegado, pero es que gente que no lo ha pasado mal, a mí hubo una que me decía: Diego, ¿de verdad esto es así? Digo, bueno, esto es ahora mismo, no es que sea así, puede ser mucho peor.
1: Sí, sí,
0: Lo que
1: sí.
0: pasa es que esto es una realidad, y lo que pasa es que la gente prefiere no mirarla. Pero es la realidad, y la realidad es eso. Lo que pasa es que nosotros llevamos ese corto a esa realidad incómoda que no quiere ver la gente, que es la realidad del que le pasa. No
1: Claro.
0: la realidad, es muy fácil criticar en un desahucio, como en tantas cosas sociales, y tú lo sabes bien. Es muy fácil criticarlo desde fuera, ¿no? Es que ese hombre que ve que vive ahí debajo de un puente, que el tío ha quitado de allí un trozo de hierro, o esa persona, claro, si no paga, pues entonces pues habrá que echarla. Eso es fácil, fácil contarlo, y es muy fácil y racionarte. Eso es muy fácil porque la echen, pero lo que hay que detrás de a esa persona a la que le echen, con una vida que tiene, que le ha llevado a ese punto, es complicado, es muy complicado. Y a mí mismo, y yo creo que nos molesta muchísimo a mucha gente, ¿no? El hecho de que ahora se hable tanto de Inki Ocupa sin explicar que Concho es un inqui ocupa,
1: Sí.
0: y igualando el mundo de la ocupación como era en el siglo XX, los ocupas del siglo XX con otros ocupas ahora, igualar una persona que vive en su casa, que ha tenido mala suerte, le ha dado un infarto, te estoy poniendo un caso real, le ha
1: Sí,
0: dado un
1: sí, sí.
0: infarto y de ganar mucho dinero no gana nada y no poder pagar su casa ni tener opciones de nada y decirle de buena primera a una persona, un banco, oye, que te voy a quitar la casa, que te la quito después de que tú me has pagado todo, que no hay ni negociación ni nada. Haber estado esperando hasta que ya no le tenía que pagar, no tenía que devolverle dinero al dueño de la casa. Y ahora, cuando ya no le tiene que devolver dinero y ya el dueño de la casa es el que le debe dinero, coge ahora y decirle, ahora es cuando te voy a echar y no tiene más opciones. Ostras, es que ese hombre, el pobre, es que no podía hacer nada. Y yo siempre se
1: Claro.
0: lo digo a la gente: todo lo que tú me digas está muy bien, que hay que echarlo muy bien, pero si tú te pones ahora en el otro lado, en el que tiene a un hombre, una mujer o una familia que tiene dos niños pequeños y de pronto, de buena primera, no tienes para vivir, no tienes familia, no tienes nada y tienes que irte y te echan a la puñetera calle y te dicen, no, que te vayas debajo de un puente, que a mí me da igual. Si tú te pones en su lugar,
1: Claro.
0: ¿tú qué harías? Esa es la clave. Si tú te pones en el lugar de la otra persona, tú querías. No, porque es que no, que no me cuentes más historias. Que tú me digas que a ti te vienen ahora que no has podido, no conoces a nadie y que te viene que te van a echar a tu casa. Tú querías. Tú te vas porque vienen y te echan. Pero si tú no tienes nada, lo más normal es que te metas donde tú puedas meterte. Porque la
1: Claro.
0: clave está eso, que tú intentas sobrevivir. ¿Y está bien eso? No, lo que estaría bien es que no tuviera que hacer eso. Lo que estaría bien es que las administraciones hicieran lo que tienen que hacer y en vez de prometer tanto, el oro y el moro que promete aquí todo el mundo, promete mucho, en vez de hacer eso, tanto prometer que hagan cosas y que eviten que la gente tenga que irse debajo de un puente y que los niños pequeños o te callas de que tienes un niño pequeño y para poder mantener al niño pequeño, porque si lo dices a lo mejor pierdes al niño. O sea que es que
1: Claro, es
0: ponerse en
1: que
0: esa situación es lo que queríamos, que la gente por lo menos se planteara de alguna medida, de alguna manera eso. Y yo creo que eso lo conseguimos con el corte.
1: yo que un poco, como sabes, también soy he sido multiactivista y también he estado en estos desahucios de Granada, un poco como tú tampoco he sido nunca afectado, pero las circunstancias me pillaron. Precisamente viéndolo, me recordó dos casos concretos porque un caso concreto que era Caja Rural, que iba a desahuciar a un hombre en La Chana, y no voy a comentar más, un poco porque es una historia similar a la del corto y un poco por no,
0: Es verdad.
1: para no desvelar. Y otra también que se expresa muy bien, que es esa soledad. Porque me recordó el caso, recordó una mujer, estaba, ya ves, era un 1 de mayo. Y estaba yo en el sindicato cogiendo las cosas para cargarlas para ir a la manifestación del 1 de mayo a llevar las cosas que me habían encargado a mí que llevara las banderas y la megafonía y todo el rollo eso. Y de pronto me llama una mujer y empieza a contarme y yo estaba escuchándola mientras iba cargando las cosas y de pronto me di cuenta que aquella mujer estaba llorando porque le llegaban las cartas del banco diciendo que lo iban a echar, el marido había tenido un problema, le habían tenido que cortar una pierna. Y el hombre bastante tenía con su problema de que estaba allí con con una pierna menos y no hacía oídos sordos a toda la movida. Los hijos, que supongo que también estaban desbordados por la situación, hacían como que la madre les contaba, es que el banco me llega esta carta, llega esta otra, es que dice que nos van a echar, es que dice que no sé qué. Y hacían como eso, como si no les estuvieran contando nada. Y esa mujer, a pesar de tener dos hijos y un marido y seguramente más familia, se sentía absolutamente sola porque le venía una apisonadora encima de un banco que les iba a quitar la casa familiar y no tenía herramientas con las que. Y me estaba contando aquello, yo te digo, yo recuerdo que estaba cargando cosas y de pronto me di cuenta que aquella mujer estaba llorando y paré de cargar cosas y le digo, no, no, no, espérate. Y ya estuve escuchándola, le dediqué tiempo, hablando con ella y todo eso, y luego, pues, bueno, al final se animó, vino a la asamblea, se hicieron cosas y se paralizó y no lo echaron. O sea, pero yo, a mí el corto me ha recordado, ya digo, dos casos, aquel hombre de La Chana de Caja Rural y esta mujer de que me llamó por teléfono, que yo estaba en otra cosa, cargando y no sé qué, y te iba, pues como
0: Claro, es
1: va
0: que
1: en
0: eso
1: esa
0: no.
1: movida, siempre con bulla. Y me ha recordado aquella, y mira que he conocido casos, ¿no? Pero me ha recordado aquella soledad que vivía aquella mujer, me lo ha recordado al corto
0: Es
1: precisamente
0: que
1: cuando lo he visto.
2: la televisión, los periódicos, que están todos en manos de los que mandan. Y como están en manos de los que mandan, informan de lo que les conviene, informan de lo que quieren y de lo que no quieren, no informan.
3: Yo también debo estar en manos de los que mandan.
2: Pues claro, y yo también. Pero yo me refugio en este rincón, escribo mis palabras que tal, y cuando me invitan a venderme y vienen a comprarme, exactamente igual que usted, ¿verdad? Digo que no.
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0: Es que eso es duro. Yo recuerdo de haber tenido casos, porque además a mí en el tema de los desahucios lo que más me llama la atención, sobre todo en la época en donde no había, porque ahora es que ahora ha cambiado completamente. Ahora no tiene nada que ver el perfil de la vivienda o de los problemas de vivienda de ahora con los que había cuando empezamos en La Paz. No tiene nada que ver, pero en aquella época, que todavía te pasa también. De repente, a ti te han enseñado siempre, la sociedad parece como que te lleva a que, oye, que el banco es más importante que tu padre. O sea, al
1: Claro.
0: banco tú tienes que pagarle y que la hipoteca es que tienes que pagarle. Si te quedas sin comer, te quedas sin comer y el del banco es sagrado. Y el del banco te puede estar engañando y el tío es que no te está engañando. O sea, porque es que es del banco y el director del banco es un tío muy serio que no te va a engañar en la vida. Y cuando tú te encontraba gente que venía con esa mentalidad, con ese, encima, que nadie sabe moverse, si tú no te has movido en la calle, en la
1: Y que la
0: lucha,
1: gente,
0: ni
1: y que
0: nada.
1: la, claro, que la gente confiaba, es decir, abrían una cuenta en un banco, llevaban toda la vida teniendo cuenta en ese banco, conocen a los dependientes, confían en ellos, creen que no les están engañando porque les están depositando sus dineros, su ahorro. Entonces la gente les da una aureola de autenticidad, de verosimilitud, la cosa, lo que te dicen, todo eso, porque en el fondo lo necesitan para saber que sus pocos ahorros que tienen, los tienen seguros, no se los han dado a un bribón, ¿entiendes? Entonces, eso carga una aureola de, como precisamente dice la protagonista en uno de los momentos, si una persona, si está haciendo su trabajo, si lo conozco de siempre, si,
0: Es que
1: claro,
0: esa es
1: carga
0: la
1: una
0: premisa de
1: aureola
0: la gente.
1: sobre el personal del banco que hace que cuando se destapa que realmente están por el interés y que le importas una mierda, pues realmente es un mundo que se derrumba de confianza que hace que se pierda la capacidad de encontrar referentes donde
0: Y además,
1: agarrarse.

0: Y además, la cosa de que cuando tú vas a cualquier otra persona, le vas contando lo que te está pasando, la gente no se lo cree porque al final es como, es que tú eres un criminal porque es que no estás pagando al banco. Y claro, cuando la gente te llegaba allí, llegaba a la plataforma y mucha gente que se encuentra allí y te dice, ¿pero qué hago? Y claro, tú le planteas, vamos a ver, céntrate, ¿tú vas a poder seguir pagando? No puedo seguir pagando, pues entonces, si no puedes seguir pagando, o sea, olvídate, es una posesión, pero es que si no la vas a poder seguir pagando, ya no es. Y si no la vas a poder seguir pagando y te van a hacer que te desahucien, tú estás comiendo y dices, no, es que yo intento ahorrar todo lo posible para pagar, aunque sea una parte. Y cuando tú le dices a la gente que es que no te sirve de nada
1: Claro, pagar
0: pagar
1: una
0: una
1: parte,
0: parte.
1: claro.
0: Y porque eso no cuenta para nada, la gente es como un flash, como, espérate, ¿qué me estás diciendo? Si llevo un año pagando, si tenía que pagar 500, tenía que pagar 700 y estoy pagando 200, pues no has pagado nada, no te sirve
1: No te
0: para nada.
1: sirve
0: Entonces,
1: de nada, claro.
0: cómo va a ser? No, mira, si tú juntas 5
1: Porque
0: y
1: además
0: tenías
1: si
0: una
1: están
0: letra de 1000,
1: haciendo eso es con muchísimo sacrificio de quitarse,
0: claro, pero se cree.
1: de rebuscar alimentos más baratos, de quitarse, de darle a los hijos determinadas cuestiones,
0: Claro.
1: de...
0: Cuando tú le dices, pues mira, yo creo que tu hijo merece comer o tú mereces comer y ahora ya lucharemos porque pierda, porque vas a perder la vivienda o que la pierda o que te den un alquiler social o que te den esto, pero yo deja de hacer esto que está y empiezan ahí a dudarlo, ahí como diciendo, es que si el malo soy yo, que no estoy pagando, que tú no eres malo, que has tenido mala suerte en la vida porque te has pasado mala suerte o has tomado una mala decisión o lo que sea, pero que eso no te desarma a ti como ser humano,
1: Claro.
0: no eres un objeto que esté ahí para pagar. Claro, es que cambiar esa perspectiva en la que el banco deja de ser lo más sagrado, empieza a cambiar columnas de esta sociedad en que lo más importante es pagar, es tener, y que te olvidas del ser humano. Y como es una
1: Claro.
0: sociedad en la que te olvidas del ser humano, la paz y todos los movimientos activistas que luchan contra esa, pues están luchando realmente contra este sistema. No son antisistema, porque cuando se habla del sistema parece que no están hablando de lo público, de la defensa de la salud, de la defensa de la educación pública, de toda esa historia. No, estamos contra este sistema. Yo me defino como un anti este sistema, porque este sistema que me están diciendo a mí es un sistema en el que el banco está por encima mío y en el que la educación cada vez más privada y que tengo que aplaudir cada vez que me privatizan algo, en que ya si no pueden atender en la sanidad pública, pues habrá que sacarse un seguro privado porque no hay dinero y en el que lo más importante es salir diciendo que voy a hacer 100.000 viviendas antes que hacerlas. Entonces yo estoy contra este sistema. Entonces el elevar a la gente a la propia categoría de persona y de ser humano por encima de lo que era una puñetera vivienda y nosotros hablábamos de tener un hogar, no tener una vivienda, porque tener hogar conlleva tener derechos.
1: Claro.
0: Entonces nosotros luchamos por tener hogares. No, la vivienda está ahí, son cuatro paredes, pero es que tu vivienda se la puede llevar un banco. Tu hogar no se lo lleva un banco, porque
1: Claro.
0: tienes derecho y vas a asociar. Entonces, eso era una labor de ver a gente cómo iba creciendo, que llegaban destrozados, que no sabían cómo luchar, y de haber visto verdaderos milagros de coger y decir, gente que no se atrevía ni a hablar. Ver cómo levanta la cabeza, encontrarte de repente en un sitio donde tú no puedes hablar con tu vecino y contarle esta cosa, porque siendo las cosas, lo primero que te dice es que, oye, pues lo siento, pues paga, que es lo que tienes que hacer.
1: Claro.
0: Encontrarte a gente que no te dice que lo más importante es que pague, sino que lo más importante es que tú seas un ser humano, que tengas derecho y que vamos a luchar por intentar que recuperes tu vida, aunque no sea ya en tu piso, porque tu piso mala historia tiene, porque si realmente si no lo puedes pagar lo vas a perder, porque no hay otra, pero intentar luchar porque no te echen como a un bicho debajo de un
1: Claro.
0: puente, sino que puedas quedarte ahí, que puedas tener opciones, eso realmente hacía que la paz fuera un algo muy importante, pero que eso pasa con mucha historia, porque yo soy un defensor y cada día soy más defensor de eso, de que la gente tenemos derecho a ganar y tenemos derecho a vencer. Porque hay muchas luchas y yo siempre, bueno, como nos están escuchando, le digo a la gente que piense cuándo fue la última vez que venció en algo.
1: Sí.
0: Porque estamos acostumbrados a perder siempre. Y la paz te daba la opción de ganar. Tú le ganabas al sistema. Nosotros hemos
1: Claro,
0: ganado casos
1: claro.
0: que eran ganar, quitar deudas de 90.000 euros. O sea, que a lo mejor un tío millonario no es nada. Pero para una persona que no está ganando nada, que tú logres deshacerte ya del piso, porque ya te deshaces del piso. Y que encima te condonen una deuda de 90.000. Y no ha sido porque el banco haya sido bueno, porque nos olvidemos, el banco no es
1: No
0: bueno,
1: es bueno, no, no, no. Es,
0: sino que
1: cuando
0: la
1: lo hace,
0: presión
1: cuando hace eso es porque no le queda más remedio. Porque
0: porque ha
1: la
0: tenido
1: presión de
0: presión.
1: la gente, sí, y además, y luego recuerdo que además la voy a nombrar porque es una buena amiga, Hortensia, una buena amiga de que estaba también en la plataforma. Recuerdo en una ocasión en una reunión con Caja General de Ahorros de Granada, que además, si nombro algún caso, los voy a nombrar los nombres, porque además siempre la prensa no dice los nombres de los bancos que desahucian, ¿no?
0: Ah, entiendo.
1: Y precisamente para cubrirlos y que no les quiten la publicidad pagada en la prensa, ¿no? Total, pero a lo que voy, como Radio Almaina no vivimos de esa historia ni queremos, pues podemos decir lo que no queramos.
0: Señor.
1: Pues a lo que iba, recuerdo un día que quedamos para negociar con la jefa de recuperaciones de Caja Granada en el edificio aquí de Granada, el Cubo, la gente de Granada lo conoce por el Cubo, y llevamos 10 casos de 10 familias que no podían pagar, que cada uno, unos podían pagar un poco, otros podían, estábamos renegociando cada uno de los casos. Iban entrando uno y llegábamos a un acuerdo y salía ese y entonces entraba el otro y mientras en el pasillo esperaba el otro y los otros estaban esperando en la cafetería y conforme iban saliendo una familia le decía a otros, pasa, que pasa el siguiente. Iban entrando y recuerdo en un momento determinado que ya llevábamos varios casos de que iban a pagar un alquiler social de 100 euros al mes, porque era lo que podían, con un
0: Claro.
1: compromiso de que si encontraban trabajo y podían pagar más, iban a decirlo, iban a manifestarlo y se iba a renegociar al alza para pagar más alquiler social, ¿no? O sea, porque la gente, luego, es que la gente quiere pagar, porque muchas veces los que viven en la televisión piensan que la gente no quiere pagar, cuando no es cierto, la gente quiere pagar porque eso les da confianza, sienten que están en un sitio donde eso, donde no los pueden echar, porque están pagando, ¿no? Tata, y llevábamos varios casos de que el compromiso era alquiler social por 100 euros al mes, y entramos en uno, que además todos los que venían detrás tenían que ser la misma cantidad, que ahora la comentaré. Y dijimos, no, no, es que esta recuerdo que era una mujer con un crío pequeño, madre soltera, vamos, monoparental. Y entonces le decimos, no, no, esta familia tiene que entrar a 0 euros al mes. Esta mujer tiene que entrar a 0 euros al mes. Está el compromiso, si algún día encuentra trabajo y la cosa mejora, está dispuesta a pagar, a empezar a pagar, pero tiene que haber un acuerdo de 0 euros al mes. Y entonces dijo la del banco, es que esto no es un todo a cero. No, dijo, es que esto no es un todo a cero. Y entonces le dijo Hortensia, no, no, es un todo a cero. Porque de ahí para adelante los 3 o 4 que entraron después, entraron y el banco tuvo que firmar el acuerdo de a 0 euros al mes, porque no podían. Y que si luego conforme cambiara sus situaciones iban a ir pagando, y lo aceptaron. Y entraron los 10 casos y lo aceptaron. Y lo que decimos, no porque el banco fuera bueno, sino sencillamente porque la presión en la calle estaba haciendo que no les quedaba más remedio. Y entonces las cosas se pueden hacer.

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0: Claro, sí, es que, mira, el título del corto, pues tiene esto mucho que ver. Es lo que yo digo, es cuando tú firmas eso y termina eso, y es una lucha, porque tienes muchas luchas, cada caso es una lucha. Cuando ganas por fin una lucha de esa, ves la cara a la gente, ese llorar porque la ha conseguido, es llorar porque he vencido por una puñetera vez en mi vida, algo que estaba totalmente perdido. Lo he logrado ganar y lo he ganado no porque qué guapo que soy, qué bien que me expreso, qué bien. No, porque ha habido una lucha colectiva donde el que habla y el que no habla, todo el mundo aporta. El que nos hemos reunido delante de un banco, nos hemos puesto un montón de gente, hay gente que cogemos el megáfono y gente que no lo coge, pero da
1: Sí,
0: igual,
1: pero
0: la
1: están allí,
0: cuestión es colectiva.
1: pero están allí.
0: Claro, es una lucha colectiva que se va viendo y el dar la cara, el decir, aquí estoy yo que estoy luchando por un derecho. Yo no estoy luchando porque me regalen algo, es que estoy luchando por un derecho, porque es que la gente, que no se olvide, porque cuando la gente aquí seguro una escucha y dice, o es que 100 euros es que va, si yo lo quisiera, así no sé cuánto, claro, tú quisieras 100 euros y yo también quisiera 100 euros, pero claro, es que no tenemos la misma situación.
1: Claro.
0: ¿Tú quisieras 100 euros con la situación que tiene esa familia? Porque es que a lo mejor tienes que plantearte no solamente los 100 euros, que es el cuánto, sino el por qué también tienes
1: Claro,
0: que, por qué
1: que
0: me
1: algunas de es
0: cojo
1: que
0: y
1: algunas de
0: escojo
1: esas
0: que es la lucha.
1: claro, es que algunas de esas familias que estaban pagando 100 euros estaban cobrando 400 o 500 euros y eran
0: Claro.
1: y eran varios de familia y tenían que comer y nosotros dijimos, "No, no, no, hay que comer." Y la gente decía, "Sí, pero tendría que pagar algo." Bien, vale. Pero que por pagar no te vaya a faltar la comida, porque es lo que no puede ser. Y luego
0: Eso, claro.
1: una de las cosas también muy ilusionantes es cuando encuentras personas que lo han vivido, que han estado a punto de ser desahuciados, que se ha conseguido pelear, que se han quedado en su casa y te dicen, no, no, Paco, pero es que yo quiero que lo que se ha conseguido conmigo, seguir haciéndolo, que lo mal que yo lo he pasado, no lo pasen otros. Y se involucran y llevan años involucrados en la lucha, en las plataformas, apoyando a otros cuando en principio pues nunca se habían planteado un tema social, habían tenido su vida, incluso habían tenido su pequeña empresa y nunca se habían planteado nada de eso, pero ante el sufrimiento que habían pasado y cuando por fin consiguen que poder seguir viviendo en su casa, aunque ya no tengan la propiedad, pero siguen viviendo en su casa, aunque la propiedad ahora sea del banco, ¿no? Pero siguen viviendo en su casa y no lo desahucian. Y dicen, no, no, yo voy a hacer lo posible porque a otra gente no le pase lo que he pasado yo. En lo mal que yo lo he pasado, que no lo pasen otros.
0: Es
1: Y ves
0: que
1: cómo se
0: tanto.
1: involucran y se tiran ahí años luchando, apoyando a otros todos los días. La verdad es que es muy bonito, muy
0: Es
1: gratificante.
0: que ahí hay que tener en cuenta que tanto hay una cosa que nos iguala. Dicen que ir al cuarto de baño nos iguala, ¿no? A la sociedad, porque todo el mundo al final y en el cuarto de baño igual. Pero yo digo que lo que realmente nos iguala como seres humanos es el sufrimiento y la lucha.
1: Sí.
0: Porque la lucha, y más que el sufrimiento, la lucha es la lucha en sí. Cuando tú estás luchando por una causa justa, da igual de dónde vengas, lo que sea, que cuando tú te unes con todo el mundo, tú pones tu conocimiento al servicio de esa causa, eso iguala a las personas, porque todo el mundo pone un algo. Y al final todo el mundo pone lo que tiene. Y eso te da la oportunidad. Bueno, lo más normal es que perdamos, porque estamos acostumbrados a perder, pero lo bonito es cuando lo gana. Y eso es, tú date cuenta, que el símbolo de que se ganó, porque la gente dice, bueno, ahí es que los bancos son muy poderosos por los bancos, y podría ser el segundo, cuando logró la PA logró que se hablara de desahucio, logró que se hablara de muchas cosas, y sacó, logró que se hablara de una ley de vivienda, que de hecho el lema que se usaba cuando queríamos que saliera la ley de vivienda era sí se puede porque no quieren, era sí
1: Claro.
0: se puede, ¿por qué no quieren? Porque se decía que sí se podía, ¿no? Y era una afirmación. El nombre del corto va en torno a eso. Yo ya doy por supuesto que se puede. Entonces, mi pregunta era, si se puede, ¿por qué no quieren? Porque para mí es ilógico. O sea,
1: Claro.
0: ¿por qué no se quiere tener a la gente que pueda sobrevivir y vivir y no tenerlo agarrado como los tienen? Pues es muy sencillo, porque el sistema necesita tener agarrada a la gente con las hipotecas.
1: Claro.
0: ¿Por qué? Porque si la gente no necesita tener agarrada, no necesita estar agarrado con una hipoteca que no puede pagar muchas veces o que tiene que vértela hasta, yo qué sé, a lo mejor no hace muchas horas extras que no quiere hacer. ¿Por qué? Porque es que tengo que pagar la hipoteca y que además me está subiendo
1: Claro,
0: desaforadamente.
1: que
0: Es que
1: una
0: así.
1: otra forma de esclavitud. En otra época a los
0: Claro.
1: trabajadores se les ataba un grillete a un tobillo. Ahora se les ata
0: Claro.
1: una hipoteca.
0: Pero es más, es que tú date cuenta, fíjate otra cosa que se consiguió con la PA o con otro, bueno, no te hablo del sindicato inquilino porque esto ha sido posterior, ¿no? Pero el movimiento de las viviendas en la época en la que nosotros nos movimos hace ya unos años era la PA. Hoy en día, bueno, de hecho la PA en Granada es un referente y está ahí, o sea que yo, felicidades a la PA de Granada, que me encanta. Pero que tú te coges y si tiene la gente de vivienda, hace publicidad, la PA de Granada que acuda y echa una mano, pero echa una mano yendo y implicándose. Bueno, pues ahí tú veías cómo los bancos cambiaron. Antes era la lucha contra un banco y los bancos veían que su imagen logramos deteriorarla hasta tal
1: Sí.
0: punto que no tenían más remedio. ¿Qué es lo que hizo? Pues se autoprotege y empezaron a sacar las inmobiliarias de los bancos. ¿Para qué? Para que tú no tuvieras contra quién luchar, porque tú ibas al banco, que era el que tenía la casa y te decía de buena primera. Es que vendió la casa, y es que la casa ya la tiene una inmobiliaria, pero ¿qué inmobiliaria? Esta, la Caixa, pues, la inmobiliaria mía. Pero entonces eres tú. No, no, no soy yo. ¿Y qué haces delante de la puerta de mi banco si yo no tengo, si ahora lo tiene mi inmobiliaria? Pero estamos locos. Entonces ya lo cambiaron a la inmobiliaria, que era ya como que no puede luchar y no tienen corazón. Ellos si van a por ti, te meto en juicio para sacarte fuera. Menos mal que hay una ley que impide por ahora que los vulnerables, las familias vulnerables, pues tengan, se vayan tan rápido. Por lo menos tienen algo de defensa, que también tienes que conocer qué defensa tienes como persona vulnerable.
1: Sí,
0: Y es una
1: pero
0: labor que tiene que hacer cada uno. Pero es que ahora ya lo último que está pasando, bueno, con la cantidad de los alquileres, es que ahora se están, que ya el máximo del desprecio y a dónde ha evolucionado todo esto, que ahí habrá que sacar también un corto, un documental o algo, que yo ya he visto varios por ahí y me queda alucinado. Esto de que ahora, antes estaba una persona en su vivienda, era un hogar, o no era un hogar porque estaba alquilando la casa que tú querías. Pero es que ahora te dicen, no, no, te vendo una cosa, que es cuatro paredes con una persona dentro, y te lo están vendiendo los fondos buitres que compraron un montón de viviendas que tenía gente dentro, que a ti tú tenías tu vivienda y tú le ibas al banco, oye, es que no te puedo pagar, tú no podemos negociar para un precio, no, no, tú me debes, no es que me debas 10, porque hay que ver, el negocio de la vivienda es la polla. Tú te coges
1: sí.
0: y tú dices, yo estoy pagando, me llevo no sé cuántos años pagando un montón de intereses, que ya le he pagado al banco un montón, y tú a mí me has dado un dinero que es lo que tú me has dicho que vale el piso. Bueno, pues ahora, a la hora de que yo no puedo pagarte, me he hartado de pagarte intereses por un tubo, te voy a dar la vivienda que vale lo que tú dices que vale, y encima te debo miles y miles y miles de euros. Y encima, si no eres inteligente, ojo, oído navegante, si tú estás liado en un tema de un desahucio, si te van a coger y te tienes que meter en un juicio, tú conoces a Periquito de los Palotes, que es amigo tuyo, y te va a defender. Que tú sepas que Periquito de los Palotes, si no es un abogado de oficio, después no va a poder pedir que te quiten el pago al otro abogado,
1: Claro,
0: ¿vale? Las costas.
1: claro.
0: Entonces, si no es un abogado de oficio que después diga, oye, que esta persona me solicitó a mí, que soy abogado de oficio, no van a poderte quitar las costas. Con lo cual, siempre pídete un abogado de oficio, aunque el otro lo ayude porque es muy bueno, pero que pídete un abogado de oficio para que te quite las costas. Porque encima has perdido todos los intereses, has perdido la vivienda, le sigues pagando lo que le debes, pero con los intereses que te meten. Y además le tienes que pagar el abogado al otro con las costas. Es decir, cuando vemos todo eso, dices, hostia, es que esto es una lucha encima contra Goliat, es imposible. Bueno, pues tú ves que eso que a ti no te lo pueden dar, ahora ponen un lote, venden 10, 20, 100 viviendas a un fondo buitre, a los Blackstones de
1: Sí.
0: turno, que te cogen y cogen toda esa vivienda a un precio ínfimo, a 10, 20 mil euros, cogen una vivienda que vale 60, que a ti no te la podían vender a 10, pero al otro sí se la venden,
1: Claro, al otro
0: porque lo
1: sí.
0: venden con la persona dentro para
1: Sí.
0: cobrarle la deuda al otro. Y al otro ese sí que le da igual a 8,80, porque aquí se hablan de los ocupas que Perico de los Palotes está ocupando una vivienda, y ese no ocupa, y ese es que quita la vivienda a la gente. ¿Y Blackstone qué es? Si es el que más está ocupando Blackstone y Cracay y todo esto, son los que más ocupan la vivienda de la gente, que las están dejando y dejándolas vacías, porque se queda con eso. Bueno, pues ahora te con esta gente y ahora a ti hacen el procedimiento que sea y te echan o no te echan. Pero es que ha llegado a más. Es que ahora estos mismos fondos buitres, como no te pueden sacar y les cuesta más trabajo, ellos la han comprado por 20, dice, pues yo la voy a vender a 25 y la vendo con el inquilino dentro, pero como tengo el bloque entero, pues ahora vendo el bloque entero con tanta gente, que además algunos están, que no deben dinero, que tienen, muchos de ellos están pagando un alquiler, pero me lo están pagando a mí, que soy Blackstone o soy el fondo buitre que me dé la gana, me la están pagando a mí, yo sé que pagan, y como estos están pagando 600 y ahora esta zona es de 1.000 euros al mes, o tú lo compras, te están pagando 600, pero cuando llegue el final de mes, que aquí tienes un listado de cuál es el final de mes,
1: Claro.
0: ellos van a dejar de eso, van a pagar 1.000 pavos, y si no te quiere pagar ahora 1.000 pavos, pues los echa y tú te quedas pasmado lo que se ha convertido el negocio de la vivienda, que es un negocio de ratero, en el que te vas a una inmobiliaria con los alquileres que encima no tienen que cobrarte y te están cobrando
1: Claro.
0: por determinados servicios que tú te quedas. Y entonces tú ves que realmente lo que deberían de ser viviendas para que la gente las habitara es el negocio de expoliarle a una capa de la población. No es ya hablamos de una capa baja, sino de una capa media alta, incluso de la población, dejándola sin dinero. Y encima ya, para colmo de todo esto, con todo lo que tú tienes en contra, y cuando tú tienes algo de defensa, que es la defensa de las leyes y la justicia, que tardan un tiempo a lo mejor en desahuciarte o lo que sea, pues como no están contentos los señoritos estos, ¿qué es lo que te hacen? Pues ahora vamos a crearnos un nuevo invento, que es primero decir que todo está fatal y que si tú sales a la calle a comprar pan cuando vuelvas, tienes tu casa ya ocupada, aunque tú vives
1: Claro.
0: allí. La gente no sabe que eso es mentira, pero como lo escuchan 20.000
1: Sí, pero
0: veces,
1: cala, pero cala, claro. Claro.
0: anuncios pagados por Prosegur, Segurita, por toda esta empresa de
1: Claro.
0: seguridad, se crea un ambiente de que es que aquí las ocupaciones, que tú dices, pero ¿dónde están tantas ocupaciones? Pero no, que yo conozco un primo de un vecino, de un primo, de otro sobrino, que conoce a alguien que le han ocupado la casa. Bueno, y hay gente que realmente, pues yo es que he tenido a uno que me ha alquilado, no lo puedo echar y tal y cual. Bueno, pues ahí está una ley y entonces lucha por cambiar la ley. Pero no, ahora, ¿qué es lo que hay? No, ahora que hay una empresa que se llama, no son las empresas de los desocupas, que te dicen, no, yo me salto la ley. Yo voy a echar al que tú quieras que yo eche, lo voy a echar por la fuerza de la coacción, la presión, haciendo lo que me dé la gana, metiendo a 40 tíos que son Mario Ropero de 3 metros por 15, y allí se te presionan, les da igual que haya menores, que haya mayores, les da igual todo, y allí a impedir que entren en tu casa, diciendo es que no puedes entrar por las zonas comunes, es que no, pero esto es ilegal, ah, pues yo estoy aquí, y tú no vas a entrar, y ahora te empiezan a presionar con violencia. La policía en algunos casos actúa, en otros casos
1: No actúan, no
0: no
1: actúan.
0: actúa y te deja, y esa es ahora otra lucha. Y
1: Porque
0: encima para
1: porque
0: cómo.
1: muchas veces son los colegas los colegas de gimnasio de esos armarios empotrados.
0: Claro, y encima te encuentras tú, pa' colmo, que estos armarios empotrados, ¿vale? Mienten porque se hacen su publicidad. Cuanto más le saque tú para meterte con ellos, más les da la publicidad. A ellos les viene bien porque encima se muestran como unos tíos sin piedad, ¿vale? Son como sheriff, los sheriff del barrio que han llegado. Y ahora se ponen delante tuya. La gente dice, pues si yo no lo puedo echar porque la ley no me lo permite, que mucho hay que ver esa ley por qué no te lo permite, a lo mejor porque no ha hecho un contrato. Que tú también te has saltado la ley. O sea,
1: Claro.
0: como no hay una ley, pues yo me salto la ley y me la salto a sabiendas. Y ahora te empiezan a hacer sus barbaridades, que la gente no sabe cómo pelear contra eso, porque encima les tiene miedo. Y esa es la nueva moda. Y ahora te das cuenta que muchos de los que compran esas viviendas, que las compran con alguien dentro, que hay alguien dentro y la ha comprado, que la persona está ahí, que estaba pagando su alquiler, pero de repente de 600 tiene que pagar 1.500, no tiene,
1: Claro.
0: pues echarlo. O uno que tenía la vivienda, que era una persona vulnerable y que no la pueden echar así como así, y el que lo compra dice, no, este se va fuera, pero ya, aquí ni ley ni que te proteja, porque aquí parece que la ley es echarte, pero que también hay una ley que te permite quedarte. Entonces, ¿cuál es la historia? Ponme los saltos. Y ahora te das cuenta que es que el que ha comprado la casa es uno que pertenece a los desocupas o que es muy cercano a los desocupas, que dice, yo compro la casa por 20. Tú, que eres mi colega y que eres de esto, pues me lo va a desalojar, que como no me voy a meter en fregados judiciales, me lo va a sacar rápido. Y por 20.000 euros tengo una casa que valía 100.000 euros. Hemos quitado al tío de en medio y aquí 20 para ti, 20 para mí, porque
1: Claro.
0: vamos a vender la casa. Y esos son los negocios que se están haciendo ahora. Y la gente no sabe cómo pelearlo, porque claro, como ahora ya la gente decide no ser activista muchas veces, porque es muy individualista y este problema lo tengo yo para mí y no sé cómo pelearlo, y tú no lo ves y no sabes dónde acudir, pues están triunfando.
1: Claro, y
0: Y ahora.
1: colectivamente sí se puede hacer frente a todo eso, pero a título
0: Hombre,
1: individual
0: pues
1: no.
0: mira,

Y no queremos despedir el programa sin recordaros que también nos podéis escuchar no solamente en Radio Encadenada de Radio Topo, Radio Almaina, sino también en esa red de oyentes, podcast terminado en TS, que permite escucharnos en cualquier momento, en cualquier lugar, gracias a ese invento que se llama Internet. 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

Así que poco más por el momento. Os emplazamos a seguir escuchando estos programas. En el siguiente seguiremos ahondando sobre el tema de la vivienda, gracias a Diego, y otras implicaciones. Y salud, anarquía y hasta el próximo programa.

Foster para la escena del jazz de aquí de Granada, un gran maestro, una gran persona a la que pues se le rindió homenaje. Ya escucharéis algunas composiciones. Entonces eso, no hablo más, os dejo disfrutando con la jam del día 7 de junio, en la que tenemos a Pierre Warnis a la guitarra, Kino Medina al piano, Tommy del Choto al bajo y Seque Olmo a la batería y la percusión.

Bueno, muchas gracias. Hola, hola. Gracias. Ahora vamos a tocar un tema de Kino, nuestro pianista, Kino Medina, el piano. Un aplauso, por favor. Y vamos a tocar una composición suya que se llama Ciclos.

Continuamos, como os había prometido, con un adelanto de la jam del día de ayer, 14 de junio, por el Stoker Collective.

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0: próxima semana continuaremos revisando la actuación completa de Paul Stoker Collective, revisando el legado de este gran maestro que nos dejó mucha música.
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0: ¿Qué hay? ¿Estás sintonizando música casual? Estamos emitiendo desde Ágora Sol Radio, Radio Vallecas y Radio Juventud de Soto del Real, en directo todos los lunes de 7 a 9. Y luego en diferido estamos en Radio Asis y de Salamanca y Radio Almaina de Granada. ¿Qué hay? Buenas tardes, chicos.
1: Buenas tardes, Juan Pedro, audiencia, audiencia que está seguro ahí al otro lado, y si no, pues en esos podcasts que también solemos ahí pulir para que se publiquen con más o menos una semana de distancia. Nos podéis oír, nos podéis seguir también por las redes, ese arroba música casual, casual con K, por supuesto, y estamos como una tarde más de lunes, maravillosamente empezando la semana, y con las ideas próximas de un programa muy variado esta vez, hasta que casi que tenemos invitado y está participando casi del arranque. ¿No, Rafa?
2: Muy buenas, sí, aquí estamos como todos los lunes. Y sí, sí, así da gusto el invitado puntual y además poniéndonos a prueba en el arranque, como dices tú. Con lo cual hoy vamos a ser muy finos con los gambazos e intentar que todo fluya lo mejor posible, como siempre hacemos, aunque no siempre sucede. Pero sí, hoy tenemos invitado en el estudio, estos estudios de Ágora Sol Radio, y además música en directo, porque viene bien armado con su guitarra. Buenas noches, bienvenido Antonio Hernando.
3: Muy buenas, ¿qué tal?
1: Bien, bien, gracias.
2: Un placer tenerte por aquí por tercera vez.
3: Pues lo venía pensando, yo hostia, creo que sí, yo sí, creo sí. Que por cuarta, ¿eh?
2: ¿Cuarta?
0: Sí, yo creo que cuarta. Por cuarta.
1: Hostia. Es residente sí, casi, sí, ¿no? Residente de la
3: cuarta,
1: esta radio.
3: Cuarta, sí, porque vine también cuando aquello de los directos y ya serían sí, los sí. Tres más el directo, cuatro.
2: Sí. Además, mira, sí, está... bueno, y viniste a presentar la liturgia, ¿no?
3: El Empiria hace poco, en noviembre. Este de Ernie Graham y los directos, saqué unos directos en Bandcamp y también me invitaste.
2: Bueno, pues eso, esto es un aviso para músicos, no se pasa tan mal aquí.
1: No. Y además fíjate que estamos teniendo ya varios programas en los que hay un Lejes músico muerto y un vivo en el estudio. Se ¿Así? Está repitiendo, porque aquí también tenemos, hay una mirada a alguien que se ha ido muy recientemente.
2: Sí, sí, sí, sí. Pero además aquí confluyen.
1: Eso, lo vivo con lo muerto y la música por el medio.
2: El vivo y el muerto. Me venía una letra de Peré, pero la voy a dejar para otro momento.
1: Estaba de parranda.
2: Y bueno, tenemos aquí a Antonio Hernando porque viene a presentarnos un discazo que ha sacado, que yo creo que es muy arriesgado. Ahora nos lo va a contar él, si lo fue o no. Es un homenaje que ha hecho... Bueno, un homenaje. Estábamos aquí diciendo, ¿cómo lo llamamos? Es un remake, ¿no? A un sí, artista llamado Ernie Graham.
3: Es homenaje total, pero sí, es un disco el que él grabó de principio a fin, que es algo que ha hecho alguna gente también. Ryan Adams hizo el Nebraska, por ejemplo, de Springsteen, y hay por ahí gente que ha hecho algún disco de principio a fin, no muy típico, pero como en mi caso a mí me fascina, uh-huh. Pues lo hice en casa, lo grabé en casa y lo saqué, porque mi intención era... que se cumpliera con el 25 aniversario. Ahora sí que yo os cuento más, pero sí. Mi intención era un libro que está a punto, y como no llegaba, pues coincidió que tenía 3-4 días y me puse ahí, me engorilé y grabé el disco, y ya lo pude sacar en la fecha que quería, que era cuando se cumplía el 25 aniversario. Sí.
2: Pues ole, muy bien, enhorabuena, porque ha quedado muy bien. Ha quedado muy
3: sin
2: bien.
3: Duda.
2: Y ahora vamos a charlar con Antonio de todo esto y escuchar sus canciones y, bueno, estas canciones que ha hecho de estas versiones de Ernie Graham. Uh-huh. Y mientras tanto vamos a calentar con un poquito de música, luego haremos algunas secciones habituales. Aquí música casual, cuando son habituales es que se hacen a veces, ¿no? Y luego...
1: Esporádicas.
2: Casuales, que se dice.
1: Sí.
2: Pero tenemos, como siempre, alguna versión por ahí. Tenemos también lo que sucedió tal día como hoy en la música. Y, por supuesto, el más de lo mismo para acabar el programa. También hablaremos de algún concierto en directo, por supuesto, uh-huh. También esta semana.
0: Y, bueno, haremos un homenaje a Indio Solari, que nos dejó hace bien poco.
2: Un músico de los Redonditos de Ricota, músico argentino. Y mítico, sobre todo allí en ese país.
0: Bueno, pues vamos a empezar con un disco que la canción acaba de salir hace poco. Es de una banda de aquí, del barrio, de Vallecas es Riada y la canción que acaban de sacar es Debajo de una higuera.

0: escuchábamos So Lonely, de este álbum que ha sacado Antonio Hernando aquí, que le tenemos hoy de visita en los estudios de Ágora Sol Radio. Un disco dedicado, decimos dedicado porque bueno, es dedicado a Ernie Graham, pero ha tomado ese riesgo de decir, bueno, voy a grabar el disco entero que grabó Ernie Graham. Ernie Graham es un músico, ahora nos lo descubre Antonio mejor que nadie, pero un músico, podemos decir, de esos olvidados, de que a veces hacemos aquí especiales de esos músicos olvidados o de esos artistas que por circunstancias de la vida y de la música pues se quedan un poco en el limbo, graban un disco, graban algunas canciones y luego el que se les reconozca o no es ya otro tema, ¿no? En este caso, bueno, Antonio, cuéntanos, ¿cómo fue el descubrimiento de este tipo, de este músico? Y bueno, ¿qué fue lo que te ha llevado a lanzarte, ¿no?, a grabar un disco igual que él? O sea, el mismo disco, mismas canciones, mismo orden.
1: Pues es una aventurilla muy, muy curiosa, que era al final así como una bola de nieve que ha ido creciendo y creciendo y creciendo y está siendo muy, muy increíble, la verdad. Esto fue hace como un par de navidades, que de repente me salió un anuncio en Facebook de que se iba a reeditar este disco de Ernie Graham. Lo iba a reeditar Esoteric Recording, o Cherry Records, era como el doble. Y lo iba a editar en CD. Y

0: Yo vi la portada y dije, como que tiene algo, me llamó ya la atención. Lo busqué y no aparecía por ningún sitio, estaba solo en YouTube. Y el vinilo fui a verlo, a ver cuánto costaba por pillármelo. Y valía como, no sé, 700 pavos, tío, 500. Dije, hostia, ¿esto qué es, tío? Y entonces lo típico, empecé a investigar y había poca información, pero la que había me gustaba mucho. Y bueno, el disco lo escuché, me gustó mucho, cada vez me iba enganchando más, tenía muchos ramalazos de Dylan, de The Band, de... también era de Belfa y eso se notaba mucho. Entonces, bueno, si os metí en Wikipedia y lo típico, que son las primeras entradas que salen, pues de repente sale que el tipo era de Belfa, efectivamente, hizo una banda que se llamó The People, pero luego los fichó el manager de Jimi Hendrix, el Chad Chandler este, que era el bajista de Los Animal y el Mike Jefferies, y lo ficharon y les cambiaron el nombre a Heir Apparent y se lo llevaron de gira por Inglaterra con Pink Floyd. Bueno, fueron como durante 2 años la banda que teloneó a Hendrix por Estados Unidos especialmente, y a los Animal también. Y de hecho el único disco que sacaron ellos como banda, pues lo produjo Hendrix. Entonces como que el tipo empieza en un... O sea, casi a punto de ser estrella. Pero no sé si os acordáis que el Jeffery este acabó fatal con Hendrix. De hecho, es el culpable de que salgan tantísimos discos póstumos y tal, de todo lo que grabó el tipo, que quería hacerse rico a su costa. Y cuando Hendrix vio que se estaba aprovechando, lo mandó a paseo. Entonces, y esa conexión se rompió automáticamente. Entonces, el tipo volvió a Inglaterra. En Inglaterra no terminó de enganchar y ya lo dejó. Y entonces... el manager durante todo este tiempo, el que fue su tour manager, es Dave Robinson, que entonces estaba empezando otra productora y fichó a Brisley Swartz, que es la banda donde empezó Nick Lowe, que Nick Lowe sí tiene más nombre ahora, y a Help Yourself, que eran como dos bandas que luego pues serían muy importantes en todo aquello del pub rock y todo aquello de Dr. Philwood, ¿no? Las bandas empezando en los pubs y reivindicando un poco ese rhythm blues y tal. Entonces, pues eso, al final él acabó también allí y vivieron todo en comuna. Y consiguieron un contrato y grabaron este disco. Y entonces su banda de apoyo pues son las dos que llevaba entonces Dave Robinson. Entonces creo que tiene algo muy mágico que es muy imposible de que sucedan cuando pasan todo este tipo de conexiones, que es eso. Es el que suene tan etéreo, con tanta pausa, tan reposado, ¿no? Tan campestre, pero a la vez como con mucho gancho. Ninguno músico brilla más que otro, ¿no? Ninguno... Y me gustó mucho. Y ese disco, como tú dices, pues pasó sin pena ni gloria, porque el 71, pues yo creo que es el año más imbatible de la historia de la música y se perdió como tanto otro. Entonces el tipo luego intentó, se metió en el rollo del pop rock, pero no llegó a terminar, era un rollo más funky. Y luego Dave Robinson, que es alguien muy importante en esta historia, aparte de ser el catalizador de aquello del pop rock, pues creó Steve Records, que es como un sello, prácticamente el primer sello independiente junto con Radar Records y unos cuantos más, que fue el que puso en órbita pues a Nick Lowe, pero también a Elvis Costello, a Ian Dury.
1: Sí, muchos de estas bandas de pop rock, ¿no? Que dices.
0: Claro, sí, porque al final venían también de ahí. Y bueno, y entonces en ese ramalazo, que también sacó a los Damn y a muchos más, luego ya partió peras con el socio, con Jay Riviera. Prácticamente Steve Records vivió un poco de Madness, que lo petó todavía también en aquel sello, y luego posteriormente con los Pogues, pero en esa época que el sello estaba ahí para arriba y para abajo, pues al final le pegó un toque a Ernie Graham y grabó un último single que fue una versión de Thin Lizzy que el propio Dave Robinson fue el que la dijo porque le gustaba mucho y nada. Y fue un tema que se radió y tal, pero se acabó ahí. Entonces, prácticamente a los 3-4 años, pues el tipo lo dejó, empezó a vivir en el ferrocarril, se hizo, pues eso, un currela anónimo. Y en el 2001 falleció. Entonces, como se cumplían 25 años y a mí me gustaba mucho la historia, pues me dediqué a eso. Porque sobre todo, y por adelantarme un poco, pues como yo tengo el programa de radio, que ya sabéis, pues...
1: La Hora de la Aguja, por cierto, muy recomendable.
0: Justo, pues venía un poco caliente porque había hecho un programa que se llamó uno sobre otro disco también perdido del 70 de una banda que se llamó The American Dream, de una banda de Filadelfia, y conseguí hablar con el único tipo superviviente que era el que componía las canciones y bueno, me como que me desarrolló todas las canciones, cómo la grabaron, por qué y tal, y fue un programa como muy, muy chulo, ¿no? Como de arqueólogo un poco. Entonces dije, joder, pues me voy a pegar el pisto y voy a intentar, le di la vuelta, bueno, me pillé que al final el vinilo aquel por 110 pavos, todavía 110, lo reconozco. Era una reedición, por eso valía menos. Y entonces, pues cogí le di la vuelta a la contraportada, empecé a mirar a todos los créditos y empecé a intentar ponerme en contacto con los que quedaban vivos. Y Dave Robinson, que es el manager, fue uno de ellos, y Malcolm Morley, que fue el guitarra y pianista, pues también. Y bueno, ahora os hago spoiler, pero toda esa gente va a estar el sábado en el bolo.
1: Wow,
0: qué bien. A raíz de...
1: Qué bien,
0: porque
1: sí,
0: al
1: sí.
0: final, eso, al final hice un programa de radio que fue muy guay, porque tenía muchísima más información, pero cuando publiqué ese programa de radio, que además salió como artículo en el Ruta 66, pues como que ya la bola de nieve que decía antes se hizo todavía más grande, porque ya se puso en contacto Colin Bass, que fue bajista suyo en la banda esta de Pub Rock, que luego pasó por Camel... Se puso en contacto la hija, que es casi lo más bonito de esta historia, que prácticamente no conocía la historia del padre. Y de hecho, yo conseguí una foto de la boda de él en esta comuna en la que vivían, con la que era la madre de ella, ¿no? De Miranda, se llama ella, Miranda Graham. Y me dijo, porque le mandé una copia a Inglaterra, me dijo, es la primera vez que veo la foto de mis padres de la boda y tal. Entonces hay como muchas cosas muy bonitas que están pasando durante el transcurso. Y al final... Tenía tanta información, tanto visual como de testimonios, de gente que empezó con él, de tal, y luego la historia de todos ellos, ¿no? De Brilli Suar, de Hell Yourself, de tal, era tan potente que me metí en el barro y dije, pues esto se hace libro. Y empecé en un libro que, como decía, no llegué a terminar, pero dije, bueno, pues qué coño, pues hago el disco y qué es lo que he hecho. Y al final pues me voy a dar el gustazo de presentarlo en Madrid el domingo y el día de antes en Londres, que estaban... por alguna extraña razón tirado los vuelos, y entonces pues contacté a la gente con la que había contactado para el libro y van a ir allí. Entonces va a ser una locura, la verdad.
1: Bueno, vaya historia, ¿no? Vaya historia y vaya currazo que te pegaste, ¿no? Bueno, vamos
2: sí,
1: a esas fechas
2: que digo yo que es el 14 de
1: junio. Sí, quería decir eso, anunciar bien el concierto
2: en Londres, dinos dónde, por
0: el,
2: si...
0: el sábado 13 es una matiné en el Green Note, se llama, que está en Camden Town. Que ya digo, así haciendo spoiler, que todavía no lo he anunciado, va a estar Dave Robinson presentando, va a estar la hija, va a estar Malcolm Morley, que me va a acompañar en un tema, Blues to Snowy, y va a estar, que ayer me confirmó, que está loquísimo, Colin Herr, que es el que fue miembro de Honey Bass, tío, también a raíz de un programa de radio y tal, y un violinista también de allí, que mola mucho, Duncan Menzies y tal. Y bueno, muy guay, va a ser tan loco que lo voy a grabar. Y al día siguiente en Madrid también lo voy a grabar, es la idea un poco, el recuerdo. Madrid, o sea, también me acompañará gente, sí.
2: Que vas a estar con una banda, igual que hace poco estuviste ahí, me parece, cantando también con la violinista esa que vino.
0: Sí, al final va a ser un poco acústico con invitados según los temas y tal, para que sea un poco dinámico y darle protagonismo a cada uno, pero sí, porque el sitio además es muy chiquitito, es muy chulo. Pero sí, va a ser un poco así, ya, sin ensayar, quiero decir, va a ser un poco ahí la misma prueba, en plan de, oye, ¿tú te acuerdas de este tema del 71 tal? Pero sí, me hace mucha ilusión, es como algo que yo tenía pensado cuando sacara el libro, pero que al final va a ser antes. Entonces, bueno, pues ya me quito un poco esa espinita, ¿no? Va a ser chulo.
1: Qué bueno, porque yo creo que eso quiere decir que les ha gustado mucho tu disco, ¿no? Porque si no, no me dirían...
0: Sí,
1: vamos,
0: a ver...
1: Que te contacten ellos mismos para decir, oye, que voy para allá y que voy a tocar contigo.
0: Sí, a ver,
1: ¿no?
0: lo primero era un poco el quedarse flipado, ¿no? Porque al final esta gente, igual que el tipo que Ernie Graham dejó la música, muchos de ellos no... Quitando ni Low, casi ninguno llegó a vivir de la música. Es verdad que todos tuvieron momentos de casi, ¿no? De, pues muchos tocaron luego con Graham Parker, luego pues este se fue para acá, este para allá... Tuvieron momentos como muy muy arriba, pero fluctuaron mucho. Entonces, un colgado de España que les manda un correo de, oye, ¿tú me puedes contar la historia de cuando estuviste en este grupo y tal? Ojo, pues al principio flipaban, era como, pero esto que es para un libro, esto sí y tal. Entonces como que de repente, no sé, se les removían también cosas, me contaban cosas como muy personales y muy de aquella época, que es increíble. Y bueno, como que se sienten como muy, muy agradecidos cuando... A ver, el agradecido soy yo, ¿no? De tener todas esas cosas, pero al final es un poco, pues eso, un poco bonito. Por eso digo que al final lo de este finde es una celebración de los, el 90% de los músicos que están casi ahí y no llegan, pues bueno, pues se reivindica, ¿no? También da ahí el espíritu del libro, ¿no? De sacar ese espíritu ahí colchonero.
1: yo lo que veo es que, imagino que la dificultad en grabar un disco, que además tú no has compuesto ninguna de las canciones, siempre puedes decir, bueno, voy a hacer una versión de alguien y tal, pero aquí supongo que la línea que querías seguir era que fuera lo más fiel posible, ¿no? A sus canciones. Aparte que le dieras un toque personal, ¿no?
0: Sí, pero al final...
1: Eso tiene una dificultad, sobre todo el escuchar cada canción, los arreglos que tiene, no sé, toda la instrumentación que pueda tener y decir, joder, ¿cómo
0: sí,
1: hago esto?
0: Ha sido un proceso más natural de lo que pueda parecer, porque al final son canciones que yo me saqué con la guitarra, con los acordes, me gustaba tocarlo, las tenía muy interiorizar y fui yo grabando en acústico y decía, bueno, ¿qué le puedo meter aquí que tenga por casa y que no tenga que llamar a nadie? Venga, una eléctrica, venga, voy a hacer esto, o aquí una armónica, una percu, tal, cositas como pequeñitas, que al final esas canciones, pues eso, son tan buenas para mi gusto que con una instrumentación pequeñita, pues lucen igualmente, ¿no? Pero sí, al final fue más de salvar un poco la grabación con lo que había por casa y con lo que me pedía un poco el tema que otra cosa. Luego había ya timbre, realmente más que otra cosa, que lo pedía, ¿no? Como pues el violín de Manu Clavijo en Belfast, porque probé con armónica y probé con tal, pero digo, pues que es un canto súper irlandés, al final pide el violín, o sea, no queda otra. Y hay por ahí un trabajo muy bueno suyo también, ¿no? Esta, la de Don't Want Me Around You, pues igual, esta es que tiene un rollo también que convive muy bien el órgano con el piano, que al final, pues dije, joder, es que tiene que ser un poco más cabaretero. Aquí con la guitarra se queda un poco como que es una canción así. Puede ser Su Hijo en Alabama, no tiene rollo. Pero bueno, quitando ese par de cositas, al final ya digo, me engorilé, ha quedado bien. La medio mezclaba como podía y poco más.
2: Los coros los haces tú también, ¿no?
0: Soy yo, haciendo miles de capas de voces. Eso, cogí el truco de J.J. Kill, que decía aquello de que él no sabía cantar, pero que cantaba varias veces y se iba superponiendo, ¿no?, las capas, y parecía que cantaba de la hostia. Entonces yo hacía igual, como había tantísima armonía vocal en el disco, pues yo me hacía varios coros, y los que llegaba a regular, pues me hacía falsete, luego ponía otra capa encima y tal, y sí, hay 20.000 voces ahí en el disco.
1: Sí, porque de hecho el disco original, yo escucho así también canciones, no quiero decir que haya ido comparando una original con tu versión, pero sí es verdad que algunas de ellas tienen un sonido así, sí, de la onda de los 70, o sea, de band, de tal.
0: Claro,
1: de,
0: sí, sí. Además, de, en directo, ¿no? Se nota perfectamente foro. Que está en directo y que son ellos cantando y cantando todo a la vez, además, ¿no? Como con uno más presencia que otros, pero tampoco buscando la armonía perfecta, sino como, pues eso, ese rollo ahí medio de mantra.
2: Antonio, ¿a ti qué te gustan? ¿Los artistas así que han tenido una vida un poco desastrosa y cosas de estas? Porque en el anterior disco también hiciste un homenaje a otro,
0: pues Jim Croce, ¿no?
2: Ahí a otro artista, así.
0: Bueno, al final yo creo que seduce un poco, ¿no? El tema de los antihéroes estos, ¿no? Pero bueno, creo que nos seduce a todos, ¿no? En plan de joder, ¿no? Con lo bueno que era, qué lástima esto y lo otro, ¿no? Está siempre, ¿no?, lo típico de, jo, este grupo, ¿por qué no lo está petando?, ¿no? Ahora cualquier grupo que os guste mucho y os va a una sala y la vea medio gar, jo, pues qué putada tal, no sé qué. Y al final eso ha pasado toda la vida, ¿no? Parece que los 70, como idealizamos tanto aquella época, parece que todo el mundo estaba siempre tocando en festivalones, pero había gente que igual pues tenía que... Pues eso, esa gente igual, cuando te lees la biografía, pues eso, viven en comuna porque no pueden vivir... con un alquiler, el Ernie Graham dormía en la furgoneta, no tenía ni casa, era itinerante, o sea, era la misma precariedad que ahora en muchos aspectos, ¿no? Pero bueno, al final esa búsqueda del sueño es lo que seduce tanto. Lo consiga o no, pero voy con la zanahoria delante, ¿no?
3: Son esos casi casi que hablabas antes, ¿no?
0: Justo, claro, y que se quedan al final colgados.
3: Hay que ponerles un nombrecito para reconocerlos.
0: Sí. Porque al final además se quedan como pillados de ese casi, ¿no? En el caso del Graham, pues a mí me contaban que sí, que luego en la furgoneta el tipo rememoraba una y otra vez pues las anécdotas con Hendrix. Porque claro, fue su momento típico, ¿no? De hecho, antes del bolo me pasaré por Londres por un... Hay una foto muy famosa de él con su banda con Hendrix en un hotel. Y es la casa de Hendrix, que se llama el Hendrix Handel Museum, porque... compartieron calle, o sea, compartieron casa, está partido por la mitad. Händel, el director, vaya, el de música clásica, y Hendrix. Entonces, como que mantienen la habitación idéntica a su época. Y bueno, pues igual, haré el típico peregrinaje. Pero igual, pues eso, pues yo imagino que en su cabeza, pues querría vivir siempre en esa habitación, ¿no? Por así decir.
1: Y bueno, un poco eso. Vamos a documentar musicalmente todo esto que estamos hablando. Y creo que ha preparado una canción, Juan Pedro. No sé si es el blues.
2: El 6, ¿no?
1: El blues Snowy, sí. ¿Qué nos cuentas de esta canción? O sea, a escuchar, por supuesto, la versión que ha hecho Antonio Hernando de este tema, de Ernie Graham.
0: Pues la original es muy rockera, tiene una guitarra loquísima al final, de un tipo que se llamaba Richard Trees, así muy, muy Neil Young, muy, muy con ese nervio. Y eso, es como un blues, aparentemente por un colgado que había en su familia, que le llamaban Snowy, tal, que le gustaba el blues. Y pues igual, yo cuando la hice, necesitaba como alguien que fuera un poquito más virtuoso que yo, por eso llamé a Suso Díaz de los Apalusas, que vive en Cádiz. Que de hecho fue una opción el verano anterior, era hacerlo con su banda, un poco en directo, pero al final nos comió el tiempo, como siempre, y la logística. Y por eso también le pegué el toque, y por eso va a estar el domingo también tocando. Y es él el que toca, pues ese solo ahí más endiablado al final.

0: Ahí estaba una buena muestra de lo interiorizado que tienes, Arnie Graham.
1: Sí, total, sí.
0: En tu música, ¿no? Y en tus venas, en tu alma. Y yo no sé, supongo que esto, el tomar este paso también, nos contabas aquí ahora fuera de micro, ¿no? También todos estos contactos que has hecho con conocidos, amigos de Arnie Graham y con familia, siempre haciéndolo desde el respeto, pero es arriesgado, ¿no? Ahí el qué van a pensar, ¿no? Esta gente o a la hora de, no sé, que no tuviste un momento ahí como de miedo, de duda, de pánico, de decir, hostia, ¿y si no les gusta? Si me vetan y me denuncian.
1: Sí, no me lo planteé, es que siempre he sido muy complicado.
0: ¿No pediste permiso o algo de algún tipo?
1: Si te fijas, el disco lo pone por ahí, grabado sin fines comerciales.
0: ¿Sí? ¿Ah, sí?
1: Y no está en Spotify, está en Bandcamp y está gratis. Ajá. Para que si en el peor de los casos viniera quien sea, decirle que no me estoy lucrando, porque al final es un homenaje puro, no hay nada de lucrarlo, y por eso no existe tampoco en YouTube y tal. He hecho esas copias, pero tampoco las vendo, entre comillas, quiero decir, en el Jazzville van con la entrada, de alguna manera. Entonces no van por ahí los tiros. Sí, es verdad que me hacía mucha ilusión la portada, ¿no? El hacerla también y todo eso. Pero no, eso por un lado, me quité ese miedo haciéndolo así, y por si le gustaba o no, tampoco, ya te digo, lo hice con el mayor mimo que pude, y no sé, como todos los discos, siempre hay gente que le va a gustar, gente que no. Lo que más miedo me daba, entre comillas, era que sonara demasiado maquetero, a lo mejor, o algo así, pero creo que al final ha quedado bastante bien, dentro de que, bueno, pues si lo pones con un disco de estudio ahí de la leche, pues a lo mejor tal, pero creo que también tiene cierto encanto al ser algo también que se grabó muy analógico, muy muy en esa época, creo que también no desentona, entonces...
2: Y la foto de la portada es parecida a la foto del original, menos el cigarrito.
1: Menos el, ¿no? Piti, sí, me lo ha dicho mucha gente. El cigarro invisible, me ha dicho mucha gente. Sí, efectivamente, el original, él sale fumando y yo salgo como... En una crítica me dijeron que parecía el anuncio, el saludo Trekky, ¿no? Como de Star Trek. Porque efectivamente me abro como los dedos, pero no tengo el piti, pero porque me parecía muy... Sí, me parecía posterior ponerme un piti, porque yo no fumo. A lo mejor me fumo uno cada 15 años. Pero no, me parecía muy muy de postura ponerme un piti. Entonces al final pues la hice así. Y bueno, mantiene un poco aquel rollo. Yo tengo cara de menos chungo a lo mejor, pero sí, es.
3: La sociedad contra el tabaquismo te lo agradece también, ¿eh?
1: Sí, sí. Sí, yo lo pensaba también con Simón. Mira, no, mira, está ahí sí. La foto de tu padre sin el piti.
2: que no vamos a encontrar el próximo domingo en el Rockville. ¿Vamos a escuchar el disco de Arnie Graham o cosas de tuyas?
1: Sí, en el Jazzville. Que digo lo del Rockville, no, tampoco por corregirte, sino porque existe el Rockville y por no...
2: Perdón, me equivoco.
1: Claro. Es Jazzville la que está en Conde de Casal, sí. Pues al final, en su momento dije, bueno, pues hago los 8 temas y luego pues me doy el homenaje y toco algo mío y tal. Pero al final, sacando repertorio, hay como muchas canciones que merecen mucho la pena. Y también quiero llevar un poco radio concierto, entre comillas, ¿no? Contar como ahora la historia y entre medio de las canciones. Luego también, como va a estar Sus o como va a estar Tomás, que es el pianista, y Manu Clavijo al violín y tal, pues tiene sentido. Y como el día de antes se va a grabar el de Londres, pues voy a grabar el de Madrid, porque seguramente me dé el homenaje de sacar un recuerdo, aunque sea digital, también en Bandcamp, de lo que ha supuesto este finde. Igualmente, yo, me cuesta mucho bajarme del escenario, y si estamos entre colegas, pues seguramente cuando hagamos 18 o 20 temas, pues alguien diga, pues tócate otra, pues, y tocaré otras 5, pero a priori está un poco enfocado a hacer el homenaje, que para eso también es como su momento, una noche para él y ya está. Pero bueno, es verdad que de alguna manera he saltado directamente del disco anterior a este. Y el otro lo tengo todavía, que necesita su momento también de lucimiento, seguramente con banda y tal. Entonces, ese lo haré si puedo más adelante, también con mucho mimo, con banda y tal. Y este, pues ya cerramos ciclo, porque seguramente no se repita tampoco. Va a ser como un fin de. Para él, por todo esto que ha pasado, y luego ya seguiré mi película. Entonces,
2: ya, eso es lo que te iba a decir. El anterior disco, la presentación.
1: No había una presentación oficial, como quien dice. O sea, pero la habrá seguramente, pero como por tiempo no he podido tampoco enganchar bien a la banda y tal, quiero darle como el mimo que se merece y seguramente también girar un poco más. Lo que he tocado ha sido cosas que me han llamado, que es imposible decir que no. El otro día en Jaén, o hice la presentación con los vinilos, pero no una cosa que luzca lo suficiente como lo que se merece a ese disco, que al final ha sido un trabajo también con mucho tiempo y con mucho corazón también. Entonces sí, o sea, la idea es que también ese disco tenga su noche, que brille por derecho propio. Entonces, a lo mejor toco algo más, pero
2: todavía no hay nada.
1: No, de ser será ya después de verano, con calma, alguna salita que podamos hacer ahí y hacerlo chulo así.
0: Yo te iba a hacer la pregunta al revés, si es el concierto de Camden Town, que ahí supongo que sí haces el repertorio completo de Ernie Graham.
1: Sí.
0: ¿No? Luego les vas a sorprender a los guiris con algún tema tuyo.
1: Pues igual, es igual, porque al final tengo como un repertorio hecho con muchas canciones, entonces voy a jugar un poco con cómo va saliendo, con los invitados, con cómo vea un poco. Quiero jugar un poco con eso, el orden de los invitados, el orden de las canciones, contar la historia, pero también jugar un poco con ellos, porque hay invitados que van a tocar también un tema suyo, que, pues con el de Haribas voy a hacer una de Haribas, pues, no, o sea, bueno, no, voy a hacer una de él, de Colin Herc, que en solitario, que es muy parecida a su historia, pues sacó solo un disco en el 71, muy desarrollo americano, cuando él era super british. Entonces, sí, ahí voy a jugar un poco, y en Madrid al final un poco también. La idea es que más o menos ese grosso de canciones caigan entre las dos noches. Y luego, y está la sorpresa que os tenía preparada.
0: A ver.
1: Esto es, bueno, espera.
0: Momento sorpresa aquí en Música Casual. Antonio Hernando está pasando al escenario principal del estudio.
1: Me pongo esto para escucharme mejor. Es que
0: tú sabes que eres la cuarta visita, que ya ahí tienes récord, pero aparte eres de los músicos que más instrumentos has tocado aquí en el programa, ¿eh?
2: Una persona.
1: La de misma hecho, persona sí, más sí, instrumentos. De hecho, me estoy acordando de que cuando vine aquí la segunda vez, como que un par de noches antes había traducido un tema de Willie Nye y lo hice en acústico y jamás volví a tocarlo de nuevo. Pero como para este finde, como que para cerrar un poco el rollo, a modo de sorpresa en Londres y a modo de sorpresa en Madrid, pero lo hago con vosotros porque pues hay mucho cariño y además agradezco mucho que me habéis llamado, pues he compuesto un tema que se llama Canción para Ernie Graham, para que cierre un poco todo. O sea, una vez que cuente toda la historia, bueno, pues el cantar eso, el cantar la historia, el resumir la historia. Intenté hacerla en inglés y en español. En inglés me quedé por la mitad, seguramente haga ahí mi parte en inglés, pero me salió más natural en español y nunca la he tocado. Así que la estreno aquí, a ver si queda bien en directo. Es muy folky, muy irlandés, tiene un coro muy irlandés que podía hacer y la idea es que se cante.

0: Soy yo, Ernie, soy Ernie Graham, que no lo seré nunca. Fliparía contigo de, bueno, de esta letra y este homenaje. Esa es la gran pregunta. Tú nunca has dicho, hostias, esta canción precisamente, ¿qué diría Ernie de lo que he hecho? O,
1: sí,
0: no, no, de, hubiera, bueno, del trabajo así global, pero claro, a lo mejor de algún detalle, ¿no? De, con todo lo que le has investigado a él, ¿no? Al tipo y su carácter, su personalidad.
1: Sí, hombre, me hubiera encantado, por supuesto, que lo hubiera visto. La hija siempre dice que estaría muy honrado y tal. Y creo que le hubiera hecho especial ilusión por eso, porque apenas se le ha reivindicado, y las 4 o 5 sitios donde sale, siempre sale con la muletilla de un alcohólico que murió en el anonimato, ¿no? Siempre se ceban sobre todo con la parte del que se ponía hasta arriba de whisky, de lo que fuera, como buen irlandés, y se olvidó del todo el mundo, ¿no? De hecho, la hija al principio fue reticente porque dijo, bueno, es que, pero, a ver, ¿qué quieres preguntarme? Porque al final todo el mundo cae en el San Benito de tu padre, que fue un genio, pero acabó siendo un borrachuzo, ¿qué tal? Y yo le dije que no, le dije, mira, a ver, estoy planteando un libro que tiene menos salida comercial que cualquiera, quiero decir, y además es real. Hace poco hablé con Javier Cormen, que de hecho, mira, estaba firmando en la feria del libro. Él tiene un libro sobre el Sticky Finger de los Stones, tiene un libro sobre el Cuadrofenia de los Who y ha sacado uno sobre Ronnie Lane, que es el que yo tengo. Uh-huh. Y le dije, Ronnie Lane, el de igual, de los Faces y Small Faces y tal. Le dije, qué guay, tío, de Ronnie Lane y tal. Y dijo, sí, pero esto al final lo hacemos por pasión, por enamoramiento, porque evidentemente los anteriores sí sabía que iban a tener algo de tirón, entre comillas, pero al final somos 4 gatos. Pues con Ernie Graham vamos a ser 2 gatos, que es lo que yo le he intentado decir a ella, que no hay ningún tipo de salsa, ¿sabes?, de salseo y tal, y el libro y las canciones y todo, siempre lo hago desde ahí. Todas las preguntas y entrevistas que me han hecho, siempre he omitido ese rollo de sí, un alcohólico y murió ahí, sí, evidentemente. Pero pasaron más cosas, que por suerte a mí la hija me contó, que también se entiende, ¿no? Porque el tipo luego pues intentó retomar la vida, ¿no?, su relación un par de veces con otras mujeres, y se le murieron de cáncer las 2. O sea, yo apenas bebo ya, pero seguramente hubiera vuelto, ¿sabes? Entonces, bueno, son cosas que está bien ponerse al otro lado. Entonces sí, sé que especialmente lo hubiera, yo creo que primero sorprendido, ¿no? De este pillado, tío. Pero sí, es bonito. Con Collinger, que es este de Hannibas, es algo parecido. Es un tipo que también después de Hannibas sacó un disco y estuvo en silencio hasta prácticamente los 2000 y pico, que ha vuelto a grabar en casa. Y cuando le contacté para la entrevista, para mi radio, igual, el tipo estaba como, o sea, me daba, no sé, como súper ilusionado, dándome datos del bar en que iba en el 68 con Bowie, y era como la leche, ¿no? Pero como, o sea, estaba él casi más ilusionado que yo, ¿no? Y bueno, creo que está guay que vean que sus canciones, aunque sea 50 años después, pues siguen calando, que creo que eso es lo que buscamos cualquiera que la escribe, ¿no?
2: Antonio, te presuponemos un muy alto nivel de inglés, porque con lo que te gusta contar las canciones entre tema y tema, yo te he visto en concierto en directo, el sábado te va a tocar todo el speak in English, ¿no?
1: Sí, sí, sí. Sí, pero bueno, por suerte lo llevo preparado, ¿sí? y yo soy profe de inglés, quiero decir, muy mal. Tiene que dar así. Pero yo, sí, yo estudié filología inglesa por la música, de hecho, por siendo un mocoso traducía canciones de Dylan. Ajá. Entonces me entró muy rápido la vena del inglés y por suerte sí, de hecho, estudié profe de inglés en instituto. Llevo ya todo este tiempo que no nos hemos visto, he estado dando a la ESO, a bachillerato y tal. Y estoy súper, súper, súper contento, la verdad. Entonces sí, lo tengo muy, por suerte, además de usarlo en diario, pues sí, espero que no me cueste. Seguramente me trabe en cualquier momento, pero ya, a priori, bueno. Y mi acento en el disco, mucho filólogo me dirá, pero ¿qué me estás contando, sabes? Que tiene acento de Jaén en muchas cosas, pero bueno, al final es, bueno.
3: Se entiende.
2: ¿Y a tu alumnado en algunas clases le haces prácticas con canciones? Que se suele hacer a veces.
1: Lo intento. Es que esta generación, el rock and roll, lo ven como ya arcaico y, y muy tal, tienes que hacer mucha mucha batalla, pero mira, precisamente he estado de los coles que he estado, he estado también por aquí por Valleca, y aquí al revés, aquí había un culturón de la leche de rock and roll, y de hecho se hizo la fiesta de primavera y montamos una banda con profe, e hicimos un bolo en mitad del patio y tal, y fue la leche, y ahí sí, ahí te das cuenta que los chavales controlan.
2: ¿Lo hiciste en un colegio de aquí de Vallecas?
1: Sí.
2: ¿Cuál?
1: En el GSD de la suerte, está por el ensanche.
2: Uh-huh.
1: Sí, sí.
2: Qué bueno.
1: Sí, sí.
0: Bueno, vamos con otro tema del disco. ¿Te apetece que pongamos así alguno en especial? El que más te haya costado grabar, decir, joder, este ha sido complicado. O el más fácil.
1: Sí.
0: O si quieres hacerlo tú en directo, como quieras, ¿eh?
1: Sí, y va a tocar Sebastián, que yo creo que es la que más...
0: Ah, sí, sí, una canción, venga, vale, adelante. Sí, que además tiene una historia curiosa, cuéntanosla.
1: Sí, uh-huh. Bueno, lo de Sebastián fue de las pocas entrevistas que hay por ahí en internet. Pues resulta que es como una oda a la amistad de, uy, qué bonito esto y tal. Y Sebastián, pues al parecer era su camello, tío. Entonces por eso dice, siempre me hace sentir bien, siempre todos los que están por aquí siempre pueden contar contigo y tal. Y bueno, pues va un poco por eso. En esa época, pues a ver, pues era típico, ¿no? Y voy a ponerme el cuello. Este, es que tengo que cambiar.
3: Es como los Allman Brothers, ¿no? Cuando en el... La portada del disco,
1: justo,
3: ¿no?
1: Justo, eso es, que sale en el Life of Filmon, ¿no? Que sale,
3: sí.
1: Que salen los pipas y tal. Sí, la portada del Life of Filmon que se están partiendo es porque le pasan en ese momento a Dwayne Allman, le pasan una bolsa de algo, creo que es coca, pero no sé. Y entonces se la guarda rápido y se parten de risa. Y ahí, esa es la instantánea, sí, sí, sí, señor.

0: Muchas gracias.
1: Qué bonito, muy bien, un lujo tenerte aquí cantándonos aquí en directo.
0: Nada, un placer, tío.
1: La verdad que son canciones que también a mí me cuando escuché por primera vez el programa, el especial que hiciste en La Hora de la Aguja, me llegaron así como, joder, qué bueno es este tío, es verdad, qué descubrimiento, ¿no? Y yo creo que has captado esa, no sé, esa sencillez de sus canciones y esa conexión directa, ¿no? Con al cantarlas.
0: Está muy Muchas gracias,
1: bien,
0: tío.
1: Está muy bien. Hablabas también de esa última grabación que hizo Ernie Graham, para la que le rescató este Dave Robinson, ¿no? Que
0: eso es.
1: Dicho, el que le rescató así para el estudio, también por amistad, ¿no? Porque debía estar el tío bastante mal. ¿Y tú por dónde crees que hubiera tirado? Porque en esta última grabación él graba una versión de Thin Lizzy, del grupo Thin Lizzy, que es el Romeo.
0: Eso es.
1: Y luego hace un tema en la cara B, que sí que es suyo, ¿no? El tema que mete en la cara B es suyo.
0: Only Time Will Tell. Además, de mi favorito.
1: Esta onda del disco también, ¿no?
0: Sí. De hecho, también la tocaré este finde. Sí, ese tema casa especialmente con el disco. Creo que él, entre medias de ese disco y lo que quería hacer, se fue un poco encontrando, porque nada más terminar, por lo que yo he hablado con los músicos, él estaba muy flipado con el rollo californiano e intentó llevar cosas como en rollo Laurel Canyon también, incluso llegó a viajar a Los Ángeles con los temas que tenía y él llegó a estar un año viviendo en la mansión de Led Zeppelin, donde grabaron el Led Zeppelin 4 con la banda esta, con una de las bandas que toca en este disco, Hell Yourself. Y el tema que él aporta en ese disco antes de irse es puede ser de Crosby, Stills, Nash o de... Bueno, si queréis lo ponemos ahora. Tiene un rollo súper guapo, súper acústico, pero con esa armonía vocal y también como súper etéreo y tal. Y él siguió por ahí, pero al final fue derivando en el funky porque como que la banda última con la que él volvió a grabar pasaron 20.000 músicos. Y al final terminó siendo como una banda que muchos venían de jazz, metieron un par de percusionistas africanos y tal, y al final van por otro derrotero. Él grabó un par de cositas muy rollo Van Morrison, que siempre fue su ídolo, y salió con su prima, me contó el hermano, que de hecho la prima sale en el primer disco de Van Morrison, en una de las canciones.
1: Con Van Morrison no intentaste hablar, ¿no?
0: No, Van Morrison no, que me bufa, tío, y me ladra, tío. Pero sí, claro, o sea, de alguna manera ellos, cuando Dem en el Maritime Hotel, que se llama, el garito está de la show band de Belfast, ellos explotan y empiezan a irse, pues la banda que él tenía y otras cuantas ocupan su lugar, por eso Belfast es muy, muy importante para él. Pero bueno, siempre fue su ídolo, como iba diciendo, y de hecho Gloria siempre sonó en todos los conciertos, y Gloria será todos los temas que toquemos, el mítico Edén, ¿no? Y hay unas grabaciones que salieron a la luz hace como 20 años así, entre el single y lo que él hizo, que es super Van Morrison, tío, super chulo. Y yo creo que después de este single quizá hubiera seguido por ese rollo medio Van Morrison, porque le quedaba bien, para mi gusto cantaba de cojones, porque tiene mucho registro. En el disco se nota mucho cómo puede tirar por agudos, cómo puede tirar por grave, así rollo muy Justin Bieber, muy Tom Waits, y cómo puede cantar de la leche. Con el otro grupo lo hace mucho más nasal o sobre todo muy agudo. Y los temas rollo Van Morrison Soul le quedan súper bien, tío. Y yo creo que hubiera tirado un poco por ese rollo más soul, más elegante. Yo creo que sí.
1: Pues vamos a escuchar, si os parece, este tema, el Belfast. Donde en este caso, sí, como nos has dicho, en guitarra, voz de Antonio Hernando, en esta grabación que ha hecho de Ernie Graham, y nos has dicho el violín, ¿no?, que has incorporado aquí.
0: El violín es de Manu Clavijo, sí, que lo pedía perfectamente, porque de hecho el tema acaba con un solo de violín, solo, y el disco original acaba con un minuto y medio del violín solo. Entonces por eso también como que me lo pedía que se quedara ahí, ¿sabes?
1: Sí, es la número 8.
2: Sí, es que es la misma numeración que tiene...
0: Que tiene el disco, sí.
2: Lo que pasa es que, una curiosidad, Duran menos tus canciones que las.
0: Duran menos porque efectivamente con su banda él pues tiene de repente muchos instrumentales entre medias donde van medio luciéndose, contestándose los instrumentos, y yo solo lo quité. Por aún así hay temas que se meten en cuatro y tal, pero en el disco hay temas, tienen hasta seis algunos.
3: Sí, porque también concederte, cuando uno lleva la banda va concediendo a la gente.
0: Claro.
3: Y a ti te sería concederte a ti mismo y dices, bueno,
0: sí, ellos juegan con su espacio y tal. Y sí, hombre, claro. Yo he hecho algún solo, alguna cosa, pero cuando me parecía más estrictamente necesario de separar letra y tal. Pero si no, intentaba, que, claro, el tema en acústico realmente, al final, pues, hacer ruedas de acorde o arreglitos que creo que tendría más sentido así. Por eso los recorté. No recorté letra ni estrofa y tal, pero sí parte más instrumental, ¿no?
1: Bueno, pues vamos con Belfast.

0: recordamos el concierto, que el del sábado nos queda un poquito lejos.
1: Claro, sí, y además hay que hacer mucho papeleo, tío. Yo me tuve que sacar el ETA ese, el permiso, el pasaporte y la leche.
0: Fuera de Schengen es un lío, ¿no?
1: Buf. Sí, nada. El domingo en el Jazzville, tío, a las 8.
0: Eso está en el, se ha dicho, en Conde Casal, una callecita por ahí un poquito escondida, sí. Según se sube Doctor Izquierdo.
1: Anticipadas en Ticket and Roll y nada, 10 pavitos sin coste de comisión ni nada. Y
0: empieza a las
1: 8:30 como tarde.
0: 8:30, sí.
2: Bueno, pero el otro también, porque nosotros tenemos oyentes en todo el mundo.
1: Bueno, por supuesto.
2: Claro, tenemos oyentes en Londres, quién sabe.
1: Quien le pilla allí, sí. De hecho, ojalá entren también turistas, porque está en Camden Town, está justo...
2: Yo de hecho tengo un colega que vive en Londres que le voy a decir que vaya.
1: Ah, mira, pues ojalá.
2: Por supuesto.
1: Sí.
2: ¿Y es en Camden Town, en dónde?
1: En Camden Town, el sitio se llama Green Note, es un sitio pequeñito, y es en esa calle mola porque el número justo al lado es el Dublin Castle, que es donde empezó Blur y Amy Winehouse fue camarera y tal. Y es como una calle que tiene como mucho tal. Está cerca también la calle de los Clash, esta de que se hicieron la foto. Y es como una calle que tiene mucho rollo así musical. Entonces yo espero también que entre algún despistado ahí. ¿Hay música hoy? Sí.
2: Muy bien, pues ahí también el fin de semana dedicado a Ernie Graham. Y no sé, aquí los compañeros, no sé si tienen alguna pregunta más, pero yo quería poner una cosa que escuché en tu programa especial que hiciste de Ernie Graham, que vamos, me gustó mucho escucharla y creo que es una pena que me la quede yo solo, ¿no?
1: Claro.
2: Entonces,
1: sí.
2: Si la ponemos por aquí, a lo mejor pues toda la gente que nos escucha pues se queda, aunque es algo que lo dices tú, lo cuentas tú directamente,
1: sí.
2: Cuentas un poco de dónde surgió esta motivación para hacer este proyecto, ¿no? Y grabar estas 8 canciones de Ernie Graham. Y es la despedida que haces del especial. Y bueno, pues cuentas algo, casi como si estuvieras hablando con Ernie. Y suena, de hecho, de cierre el último tema, el Only Time Will Tell.
1: Eso es.
2: A no ser que aquí los compañeros quieran añadir algo más.
0: Es un buen cierre de una entrevista.
2: Sí. Bueno, agradecerte un montón.
1: Gracias. Nada,
2: agradecerte, sí, nada. Tu visita y lo dicho, como siempre, mucha suerte. Aquí tienes tu casa cuando quieras venir.
1: Muchas gracias.
2: Que de hecho repites, con lo cual nosotros encantados. Es como cuando viene un amigo a casa diciendo, qué bien, hoy viene este. O sea que nada, un gusto tenerte aquí, Antonio. Antonio Hernando, hoy en Música Casual.
0: Hasta la próxima.
3: Only time will tell. Solo el tiempo lo dirá, que cantaba su última canción ahí. En el mundo de la música. La cara B de aquel single, de aquel Romeo de 1978, que sí, esta sí, estaba escrita por él y sería su particular e irónica despedida, dedicada curiosamente a una chica de rasgos españoles. ¿Y cómo se podría Ernie Graham imaginar quién le iba a decir que un tipo desde España le escribiría esta oda, este tardío obituario 24 años después? ¿Y qué buscaría desesperadamente a los músicos que colaboraron en aquel álbum para tener testimonios de primera mano, siendo contactado de vuelta ante todo pronóstico? Porque sí, sus canciones nos han hecho volar más alto que con agua salada en el cerebro, porque él ha sido nuestro Sebastián particular, volviéndonos a regalar la fe en la música cuando el panorama está peor que nunca. Esa sensación indescriptible y superlativa cuando te pensabas que ya no sentirías ese latigazo en el alma como las primeras veces, ese arañazo en el corazón en forma de acorde y verso. Porque recuperar la fe en la música es ganarle el pulso a la vida, es ver la flor entre el fango, los rayos del sol entre la penumbra. Porque volver a sentir, conmoverse y emocionarse con una canción te recuerda lo que significa estar vivo. La nota de prensa de la propia discográfica cuando se publicó el álbum de Ernie concluía de la siguiente manera. Ernie dejó de ser una pop star cuando Era Parent fracasó. Ahora es simplemente un tipo que canta sus canciones. Y digo yo, ¿acaso os parece poco? Así que gracias, Ernie, esta va por ti. Con este Only Time Will Tell yo ya he hecho el cerrojo a este podcast, al programa de radio más intenso y especial en estos más de 13 años de aventura tras el micrófono. Ojalá os haya emocionado, dado curiosidad, seducido o lo que sea. Esta pasión divulgativa un día de estos me va a llevar por delante, pero ¿qué le voy a hacer? Esto es lo que me da a mí, a vuestro servidor, Antonio Hernando, la mismísima vida. Nos vemos pronto, muy pronto, podéis dejarme opiniones y reseñas en comentarios. Por mi parte, ya sabéis, nos vemos antes de que os lo imaginéis. Mientras tanto, sed felices, cuídense mucho, salud y arrumacos.

0: Después de esta visita de Antonio Hernando, que hemos disfrutado aquí un buen rato, vamos a dar paso a algunas secciones, como siempre, el disco del mes de música casual en el mes de junio, donde tenemos invitada a Juana Everett, que se está enrollando un montón, porque nos está mandando audios de las canciones y además nada mejor que nos cuente la propia artista, el propio músico, qué significa la canción, por qué la ha hecho y este tipo de cosas. Juana Everett, contaros un poquito, el disco nuevo se llama El pasado vive en California, Past Lives in California, y es un disco que ha hecho después de estar viviendo allí pues unos 10 añitos, creo que estuvo en California viviendo, y tiene grandes canciones, tiene así una línea americana, ya misma lo menciona a veces como es un dark country, un country oscuro, pero también son sonidos modernos, reverberados y que se funden generando un halo de misterio y agresividad. Esto lo dice alguien que ha escrito sobre el disco, pero nada mejor que escuchar a Juana Everett lo que nos cuenta de la canción que escuchamos hoy, que se llama bueno, ella la va a presentar, o sea que la puedes poner. Bring Me Back es la canción que abre este disco de Juana Everett, este Past Lives in California, y ahora contamos un poquito algo más de ella.
1: Bring Me Back es la primera canción de mi nuevo disco Past Lives in California. Es una canción que escribí en Los Ángeles desde la nostalgia por la infancia y por la sencillez de aquellos años donde solo importaba pues el momento que vivíamos y donde nos contentábamos con las pequeñas cosas. Es una canción llena de imágenes, de paseos en bici, de brisa primaveral, de la sonrisa de una madre, y creo que cuando la grabamos en Nashville logramos capturar esa esencia nostálgica pero al mismo tiempo feliz. Os invito a escucharla y también a ver el videoclip que se grabó en los días de grabación en estudio. Que la disfrutéis mucho.
0: Anunciaros que Juana Everett va a estar actuando el 18 de junio en la Sala Vesta, el jueves 18 de junio a las 8 de la tarde. No os la perdáis. Y aquí está ese Bring Me Back.

esta mirada que tanto nos gusta hacer a qué personas son cumplen años o hubieran cumplido, o qué temas importantes, reseñables, de los que a todos nos gustan, para una fecha tal como la de hoy, del 8 de junio, y con estos toquecitos tan maravillosos de Mark Knopfler.

totalmente reconocible, por lo menos para los que podamos tener una edad y recorrido musical, es Gaynor Hopkins, pero galesa más conocida como Bonnie Tyler, que hoy cumple 75 años, nació en 1951, felicidades Bonnie, cantante, compositora, empresaria y filántropa, y con esta filántropa, sí, sí, con esa voz ronca o áspera que estáis ahora mismo reconociendo, que a la vez es una voz muy envolvente, saltó a la fama en 1977, debutando con el LP The World Start Tonight, que contenía dos temas muy exitosos, Lost in Friends y More Than a Lover, pero fue con su segundo álbum y su It's a Heartache, que es el que estamos escuchando, cuando el éxito le llegó a ambos lados del Atlántico, alcanzando varios números uno que se mantuvieron bastantes semanas. Y es el tema con el que hemos abierto la sección corta de hoy, porque en directo siempre tiene prioridad nuestras visitas. En 1979 ganó el décimo festival de la canción popular con Sitting on the Edge of the Ocean y llegó al top en 1980 con su colaboración con Jim Steinman. En 2003 volvió a reaparecer en Francia con un gran éxito, See the Man to Get Around, número uno 10 semanas en el país vecino. Su 17º y último disco de esta galesa de padre minero y madre amante de la ópera lo tituló Between Heart and the Star y apareció en 2019. De los 13 temas os dejamos con Battle of the Sexes, interpretado junto a Rod Stewart. Por cierto, el pasado mayo fue operada en Faro, Portugal, que es su ciudad de residencia, y por complicaciones tuvieron que inducirle un coma, y aunque la cosa está grave, hay optimismo sobre su completa recuperación. Esperamos hacerle la sección de Lejes dentro de mucho, mucho, mucho tiempo.

Y ahora ya este era el cumpleaños que queríamos felicitar y pasamos a los temas que se han publicado el 8 de junio. Este primero que suena, os dejamos un poquito escucharlo.

¿Cómo no reconocer a los Red Hot Chili Peppers, que en 1999 lanzaron el álbum Californication, uno de los álbumes y de obras más identitarias y reconocidas de este grupo de Estados Unidos? Supuso la vuelta de John Frusciante como guitarrista y un cambio de sonido que para los más entendidos lo comprobaréis respecto al disco anterior. El álbum incorpora insinuaciones sexuales, ya en el título se nota, Californication, ¿no?, siguiendo su estilo, y también lujuria, muerte, suicidio y drogas. Muy completo e intenso. Llegó a número 3 como LP en el Billboard 200 e incluye grandes éxitos como el que da título al álbum, que es el que estamos escuchando y que nos acompaña en este momento, además de Around the World, Other Side y el Scar Tissue, que además de ganar un Grammy fue el adelanto del disco y que no lo vamos a poner dado que ya formó parte del Tal Día Como Hoy justo hace 2 semanas. Es el álbum más vendido de este grupo, que nos ayuda con este Around the World a cerrar esta sección del programa.

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0: Pues está en nuestra sintonía de conciertos. Esta semana vamos a anunciar dos. El primero el día 14 de junio, que ya lo hemos dicho anteriormente, el de Antonio Hernando, haciendo ese homenaje a Ernie Graham, que será en el Jazzville a las 8 de la tarde, y el precio serán 10 euros sin gastos de gestión ni nada.
1: ¿El domingo?
0: Sí, vale, el domingo 14. Pues vamos a ir con otro, que es el viernes 12 de junio a las 21:15. Va a ser en el Pez Gato, que está en la calle del Pez, número 40. Y ahí estará actuando Edurne Galarza, que vamos a escuchar dentro de poco. Y no pone el precio, a ver, un momentito. 10 anticipada y 12 en concierto. En directo en el Pez Gato, en la calle del Pez, número 40. Edurne Galarza, que estuvo hace poco por aquí, por el programa. Y vamos a poner un tema que es el único que tiene ella, y estará presentando este, haciendo versiones y cantando otros temas. Que por cierto, Antonio la vio hace poco aquí en Vallecas.
2: Sí, la vi en un concierto así muy intimista en La Bombonera, que os recomiendo a la gente del barrio que os paséis de vez en cuando, porque hay cositas. Y ella, pues con todo ese desparpajo que ya nos mostró aquí, pues estuvo diciendo sobre todo: mis canciones son de tristeza y de enfado, así que si alguien espera otra cosa, que no venga a verme. Así como muy, muy aplastante ella. Pero tiene un dominio vocal brutal, de registros amplios, y a la vez domina bien los instrumentos. Digamos que es una aventajada para la corta edad que tiene.
0: Pues aquí ya os dejamos un tema de ella.

0: Lo que suena son Los Redonditos de Ricota, junto con Patricio Rey y alguien que se ha ido, un componente fundamental de esta banda, Carlos Indio Solari, de, como digo, una de las bandas míticas de Argentina, una banda que arrancó en el año 1977 con actuaciones en vivo en su país de origen, en Argentina, como digo, que es, bueno, era impresionante, sobre todo el directo que tenían. Era una exhibición de rock teatral donde incorporaban una troupe circense de monologuistas, payasos, bailarinas desnudas. Entre canciones toda esta gente subía al escenario a hacer sus números, y eso fue un poco el arranque. Luego fueron deshaciéndose de este tipo de números teatrales, pero siempre mantuvieron ese éxito con la música en directo y con todos sus seguidores, y lo traemos hoy aquí en el programa a colación para anunciar que haremos un especial de esta banda con más detalle, pero sí queríamos comentar alguna cosa sobre el Indio Solari.
1: Sí, porque se merece lo que tú dices, por ese largo recorrido. Además, alguien que ha estado en varios grupos, que tiene 10 discos grabados, pues concretamente con este Patricio Rey, sus Redonditos de Ricota, pero también tiene otros 5 con grupos que tienen un nombre muy extraño, muy estrambótico, con Los Fundamentalistas del Aire Acondicionado. Luego también, pues aparte de aparecer en películas, sacaba sencillos solamente con otro grupo que era el Mister y los Marsupiales Extintos. O sea, que solamente por hacer un recorrido por los grupos que ha estado, la manera que tenía de orientar los conciertos y cómo la gente acudía a ellos, ya merece la pena tener un especial.
0: Y estamos escuchando un tema que es
2: de Los Fundamentalistas del Aire Acondicionado.
0: De Los Fundamentalistas del Aire Acondicionado.
2: Jijiji.
1: Así se llama el tema, jijiji.
0: Pero anunciamos para próximos programas de Música Casual un especial sobre Indio Solari y todas estas bandas, Los Redonditos de Ricota y Los Fundamentalistas del Aire Acondicionado, que es necesario.

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0: Buenos días, soy Ángel. Sobre la opinión del concurso, a mí me parece bastante bueno, muy bueno, entretenido en general, porque bajo mi punto de vista, lo que yo opino, está bien los temas que ponéis de todo tipo. Hay muchos que no conozco, lo que me obliga a escucharlos un par de veces o tres cada uno, por lo menos, para tomar una decisión de la votación. Hay otros que sí conozco bastante, lo cual también me reconforta porque los escucho tres o cuatro veces. Como mi trabajo normalmente de noche o de madrugada, pues la verdad es que me entretiene bastante. Así que bajo mi punto de vista es un concurso de lo más correcto y de lo más entretenido. Mi opinión es que está todo bien, me parece muy bien. Un abrazo para todos, hasta luego.
1: Pues aquí estamos en el Más de lo Mismo, esa sección que finaliza el programa con vuestros votos. Muchas gracias a Ángel por su opinión y por comentarnos lo que le parece este concurso final y de lo que cierra el programa, esa canción que elegís entre todas y todos para terminar dos horas de música casual. Hoy teníamos una temática así un poco de blues, no blues como tal, aunque sí blues, pero algunas de las canciones que entraban no eran un blues clásico, pero sí se llamaban el blues de. ¿Por qué? Pues como contamos en su momento el viernes, porque el blues pues también se afianzó aquí en España, en artistas más conocidos o menos. De hecho, dábamos una lista así de blueseros españoles menos conocidos, pero los que participaban lo son más. Algunos entran más en contacto directo con el blues, ¿no? Vamos a por los resultados y la canción final, ganadora.
2: Y además que ha habido bastantes votos, porque muchos como Ángel, pues han votado esta semana. Bueno, el tema del blues siempre llama, y que sea también el idioma español, y estos tres grandes pesos pesados que habíamos enfrentado a Joaquín Sabina, a Raimundo Amador y a Miguel Ríos, que han quedado pues en el orden inverso. Tal vez el de Joaquín Sabina era el menos blues de todos, era el blues de Lo que pasa en mi escalera.
1: Muy buena letra, por cierto.
2: Muy buena letra. Siempre las historias de Sabina son cuentos y relatos cortos, pero fíjate, casi el 30% de los votos, con lo cual ha habido bastante igualdad. Luego estaba ahí el que era el mejor músico de los tres, Raimundo Amador, guitarrista y bluesero de todos, con ese el blues de los niños, casi un 34% de los votos. Y bueno, Miguel Ríos siempre es un peso pesado en el blues del autobús, con el 36% ha sido el ganador. Tema que vio la luz en 1982 dentro de aquel pedazo de álbum titulado Rock and Ríos. Se grabó el 7 de marzo en un concierto que se retransmitió por televisión. Ese disco doble directo fue el más vendido de ese año. El tema es todo un homenaje a la gente de la música que viven casi en el asfalto con sus giras. En su tema, un músico se gana la vida yendo de pueblo en pueblo y ciudad en ciudad. Podría ser, sin duda alguna, el propio Miguel. Mucho estrés, poca comunicación, por el hándicap de solo poder llamar con monedas en las cabinas. Es antes de los móviles, obvio, ¿eh? Vivo en la carretera es la frase que más se repite en primera persona de este blues, destacando la esencia pura de este género, como el nomadismo, la soledad, el agotamiento físico, la nostalgia del artista que vive eternamente de gira. Un tema que a muchos nos retrotrae a esos intensos 80. Gracias, Miguel, por seguir ahí, aunque ya por fin no vivas tanto en la carretera, y sobre todo porque puedes usar el móvil. Y por mi parte,
3: yo quería decir una cosa.
2: ¿Apuntas una cosita?
3: La verdad es que había un montón de buenos músicos. Fueron dos días de concierto, el 7 y el 8 me parece que fueron. Y bueno, entre los músicos que estaba, había el teclista de Focus, el que tocaba la flauta y las teclas, Salvador, el guitarrista Salvador, y un montón de gente importante en ese disco y en ese concierto.
2: En ese concierto que algunos estuvimos, sí, por esos detalles que estamos dando. Y bueno, lo que hemos estado aquí ha sido maravillosamente, pero todo llega a su fin, y por mi parte, besos, abrazos y hasta el lunes que viene.
3: Hasta el próximo lunes.
1: Muy buena semana, mucha radio como siempre. Pasárselo bien.
3: Aquí os dejamos con el blues del autobús.
4: esta es una canción que se llama El blues del autobús.

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0: gente igual más mayor.
1: Sí.
0: Pero de todos los pueblos de nuestra zona, así como, ¡guau! ¡Qué guay!
1: Es verdad que para una vez que no es al revés, ¿no? Que suele, cuando hay un evento suele ser como
0: sí.
1: juntar a mucha gente joven y de repente alguien se despista más mayor y aparece. Y esta vez era 100% al revés.
0: Total.
1: Éramos nosotros las despistadas.
0: Y que la cosa es como que no hay que inventar cosas nuevas, o sea, que no hace falta, o sea, está guay hacerlo, pero que no hace falta a veces porque es como, bueno, pues que ya están ahí las celebraciones de siempre, las tradiciones, igual es ir nosotros y darles una vueltilla y participar con la gente, las abuelas y los abuelos, que son pues los que saben de muchas cosas de la vida.
1: Te voy a hacer un disclaimer.
0: Dime.
1: Con lo de abuelas y abuelos. Que no todas son abuelas o abuelos. Hay gente mayor que no es abuela.
0: Es verdad, es verdad.
1: Que me gustó eso. No sé quién lo dijo una vez y fue como, ah, claro, es verdad. Son,
0: sí, sí.
1: Pues, gente más mayor o, bueno, eso.
0: Sí. Eso es a que les llamamos así, que se autodenominan abuelas
1: yeah.
0: o abuelos. Pero sí. Vale. Bueno, pues estoy por aquí mirando porque... Ay, ¿qué pasa hoy, Silene?
1: ¿Qué pasa?
0: Pues una escoba por tu casa.
1: A ver, es que además ahora me estoy despistando un poco porque se me ha olvidado poner como lo del sonido en la otra pantalla para irlo viendo. Entonces estoy ahora de, ah, ¿lo puedo hacer mientras hablo? No, no puedo. Pero bueno, ya está, me apaño así. Pasan muchas cosas. Primero, vamos a saludar...
0: Venga, vale, vamos a saludar y luego ya contamos.
1: A toda la gente de Radio Spirit Trompa que nos escucha por internet o en el 102.2 de la FM en el Valle de Caldearenas.
0: Saludamos también a Radio Topo y Radio La Granja en Zaragoza.
1: Radio Almaina desde Granada.
0: Radio Argallo en Cantabria.
1: Y Ruido Feminista Radio desde el internet.
0: El internet.
1: Sí, ese espacio omnipresente.
0: Eso mismo. Bueno, pues pasa muchas cosas porque tenemos un temazo del que hablar. Pero
1: wow,
0: es que
1: trae cola.
0: Sí, trae cola. Y no solo eso, sino que nos encontramos ante el primer y último programa de la temporada.
1: ¿Cómo que primer y último?
0: Sí, es el último primer programa. A ver, sí, mira, sí, que es que me estás dejando aquí a los mandos y no sé qué estás haciendo. Y entre que yo tengo la cabeza más para allá que para acá.
1: Pues estoy buscando un cable y no lo encuentro. Vale, ya lo dejo. Luego, mientras ponemos la canción, lo busco.
0: Vale, venga.
1: Es el último programa de la temporada. Qué penica. Sí. Además, he estado mirando el correo de la radio y hay como de otros 4 o 5 programas que han enviado avisando de, oye, peña, que ya lo acabamos por esta temporada, como que llega el descanso veraniego.
0: Sí.
1: Entonces...
0: Va tocando.
1: Nos da penita.
0: Pero...
1: Se acaba. ¿Por qué, diréis? ¿Por qué no seguís durante el verano? Pues veniros a vivir a un pueblo y os lo explicamos.
0: Bueno, quién sabe si nos motivamos, igual hay algo más. Incluso una temporada, la próxima temporada.
1: ¿Habrá próxima temporada?
0: No sé.
1: ¿Quién sabe?
0: Oh, no sé.
1: No lo sé. A mí se me ha quedado algún tema por hablar.
0: ¿Ah? ¿Algún que otro?
1: Así que igual hay que volver.
0: Bueno, venga, que nos estamos enrollando como las persianas. El caso es que, por cierto, hay personitas que contestaron a el último programa, ahora te toca a ti, ¿vale? Y se acercaron bastante, es decir... Por un lado, Jone nos escribió y nos dijo neurodiversidad. Qué guay, Jone, gracias por escribirnos, nos ha hecho ilusión.
1: Sí, muy guay.
0: Y por otro lado, nuestra queridísima Karma dijo neurodivergencia.
1: Sí.
0: Así que bueno.
1: Y su compi del taller de empleo nos dijo también inteligencia múltiple.
0: Me gusta. Sí, o sea, la respuesta que buscábamos era enfoque neuroafirmativo, pero os habéis acercado mucho.
1: Sí, muy bien.
0: Suma puntos.
1: 0,4. Es que luego la gente se emociona.
0: Es verdad, es verdad.
1: Y quiere regalitos.
0: Sí, sí, sí.
1: Aquí además, hay que currárselo.
0: Eso, exacto. Bueno, pues no sé, ¿algo más de lo que avisar?
1: No, podemos resolver ya el
0: de
1: último,
0: ahora.
1: Ahora te toca a ti.
0: Pues
1: este programa. ¿Qué decía? Creer que siempre hay un potencial para la transformación y para el cambio y que este convencimiento no excluye sentir tristeza o frustración.
0: Qué buena definición.
1: Me encantó.
0: Sí, sí, muy buena definición. Respuesta
1: y
0: correcta
1: la
0: es...
1: respuesta es... ¡Esperanza!
0: ¡Uh-huh! ¡Nos encanta!
1: Muy bien.
0: Sí.
1: Puede que se haya quedado alguna respuesta por ahí que haya alguien ha dicho y no la he apuntado del todo. Pero tenemos una de Diego que decía militancia alegre.
0: Nos gusta también porque se acerca bastante.
1: Sí, se acerca mucho.
0: Pero no era la respuesta correcta. Lo sentimos, Diego.
1: Diego, igual te has dejado llevar por ciertas conversaciones que antes has tenido con tus amigas.
0: Pero que te han liado la cabeza.
1: No era eso. Aunque Militancia Alegre, muy buen concepto y muy buen libro.
0: Sí, del que ya hablamos. Sí. Pues vayamos ya con nuestra primera sección.
1: Así, ¿eh? No sé si estoy ahora yo... Que sí. Vamos allá.
2: Chica, ¿qué dices? Vamos ya, dale.
0: ¿A ti qué te ha dado?
1: Eso, cuéntaselo a otra.
0: Espera, espera, espera. Que te cuento mi pedrada.
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4: Vengo pensando mucho en la desesperanza y el pesimismo, y cómo son algo mucho más presente en los espacios blancos privilegiados, donde la gente repite todo el rato que todo va fatal, que el mundo se va pa'l carajo y que de esta no vamos a salir. El estado del mundo es súper doloroso y terrible, y desde luego es algo contra lo que estamos luchando. Al mismo tiempo, las personas negras hemos vivido numerosas muertes históricas y presentes, y también renaceres, y desde ahí sabemos que el mundo no fue creado para gente como nosotros. La desesperanza se vuelve un arma de poder para que creamos que no hay salida, que no pueden existir otros mundos. ¿Conoces la idea de esperanza como disciplina de Marian Cava? Esta autora nos enseña que precisamente por el estado del mundo, la esperanza no es una emoción que llegue de la nada. Es algo que se practica y que se entrena cada día para no dejarnos devorar por el pesimismo de quienes sí tienen el privilegio de rendirse. Me conecta mucho con el afrofuturismo y la idea de permitirnos soñar sin importar cuánto de improbable parezca que logremos nuestros sueños. Dice también la misma autora que la desesperanza es cómoda porque nos libera de la responsabilidad de actuar. Porque si nada puede cambiar, entonces no tengo que hacer nada. Por el contrario, la disciplina de la esperanza nos obliga a movernos. Como ella dice, el trabajo de organizarnos es realmente el trabajo de crear las condiciones para que lo imposible se vuelva posible. Recuerda que quienes lucharon antes que nosotros en momentos históricos terribles tampoco tenían ninguna garantía de éxito, y aún así lo hicieron.
1: Bueno, ¿qué te parece?
0: Pues la mejor manera para empezar esta sección.
1: Bueno, esta persona que habéis escuchado ahora se llama
0: Ryoko.
1: Ryoko Fotabon. En redes la podéis encontrar como Black Rainbow y tiene contenido muy, muy, muy, muy interesante.
0: Diría que lo podéis o le podéis encontrar.
1: Ryoko. Ah, me refería al contenido que podéis encontrar. pues como que sobre todo en torno al antirracismo, muy potente. Y bueno, pues que yo iba a contar que hace como un mes o así más o menos yo estaba ahí en unos momentos muy de la desesperanza y del bajón máximo, y pues una colega muy magi que viene también de Abya Yala fue como, y que a veces me trae estas cosicas de pensar sobre desde otros territorios y desde otros paradigmas que no sean el blanco, me mandó este vídeo y me dijo, te voy a mandar un vídeo y una colleja. Y, jo, pues...
0: ¿Funcionó?
1: Funcionó. Me dejó mucho pensando sobre este tema de la esperanza.
0: Sí, también era un momento en el que una amiga muy cercana, que además sabemos que nos escucha, estaba por ahí por la flotilla y wow, se sintió como muy heavy, como ver algunas imágenes, también ver como que hay gente aquí como cansada, ¿no?, de movilizarse mucho por Palestina y que no... Que era como que no llegábamos, pero estábamos viendo eso. Y entonces se sintió como un tiempo como raro, ¿no? De saber, hostias, es que hay, ¿qué más puedo hacer, no?
1: Y además como un contexto global de guerras, colapso, cambio climático, subida de precios, problemas con el alquiler. Bueno, como todos los probleminchis sí, que ya sabéis.
0: Lo que sabemos, ¿no? Entonces, a mí como que esta idea de esperanza como responsabilidad o esta idea de esperanza como disciplina, ¿no? Como una manera de decir, no, es que no es solo algo que yo elijo, sino es algo como que lo hago por mí y por todas mis compañeras, ¿no? Como una especie de deseo de caminar hacia adelante.

0: Eso es.
1: No es algo gratuito. Y como, ah, ¿qué? ¿Cómo?
0: Sí, que no es lo mismo que el optimismo, ¿no? Uh-huh. Que el optimismo es un poco como esa expectativa general de que van a suceder cosas buenas, ¿no?
1: Sí,
0: que como que... Perdón. Cuando eres optimista es como que crees que el futuro saldrá bien, pero pues no necesariamente piensas en cómo va a pasar eso, ¿no? Entonces, para mí la diferencia entre esperanza y optimismo es un poco el que en la esperanza requiere que tú te veas a ti misma ahí como participante activo, como activa, ¿no? Como teniendo esa agencia, ese cambio, ese ser parte de la transformación.
1: Sí, que para mí el optimismo conecta mucho con discursos que me dan miedo, ¿no? De esta parte de pues que si piensas todo en positivo, todo va a ir bien, que solo hay que desear las cosas y quererlas muy fuerte para que funcionen. Entonces, desde ahí yo también eso lo conectaba con la esperanza y era como, bueno, sí, claro, pues podemos ser muy optimistas y tener mucha esperanza, pero esto es todo una mierda.
0: Sí, incluso también está muy ligado a este Mr. Wonderful y viva la felicidad, ¿no? Uh-huh. Y tenemos que ser felices para estar bien y todo tiene que ser placer y comodidad para sentirme a gusto en el mundo. Y bueno, para mí hay algo como que esconde la esperanza, que son una amalgama de emociones, pero que entre ellas igual está el esfuerzo alegre, entre ellas está la alegría, ¿no? Pero la alegría elegida, decisoria, como desde un lugar más sabio, menos naif, menos inmediato, pero más camino. No sé cómo explicar.
1: Sí. Sí, sí. Sí, me gusta mucho la definición que elegimos para la TATAT, que es como eso de creer que siempre hay un potencial para la transformación. Ya no creer que todo va a cambiar y que todo va a ir a mejor, porque eso no lo sabemos y no está en nuestra mano, sino que hay un potencial para ello. Y luego, que esto no excluya el sentir tristeza o frustración, porque creo que para mí el optimismo va mucho desde ahí, de borrar esos sentimientos de tristeza y de frustración. No, eso no lo puedes tener. Actitud positiva, claro. Venga, ante la vida. Como, vale, igual a veces estoy triste y me enfado y me frustro, y pero eso que no me elimine tampoco el creer que hay un potencial, ¿no?
0: Claro, y quizá incluso verlo como que ese tener que pasar por esa tristeza o tener que pasar por ese lugar te va a llevar a una transformación, ¿no? Te va a llevar a un lugar nuevo. Entonces, como que sé que es como un rollo que estamos cansadas como de aprender y estas cosas que hay veces que oigo por ahí, ¿no? De es que yo no quiero aprender más, como no, pero es que creo que nuestra mente tiene que estar abierta a eso, a poder decir, es que voy a confiar radicalmente en mi transformación, en mi capacidad de sentir tristeza y caer en un pozo, pero decir, ostras, esto ha sido una oportunidad, ¿no? Y que de fondo, como que haya un centro, que haya algo que siempre te está guiando y que ante las adversidades que vienen, pues sí, sean duras, pero no borran lo que tú caminas, ¿no? Como eso que tú focalizas, que crees que puede pasar, que verdaderamente sientes que así es y que puede ser y que conectas con ello, ¿no? De muchas maneras. O sea, también a mí con esto de la esperanza, obviamente, pues para la gente que también se ha dedicado a la facilitación y tal, nos viene el nombre de Joanna Macy, que para quien no la conozca, es una destacada ecofilósofa, activista ambiental y académica estadounidense, pues reconocida como pionera de la ecología profunda y también desarrolló, pues como todo una metodología en la que se indaga en esta, pues bueno, un poco en este generar esperanza, la verdad, hacia un mundo que ahora mismo es bien complejo, ¿no? Bueno, no sé si meterme ya por aquí.
1: Quería nombrar también, como buscando información sobre esto, encontré también como en torno a esto de la esperanza como disciplina.
0: Sí.
1: Pues vi un Chul Han, que no sé, no he ido a buscar más información de esta persona.
0: Sí, el Chul Han.
1: Ah, ¿tú lo conoces?
0: Sí, hombre, el pensador este coreano, ¿no?
1: Ah, vale.
0: Que en realidad creo que es medio alemán o así.
1: Vale.
0: Sí, sí, seguro. Yo creo que le hemos hablado de cosas suyas.
1: Vale. Que trae también como esta parte que también le estamos dando vueltas últimamente acerca de lo individualista, lo neoliberal. Y nombra como que el culto a la positividad, a ese optimismo, pues hace que la sociedad se vuelva insolidaria, ¿no? Porque es como, bueno, pues lo positivo y lo que es para mí

0: Pero que la esperanza, como que eso, lo que hemos nombrado antes, que no niega las cosas negativas de la vida y lo que pasa en el mundo y lo afronta, ¿no? Desde esa parte más de la solidaridad o de estar pendiente de otras cosas. Y no aísla tanto a las personas como puede ser la positividad, ¿no? Y ese pensamiento que depende de ti, ¿no? Es como, ahora tengo que tener yo pensamiento positivo para solucionar mi vida, sino que la esperanza va más como de buscar en el mundo y de vincular y cómo nombra eso, que el sujeto de la esperanza, o sea, el sujeto igual de la positividad o de estos pensamientos más Mr. Wonderful, eres tú mismo. Va todo como yo tengo que ser más positivo. Y de la esperanza va como en el otres, el sujeto, ¿no? La esperanza va más como en lo social, en lo comunitario, en lo global. Eso me ha gustado también como de pensar, ¿no?
1: Qué guay.
0: Sobre esta parte. Y luego también otro autor que nombramos que es del libro de El amanecer de todo, David Graeber, que también habla en algún momento sobre esto y cuenta que también, que me ha gustado este concepto también, que al final todos estos problemas que hemos relatado son de este mundo que es una construcción humana. O sea, este mundo de los problemas que hemos nombrado, todos ellos son una construcción humana. Entonces, que como construcción humana, también podemos crear otras realidades distintas, podemos construir otras cosas, aunque sean difíciles, aunque sea complejo, aunque no sea inmediato. Me ha gustado como pensar desde ahí también, que todo este fatalismo y toda esta desesperanza habla de una construcción humana y como tal, pues se puede deconstruir o podemos construir otras realidades. Entonces, como por nombrar estos conceptos también que me han ayudado también como a pensar esa esperanza desde otra mirada.
1: Total. Sí, con esto de la esperanza también, que hablábamos como disciplina, o sea, me encantaba leer sobre ello como un acto de rebeldía, ¿no? Como que el tener esperanza hoy en día también es eso, ¿no? Es como revolucionario de alguna manera. Y no solo la disciplina centrada en el esfuerzo y en el sacrificio y en la transformación, que también, sino algo como a estudiar, como a comprender mejor, ¿no? Esto me resonó mucho también. Y también, ya que estamos nombrando pues a referentes, pues nuestra querida Angela Davis también dijo que hay que actuar como si fuera posible transformar radicalmente el mundo, y tienes que hacerlo todo el tiempo. Me encantó, es como, es que es, o sea, ahora igual como podemos profundizar un poquito más en esto de la esperanza activa de Joanna Macy, pero me encantaría como que luego demos un paso hacia esto de la esperanza vinculada a la alegría y no tanto a la pereza, ¿no? Para ir un caminito más hacia allá.
0: 100%.
1: Bueno, lo que me gusta mucho de Joanna Macy es que también viene con esto, ¿no? Con metodologías como el del trabajo que reconecta, que está en su libro de, a ver si lo digo bien, algo de Gaia. Se llama el libro,
0: La
1: ahora
0: teoría Gaia, no, eso es
1: no.
0: otra.
1: Bueno, lo podéis encontrar fácilmente si ponéis Gaia y Joanna Macy. Además está el PDF libre. Y ahí tiene como un montón de metodologías y así. Y me gustó que habla como diferentes pasos, ¿no? Como a las personas que nos sirven a veces esta manera como de ok, pero ahora qué, ¿no? Precisamente la esperanza que es activa, que es de cultivar, es como, ok, pero ¿qué pasos he de dar, ¿no? Que muchas veces los pasos no son como específicamente de hacer, sino, o sea, es que claro, hacer para mí es que es como una palabra tan grande de tantas cosas, sino simplemente como que hacer puede ser conectar, hacer puede ser descansar, hacer puede ser pensar. Entonces, bueno, pues ella habla como de seguir como cuatro fases. Una primera fase en la que conectes con la gratitud. Y la gratitud como aquello que está en el mundo, que nos conecta que nos mantiene como arraigadas, ¿no? Que de repente es pues pues eso, pues es un buen gesto, pero es la belleza de un paisaje, pero es infinitas cosas, ¿no? La gratitud, como conectar muchísimo con la gratitud. De hecho, creo que esto también hemos hablado de ello cuando hemos hablado de los mitos fundacionales de otros lugares, cuando hablamos de la mujer celeste.
0: Total.
1: Y de cómo el ser humano también había venido para poder dar o sea, para poder sentir gratitud y ofrecer eso al mundo, ¿no? Pues esta primera fase sería un poco esto. La segunda habla de esto que decías antes también, Silene, de honrar el dolor que sentimos por el mundo, ¿no? Que no es simplemente obviarlo y no, sintámonos bien, o apaguemos el dolor mediante una peli o mediante un lo que sea ahora durante un ratito, ¿no? Como que pasamos de optimismo a dolor, optimismo a dolor. Y es como, no, podemos vivir en las dos cosas a la vez. Un poco para mí va de esto. Honrar el dolor va como de decir, está ahí, pero no me hunde. Lo siento y lo veo, pero yo tengo un camino también que seguir y eso no me va a parar.
0: Y que mi objetivo no sea eliminar el dolor, porque es que es algo que existe en el mundo y en la vida. Entonces, creo que para mí genera mucha frustración el fijarme como objetivo la ausencia de dolor.
1: Qué buena. Sí, sí, total. Y de esto va un poco también para mí la esperanza, o esto que hablábamos del esfuerzo alegre o así, va un poco como de saber que ese dolor está ahí porque te está dando como información, mensajes, te está trayendo un cambio necesario para avanzar, ¿no? Que es que a veces no es nada apetecible, que también se habla mucho de esto, ¿no? Como que a veces lo que te apetece, lo que te da la gana es en el momento, no es lo que más te conviene. O lo que no, o lo que le conviene más allá de ti al mundo. Entonces, bueno, pues esta segunda fase de honrar el dolor, buscar aterrizarlo, compartirlo, esta sería como una segunda fase, ¿no? Para ir reconectando también con la esperanza. La tercera fase es empezar a mirar con nuevos ojos, porque hay muchas cosas que todavía no conoces. Entonces, pues, el mundo no puede, o sea, es que nuestra realidad y nuestro tiempo es el que es, ¿no? Y hay millones de cosas pasando. Entonces, siempre tener la curiosidad activa y saber que igual hay gente haciendo cosas en otro lugar que te van a inspirar, que eso, que todavía no has podido ver. Bueno, pues como trabajar esa curiosidad y esa sorpresa por el mundo, ¿no? Y decir, ostras, es que también para generar esperanza necesito saber que hay algo más allá de mi pequeño mundo, ¿no? De mis pequeñas circunstancias, que está funcionando en otros lugares, que yo me puedo inspirar de ello, que igual yo un día y lo conozco, entrar en contacto con diferentes cosas me aviva otra vez la chispa por el camino, ¿no? Y que eso está ahí, disponible.
0: Ya, esto me va muy de la mano, como que creo que lo nombramos una vez, con este discurso que hay ahora que parece que todos los jóvenes son de ultraderecha ahora o que toda la gente es fascista. Es como, vale, puede que esté habiendo un auge, un repunte en algunos lugares, en algunos momentos, pero igual eso, miremos más con nuevos ojos, como que igual nos sorprende un montón también lo que está pasando por ahí, que no todo es mal, que hay un montón de cosas sucediendo súper guays y súper potentes a la vez en un montón de sitios, con
1: conquistas
0: un montón
1: sociales,
0: de
1: sociales, de derechos, todavía estamos ahí, o sea, siguen pasando, ¿no? Celebrarlas y traerlas a la conciencia también.
0: Total.
1: Y luego el cuarto paso, pues sí, se trata de ver qué acciones, o sea, hemos hablado de la gratitud, de honrar el dolor, de empezar a cambiar la mirada, de ver con nuevos ojos, con esta curiosidad. Y el cuarto paso sería qué acciones queremos llevar a la práctica, cómo vamos a ir hacia adelante. La esperanza activa, pues eso, es convertirnos en eso que queremos ser. Me encanta esto, ¿no? Porque es como, porque a veces es como, bueno, es que yo soy así, es verdad, hay una parte de a veces, pero que eso siempre es variable, que eso siempre es mutable, ¿no? Entonces poder vernos como capaces de construir eso que queremos llegar a hacer, ¿no? En colectivo, en una misma, más allá. Sí. Entonces, como estos serían como los cuatro pasos.
0: Qué guay, me ha gustado mucho esto.
1: De la esperanza activa. Sí. Entonces, bueno, pues esto, lo que también decía Ryoko, ¿no? O sea, darnos cuenta de que esa posición de sentir que estamos atados de pies y manos es una posición que también le favorece al poder y que no, pues, nos está ayudando a nadie. Y luego esto, pues cultivarla, cultivar la esperanza. Sí, como herramienta, básicamente como una herramienta emocional, ¿no? Que no es algo como que por la gracia de Dios hay gente que tiene, ¿no?
0: Total, total. Y vinculado al poder y vinculado al privilegio también. Sí. Esto me hizo a mí también como mi punto de reflexión, ¿no? De igual me puedo desesperar y rendir desde un privilegio también, en el que, bueno, pues ya está, me rindo y me dedico al individualismo y a no hacer nada más por el mundo, porque exacto. Como el mundo está fatal, pero claro, ¿por qué yo puedo hacer eso? Porque, bueno, pues porque puedo, porque tengo una serie de circunstancias a mi alrededor que me permiten ahora a lo mejor olvidarme del mundo, y me parece como un tremendo privilegio.
1: Tampoco eso te va a hacer sentirte bien, ¿no? O sea, me encantaba como, es que no sé a quién escuché, que decía, es que la esperanza es una responsabilidad, pero es que además, ¿qué otra cosa vamos a hacer? O sea, ¿qué otra cosa vamos a hacer si no hacemos eso? Quiero decirte, es como, es que no hay otra. En plan, no hay otra de te toca pasar por el aro, no es esa la sensación, ¿vale? Es más de o sea, es que, ¿cuál es la alternativa? En plan, lo que has dicho, ¿no? De me meto en el individualismo, ¿y qué hace? O sea, ¿y qué es eso? ¿Cómo, a qué se parece? Es que yo no lo entiendo, o sea. Bueno. Entonces, bueno, como que a mí me está gustando mucho también, estoy reconectando ahora con un podcast que me ha mandado una amigui, que es como que tiene un toque así budista y tal, la verdad. Bueno, no sé, no siendo yo nada de experta de estos temas, pero me ha gustado como muchas cosas que trae en cuanto a esta mente abierta, este mirar más allá de una misma, ¿no? Este, como estamos tan enfocados en la autocomplacencia, sí que hay mucho autocentre, ¿no? Que la depresión también a veces es desde ahí y que por muy mal que te estén yendo las cosas, que siempre es como, vale, ¿y qué otra cosita se puede hacer para mantener esto vivo, ¿no? O que sí se puede cambiar, o, bueno, vale. Entonces, yo os quería hablar un poco por conectar con esta idea que decíamos de hay que hacerlo todo el tiempo, que decía Angela Davis, ¿no? De transformar radicalmente el mundo, con esta idea de que la esperanza es el antídoto a la pereza. O así lo estoy entendiendo yo. ¿Vale? O sea, como que no la pereza como el poder parar, reflexionar, pensar cómo tener un buen vivir, ¿no? Pues tener una lectura reconfortante, ver una peli, conversar.
0: Sí, eso para mí es más descanso que pereza, ¿no?
1: Sí, exacto. Pero para mí rendirse a la pereza sería más como este lugar en el que es como una especie como de falta, ¿no? Que es como un resistirse al poder ser mejor que lo que ya eres, ¿no? O sea, como resistirse a ese cambio que sabes que lo hemos nombrado antes, como que te conviene, que no te apetece, pero sabes que pasar por ahí te va a dar como algo que te va a nutrir hasta un punto que va a hacer que tú misma puedas estar mejor ante el mundo y con el mundo.
0: Qué guay.
1: Entonces, como que para mí es un poco como que, además, la pereza tiene esa idea detrás de que te dice, ah, no, pero es que si no haces esto y si ahora no haces, que además es como no haces y qué haces entonces, o sea, bueno, si tú no haces, te vas a ahorrar una energía, no te preocupes, tú te la vas a ahorrar, ¿no? Pero claro, es como, es muy engañosa porque al final la pereza lo que te hace es dar como muchas vueltas hasta llegar o sea, al final te retrasa y te hace gastar mucha más energía porque tú sabes que tienes que hacer ese cambio que te vuelve más adelante y te dice, estoy aquí todavía, ¿no?
0: Hola.
1: Sí, que estamos hablando como de una cosa como así un poco abstracta, ¿no? Una alegría y una esperanza como muy abstracta. Pero bueno, espero que se esté entendiendo. Y sí, entonces esta es la parte que para mí como en el día a día hay como muchas cosas que nos llevan como a esa pereza y al, bueno, ya luego, o el ya tal, o el no sé, que para mí no es lo mismo que descansar, ¿no? Que es que a veces es simplemente como un retraso y un gasto extra de energía por no querer coger esa parte de honrar lo que tiene que venir ahora, que es difícil, que es complicado, pero que va a mantener mi proyecto de o que va a mantener mi la energía, mi objetivo, hacia donde yo quiero caminar vivo. Sí, se entiende esta unión.
0: Sí.
1: Y poco más. O sea, es decir, que pensando así también desde más como un punto psicológico, era como, pero la esperanza es una emoción. Y era como, hostia, porque al final luego pues están como las emociones básicas, con tal, como que hay algunas que se nutren de otras, ¿no? En plan, que son los celos, pues que los celos pueden ser tristeza, puede ser una mezcla, ¿no? Era como, y la espiritualidad es una mezcla de emociones. No lo he encontrado, pero sí que he encontrado como que es una emoción espiritual.
0: Vale.
1: Y como que es ese deseo de un bien que es difícil, pero que es alcanzable, ¿no? Y incluso leía que Tomás de Aquino ha sido como, ah, wow, vale. Pero que ya se habla de esto incluso en la iglesia, ¿no? Ya, católica. Que lo consideraba así, ¿no? Como que era algo que también está movido por el amor. La esperanza, bueno. Eso es un poco también no ceder al desánimo. Y nada.
0: Me ha gustado mucho la conexión con la alegría, entre esperanza y alegría, como también esta parte, eso que has dicho, de como también imaginar la alegría como un estado que te llueve, ¿no? Como una parte, pues como lo nombré antes con la, lo hemos nombrado antes con la esperanza, ¿no? Como un algo que te tiene que llegar, ¿no? Que para mí es una conexión que nunca había hecho, y con la alegría me parece que puede ser similar también, ¿no? Como yo estoy aquí en el mundo y me merezco la alegría que tiene que llegar en algún momento y que voy a esperar a que venga. Y a lo mejor hay como esa parte de construirla, ¿no? Que se puede construir de mil maneras, ¿no? Pues como desde los vínculos, los afectos, los proyectos, lo comunitario, como en todo eso que haces, desde tu activismo, que puede favorecer que exista la alegría, ¿no? Y que exista la esperanza. Sí, no como un estado.
1: Un estado emocional que viene y se va y te viene y te entra, ¿no?
0: Eso es.
1: O sea, esto es lo que me está gustando de todo esto, ¿no? Y que creo que es un poco lo que hace falta, como que nos sintamos como que también somos capaces de generar estas emociones, ¿no?
0: Sí, eso. Que esa capacidad de generar es lo que me está gustando mucho.
1: Sí, exacto. Y que es como un centro y un estar en la vida. O sea, al final es un estar. Porque va de cómo te la tomas y cómo decides tú que las cosas también te afecten o no, ¿no? O que sean más o menos grandes. Que entiendo que ahí cada persona tiene sus individualidades, sus particularidades, y hay cosas que les afectan en mayor o menor medida, y entonces pues supone un trabajo más o menos grande,
0: claro,
1: ¿no?
0: Claro. Sí, que no parezca ahora que queramos decir que
1: todo el mundo
0: caemos en la desesperanza o en la tristeza porque queremos.
1: Eso es.
0: Que eso es muy peligroso también, sí. Que a veces nos atraviesan un montón de cosas que hacen difícil como llegar a estos puntos.
1: Pero
0: bueno, pues como para mí me ha ayudado mucho el no pensarlo como algo ajeno, sino como algo también a currarse.
1: Pues esto sería... A mí me encantaría saber qué opinan nuestras oyentes del tema de la esperanza. Queríamos acabar como en este punto, o sea, he de decir que yo la estoy sintiendo como, estoy con la, otra vez como con la energía así como después de la celebración como más bajita, pero me está gustando en una parte porque creo que va un poco también de esto, como de no estar como en un high ni en un super low, sino en un... me siento como, ¿cómo es esto? Como un, no sé, como un volar de libélula que va así, como una libélula que va por encima de un estanque del agua, así, Bueno,
0: qué guay.
1: Más.
0: Sí, me ha gustado mucho como que nos aparezca este tema así en la vida últimamente, ¿no? Sí. Como además nos ha parecido como muy...
1: Sí, a la vez.
0: A la vez. Sí. De hecho, no sé si alguna vez nos habíamos como preparado un mismo tema las dos,
1: ¿no?
0: Aunque yo no me lo he preparado mucho este, pero como que fuéramos las dos a por un
1: en
0: mismo...
1: En plan, venga esto.
0: Sí, sí, entonces...
1: Era como hay que darle un hueco.
0: Sí.
1: Guay. Así que contadnos cosas de la esperanza. O sea, a mí me apetece como seguir leyendo sobre ello.
0: Sí, si tenéis alguna cosa que nos recomendéis, que hayáis leído, escuchado, visto.
1: Sí.
0: O que estáis totalmente en contra, nos lo podéis contar.
1: O no la sentís. No sé, a mí como que necesito feedback en este tema. Sí. ¿Cómo está mi gente con la esperanza? La tenemos. La mapella, la tenemos. Bueno.
0: Bueno, pues nos vamos con una cancioncita antes de pasar al siguiente tema.
1: Venga.
0: Venga, pues vamos con Dulzaro, artista de Valladolid. Castellano, que no sé si hemos puesto aquí alguna vez, igual en colabo con otra gente o no, a mí no me suena, no lo he encontrado en nuestras listas. Tiene temazos muy guays dentro de ese decrecimiento sexy que sí. Hace mucho que no nombramos, de decrecimiento musical, fusionando ahí lo tradicional y lo nuevo. Bueno, iba a entrar en otra pedrada para otro programa. Como de qué personas están trayendo esta fusión, que me llama mucho la atención.
1: Buena pedrada.
0: Para otro programita, venga, lo apuntamos.
1: Vale.
0: Vamos con Ajechao de Dulzaro.

0: Oye, recomiéndame algo.
1: A ver...
0: No sé, ¿qué tienes en tu mesilla?
1: Ah, sí, me estoy leyendo un libro que creo que te va a encantar.
2: Hacía mucho que no hacíamos, yo creo, esta sección, ¿no?
0: Total. Y además esto siempre lo decimos siempre que hacemos esta sección.
2: ¡Joder, vaya clichés!
0: Ay. Venga, pues cuéntanos alguna recomendación.
2: Venga, señor. Vamos a contaros porque, como hemos anunciado, es el último episodio ya de antes del verano. Entonces, como no vais a saber qué hacer ahora durante todo el verano, en plan, ¿ahora qué escucho yo? ¿Qué hago con mi vida? Si no, ahí se vienen cositas cada dos domingos. Pues os dejamos unas ideas de libritos y cosas para hacer durante el verano.
0: Venga.
2: Entonces, rápidamente, porque no hay mucho tiempo, os voy a contar como libros con los que he estado yo ahora... Últimamente, uno de ellos, con un título muy curioso que se llama El racismo como brujería zoológica. Bueno, todo un... El subtítulo es Una guía para escapar, de Apfco, que, pues como no me he preparado esto, no os puedo decir muy bien quién es, pero podéis encontrar muchas cositas suyas en internet. Es escritora y productora independiente de medios de comunicación digitales. Bueno, habla mucho sobre antirracismo. Entre otras muchas cosas, y también de antiespecismo. Entonces, este libro hace una unión entre cómo el racismo viene de una no situar a las otredades y a otras personas que no son las europeas, blancas o normativas en una zona de la animalidad y, como tal, ser tratadas de otra manera porque no son tratadas como humanas, sino como animales, y ahí ya depende de cómo cada sociedad trata a los animales. Entonces hace como una unión muy curiosa entre eso, entre el racismo y el especismo, y cómo esos caminos pueden ir de la mano muchas veces. Muy, muy curioso también. De hecho, creo que Ryoko le nombra este libro también. El otro día, viendo cosas suyas, tenía como así un reel sobre esto. Luego, otro libro que llevaba un tiempo leyéndome en PDF y lo tengo a la mitad, pero que me gustó muchísimo, lo dejé porque me estaba siendo como incómodo y ahora ya por fin me lo he pillado en físico, que se llama Una red segura, de Jessica Ferm, con subtítulo que dice Apego, trauma y no monogamia consensuada. Yo debo vivir en otro planeta porque de repente todo el mundo estaba hablando de esto, de los apegos, y yo no me había enterado.
0: ¿De verdad?
2: Sí, sí,
0: Dios
2: sí.
0: Mío.
2: Hasta hace igual 2 años.
0: Ah, vale, vale.
2: Sí, pero de repente fue como, todo el mundo ahora habla de los apegos. Entonces, para mí, este libro me trajo muchísima información sobre los apegos y sobre mí y sobre mis relaciones y cómo han sido y cómo son. Y es que hay otro que se llama Abrázame Fuerte, que habla mucho sobre esto también, pero ese libro solo habla de la pareja como clásica de matrimonio, por decirlo de alguna manera.
0: Wow.
2: Sí, es como está muy enfocado como a terapia de pareja, muy,
0: vale,
2: muy concreta. Pero, en cambio, este libro pues habla desde la no monogamia. Entonces me trae como una información mucho más valiosa para mí y como pues entiendo un poco más las relaciones. No sé, si estáis como en ese mundo, a mí me ha ayudado mucho a entender muchas cosas. Una red segura.
0: Ay, me lo han recomendado un montón.
2: Qué guay. No sé, me está siendo como muy, muy potente. Y luego, otro libro que también estoy a medias de leer, que va mucho en esta onda de la esperanza y las utopías y menos distopías, que se llama Un paraíso en el infierno, de Rebecca Solnit, que habla de las comunidades que surgen en el desastre. Trae como muchos ejemplos de momentos de desastres naturales, sobre todo, pues terremotos, incendios, explosiones, como que han afectado a grandes poblaciones, en plan ciudades enormes, pues habla de San Francisco, Ciudad de México, Nueva York, muy, muy centrado en Estados Unidos. Porque ya es estadounidense, que igual es la crítica que le haría a este libro, que tiene como un estilo de escritura así que yo suelo identificar con ese lugar, como entrar, bueno, para mí se enrolla mucho, pero bueno, está muy guay porque hay como una una creencia muy instaurada de que en estos momentos de desastre, ¿no? y de grandes desastres, lo que reina es el caos y la destrucción, y te coge tantísimos ejemplos en los que automáticamente surge el apoyo mutuo, la cooperación, la comunidad, el olvidarse de todo el mundo. Como que cuando desaparece el Estado, de repente desaparecen también las clases sociales, desaparece también como todas esas diferencias, y es como, da igual, ahora da igual de en qué barrio vivieras, ahora somos todas una piña, y aquí tú cocinas, tú limpias, tú montas esta movida aquí, quién sabe de medicina, quién no sé qué, y la autoorganización de repente aflora. Fluye. Entonces, con estos tres libritos para el verano, no os va a ir nada mal.
1: ¡Qué padre!
0: Total. Venga, pues yo os voy a recomendar una novela que muchísimas ya conocíais y que yo me acabo de leer, y que se llama La mala costumbre, de Alana S. Portero. Bueno, pues para quien no la conozca, La mala costumbre recorre la adolescencia de una niña atrapada en un cuerpo que no sabe habitar, que intenta comprenderse a sí misma y al mundo en el que vive. Desde su infancia, en una familia de clase obrera en el barrio de San Blas, ha arrasado por la heroína en los años 80, hasta las noches clandestinas en el centro de Madrid de los 90. Como en una versión bastarda del viaje del héroe, yonkis, divas pop y ángeles caídos la acompañan en un recorrido vital en el que al final serán otras mujeres quienes la ayuden a superar la violencia que encuentra a cada paso. Es una novela, pues, cruda y feroz, pero también poética y conmovedora. Bueno, a mí me ha resultado, pues, absolutamente preciosa. Y efectivamente, como dice así, aquí también en la contraportada, pues, en la que el resentimiento y la rabia contra el sistema son completamente válidos para sobrevivir a veces. Pero también lo es así como la esperanza depositada en otras mujeres y en otros cuerpos, ¿no? Que han pasado un poco por lo mismo. Bueno, pues una maravilla que de hecho vi que... esta actriz, ¿cómo se llama? Se la regalaba Almodóvar le regaló a... que sale en un vídeo... da igual. Lo nombraba cuando le dieron un premio y fue como... obviamente.
2: Qué guay.
0: Sí. Vale, o sea, como que está ahí como muy ya top. Súper conocido, pero bueno, pues es que es una novela preciosa. Y la verdad que yo no pensaba recomendar nada más, pero estoy leyendo un ensayo que hacía igual, pues no sé, yo como que así de septiembre a junio, pues no me da como por leer ensayos, porque estoy a otras cosas, uh-huh. Y lo suelo coger como en el verano. Y este me ha venido muy bien. Este libro que me estoy leyendo ahora, este ensayo que se llama Autonomía y subsistencia, una teoría ecosocial y materialista de la libertad, de Aurélien Berland, que es un tipo que es un, pues es un profesor de filosofía que trabajaba en París y que un poco cuenta su historia al principio, muy, muy al principio como el prólogo, de cómo dejó un poco pues toda esa carrera de éxito universitaria y tal, no para dejar de filosofar, sino para irse a vivir a una comunidad al sur de Francia, que se llama Marcus, el colectivo Marcus. Y bueno, pues habla sobre todo del concepto de libertad, que a mí me parece como interesantísimo. Me oiréis hablar de ello en la siguiente temporada, si es que la hay, porque es absolutamente aterrador ver cómo la libertad ha ido transformándose pico y pala con pensadores liberales, neoliberales, liberales a lo largo de la historia para terminar por destruir lo que, bueno, básicamente está un poco trayendo como esa libertad antigua basada en la participación social se ha transformado en una libertad de elección individual en la que quiero tener el máximo número de posibilidades a mi alcance, y cómo todo eso está afectando pues en todas las ideologías posibles, ¿no? Que hasta las personas así, pues, que nos queremos más alternativas, pues lo tenemos metido en vena y cómo actuamos en función de ello, ¿no?
2: Temazo que yo creo que nos da para un capítulo entero, ¿no?
0: Sí, o sea, se viene gorda con esta porque a mí me está como cambiando una gran... O sea, como que son cosas, obviamente, que hemos ido hablando aquí una y otra vez, pero al final vas viendo como autor a autor cómo han ido rascando en la libertad para cargársela.
2: Ya, increíble. Y vamos muy justis de tiempo, entonces yo nombro rápidamente que el guión es de Alana Portero, que la has nombrado antes. Una peli, por si os apetece ver una peli, que la vi el otro día, hacía mucho no veía. Mi querida señorita, que habla sobre la intersexualidad y la identidad de género, producida por los Javis también, me ha gustado un montón y me mola como nombrar y explorar sobre este tema, que está también bastante silenciado, de la intersexualidad. Y por último, no, esto no te lo había dicho, pero un podcast que estoy escuchando últimamente que me parece divertido y que además aprendo un montón, que lo había dejado de escuchar porque me daba pereza Frank T, pero que es No hay negros en el Tíbet. Pues que últimamente me lo estoy volviendo, creo que le ha cambiado un poco el estilo al Frank T, que antes me parecía un poco señor pesado, pero pues con
0: es que Asari es genial.
2: Y no me acuerdo ahora cómo se llama...
0: Sí.
2: La otra persona que colaboran, las tres. Bueno, que me parece súper divertido y como muy para reflexionar también de nuestro mundo, nuestros privilegios blancos y de otras vivencias. Ahí lo dejo, por si queréis buscaros otro podcast para el verano, pero luego volvéis a nosotras, si es que volvemos. Y que es que nos tenemos que ir ya a cerrar. Entonces vamos con la última sección y nos despedimos.
3: Y ahora te toca a ti.
2: Lamín se llama.
0: No Lamín Yamal.
2: No. Ya, eso dice que le pasa todo el rato.
0: Pobrecico.
2: Sí. Nos vamos a ir con una definición para que la penséis y la maduréis durante el verano y así nos podéis ir enviando vuestras respuestas.
0: Lamín Tior, sí.
2: Sí, Lamín Tior.
0: Vale, venga, pues le damos o qué.
2: Venga, ¿quieres leerla?
0: Vale. Fiesta popular que consiste en un viaje a un lugar sagrado, acompañado de meriendas, bailes, etc.
2: Chan, chan, ¿qué será, será?
0: Menuda definición hemos hecho aquí, me hace mucha gracia.
2: Sobre todo de meriendas.
0: Meriendas, tiene que ver con meriendas, bailes,
2: etcétera.
0: Bueno... Mi
2: pues,
0: gente.
2: O sea, antes estaba pensando que esto ha sido bastante casual, pero que qué guay despedirnos la temporada hablando de la esperanza, ¿no?
0: Sí, muy bien.
2: Como un buen temísima de cierre para una temporada.
0: Esa vez cerramos, que la pasada no pudimos cerrar.
2: Es verdad, yo no me acordaba de esto.
0: Y en esta hemos cerrado
2: que
0: ahí.
2: Que se quedó colgada.
0: Sí. Que, jo, que esperamos que la hayáis disfrutado un montón.
2: Sí, que yo tengo ganas de volver, que tengo muchos temas ahí apuntados de los que hablar. La realidad veraniega, pues es que tenemos aquí mucho curro en nuestros proyectos y en nuestra vida y muchos movimientos que nos hacen que esto igual se convierta en que nos cuesta encontrar el rato. Y como queremos disfrutarlo mucho, pues
0: así es.
2: Nos tomamos una pausa.
0: Pues nos vemos, ojalá, más allá del verano.
2: O igual en verano hay un Summer Edition, ¿quién sabe? No despeguéis mucho de SVC.
0: Venga, pero que ¿cuándo se va a ir el calor?
2: ¿Qué? ¿Le damos? ¿Quieres contar algo? Nah. Ya está. Nah, pues venga, a ver cuándo se va a ir el calor.
0: Adiós.
2: No, chao.
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0: Ha sido el Gorba y el Gorba ha tenido tanta repercusión que me ha hecho estar bastante expuesto a lo que soy. De hecho, estoy asombrado.
1: Es muy importante recalcar lo último que has dicho, Rashid, porque tú vienes de cantar por las esquinas, como los grupos de doo-wop neoyorquinos e italoamericanos de mediados de los 50 en Nueva York y otras urbes, y has llegado no a un estadio ya masivo, pero dentro de la vertiente underground estás teniendo bastante éxito, vendiendo los discos a expuertas. A finales de junio, en dos semanas, tendremos nuevas copias de El Gorba. Y estás teniendo un éxito que tú no te esperabas ni en el más cálido de tus sueños. ¿Cómo te sientes?
0: Pues el éxito depende cómo se mire, ¿no? Yo, como no me esperaba tanta repercusión con El Gorba, lo estoy disfrutando muchísimo. Sobre todo me ha impresionado la cantidad de gente que he conocido y vidas distintas que hacen trabajos impresionantes también a nivel musical y a nivel artístico, pintura, todo. Hay gente maravillosa en este mundo. Con esta faceta de mi vida nueva, pues lo estoy disfrutando mogollón. Gracias al Gorba y a los colegas que me han financiado El Gorba.

0: Comenzamos las apuestas musicales hoy en San Onofre con Al Gorba. Es importante fijarse en el hecho de que Al Gorba no es un proyecto monobanda con Rashid Bari, nuestro invitado, sino que es más bien, de alguna manera ya lo has esbozado, un quinteto de gente que orbita en torno al planeta Hortaleza.
1: Correcto, Al Gorba pertenece sobre todo a los grandes amigos Nacho Garibaldi, que es el agitador, David Rodríguez, César y Sergio. Yo soy la cara visible, digamos, porque Al Gorba para mí, que representa mi proyecto personal, lo estamos disfrutando todos. Estaré también en algunos escenarios próximamente y seguiré predicando mi proyecto personal por Madrid y por toda España. El próximo concierto va a ser el 28 de junio en Sonido Muchacho, en el Costello Bar. Veniros, que va a estar muy guay porque hay unas partidas de mus y a partir, una vez terminado el mus, Rashid B se presenta con su gorba una horita y va a estar genial. Luego estaré también en Barcelona, en el Mercat de Vic, luego estaré en otros sitios y anunciaré más citas en futuro.
0: Hablando con compatriotas tuyos adolescentes, concretamente con Yasir, Omar y también con Aaron, les preguntaba, ellos son de origen marroquí, sus padres y otras generaciones de la familia son marroquíes, pero ellos son ya nacidos aquí, si se sentían más marroquíes o españoles. Uno de ellos me ha dicho que al 50% y el otro ha empezado diciendo 80 marroquí, 20 español. Bueno, no, 70 marroquí, 30 español. Y les he dicho, no están mal las respuestas, pero cuando te pregunten eso, la respuesta adecuada es cosmopolita.
1: Yo en este caso, con mi proyecto Al Gorba, no va por esa vía. Es un proyecto artístico, se trata de una biografía personal en formato musical y lo que quiero trasladar, mi trayectoria aquí, los 25 años en España, todas las movidas que me ha pasado, la parte sentimental y también la parte familiar y la parte laboral, todo está reflejado en el disco. La parte que si yo soy marroquí o español, eso no, para Al Gorba no es importante.

0: meses. Son una experiencia estupenda. Como algunos músicos de jazz, Cannonball Adderley, entre otros, tú eres muy didáctico y nos pones al día de cosas de la cultura marroquí e incluso de las cinco lenguas que se hablan en el país vecino nuestro. Entre otras, la que utilizas tú en tus cánticos, que es el Darija. Déjanos que nos aventuremos y por lo que nos dice nuestro intercambio con personas de Marruecos y nuestra intuición, el Darija es una especie de lenguaje de la calle, de argot, lenguaje informal, y es el que tú utilizas en tu música y me imagino que en tus conversaciones con compatriotas.
1: Primero quería recalcar que el disco lo he hecho con Darija. No hay otra manera de expresar los sentimientos sino es con un idioma nativo. Mi proyecto lo quiero reivindicar, que en Marruecos no solamente se habla el árabe, que también se habla el Darija en todo el territorio marroquí. Si alguno de vosotros o alguien que haya visitado Marruecos y domina el Darija, no va a tener ningún problema en disfrutar del país, en disfrutar, entenderá mejor la tradición, la cultura y todo. En mi caso personal, pues las canciones están escritas con el Darija, quería transmitirlo y dejarlo reflejado, también darle esa visibilidad, porque yo pudiese haber hecho el disco también en francés o incluso podría haber hecho en castellano las letras, traducirlas y cantarlas en castellano, pero perderá todo el aspecto importante de lo que es el sentimiento. Por ahí va el enfoque.
0: Nos alegramos inmensamente de que saques a colación, querido Rashid B, el sentimiento, ya que volvemos a tu recital de Casa Madre, en el cual, entre otros, estuvimos con nuestros amigos Alien Tóxico, Agente Naranja y tu compatriota, también hace unas buenas décadas establecido en Madrid, Mohamed. Y él sí que entiende las letras de pe a pa y le hiciste pasar un mal rato porque salió de allí en llantos, llorando como una magdalena, el pobre, porque claro, él lo entiende todo. Pero por otra parte, también quiero añadir que nosotros desgraciadamente no lo entendemos, pero no nos parece absolutamente imprescindible porque tu música transmite tantísimo, es muy intimista, mezcla de estilos, que nos da a los profanos del idioma, nos da la oportunidad de rellenar los espacios con nuestra imaginación. O sea, compensa la música el hecho de que las letras para nosotros suenen un tanto alienígenas.
1: Como has dicho tú antes, ¿no? Yo no soy una banda, yo soy un tío que va con una guitarra, un cable y un ampli. Entonces el plato fuerte de mi música es transmitir, cantar las canciones como tienen que cantar y aparte darle ese punto de emoción para que pueda llegar al público.

0: Raúl Lechón.
1: Yo siempre intento liarlo para todo. Le admiro, tío, porque siempre ha tenido bandas que me encantan.
0: Raúl conoce a todo el mundo. Si no conoces a Raúl, no eres nadie. El alcalde underground de Madrid.
1: Vas por la calle con él y parece el Papa.

0: Ha sido turno ahora en San Onofre para Bait. Hablamos mucho de El Gorba, discazo. No duden en pedir una copia a Rashid B o directamente a San Onofre, se la haremos llegar. Pero antes de eso, de este disco de 2025, único lanzamiento de discos centeneros, en 2023 ya tenías otro disco, quizás veamos las mismas coordenadas, pero tu música en general suele ser acústica, pero ahí se ven también, ¿lo podemos llamar cancionero?
1: Sí.
0: Se ven chelos o algo por el estilo, alguna trompeta, tiene momentos más eléctricos.
2: El primer disco no está desasociado del segundo, ¿vale? De hecho, todos los temas que están en el Gorba, producido por David Rodríguez Biff, son las mismas canciones, lo único que tienen ese toque de la producción distinta, que es el punto de vista estrella de David. Las acústicas, las canciones que están en el disco, que son, me parece que son cuatro, perdona, que son acústicas, tienen el mismo carácter que reflejan el primero que hice con Chisco Rojo. Por cierto, que ha hecho también un gran trabajo. Lo único, pues el primero no le hemos dado mucho bombo ni lo hemos publicado. No tiene un disco físico ni lo hemos sacado con ningún sello en concreto. Bueno, el sello de Chisco Rojo, Holy Hoof. Pero mi música, si lo escuchéis, la producción de Chisco y la producción de David tiene el mismo hilo y la misma base.
0: Me imagino que este hilo, esta base a la que te refieres, consiste en abrirte la pista de patinaje, la pista de atletismo, y que tú te expreses como un torrente, tal y como eres, ¿no? De manera artística, cultural, expresiva, expansiva. ¡Ah!
2: Gracias a los productores, los dos son maravillosos. Me han preparado ese terreno para que yo pueda expresarme muy bien. Rashid B de ahora con El Gorba es más conocido ahora, pero es el mismo que ha grabado con Chisco Rojo. La misma intensidad y seguiré haciendo lo mismo. Mientras que haya oportunidad de grabar ideas y canciones, continuaré haciendo el mismo trabajo, ¿no?

0: Cambiamos momentáneamente de disco de Rashid B. Nos retrotraemos 2 años en el tiempo hasta llegar a 2023 con su Cancionero. Y sonaba una canción que se traduce por estimado. Todavía no hemos traducido la expresión Darija el Gorba. Y para que lo entienda la avispada audiencia onofrita, podemos echar mano de un término brasilero y otro gallego. Los gallegos lo llaman morriña y los brasileros, los portugueses, saudade.
1: Perfectamente lo has explicado. De todas formas, el gorba es un término que lo sufre el que lleva fuera de su país 2 décadas a lo mejor. Tiene que pasar un tiempo fuera de casa y yo, cuando llegó el momento, no lo entendía qué es lo que me estaba pasando, ¿no? Cuando me di cuenta de lo que era, dije, ostras, esto va a ser complicado de poder sanearlo, digamos. Y a través de la música conseguí más o menos que eso no retumba tanto en mi cabeza ni dentro, ¿no? Los colegas son de aquí, entonces no les llega esa sensación. Sí que cuando me encuentro a alguien que ha conocido el disco en algún concierto, entiendo lo que quieres transmitir con eso, porque a mí me pasa lo mismo. Y a mí me encanta cuando encuentro a alguien que pueda acercarse más a lo que yo estoy pasando, ¿no? Lo que esto. Y muy agradecido a la vida y a la gente y a los colegas que me han conseguido grabar el disco y poder compartir estas sensaciones. Me parece una pasada.
0: Decíamos hace algunos minutos que quizás Rashid sea el viajero o el inmigrante ideal porque no renuncia de sus raíces marroquíes, pero está totalmente abierto a polinización con influencias españolas o de donde haga falta porque es cosmopolita. Y enlazando con todo esto, sabemos también que haces una ímproba y además interesantísima labor de acogimiento de inmigrantes nuevos con la base en la Cruz Roja, ayudas a refugiados y demás. ¿Te gustaría hablar sobre esto en San Onofre?
1: Gracias. Es mi trabajo realmente con que consigo vivir, estar aquí en Madrid, porque Madrid es una ciudad muy cara, hay que trabajar para poder mantenerse, no solamente hacer conciertos, con eso no vas a llegar a ningún lado, pero estoy encantado de dar conciertos. Sí, en Cruz Roja soy mediador social, trabajo con personas, somos la primera cara visible, la que cuando llegan las personas a solicitar asilo, y nosotros estamos ahí en ese proceso para ayudarles, explicarles y guiarles un poco. Súper encantado de que mi trabajo es muy a nivel emocional, porque yo no he sido un refugiado, por así que he sido un inmigrante, sé lo que uno le puede esperar una vez que llega a un territorio ajeno. Os lo puedo asegurar que es una cosa muy complicada. Entonces, cuando estoy en mi puesto, intento transmitir eso y guiarles un poco.

0: My father didn't believe in owning anything. 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This whole desire to own things or have money, that's a pursuit for small children and idiots, as he would put it.
1: Retornamos ahora en Sano Onofre al disco de referencia de Rashid B en el programa de hoy y teníamos en esta ocasión al Om. Fijémonos ahora brevemente en cuestiones pseudolingüísticas y en los métodos inductivo y deductivo. Decía Oscar Wilde, creo que era, que es prácticamente imposible escribir sobre algo, en este caso pintar, luego hablaremos de tu faceta como pintor, o hacer música sin que sea autobiográfico. Pero por otra parte, tenemos aquí apuntado en nuestras notas, de ahí lo deductivo o lo inductivo, de lo personal autobiográfico a lo universal.
2: Bueno, de momento es local, ¿eh? Yo a través de mis canciones al final no dejan de ser una biografía, ¿no? Y hacerlo de ese formato es el canal que con una guitarra poder conseguir compartirlo y tener esas sensaciones del público, que lo puedes conseguir conectar tu historia con los demás, ¿no? Que me parece una manera increíble. En futuro próximo, si no, me encantaría escribir una biografía como de inmigrante que pasó por España y dejó un cuaderno como en formato biográfico y que pueda influir en los demás y otros que puedan venir para que tengan una idea de lo que es estar fuera del país.
1: Algo muy personal, muy de Rashid B, muy de raigambre marroquí, pero que se podría extrapolar perfectamente a una persona de Guadalajara, Guadalajara, nombre árabe, o de Singapur o de Estocolmo.
2: El inmigrante sufre la misma enfermedad crónica, que es el retorno. Siempre estamos con la idea de retornar, pero es una utopía. No es factible porque las cosas no son estáticas. Tú cuando tienes una idea cómo has dejado el país y el lugar y tu familia, cuando pase tanto tiempo y vuelves de nuevo ahí, te das cuenta que es una fantasía, no es una realidad. Nada es estático, todo es movimiento.
1: Estoy dándome cuenta de que pasamos casi sin solución de continuidad de la lingüística a la poesía y a la filosofía. Fijémonos ahora en la tecnología, en los sentimientos humanos, en la pérdida de humanidad, del sentido de comunidad, etc. Parafraseamos a nuestro invitado Rashid B. Somos memoria. En San Onofre estamos totalmente de acuerdo. Rashid B., si somos memoria, ¿qué demonios hacemos con la generación de la dispersión, hermano?
2: Eso la respuesta la tiene que encontrar cada uno. No hay un manual, como el disco habla de mi biografía y tengo una memoria, eso soy yo, donde se refleja el yo verdadero, ¿no? Es mi memoria, entonces sin ella sería carente de sentido. Las canciones van de ese punto tan importante, ¿no? Es hablar de las personas más importantes de tu vida que han formado parte de tu memoria, amigos, mis padres, mis hermanos. Bueno, también está la memoria olfativa, que es la tradición culinaria, ¿no? Yo he hecho muchísimo de menos a la comida marroquí, sobre todo de mi familia en este caso. Me trae a la memoria ciertos instantes a través de la comida, ¿no? O los platos típicos, pues me recuerdo de los días especiales como los viernes, sería lo que equivalente a un domingo aquí en España, juntos, comiendo del mismo plato, compartiendo ideas, música. Y eso es una memoria, eso soy yo al final, eso es muy importante. El Gorbat refleja eso en ciertas canciones.

0: Referencias a la madre, a la comida, a la cultura marroquí de Rashid B y una canción que hace referencia a esto, Al Makan. Comentábamos en San Onofre repetidamente hace quizás 2 o 3 meses el libro The Anxious Generation, la generación ansiosa, de Jonathan Haidt, a quien hemos intentado entrevistar en San Onofre, por ahora no ha sido posible. Y una de las cosas que menciona es precisamente esto, que comer juntos, una familia marroquí o 3 amigos portugueses o del sitio que sea, genera vínculos muy estrechos que son indisolubles y son cosas que poco a poco vamos perdiendo y que tenemos que reivindicar, Rashid.
1: Es lo que nos hace ser humanos. Tenemos que vernos, quedar, tomar un café, conversar con un colega. El café es la excusa, ¿vale? Pero lo importante es el cara a cara y la conversación, lo que aprendes del otro. Sacamos nuestras movidas, lo compartimos. Es muy sano eso. Creo que uno de los problemas que hay en Occidente, países ricos, pero hay un individualismo brutal. Las características, por ejemplo, de los países como Marruecos o no son países tan desarrollados como aquí, es que tú entras a un bar, por ejemplo, en Marruecos, hay jóvenes, hay viejos de todas las edades. No hay un sentimiento de aislamiento de otro por su carácter o sobre todo por la edad. Compartimos el mismo espacio y eso nos hace en un entorno muchísimo más humano.
0: Eso yo lo he visto en muchas partes, por ejemplo, en Cuba y en ciertas partes de España, como León o el País Vasco por arriba, donde esto se ve mucho más que en Madrid o si vas hacia abajo, ¿no?
1: Crea un sentido de pertenecer a la comunidad. Eso es fundamental. Si uno se siente arraigado, se puede defender frente a la vida de muchas maneras. Ese sentido de la comunidad o el sentido del arraigo a una familia o amigos o a un lugar te fortalece a nivel emocional y te hace enfrentar a la existencia, que es muy complicada. Te sientes muy arropado. No podemos ser seres individuales. Bueno, eso lo dijo Aristóteles, ¿no? El hombre es un animal social, ¿no? Y eso claramente se refleja si vais a los países, ya te digo, Marruecos. Nada más poner el pie, vas a ver en los bares y comparte todo. En todos los espacios tienes todas las personas de diferentes edades. Y eso es bonito. Te das cuenta cuando viajas.
0: Y no se desprecia a la gente de avanzada edad por el mero hecho de serlo. Se les respeta, se les valora y se les escucha. Eso es una sociedad, creo yo, progresista y avanzada.
1: A nivel humano, sí. Pero bueno, aquí también hay cosas buenas. Hay la libertad, las democracias, pues aunque son hoy en día en estos tiempos es todo tan delicado, ¿no? Hay que mantenerlo y cuidarlo, pero nosotros tenemos lo otro, que mantenemos la tradición, por ejemplo en Marruecos, sentido a la comunidad y a la familia. Eso es fundamental para uno mismo, ¿no? De sentirse protegido.
0: Ahora te preguntaré brevemente por la familia, pero antes, volviendo a la generación ansiosa, otra de las cosas que dice el autor que genera espíritu y sentimiento de comunidad es la lucha por la justicia social, la lucha por las causas sociales, la reivindicación y cosas muy valiosas que tenéis en Hortaleza, como Danos Tiempo, El Nido, El Club del Disco. Esto genera lo que acabamos de decir y además secreción de endorfinas.
1: El Club del Disco, la asociación y Danos Tiempo son puntos fuertes de Hortaleza donde crean ese ambiente y ese sentido de comunidad. En este caso, en el Club del Disco es la parte cultural, musical y social y amistades y conciertos. Y el Danos Tiempo tiene otro enfoque que hace más actividades que el Club del Disco, que está enfocado solo a nivel musical. Crear una comunidad donde se comparte todo y hoy en día es muy difícil, ¿no?

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0: Volvemos a centrarnos en la unión y en la amistad con Rashid B. Y de ese modo tenía que sonar en San Onofre Sadeki. Volvemos a la familia, concretamente a la de Rashid B., que comparte con muchos músicos que hemos invitado a San Onofre el hecho de que ha nacido con un pan bajo el brazo, por lo menos a nivel musical, y sabemos que tu madre es una gran amante de la música y que también está en grupos musicales como percusionista, que es también como empezaste tú en la música, Rashid.
1: Una de las entrevistas que me hicieron, algunas en el Rock de Luxe y la del País y tal, la música yo la conocí a través de mi madre. También mi padre era un gran amante de la música, pero mi madre sí que tocaba la percusión, el típico instrumento marroquí que es la darbuka. Y tengo en la memoria miles y miles de tardes que se juntaban ahí a compartir la danza, la percusión y las comidas y los bailes. Y creo que algo de ahí viene todo esto, lo mío, de la música. Las madres son las madres. En mi caso, pues es mi punto de equilibrio. Siempre lo ha sido. Una de las cosas más duras es cuando dejas tu país y estás en otro lugar. La primera sensación de la emoción que te llega es no estar al lado de tu madre. En mi caso ha sido durísimo. Ya me he acostumbrado, porque yo compartía que en Marruecos a veces hay cosas que no la puedes compartir. Con mi madre quiero decir que le contaba todo, ¿no? Si me pegaban, si he pegado, si me he liado con no sé qué, si he hecho esto, si he hecho el otro. Y la adoro además. De hecho, el disco, antes de grabarlo, digo, voy a dedicar un par de temas a mi madre, que es fundamental. Y de hecho está dedicado a mi madre el disco.
0: Una de las canciones que le dedicas, si no me corriges, entra ahora mismo, es Tu Ahashte.
1: Tu Ahashte, te echo de menos. Esa canción en concreto tenía que ser en blues, porque el blues te permite ese desgarro, ¿no?

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5: Volvemos a centrarnos en la unión y en la amistad con Rashid B. Y de ese modo tenía que sonar en San Onofre, Sarecki. Dos cosas más y te dejamos ya salir de Estampida de la Mari Pepa, que tienes cosas que hacer aparte de otisfacer a San Onofre. Todavía no hemos sacado a colación la ciudad que debió nacer en el noreste de Marruecos, que hemos leído y nos han dicho que es una preciosidad. Asila, y también nos tienes que hablar del Festival de Cultura Independiente que desde hace tiempo se celebra todos los veranos allí y que a ti quizás te sirvió como plataforma al mundo de la cultura y del arte. Tenemos que hablar de cuadros porque te queremos comprar uno y aparte de eso, sabemos, volvemos a tu vena cosmopolita, que has expuesto en Moscú.
6: Asila es, aparte que es bonito, es un sitio donde he visto yo mis primeros años y mi primer contacto con el arte a través del festival. Empezó en los años 70 para el arte abstracto y la música en general. O sea, ya sea flamenco, jazz o blues o música tradicional, traían todo tipo de bandas. No he viajado mucho por el mundo, pero el mundo sí que ha venido a Asila. Porque he escuchado todos los idiomas, todo tipo de música y he visto todo tipo, sin exagerar, todo tipo de artistas. Y es una gozada y es la mejor lotería que me ha tocado.
5: Me recuerda a mi amigo Mayito de Cuba que decía lo mismo. Yo no he salido de Habana Vieja en mi vida, pero he viajado más que nadie porque me vienen a mí gente de todos los países a ver. Además es como tú, pintor. Háblanos también de tu arte, tu pintura abstracta, que quizás encontremos ahí un punto de encuentro con el free jazz, porque tu vía de expresión es el arte abstracto, ¿no, Rashid?
6: Yo es que aprendí a pintar, aparte que he estudiado algunos cursos. Cualquiera que vaya a Sila lo que va a encontrar son tiendas de pintura y pintores. Bueno, también hay tiendas de artesanía, pero lo que va a encontrar, le va a llamar la atención, es la cantidad de arte que hay ahí. Desde pequeños, dentro del festival, había un programa para niños y talleres abiertos para pintar casi 24 horas al día. Una gozada, que hoy en día casi imposible. La pintura mía tiene que ver también con la parte musical, porque son expresiones sobre un lienzo con materiales y con pintura acrílica. Son composiciones musicales, no es otra cosa, diferente que lo que hago con la guitarra.

0: Regresamos a Cancionero de Rashid B 2023 y la rola número 8 que se traduce por extrañeza. ¿Se referirá el bueno de Rashid B a asombro o a morriña quizás? Más que suficiente, amigo Rashid, has plantado tu corazón encima de la mesa Ono Frita. Te lo agradecemos eternamente y estamos deseando que lleguen finales de junio para por fin tener entre nuestras manos el Gorba en vinilo y también seguiremos todos tus pasos con recitales en directo. Muchísimas gracias, hermano. Estamos a punto de despedirnos ya en San Onofre. La semana que viene, el domingo 21 de junio de 2026, tendremos aquí la segunda parte de la entrevista a Vitus Mataré. Será tan jugosa e inspiradora como la primera. Hasta la semana que viene, amigos Onofritas. Pues con Holm de El Gorba se despide San Onofre.
1: Muchas gracias a ti por tenerme aquí un ratito y la verdad que me he desconectado del calor y del ruido en Madrid. Se está muy bien aquí. Está genial estar en esta entrevista tan especial e improvisada que le da un carácter muy especial al Gorba.